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0: 7:30.
1: Bienvenidos a Conociendo a Jesús. 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
3: Y yo he leído, hermano, de varias manifestaciones de personas que están en su cama y sienten una persona que se echa al costado y que empieza como a querer tener intimidad o tocar, gloria a Dios, o alguien que habla contigo y tú cierras los ojos y tú dices, pero no puede ser, si aquí no hay nadie. Bendito sea el Señor. Son obras satánicas y demoníacas. Alabado sea el nombre de Jesús. Entonces, hermano, regresando al tema, la Biblia dice que van a haber espíritus engañadores que van a regar toda esa falsa doctrina. Fíjese, capítulo 1 al 2 dice que la teoría de la brecha, que hubo dos creaciones. En el capítulo 6 dicen que los ángeles tuvieron relaciones sexuales con las mujeres. Dice, hijos de Dios son ángeles. No, lo que yo entiendo ahí es que los hijos de Dios eran los descendientes de Set y que luego se unieron con las mujeres cainitas. Alabado sea el Señor. El plan de Dios, el propósito de Dios siempre, y por eso Dios en el Antiguo Testamento, gloria a Dios, Dios le prohibía al pueblo de Israel y le decía que cuando ellos conquistaran la tierra prometida, ellos no debían unirse con las mujeres de otras tierras. Por ejemplo, el rey no podía tomar una mujer que no sea judía. ¿Por qué? Porque la adoración, la religión de esas mujeres paganas que adoraban a demonios, esa influencia religiosa podía llegar al rey como llegó a Salomón, y no podía llegar también al pueblo de Dios, hermano. Dios se desagradó cuando los hijos del pueblo de Israel empezaron a tomar mujeres, gloria a Dios, que eran amalecitas, que eran mujeres amonitas, moabitas, que tenían sus formas, que no adoraban al Dios verdadero, adoraban otros dioses. Y una de las cosas que logró Balaán, que fue un profeta de Dios, pero que se torció por dinero, cuando no logró que el pueblo de Dios maldijera al pueblo de Israel, porque Balac, que era, gloria a Dios, de los amonitas y moabitas, lo quiso contratar para que él trajera maldición. En Números capítulo 23-24 vamos a leerlo. Dios bendijo a su pueblo porque su pueblo era bendito, pero Balaán, como un instrumento del diablo, le orientó a Balac y le dijo, mira, la única manera que ellos sean malditos es pon a tus jovencitas, las más bonitas, coquetas, sensuales, y que ellas provoquen a los jóvenes de Israel. Y la Biblia dice que fue así. Fue el consejo de Balán, hermano. Y las mujeres empezaron a provocar a los jóvenes. Cuando ya los jóvenes mordieron el anzuelo, cayeron en la trampa del diablo. Las mujeres primero le dijeron, vamos a adorar a nuestros dioses. ¿Quieres estar conmigo? Tienes que adorar a nuestros dioses. Y le hacen comer, hacer que ellos coman comida sacrificada a dioses, rinden culto a sus dioses y luego fornican. Y eso trajo la ira de Dios. Alabado sea el nombre de Jesús. Todas esas doctrinas, hermano, que van contra la palabra, y enseñar todas esas inmundicias, todas esas cosas totalmente contrarias a la palabra de Dios, son doctrinas de demonios. O sea, no vienen de Dios, vienen del infierno. Es para perturbar, es para desviar, es para afectar la iglesia. Gracias a Dios la iglesia está cimentada en la verdad, en la doctrina, en la palabra de Dios. Cuando la iglesia está cimentada en la palabra, el diablo no puede, hermano. Gloria a Dios. Es la responsabilidad también de los pastores enseñar la palabra de Dios. Dice la palabra, verso 2, por la hipocresía de mentirosos que teniendo cauterizada la conciencia. La palabra, hermano, el apóstol Pablo, guiado por el Espíritu Santo, los llama a estos mentirosos, dice, que tienen cauterizada la conciencia. Eso es una expresión muy dura. O sea, no tienen vergüenza, no les interesa nada, no tienen temor de Dios y empiezan a propalar su falsa doctrina. Pero en el verso 3 el apóstol Pablo también habla de algunas doctrinas que empezaron a querer difundirse en su tiempo. Dice, prohibirán casarse. Y usted no sabe, hermano, que la iglesia tradicional le prohíbe a los sacerdotes casarse. Cuando uno habla con las personas y uno le pregunta, pero tú eres evangélico y tú estás casado, pero la Biblia, algunos me han dicho, Dios prohíbe el matrimonio de los sacerdotes, de los pastores. Digo, al contrario. En este mismo libro, hermano, de 1 Timoteo capítulo 3, ¿no?, dice la palabra de Dios en el verso 1. Dice, palabra fiel. Si alguno anhela obispado, buena obra desea. Pero es necesario que el obispo, sea irreprensible. Son requisitos para el ministerio, pero la palabra obispo, mire, no es un anciano. Nosotros hablamos el otro día, el domingo en la noche, de los ancianos. Los ancianos son hermanos en la iglesia que destacan por su consagración, o sea, son maduros en la fe. Luego vienen los pastores, pero los obispos están por encima de los pastores. O sea, si alguno anhela obispado, la palabra obispo significa vigilante. Un obispo es un, como nosotros decimos en el contexto nuestro, equivale a un presbítero. Dice, si uno anhela obispado, y Pablo se va, gloria a Dios, a la categoría de un presbítero, buena obra desea. Pero es necesario que el obispo, dice, sea intachable. La palabra irreprensible es intachable. Sin mancha, sin mácula, sin reprensión. Si yo me paro, hermano, acá, y yo estoy predicando la palabra, y yo estoy embarrado en pecado, soy una persona que consumo droga, que fumo cigarrillo, que estoy envuelto en práctica de vicio, en pornografía. Si yo estuviera envuelto en cosas inmundas, ¿yo con qué cara me puedo presentar a predicar? No sería una persona que puedo ser reprendido. Cualquiera de ustedes puede decir, pastor, pero ¿usted con qué cara se va a poner a predicar? Usted no tiene moral para predicar la palabra de Dios. Alabado sea el nombre de Jesús. En Colombia había un pastor que había embarazado a una mujer. Era casado. Y él seguía predicando. Pero un día se apareció la mujer con los hijos, hermano. Y luego le decía desde atrás, hipócrita, mentiroso, ¿cómo te pones a predicar? Le tiraba abajo todo el ministerio. Le tiraba abajo todo lo que él podía hablar, hermano, de la fe, de la bendición, de que Dios está con nosotros. Todo lo que yo pueda hablar, todo lo que podemos hablar que edifica la iglesia, se vendría abajo. Que una persona cuestione a un pastor, claro, con cosas verdaderas y ciertas, tira abajo, hermano, el testimonio. El hombre de Dios tiene que ser irreprensible. Pero en En cuanto a lo que hemos visto en el capítulo 4 de 1 Timoteo, dice marido de una sola mujer. O sea, ¿qué es lo que dice la Biblia? La Biblia dice, hermano, que el obispo tiene que ser casado. Gloria a Dios, ¿no? Pero dice la palabra de Dios en el capítulo 4, verso 3, prohibirán casarse. Los que tienen apostasía, los apóstatas, los que están contra la palabra de Dios, que enseñan doctrina errada, doctrina de demonio, prohibirán casarse. ¿Acaso yo le prohíbo casarse a ustedes? ¿Acaso nosotros decimos que no se pueden casar? Al contrario, los hermanos deben casarse, pero en el Señor, ¿no? Siempre decimos, hay que casarse en el Señor. En el Señor significa con una hermana de la iglesia. Y cuando los hermanos me dicen, pastor, quiero casarme, estoy enamorado, estoy orando con una hermana, hemos conversado, le digo, hermano, lo que sí tiene que estar seguro, que sea la voluntad de Dios. Pero no prohibimos. Pero luego dice, mire, prohibirán casarse. La Biblia dice que el requisito para el obispo es que sea marido de una sola mujer. O sea, no puede tener dos mujeres. Ahora, en realidad la interpretación es que no puede ser recasado. Que el obispo, o sea, yo para ser pastor no puedo ser recasado. Ni tampoco mi esposa, o casarme con una mujer que es recasada. O sea, que tuvo su matrimonio, se divorció y se casó conmigo. Eso no es el caso de mi esposa, ni el caso mío. Yo nunca me casé. Es la única, gloria a Dios, mujer con la que me casé, mi esposa, igualmente mi esposa. Pero en algunos casos hay personas que por diversas situaciones, que por la vida de pecado que llegaron, que no le fue bien el matrimonio, que hubo situaciones, se casaron, hermano, y luego se separaron, a veces porque la mujer lo dejó, ¿no? O una hermana se separó porque el hombre la dejó, y luego se divorcian, o viven con otra persona y luego se divorcian y se casan. ¿Puede ser miembro de la iglesia? Sí, puede ser miembro de la iglesia. Puede ayudarnos en muchas cosas de la iglesia, hermano. Repartir folletos en las calles, no testificar. Pero no puede ser pastor. No puede ser ministro del evangelio. Que la Biblia dice que tiene que ser marido de una sola mujer. Alabado sea el Señor. Luego, dice la palabra de Dios, hermano, en capítulo 4, verso 3, dice, prohibirán casarse, una doctrina errónea, es antibíblica. Y luego dice, y mandarán a abstenerse de alimentos que Dios creó para que con acción de gracia participasen de ellos los creyentes y los que han conocido la verdad. ¿Por qué lo dice, hermano? Yo creo que lo dice porque los judaizantes decían que era una doctrina que iba contra la palabra de Dios. Porque los judaizantes, para ellos, comer cerdo, comer pato, hay un montón de animales que ellos consideraban inmundos, pero que en el Nuevo Testamento no son inmundos. En el Nuevo Testamento dice, prohibirán abstenerse de alimentos que Dios creó. Ahora, ustedes saben que lo único que nosotros no podemos comer es que sangre, ¿no? Que lo dice el Antiguo Testamento y lo dice el Nuevo Testamento. El Concilio de Jerusalén, en Hechos 15, lo dice bien claro, ¿no? Que esto hay que decirle a los gentiles, esto hay que decirle a la iglesia, para no añadirle muchas cargas, pero primero, abstenerse de fornicación, de ahogado y de sangre. O sea, uno tiene que saber que no puede involucrarse en pecados sexuales. Y también ahogado es sangre que no cae, sino que es una sangre o es una carne con su sangre. y de sangre, hermano. Eso sí, el creyente no debe comer sangre, porque la Biblia dice que la vida del animal está en su sangre. Gloria al Señor. Que a la gente le gusta, que a usted le gustaba. Bueno, a usted le gustaba, pero ahora ya no, porque lo dice la palabra de Dios. A mí, cuando me enseñaron esto, lo escuché aquí en la obra. Pero en otra iglesia, siendo evangélica, no enseñaban esto. Un día hablé con un hermano y con un pastor en la iglesia donde yo congregaba, y le digo: hermano, pero aquí dice la Biblia. Lo dice como ha parecido bien al Espíritu Santo y a nosotros, el Nuevo Testamento, para que no me digan que me estoy basando en la ley. Porque la ley también de hoy dice: estatuto perpetuo, no comerás carne con su sangre jamás. Gloria a Dios. En el libro de Génesis, cuando después del diluvio, capítulo 9, Levítico capítulo 3, Hechos capítulo 15. Y yo le digo: hermano, pero aquí está en la Biblia, mírale. Y él me dice: bueno, hermano, eso es lo que dice Dios, me dice. Esa es la opinión de Dios, es lo que dice Dios. Yo veo si lo hago o no lo hago. Pero es que un cristiano no puede hablar así. Porque un cristiano tiene que aceptar y tiene que hacer la voluntad de Dios, hermano. Si para los creyentes de ese tiempo, creyentes cristianos, a la iglesia se le dijo que no debían comer sangre, es para nosotros también. Alabado sea el Señor. ¿Qué teología, qué doctrina puedo sacar para decir: no, hermano, eso es opcional, es optativo? No. Si la Biblia dice que no lo hagamos, no hay que hacerlo, pues. Porque a Dios no le agrada. Sencillamente eso, gloria al Señor. ¿Por qué no va a fornicar usted? ¿Por qué no comete un adulterio? ¿Por qué no hace esas cosas indebidas, ilícitas? Porque a Dios no le agrada. Sencillamente porque a Dios no le agrada. Y si usted la hace, por eso la Biblia dice: no erréis, dice. Ni los fornicarios, ni los adúlteros, ni los borrachos, ni los afeminados, ni los mentirosos entrarán en el reino de los cielos. Gloria a Dios. La palabra lo dice claro, hermano. Usted no puede decir: bueno, eso es lo que dice la Biblia, yo veo si lo acepto o no. El cristiano sabe que le va bien y que es una bendición obedecer a Dios y a su palabra. Maravilloso el Señor. Entonces dice que nosotros debemos participar de los alimentos con acción de gracias, ¿no? Porque todo lo que Dios creó en el verso 4 es bueno, y nada es de desecharse si se toma con acción de gracias. Por eso nosotros oramos cuando consumimos los alimentos. Desde que yo congrego en una iglesia evangélica, aprendí a orar antes de comer, desayunar, almorzar y todo lo demás. Porque la Biblia dice: sí, nosotros con acción de gracia lo tomamos. Pablo más adelante va a hablar, gloria a Dios, o antes en 1 Corintios capítulo 8, capítulo 9, habla de los sacrificados a los ídolos, ¿no? Y dice que si usted ora, Dios va a santificar eso. Usted va a comer a restaurantes. En Perú no hay tanto ese problema. Pero imagínense, yo estuve en la India, hermano. Estuve en Nepal. Ahí la idolatría, el paganismo, la adoración a esos dioses, con forma, es un hombre con una trompa de elefante. Es uno de los dioses principales de ellos. Y otros también, otras figuras. Y también en los budistas tienen un montón de ancianos, figuras de ancianos que son sus dioses. Ellos todo lo sacrifican a los ídolos. Entonces, si yo hubiera estado, como hemos comido en varios restaurantes allá, y yo le hubiera estado preguntando al mozo: por favor, pregúntale si esto fue sacrificado a los demonios. Pablo dice: no preguntéis nada, come nada más, pero ora. Y la oración santifica esos alimentos. Además, Pablo dice que es un ídolo. No es nada. Un ídolo no es nada. Y los que sacrifican a los ídolos, los sacrifican a los demonios. Bendito sea el Señor. Ahora, verso 5 dice, porque por la palabra de Dios y por la oración es santificado. Si esto, verso 6, enseñas a los hermanos, serás buen ministro de Jesucristo, nutrido con la palabra de la fe y de la buena doctrina que has seguido. Esto es importante. Si nosotros enseñamos a los hermanos, usted enseña a los hermanos, usted enseña a los nuevos, yo enseño, usted también conoce a hermanos nuevos que recién llegan a vidas nuevas y le enseña la palabra, usted más adelante será un buen ministro de Jesucristo. Gloria a Dios. Nutrido con la palabra de la fe y de la buena doctrina que has seguido. Eso le dice Pablo a Timoteo. Timoteo, tú eres un buen discípulo. Tú eres un buen ministro de Jesucristo. Enseña lo que has aprendido. Tú has sido nutrido con la palabra de la fe, la palabra de Dios y una buena doctrina. Alabado sea el Señor. Pero dice, desecha, verso 7, las fábulas profanas y de viejas. ¿Sabe lo que es una fábula? La fábula es un cuento, no es algo real. Alabado sea el Señor. La fábula es un argumento, es una figura en la literatura, es para enseñar. Se usan las fábulas, ¿no? Nosotros todos conocemos la fábula del zorro y las uvas. Alabado sea el Señor. Pues se llama una fábula porque un zorro no habla, pues, ¿no? Alabado sea el Señor. Y eso nos enseña que la zorra dice que quería alcanzar las uvas, pero cuando vio que no podía llegar, dijo, ah, están verdes, están feas, ¿no? Eso habla de algunas actitudes nuestras, que cuando a veces no podemos hacer algo, no podemos llegar a algo, alguien logró destacar y nosotros no podemos, empezamos a criticarlo. Habla de la envidia. O sea, los usos que se le da en los colegios, en diferentes lugares, pero al final es una fábula. Nosotros no podemos usar la fábula para predicar el evangelio, hermano. Las fábulas hay que desecharlas. La fábula se puede usar, nuestros hijos en el colegio, los maestros le pueden enseñar la fábula y ellos entienden que no es algo real. Pero en la Biblia no hay fábulas. En la Biblia todo es real. Cuando la burra le habló al profeta Balán, no es una fábula, es real. Cuando la serpiente habló con Eva, la palabra dice, pero la serpiente era astuta más que todos los animales del campo. Y cuando habló, Dios le permitió hablar. Si aquí hay alguien que necesita la ayuda de Dios, vamos a orar, hermano. Si usted necesita el respaldo, la ayuda de Dios, venga aquí al altar y vamos a hacer la oración. Venga y dígale, Señor, ayúdame, Señor, cámbiame. Señor, tócame, Señor. Dígale al Señor, hable con Dios. Usted ha venido con una necesidad, con un problema. Dígale, Señor, mi vida la pongo en tus manos. Señor, rompe mis cadenas. Si usted está atado, oprimido, dígale, Señor, haz la obra en mi vida. Señor, quiero cambiar, quiero ser libre. Quiero tu ayuda, tu bendición. Y en esta noche vamos a orar, hermano, para que salga de aquí con la bendición de Dios. No como has venido, con aflicción, con tristeza, con una angustia, con una desesperación, desalentado, desanimado, deprimido.
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4: 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Segunda de Corintios 9:8. Y poderoso es Dios para hacer que abunde en vosotros toda gracia, a fin de que, teniendo siempre en todas las cosas todo lo suficiente, abundéis para toda buena obra.
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4: En Betel Radio, esta es la hora exacta.
0: 8 en punto.

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0: En Betel Radio, el verso del día. Segunda de Corintios 9:8. Y poderoso es Dios para hacer que abunde en vosotros toda gracia, a fin de que, teniendo siempre en todas las cosas todo lo suficiente, abundéis para toda buena obra.
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0: En Betel Radio, esta es la hora exacta.
2: 9:00.
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4: Adorado el Señor, quiero ir a las Sagradas Escrituras. Hay mucho temor en nuestros corazones dar inicio a una convención en un nuevo año. Es un gran desafío. Quiero invitarle a la palabra del Señor en esta hora. Acompáñenme al Evangelio de Juan. Evangelio de Juan, capítulo 15, versículos 26 y 27. Oh, adorado el nombre de Cristo. Amén, amados. Le doy lectura a la palabra de Dios, la cual es de bendición a nuestras vidas. Reconociendo que Dios, nuestro Dios, es Dios trino, y que el nombre del Padre, del Hijo y la comunión del Espíritu Santo. Amén. Pero cuando venga el Consolador, a quien yo os enviaré del Padre, el Espíritu de verdad, el cual procede del Padre, Él dará testimonio acerca de mí. Y vosotros daréis testimonio también, porque habéis estado conmigo desde el principio. Alabanzas. Porque habéis estado conmigo desde el principio. Eterno Dios y Padre nuestro, alabo y bendigo tu nombre en esta hora y quiero darte gracias por Jesucristo, nuestro Señor y nuestro Salvador. En vano es todo lo que hablemos en esta hora si tu presencia no está con nosotros. Señor, por lo tanto, ruego tu gracia, tu sabiduría, tu dirección en esta hora. He aquí tu pueblo, miles de vidas que han llegado a este lugar y también a través de los medios, de las comunicaciones. Por lo tanto, te ruego, Dios, que nos hables, que nos ministres, que hagas tu obra maravillosa y perfecta. Nos encargaremos de darte a ti todo reconocimiento, toda alabanza y toda adoración. En el nombre de Jesús lo pedimos. Gracias, Dios. Amén. Aleluya. Podemos sentarnos en esta hora, pero usted no siente la alabanza. Amén. Pablo dijo: persevero dando testimonio a pequeños y a grandes. Esa es cuando nuestro presidente nos compartió el lema y lo recibimos. No sé cuál fue su reacción, pero cada uno de los que somos parte de esta gran familia de la fe, sentimos cómo Dios sigue abriendo las páginas del programa que Él diseñó desde el principio. Nadie está escribiendo una línea más, tampoco la está borrando. El programa de Dios es un programa que vino de parte del Señor y me llevó a buscar y analizar esta palabra. Y cuando nuestro pastor y presidente me llama, más bien nos envía un mensaje saludando, y en esta hora quiero reiterar las bendiciones para ustedes en este nuevo año. Y dentro de ese saludo, pues también me comparte: prepárese que le toca iniciar de ahí en adelante. Como que se me apagó un poco el gozo. Para mí es un gran desafío, un gran compromiso con Dios y con su palabra y con el pueblo. Y para completar el escenario, ante un tema que, hermanos, cuando comencé a mirarlo, yo dije: Dios, necesitamos de tu gracia. Así que en esta hora yo quiero traer una palabra y le pondré como título: el valor del testimonio. Cuando hablamos de valor, estoy hablando del grado de utilidad o de aptitud de las cosas para satisfacer las necesidades o proporcionar bienestar o deleite. Cuando hablamos de valor, estoy hablando de la cualidad o conjunto o cualidades por las que una persona o cosa se aprecia o bien se considera. Uno de los distintivos de la experiencia cristiana, precisamente del pueblo pentecostés, cuando yo digo pentecostés, es que en el devocional simplemente hubo una evidencia que cuando el Espíritu Santo le permitimos que toque todo nuestro ser, desde la cabeza a los pies, desde la mente, el alma y el cuerpo, ¿quién puede

existir la presencia extraordinaria del poder del Espíritu Santo. De hecho, cuando David trajo el arca y había gozo en el pueblo, y David danzaba y alababa y adoraba al Señor, siempre va a haber alguien sentado en la ventana. Le llamo la ventana de los que van a criticar, ¿no? Las ventanas de la crítica están un poquito altas, y hay más de uno que va a criticar. Pero yo creo que si no nos ponían el freno, estaríamos cantando, alabando y adorando al Señor, porque es el mover del Espíritu Santo en nuestras vidas. Y uno de los distintivos del cristianismo o de la experiencia de Pentecostés, ya que estamos celebrando, sabe que tenemos 60 años. Digo, la obra tiene 60 años. Algunos tienen menos, otros tienen más. Pero la obra, estamos celebrando 60 años con la ayuda del Señor. Y un distintivo que había en los cristianos de décadas atrás es que a ellos le agradaba testificar. Agradaba testificar. Y había una expresión en aquellos hermanos, que lo traigo a la memoria, viendo esta perspectiva del niño de aquella época, al oír los hermanos, la mayoría de ellos, porque Pentecostés marcó realmente la pobreza de los pueblos, donde estaba la miseria, donde nadie llegaba, llegó el poder del Espíritu Santo. Donde no llegaban los gobiernos ni los sociólogos, menos los ricos, llegó el poder del Espíritu Santo. Y ellos decían lo siguiente: doy gracias a Dios por la salvación de mi alma y el perdón de mis pecados. No tenían mucha letra, ¿no? Era gente sencilla, muy apenas podían hablar, pero ellos se paraban. De hecho, había distintivo: una Biblia, un pandero, aleluya, y vamos para el culto. Y cuando llegaba la hora del culto, no había micrófono, no había nada, pero ellos se paraban y decían: doy gracias a Dios por la salvación de mi alma y el perdón de mis pecados. Alabanza. Oh, gloria al Señor. Ellos nunca se pararon para hablar de sí. En ellos no había ese propósito de hablar de sí. Ellos hablaban de lo que habían oído, de lo que habían recibido, adorado el nombre del Señor. Me preocupa porque lamentablemente, como que hoy cuesta testificar de Cristo. Estamos hablando de nosotros y eso no es testimonio. Yo no puedo dar testimonio de mí. Jesús no pudo dar testimonio de Él mismo, porque no es aceptado. Por la ley no es aceptado mi testimonio, que yo hable de mí. Y lo vamos a ver en las Sagradas Escrituras. Así que eso me llevó a mí a pensar ¿qué es dar testimonio? ¿Y cuál es el valor del testimonio? Para contestar esas preguntas, le damos gloria a Dios en esta época, esta era de la información que está en el bolsillo. Antes, encontrar la información tenía que ir del campo a la ciudad, y en la ciudad encontrarme a quien tenía una enciclopedia o algún libro o algún diccionario. Hoy ando con más de un diccionario en el bolsillo. En cualquier idioma, en cualquier de cualquier categoría, hoy la información sobra. Así que cuando comencé a mirar esta palabra testimonio, pues vamos a ir definiendo testimonio, que viene del latín testimonium, y es vincular a una prueba, a una comprobación, la verdad de algo.
Cuando hablamos de testimonio, me llamó la atención porque no voy a dar un estudio bíblico, no, no, adorado el Señor, sino que cuando me comencé a mirar ese panorama del Antiguo Testamento, esa palabra en el hebreo, testimonio, está asociado con la alianza, con pactos, con unas alianzas, adorado el Señor. Y cuando voy al Nuevo Testamento un poco más amplio, me va a llevar a entender que cuando hablo de testimonio es entender que se paga un precio, porque se relaciona con el mártir. Ahora, cuando yo veo la palabra testimonio, seguí analizando, yo digo, ¿dónde está ubicado este concepto testimonio? El término testimonio pertenece al campo del ámbito legal, al ámbito jurídico. Testimonio no tiene que ver con medicina, filosofía, ciencia, teología. Tiene que ver con el marco legal, en el campo legal, en el aspecto jurídico. Tiene tres acepciones interesantes que me llamaron la atención. Cuando yo hablo de testimonio, es declaración que hace una persona para demostrar o asegurar un hecho. El testimonio no es un cuento. Es una declaración que hace una persona para demostrar o asegurar un hecho. Es una prueba que sirve para confirmar la verdad o la existencia de una cosa. Me agrada esto, adorado el Señor. El testimonio, porque hay más de uno que dicen, voy a testificar y lo que habló o me motivó o me molestó o me enojó, porque no fue un testimonio, fue una información. Cuando hablamos de ese término legal, testimonio, también es un documento legalizado en que se da fe de algo. Así que el testimonio tiene una función notarial. Usted lo va a encontrar en las Sagradas Escrituras. Si me remonto al libro de Génesis, en la historia de Abraham, capítulo 21, verso 30, en un momento dado, Abraham se acerca a Abimelec y allí hacen un acuerdo. Y Abraham presenta 7 corderas. Y Abimelec le pregunta y le dice: te traigo esto porque quiero hacer un acto notarial para dar testimonio que este pozo me pertenece. Así que cuando hablamos de testimonio, el testimonio necesita de un testigo. El testimonio, para que haya testimonio, tiene que haber un testigo. El término testigo es un mártir. Un testigo es uno que puede certificar, que certifica aquello que ha visto, que ha oído y que conoce. Es un testigo es aquel que puede informar los sucesos en que ha participado, que puede hablar de personas o de hechos que ha conocido. Quiere decir que el testigo es capaz de dar cuenta verbalmente de lo que sabe, lo que ha visto y de lo que ha oído. Así que el testimonio se basa en una experiencia ocular y en una experiencia que ha oído y que ha conocido. Sabe que sin testimonios declarantes no puede haber sentencia penal, lo que se llama sentencia de muerte, sin testimonios declarantes. Y para que sea justo el juicio, tiene que haber lo mínimo de 2 a 3 testigos que coincidan en ese caso para poderse llevar a cabo todo lo que es el estado de justicia. Interesante. Cuando uno puede ver, adorado el nombre del Señor, en cuanto a lo que es el testimonio, adorado el Señor, que tiene un testigo, y viéndolo dentro de ese contexto jurídico, el testigo no aporta información. El testigo presenta elementos de juicio, porque va a traer información. Una información no es suficiente para establecer un testimonio veraz. El testimonio o el testigo, corrijo, va a aportar elementos de juicio que pueden
condenar o salvar a una persona inculpada. Así que cuando hablamos de testimonio, es para mí, uno tiene que tener mucho cuidado, porque cuando se habla de testimonio, tiene un componente moral muy elevado, muy alto. Está comprometido la justicia y la verdad. Cuando se habla de testimonio, estoy comprometiendo no mis criterios, no mis ideas, no la manera de pensar. Estoy comprometiendo lo que se llama la justicia y la verdad. Ahora, más allá del ámbito judicial, ese testigo que va a dar testimonio sella, él va a sellar, aleluya, porque él se va a unir a esa causa y la va a defender. ¿De qué manera? Haciendo una profesión pública de una convicción interior. Así que cuando yo veo esta palabra y el pastor nos compartió esta palabra, yo dije, nos metieron a aguas profundas. Porque hay muchos cristianos de información, hablan lo que le dicen, hablan lo que se inventaron, hablan lo que le dicen las redes, pero el verdadero testigo tiene que tener una experiencia profunda con el Señor, Abba Padre. Así que en este año de testimonio, repito, nos han sumergido a aguas profundas. Porque testificar y dar testimonio también es sinónimo de revelar. Y Dios no se descubre, Dios se revela. No hay teólogo que me diga, hice una tesis tan profunda y descubrí las verdades de Dios. Las verdades de Dios no se descubren, Dios se revela. Hay una revelación, Abba Padre. Alabanza al Cordero. Por ahí hay tantos, perdonen mi expresión muy puertorriqueña, soplapote, o sea, que están soplando por ahí, diciendo tantos disparates. Porque cuando hablamos de testimonio, es sinónimo de revelación. Luego de este pequeño preámbulo, para que comprendamos el peso y el valor de lo que es testimonio. Es serio, es un concepto legal muy profundo. Ahora, cuando me acerco a este capítulo 15 del Evangelio de Juan, me encuentro con un principio fundamental para dar testimonio. Todos queremos dar testimonio. Y cuando leemos este capítulo 15, usted va a encontrarse que Jesús declara y dice: yo soy la vid verdadera, mi Padre es el labrador. Lo que me llama la atención en esta teología de Juan y esa declaración de Jesús, él nos está diciendo que es necesario estar adheridos a Cristo, unidos al Señor. Yo no puedo dar testimonio de Dios si no estoy unido a Cristo. Él es la verdad. No es la organización, no son los hombres, no son las diferentes corrientes teológicas. La verdad está en la palabra. Y tengo que mantenerme adherido a Cristo. ¿Cuántos en esta hora queremos estar unidos a Cristo? Es fundamental, porque hay más de un cristiano que está unido al pastor o a la organización o al oficial que le da la cobertura, pero cuando no está el pastor o no está el supervisor o no estamos alguno de nosotros, más de uno se descarría, más de uno se apaga, más de uno pierde el norte, porque no está adherido a Cristo. Se agarró a las 3M. Perdonen mi sinceridad. Si te agarras a las 3M, te hundes con las 3M. Si te agarras a Cristo, conocerás al Señor del movimiento misionero mundial. Abba Padre, puedes adorar a Dios en esta hora. Así que cuando yo veo esta,
esta carta de Juan, a Juan se le considera, o en este libro se le llama, la teología del testimonio. En sus escritos, tanto el Evangelio como sus cartas, como en el Apocalipsis, él usa una expresión que nos llama la atención: lo que hemos oído, lo que hemos visto y lo que hemos tocado. Hay más de uno que está hablando porque otro le dijo. Y en mi tierra eso se llama bochinche, chisme. Pero me agrada, aleluya, esa declaración en la teología del testimonio que aparece en esta carta. Adorado el nombre del Señor.

llamados de Dios. Desde el principio nos agarramos del Señor. Los hombres han pasado, pero el movimiento no ha pasado ni va a pasar. Si ocurren 5 o 10 años más, que algunos de nosotros no tendremos esta fuerza que tenemos ahora, pero Dios sigue siendo el Dios de la obra. Viene una generación con la fuerza y el poder del Espíritu Santo. Por eso Él le dijo, y repito, el que permanece en mí y yo en él, este lleva mucho fruto, porque separado de mí nada podéis hacer. Y nosotros no queremos que el Señor se aparte del movimiento misionero mundial. Hay más de uno, porque uno no es ciego, tonto ni ignorante tampoco. Lo único es que tengo oídos muy prudentes para no hacerle caso a la ignorancia. La ignorancia no tiene parte en mi oído. Oír a un ignorante me hace más ignorante que él. Separados del Señor, nada podemos hacer. Así que el testigo que va a dar testimonio es una persona que, pese a las dificultades, a las persecuciones que recibe, se mantiene adherido a la verdad. Y para poder dar ese testimonio, adorado el Señor, en cuanto a lo que es esta experiencia de vida cristiana, hermanos, al ver esta carta de Juan, me llama la atención, porque Juan me va a presentar testigos. Luego, cuando tenga la oportunidad, observe ese capítulo 1 en adelante y observe las mismas palabras de Jesús, cuando Él mismo dijo: yo no puedo dar testimonio de mí. Legalmente no se puede. Y es ahí donde quiero llegar en esta hora, porque Juan me presenta algunos testigos. El primer testigo que voy a traer a la consideración se llama el Espíritu Santo. Aleluya. Porque alguien tiene que dar testigo o testimonio de lo verdadero. Tiene que ser alguien que estuvo cerca. ¿Y quién puede estar cerca del Verbo que se hizo carne? El Espíritu Santo. Y cuando Jesús dijo: ya concluyo mi compromiso de redención, pero aquí en la tierra queda un pueblo que es el encargado de llevar el mensaje de las buenas nuevas, reconciliar al mundo con Dios, Jesús dijo: yo me voy, pero no los voy a dejar huérfanos. Enviaré el otro consolador. Y la palabra consolador, paracleto, lo que habla es del abogado defensor. Porque mi Dios no es un fiscal, es el Espíritu Santo, es el abogado defensor. Y Jesús dijo: pero cuando venga el consolador. Hay más de uno de nosotros que brincamos, saltamos, hablamos lengua, pero hay heridas internas. Y cuando hay heridas sin sanar, tarde que temprano, las heridas van a hablar. Si usted se da cuenta, cuando Jesús declara la palabra, le dice: no los voy a dejar huérfano. Y no le dijo: le voy a dar poder. Lo primero que dio fue el consolador, el fruto del Espíritu. Aleluya. Porque hay más de uno que dice: dame poder, dame poder, dame poder. Y yo creo en eso. Pero ¿de qué sirve el poder en la vida de uno que no ha sido sanado? Necesitamos de la presencia del Espíritu Santo, de ese consolador. Si usted no lo necesita, yo lo necesito. Porque en esta ruta del servicio hay más. Hay tramos que en cada paso que usted da en la ruta del servicio.

0: juicio, los golpes, las críticas. Vea la ruta de Jesús, está marcada con las marcas de y evidencias de golpes y de críticas y de señalamiento, son más que marcas de bendición. Y en esta ruta del servicio llega momentos que uno siente que hay tantas cosas y uno piensa que se va a hundir. Pero quiero compartirle en esta hora, el Movimiento Misionero Mundial, una organización a la cual respetamos y estamos dentro de ella y ella está dentro de nosotros, tiene un programa de parte de Dios. Nuestras convenciones no son actividades, nuestras convenciones no son asambleas, nuestras convenciones es el programa de Dios. Porque más de uno hemos llegado aquí con algunas heridas en el alma. Usted nos ve predicando, no somos nosotros, es el poder y la gracia de Dios en nuestras vidas. No piense que somos superdotados, no piense que estamos tocando el tercer cielo. Muchas veces estamos caminando y sentimos el olor al polvo de la derrota rota, y en medio de ello le decimos: Señor, consuélame, Señor, aliéntame, Señor, dame una palabra, Señor, ayúdame. Voy a la convención, voy a estar sintonizado porque quiero esa palabra. Oh, adorado el nombre del Señor. Cuando venga el Consolador, se necesita de ese Espíritu Santo para sanar heridas que tiene un pueblo que se llama la iglesia. Recibimos heridas de adentro, recibimos heridas de afuera, recibimos heridas de la familia, de los amigos, de los compañeros de trabajo. Hermano, hay heridas por doquier y tú y yo no podemos ser ignorantes. El Señor mismo dijo: mi alma está angustiada hasta la muerte. Él sintió ese dolor y yo, usted y yo estamos aquí. Yo quiero testificar de Cristo, yo quiero hablar de Él, pero necesito comprender que si no se hubiese manifestado la revelación de la tercera persona de la Trinidad, el Espíritu Santo. Y dice el Señor Jesús: a quien yo os enviaré del Padre. Me agrada el Señor. Él sabe que estamos en medio de lobos feroces, de un mundo que nos quiere tragar, de un mundo que quiere que la iglesia se calle, que no hable, que la iglesia sea igual que ellos. Adorado el nombre del Señor. Pero ya el Padre y el Hijo se pusieron de acuerdo y dijeron: hay que enviar al Consolador. Hay que enviar al Consolador. Y el Consolador está aquí en esta hora. El que nos consuela, el que nos alienta, el que... Abba, Padre, te adora mi alma. Levanta tus manos y adora a Dios en esta hora. Aleluya. Aleluya. El Espíritu Santo, el Consolador, aleluya, es el Maestro. Porque antes de testificar de Jesús, debo conocer a Jesús. No puedo testificar si no conozco a Jesús. Es imperativo, es necesario estudiar y escudriñar las Sagradas Escrituras. Esto no es brincar, brincar y brinco y brinco, y que venga el otro y me ponga las manos y salgo brincando. Tiene que haber un equilibrio, tiene que haber un balance. Y algo que tiene esta obra, tiene un equilibrio. Alabamos, adoramos, brincamos y saltamos y somos llenos del Espíritu Santo. Pero desde el inicio, desde el principio, nos dijeron, nos enseñaron, nos metieron en todo nuestro ser: es importante sentarte y recibir en la poderosa palabra. Yo no vengo a entretenerle. Si usted vino aquí para que alguien lo entretenga. Yo escuchaba a alguien en estos días. Las redes tienen a la gente desinformada, no informada. De hecho, entré a una página que dicen que es enciclopedia. Puse mi nombre. Hermano, han puesto de mí, me han descrito que si esto, que si aquello, que si lo otro. Cosas que yo digo, pero ¿cómo es posible? No cosas negativas, sino, pero ¿de dónde sacaron esa información? Si todo lo que dice ahí no es cierto. Yo no soy nada de eso. Yo simplemente soy pastor. Pero como a la gente le gusta que le llenen la mente con títulos. Adorado el nombre del Señor. No tiene que tener mucho, pero que mucho cuidado. Y es necesario pedirle al Señor que siempre en nosotros haya el deseo y el anhelo de la buena palabra. Que como pastores estemos comprometidos con la buena palabra. Porque esta persona, cuando estaba hablando, lo pude identificar claro, que dijo: no, por ahí predican y hablan de Dios y no se ve milagro, pero cuando yo predico los milagros están. Yo dije: qué ignorante. Y más de uno lo está siguiendo. Nunca se meta en la mente y diga: voy a escuchar. Ah, hoy sí Dios nos va a hablar, porque ese que habla a mí me gusta. Si a usted le gusta cómo yo hablo, tiene problema. Porque yo voy de paso. Dios no va a compartir su gloria con ninguno de nosotros. Y le doy gloria al Señor por la gracia que nos da de su palabra. Así que cuando hablamos del Espíritu Santo, dice que Él nos guiará, Él es el que nos guía, el Espíritu de verdad. Es el Espíritu Santo que trae la verdad ¿de qué? La verdad del Evangelio. Porque el Evangelio es verdad. El Evangelio tiene poder. La tarea de la evangelización que realizamos sobre la faz de la tierra es predicar a Cristo como Señor y Salvador. Y eso no se logra con medios académicos o con manipulación o demostración humana. La gente no se convierte porque yo tengo títulos teológicos, porque tengo una manipulación o una demostración humana. Eso no mueve a la gente. Lo que mueve a la gente a oír de Dios es a un testigo que ha sido marcado por Dios, que tiene una experiencia profunda con Dios, que sabe de dónde Dios lo sacó. Precisamente en estos días llegué a la oficina, a la iglesia, y empecé a compartir o a conversar con un miembro de la congregación. Estábamos hablando y en esas cosas él me compartió algo de su testimonio, de donde Dios lo sacó, lo que Dios hizo en su vida. Yo lo veía, lo observaba con la pasión que él hablaba, y le conozco hoy en día, y de donde Dios lo sacó. Eso es el testimonio. El Espíritu Santo, aleluya, es el que obra en la iglesia. Por eso nosotros seguimos predicando que Cristo salva, que Cristo sana, que Cristo bautiza. Seguimos creyendo en el poder de la palabra, aleluya, que la llevamos por cualquier lugar y le seguimos diciendo a la gente: Cristo salva, Cristo sana, Cristo bautiza, Cristo viene otra vez. Yo creo que usted puede levantar las manos. Mientras unos hablan de reino y de pacto, yo sigo hablando de Jesucristo. Cristo salva, Cristo sana, Cristo bautiza, Cristo viene otra vez. Yo no lo digo por decirlo, es lo que tengo en mí, es lo que está en la iglesia. Es que el Espíritu Santo me lleva a hablar de Cristo, me lleva a hablar del poder de la salvación. Más de uno son motivadores. Y aquí no queremos motivadores. Aquí queremos seguir escuchando. Quizás sea Juan del pueblo, que nadie lo conoce, pero tiene una experiencia. con el Señor. Y es importante porque el Espíritu Santo no vino a nuestras vidas para llenarme y hacerme un payaso. El Espíritu Santo es muy ordenado, es muy recto. Hay que tener temor reverente al Espíritu Santo. Esto no es cualquier cosa. Él es el que él vino para dar testimonio. Así que nadie va a llegar a creer en Jesús por convencimiento humano, sino a través del poder del Espíritu Santo. Y el poder del Espíritu Santo quebranta el corazón y abre el corazón de las personas. Abrió nuestro corazón. Tú y yo estamos aquí porque alguien vino con una palabra poderosa y nos quebrantó y ha cambiado nuestras vidas. Nosotros hemos creído en Cristo y somos testimonio del poder de Dios. Se nos cayeron las vendas, hermano. La iglesia no está llena de un espíritu de cobardía. Cuando hablo del Espíritu Santo que llegó a nuestras vidas, trajo consuelo, trajo fortaleza, nos da poder. Y el apóstol Pablo hizo una expresión extraordinaria en la carta a los Romanos, en el capítulo 8, verso 15 al 16, cuando dijo: pues no habéis recibido el espíritu de esclavitud para estar otra vez en temor, sino que habéis recibido el espíritu de adopción. Porque yo quiero ser testigo, pero tengo que acercarme, tengo que tener una unidad. ¿Quién soy yo en Cristo? Soy hijo de Dios. Estamos en esa adopción, o hijo o heredero. Y quiero darle lectura completa al texto. Hemos recibido el espíritu de adopción, por lo cual clamamos: Abba, Padre. El Espíritu mismo da testimonio a nuestro espíritu que somos hijos de Dios. Ay, aquel dice que yo no sirvo. Me descartó fulano. ¿Te descartó Dios? ¿Te descartó Dios? Lo único que me descarta de estar delante de Dios es el pecado. Y para el pecado hay un remedio. La sangre de Cristo me limpia de todo pecado. Así que somos hechos hijos de Dios. Y si hijos, también herederos. Aleluya. Yo no voy en una ruta de miseria. Miseria está el diablo, el mundo, los gobiernos, los sistemas. Van cuesta abajo. Pero yo voy subiendo. Vamos subiendo, levantando el testimonio, levantando la bandera del evangelio. Vamos subiendo a lo ancho y a lo largo de Colombia. Vamos subiendo. Viene una generación que va subiendo y no viene quejándose. Aleluya. Seamos muchos, seamos pocos, no tenemos espíritu de cobardía. Somos herederos de Dios. Que le moleste al diablo, no que le duela, porque a mí no me interesa lo que le duela a él. Lo que le molesta al diablo es que él perdió todo y yo lo he ganado todo. Yo tengo a Cristo. Tenemos al Señor. El Espíritu Santo es el que da el testimonio, dice, y coherederos con Cristo. Pero hay una cláusula interesante en este texto: si es que padecemos juntamente con Él. Porque a más de uno le gusta que uno esté sonriendo todo el tiempo. Me gusta porque está sonriendo todo el tiempo. Y cuando me veas llorando, la cruz no produce mucha bendición. Dice el texto: si es que padecemos juntamente con Él, para que juntamente con Él seamos glorificados. Así que el testigo que presenta Juan, o uno de ellos, es el Espíritu Santo. ¿Alguien puede refutar ese testigo? ¿Habrá algún fiscal que diga: no puedo aceptar el testimonio del Espíritu Santo porque no es válido? No puede. No hay nada. No hay nada que pueda. Cuando se traen algunos testigos ante la consideración, van a buscar cómo desacreditar el testigo para que su testimonio no sea válido. Si se desacredita al testigo, su testimonio, aunque pueda estar diciendo la verdad, queda en duda. Permítame compartir un segundo testigo que vemos ahí. Dice: y vosotros daréis testigo también. Aleluya. ¿Quiénes son vosotros? Nosotros, los que estamos aquí. El Señor nos está diciendo que venga Moisés para que dé testimonio del siglo 21. No. Moisés no tiene que venir a dar testimonio del siglo 21. ¿Dónde está el testigo del siglo 21? ¿Dónde está el testigo? Se necesita un testigo. Se necesita alabanza. Se necesita de ese testigo. Y me agrada, mi hermano, cómo Juan hace esta de teología del testimonio y dice, y hablando Jesús: y vosotros daréis testimonio también. Nosotros daremos testimonio también, porque habéis estado conmigo desde el principio. Desde el día que creíste, desde el día que levantaste las manos, desde el día que aceptaste y aceptamos al Señor como Salvador de nuestras vidas. Se llama el milagro de la salvación. Estábamos perdidos y Cristo nos salvó, nos sacó del zafacón de la basura. Ese milagro de la salvación, hoy por hoy, sabe que hoy por hoy los grandes teólogos académicos te meten información teológica que tú pones en duda, que se puede ser salvo así simplemente con levantar las manos y aceptar a Cristo. Hoy por hoy se pone en duda. Hoy por hoy se pone en duda que usted levante la mano y presente una petición para orar. Hoy se quiere poner en duda el efecto y el poder de la fe. Somos esos testigos. Y usted y yo tenemos que darle gracias a Dios, no por el título, no por la posición, no porque sea pastor y me siento honrado, por la salvación. La salvación vale más que cualquier posición. Lo segundo, viendo este testigo que somos nosotros, después que soy salvo, me agrada la vida cristiana, porque la vida cristiana no es sople, recibe poder, recibe llamado, recibe ministerio internacional, interplanetario, viajes a las estrellas, grande tú eres, decreta y sigue soplando. Después que soy salvo, entonces el Señor me dice: te voy a matricular en mi escuela del proceso de desiertos y de sufrimiento. ¿Quieres seguir en pos de mí? ¿Quieres ser pastor? Vamos a ponerlo más sencillo. ¿Quieres ser testigo? ¿O queremos El que quiera seguir en pos de mí, niéguese a sí mismo, tome su cruz cada día y sígame. Y comenzó Jesús a caminar. Habían otros rabíes, son otros maestros, y muchos seguían a diferentes maestros, pero Jesús se dedicó a formar el carácter de 12 hombres que iban a trastocar el mundo. El proceso de discipulado y formación, a mí me preocupa hoy en día, porque el que ve la obra, mi hermano, ver esta obra, estar parado aquí en esta multitud, mire, yo me siento honrado y más pequeño todavía. La formación, y hay más de uno que ve la obra y dice: yo me voy a preparar porque yo creo que yo tengo madera, yo sí que puedo, yo puedo. Yo tengo madera. Yo voy a estudiar, yo me voy a preparar porque sé que tendré el momento. Quiero compartir en la escuela del movimiento. Creo que todos la hemos pasado por ella. El pastor Ortiz la enseñó y la siguió transmitiendo. Y aquellos buenos maestros que, aquellos discípulos que la recibieron, se convirtieron en nuestros maestros y se sigue aplicando. Yo vi en las oficinas centrales a más de uno que llegaba con ese deseo de un ministerio, de ser algo. Y el pastor Ortiz lo llamaba y le dijo: bueno, hijo, mañana tenemos aquí trabajo en la finca. Pregúntenle a nuestro presidente y a otros compañeros que están aquí en el altar. Mañana te vas a tocar, no en el almacén, en la finca, que tienes que meterte allá donde está, en la quebrada, por allá, que cuando pones el pie resbala y cae allá abajo y te llenas de fango y todo esto de polvos. Y más de uno cuando dijo: y esto es el llamado, porque muchos quieren que le observen, que le vean, pero no hay formación. No quieren que Dios le rompa la voluntad. No queremos que Dios rompa nuestros egos, nuestros criterios, nuestra manera de ser. Es que yo soy así, y como yo soy así, nadie me puede cambiar. Quiero decirte, para ser testigo, Dios tiene que rompernos. Y en más de una ocasión, luego que yo he estado, que he pasado el proceso y digo: Dios, creo que ahora adelante, voy adelante, viene la mano de Dios y ¡pa! Vuelve otra vez. Yo: Dios mío, ¿qué pasó? Así que, es que Dios dice: todavía falta. ¿Hasta cuándo? Hasta que llegue a la estatura de varón perfecto. ¿Cuándo es eso? Cuando el Señor levanta la iglesia. Así que déjate que Él te forme. Deja que el Señor forme tu vida. Cuando hablamos de Él, testigo que somos nosotros, luego de ese tiempo de discipulado, de formación, tiempo de aprendizaje, entonces viene el tiempo de dar testimonio, viene la comisión, aleluya. Pero hay un ingrediente sumamente importante para la iglesia, para nosotros. El Señor dijo: es bueno, vas a ser formado, tienes la palabra, pero esta palabra sin aceite no baja bien. Esta palabra sin unción no funciona. Este libro se lo puedes poner de frente al diablo y el diablo te va a decir: sí, esa es la Biblia, la conozco. Hay un ingrediente para la iglesia, para nosotros, que yo lo creo con todo el corazón. Un ingrediente indispensable para cumplir con esa comisión. Y recibiréis poder y me seréis testigos. Tengo la palabra, tengo el conocimiento, pero una palabra sin unción provoca dolor del alma. Hay más de un altar seco, con cuentos de camino, con el mismo testimonio, con las mismas, no sé cómo decirle, pero un hombre y una mujer que conoce qué poderosa es la palabra, sabe que solo no puede. Necesitamos de ese poder, necesitamos del Espíritu Santo para cumplir con la encomienda. ¿Cuál es la encomienda que el Señor nos ha dado? Y voy concluyendo en esta hora. Por tanto, id y haced discípulos a todas las naciones. El movimiento no es una obra que Dios levantó para dar una información teológica, para que en la iglesia haya gente que luego de 40 años diga: perdí el tiempo. Sabe que tenemos una generación, en términos del cristianismo, que se metió en la mente y dijo: yo no voy a estar 40 años sentado en una silla cantando y alabando a Dios. ¿Sabe por qué lo dice? Porque hay más de una congregación que lo único que tiene es la actividad: canta, alaba, tres coros, tres palabras y me voy para casa. No hay cambios, no hay transformación, no hay experiencias profundas con Dios, no hay una inspiración de la palabra, no hay un crecimiento en sentido de madurez. Aleluya, necesitamos comprender esta realidad, que estamos llamados a ser discípulos a todas las naciones. ¿Cuántos podemos darle alabanza al Señor en esta hora? Esa es la gran encomienda que el Señor nos ha dado como iglesia. ¿Y cómo lo vamos a hacer, hermano? No es con mucha teología. Y si hay algo que me preocupa y me ocupo, es de conocer esta palabra. Si me quedo con los tres textos que aprendí desde el principio, la iglesia estaría en una rutina. Porque para meterse esta palabra, primero hay que orar. Hay que meterse en el secreto con Dios. Y luego hay que pagar el precio para conocer el espíritu de esta palabra. No es con mucha teología, pero tampoco es con una emoción de ese fuego pentecostal. Porque hay uno que brilla cuando hay fuego. Ahorita todos cantamos: y brincamos y alabamos y adoramos y brincamos. Si nos dejan, nos amanecemos. Pero esa emoción, en esa emoción hay más de uno en las redes que su mensaje lo que hace es confundir. Las redes sociales no se hicieron para que yo me pare a hablar lenguas y hacer decir disparate. La iglesia que es seria sabe que los medios de las comunicaciones es para declarar la excelencia del contenido de esta palabra. Así que, ¿cómo hacerlo? No con teología, no con emoción de fuego pentecostés, ni con el brillo terrenal. Porque hay por ahí, y usted quizás escuchó algunos términos, hay por ahí lo que se llama el nuevo neopentecostalismo. Neo no es otra cosa, nuevas revelaciones, nuevos estilos, nuevos movimientos, nuevas ideas y criterios. Esas cosas nuevas nos están separando de la senda antigua, nos están separando. El altar sigue siendo el altar del sacrificio, el altar sigue siendo el altar del encuentro con el Dios de la palabra. Oh, ¿cuántos podemos levantar nuestras manos al cielo? Habla con tu Señor, los que están aquí, los que están allá a través de los medios. Habla con tu Dios.
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0: 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Segunda de Corintios 9:8. Y poderoso es Dios para hacer que abunde en vosotros toda gracia, a fin de que, teniendo siempre en todas las cosas todo lo suficiente, abundéis para toda buena obra.
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0: En Betel Radio, esta es la hora exacta.
2: 10 en punto.

0: 10:51.
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6: Once y treinta.
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8: Segunda de Reyes 17:24 dice así: y trajo al rey de Asiria gente de adónde? De Babilonia, de Cuta, de Ava, de Amat, de Sefarvaim, y los puso en las ciudades de Samaria en lugar de los hijos de Israel. O sea, era un lugar que le pertenecía a los hijos de Israel, y poseyeron a Samaria y habitaron en sus ciudades. Y aconteció al principio, cuando comenzaron a habitar allí, que no temiendo a ellos a Jehová, envió Jehová contra ellos ¿qué? Leones que los mataban. Ahora el versículo 33. Temían a Jehová y honraban a sus dioses. Temían a Jehová, pero honraban a sus dioses, según la costumbre de las naciones de donde habían sido trasladados. Hasta hoy hacen como antes. Ni temen a Jehová, ni guardan sus estatutos, ni sus ordenanzas, ni hacen según la ley y los mandamientos que prescribió Jehová a los hijos de Jacob, al cual puso el nombre de Israel. Título para el mensaje de hoy: a medias con Dios. Hoy más que nunca, querido hermano, querido amigo, que estamos aquí a través de las ondas radiales, necesitamos escuchar la voz de Dios y la advertencia acerca de mezclar lo verdadero con lo falso. Hoy en día hay mucha imitación. Hay imitación de azúcar, hay imitación de mantequilla, hay imitación de esto, imitación de aquello. Hay una generación que está viviendo hoy de imitaciones. Lamentablemente también hoy en día hay imitación del evangelio. Imitan la palabra, imitan la verdadera religión, imitan los dones verdaderos del Espíritu Santo. Y hoy más que nunca, en una generación de tanta imitación, tenemos que tener cuidado de no caer en mezclar lo verdadero con lo falso. Lo que es con lo que no es. Bendito sea el Señor. La Biblia habla que en los últimos tiempos, en los tiempos finales en los que ya estamos viviendo, las señales dicen que habría falsos maestros, personas que enseñarían cosas falsas, que habría falsos apóstoles. Y hoy en día está de moda el espíritu de apostolitis. Todos quieren ser apóstoles hoy en día, hermanos. Pero las señales que dejan, las huellas que dejan en el camino, no son señales de un apostolado. Hay falsos cristos diciendo que son el Cristo. También habla de falsos hermanos. Habla de un falso evangelio. Habla de una falsa doctrina que se levantará en los últimos y postreros tiempos. Así que entre las diferentes tretas que el enemigo de justicia tiene en la tierra, una de ellas es que cuando él no puede hacer que la gente deje de creer en Dios, escúcheme esto, cuando él no puede lograr que la gente acepte de que hay un Dios verdadero, que hay un Dios en los cielos, entonces mete otra diferente, una vieja treta, que es, está bien, como en el caso de Moisés cuando bregaba con Faraón de Egipto. Aflojó un poco el faraón y dijo, está bien, vayan, adoren a su Dios, pero adórenlo aquí en Egipto. O sea, no se vayan, no hace falta salir de Egipto para adorar a Dios. Aquí pueden hacerlo, dijo él. Un gran engaño. Es como decirle, no hace falta salir del mundo. Usted puede alabar a Dios aquí en el mundo. Puede alabarlo aquí en los turnos. Puede alabarlo aquí con los toros. Puede alabarlo aquí en la fiesta. Puede alabar a Dios aquí con el guaro y la cerveza en la mano. Puede alabar a Dios sin necesidad de salir de Egipto. Se equivoca, hermano. Dios no quiere nada a media. Gloria al Señor. O estamos con Dios o estamos con el diablo. Así que una de las tretas era, sírvanle a Dios, pero aquí en Egipto. La otra era, bueno, está bien, váyanse, pero no se vayan muy lejos. No se me vayan muy largo de Egipto. Quédense a 3 días a pie. 3 días de camino, vayan, alaben a su Dios, pero ahí cerquita. O sea, como para quedar tan cerca que puedan volver en cualquier momento. Otra vieja treta del enemigo es esa entonces, que la gente no adore aquí en Egipto, pero no se me vaya muy largo, no se me haga muy religioso, no se me meta mucho en eso. Tenga ahí un Dios y alábelo, pero no muy lejos de Egipto, no muy lejos del mundo. Un Dios acomodado a que en cualquier momento podemos regresar, porque estamos muy cerca de Egipto. ¿Cuántos dicen amén? Y la otra treta del enemigo es cuando definitivamente lo que hace es entonces mezclar lo verdadero con lo falso. Verdades doctrinales con falsos conceptos humanos. Verdades como, por ejemplo, la salvación. Y está bien, no niegan la salvación, pero le meten, bueno, hay que ser salvo por buenas obras. Gloria al Señor. Y le añaden conceptos humanos a los conceptos bíblicos y van mezclando lo verdadero con lo falso. Adora a Dios, está bien, pero adora también a los ídolos. Adora a Dios, ora a Dios, pero también ora a los santos, a María o a San Pablo o a San Pedro. Puedes orar a Dios, pero también no deje de orarle a fulano o a menguano. Mezclan la música sacrosanta con la música mundana. Bendito sea el nombre del Señor. Y eso lo hace el diablo para aliviar la conciencia religiosa de la gente, para que se sientan bien y para que digan, ya yo cumplí con Dios, ya fui a misa o ya fui al culto, ya estuve en la iglesia. Bendito sea el nombre del Señor, ya cumplí con Dios. Eso creo que todos nos podemos identificar, porque yo era uno de esos que salía, gloria al Señor, y decía, gracias a Dios, ya cumplí. Pero saliendo tal vez del templo ya estaba prendiendo el cigarrillo, gloria al Señor, o tomándome una cerveza. ¿Por qué? Porque no había tenido un genuino encuentro con el autor y consumador de la fe. ¿Cuántos dicen amén? Y eso tiene mucho peligro. Tiene peligros porque además del mal testimonio que damos en el mundo, en la calle, del mal testimonio que le damos al inconverso, al que no conoce a Dios, o al que tiene un concepto diferente de lo que es el cristianismo, de lo que es ser verdaderamente un hombre o una mujer de Dios. Además de todo eso, esta mezcla de lo verdadero con lo falso lleva, hermanos, a una religiosidad tibia. Y la Biblia advierte, entre los últimos versículos de la Biblia, el Señor en Apocalipsis capítulo 3, versículo 15 dice: por cuanto no eres ni frío ni caliente. Y de una vez añade: ojalá, dice el Señor, ojalá fueses frío, ojalá fueses caliente. Pero por cuanto no eres, versión tica, ni chicha ni limonada, por cuanto no eres ni cristiano cristiano, pero tampoco mundano mundano, sino que eres tibio, te vomitaré de mi boca. Oiga, eso es algo terrible. Una advertencia, hermanos, que debe sacudirle las entrañas espirituales a cualquiera de nosotros. Lo peligroso de mezclar lo verdadero con lo falso, de no estar caliente metido con Dios, de tomar las cosas de Dios muy, muy a la ligera, muy a medias. Hay gente, hermanos, que vienen porque si no, la esposa los regaña. Hay gente que viene, gloria al Señor, porque el papá los trajo, si no, su corazón estaría allá afuera. Pero ¿a quién pueden engañar? Puede engañar a su papá, a su mamá, puedes engañar al pastor, pero ¿quién engaña a aquel que todo lo sabe, que todo lo escudriña y que está en todas partes? Nos dice la Biblia: engañoso es el corazón y perverso más que todas las cosas. ¿Quién lo conocerá? Y él mismo dice: yo Jehová, que pruebo la mente, que escudriño el corazón, para darle a cada uno según el fruto de sus obras. ¿Cuántos dicen amén? Lo peligroso, hermanos, de mezclar es que podemos ser vomitados. Ser tibios equivale a un peligro inminente de que tarde o temprano Dios diga: fuera de mi cuerpo, porque no perteneces aquí. No hay nada más terrible y un engaño más terrible, y es hacer que la gente piense que están bien como están, hermano, en una tibieza espiritual. Y lo más terrible es que se les habla y creen que están bien así. Y Dios dice: no están bien, están mezclando lo verdadero con lo falso. Leímos en el versículo 25: aconteció al principio, o sea, al principio cuando comenzaron, cuando llegaron de Babilonia. Note que el rey había traído, hermanos, gente de Babilonia, gente que no era creyentes en Dios, de diferentes partes y ciudades y pueblos paganos, con costumbres paganas, con dioses paganos. Pero Israel le servía al Dios verdadero. Estamos en un mundo, hermanos, lleno de dioses falsos, pero también y de conceptos falsos. Pero usted y yo conocemos a un Dios verdadero. Tenemos una Biblia que es verdadera, una palabra verdadera, una palabra que transforma, que liberta, que cambia. Se necesita, hermanos, conocer la verdad para que la verdad nos haga libres a nosotros. Y al que el Hijo libertare, ese será verdaderamente libre. Esta gente pagana se vienen a habitar a Samaria, que era una ciudad de Dios, pueblo de Dios donde habitaba gente de Dios. Pero el rey de Asiria se trae a esos paganos ahí a vivir donde estaban, gloria al Señor, también los hijos de Dios. Ahora tenemos una mezcla entre gente pagana y entre gente que temía a Dios. ¿Qué ocurre? Esta gente que viene aquí dice que aconteció al principio, cuando comenzaron a habitar allí, que no temían al Dios de Israel, pero estaban cerca de gente que sí temían a Dios. Qué importante, hermanos, es el efecto y la influencia de un verdadero hombre de Dios y de una verdadera mujer de Dios. Aunque el diablo no le guste esta verdad, se la restriego en la cara. La vida y el testimonio de un hombre y de una mujer, hermano, en santidad, que busca la gloria de Dios, lleno del Espíritu Santo, lleno de la palabra, lleno de la unción del Espíritu de Dios, hace un efecto donde quiera que se encuentre, hermanos. A su nombre sea la gloria. Aunque esta gente estaba viviendo, hermanos, en una ciudad, llamémosle así, que le pertenecía al pueblo de Dios, tenían costumbres paganas. Aunque había una buena influencia, la influencia del rey Ezequías, que era un hombre que amaba a Dios, y un hombre recto, y un hombre que obligaba a buscar de Dios. Así que esa buena influencia, pues ejerció en ellos algo, por lo menos algo de religiosidad. Por lo menos tuvieron un poco de temor. Pero como aún así no temían suficiente, entonces dice la Biblia que como no temían a Dios, Dios le mandó leones como evangelistas. Y con sus colmillos los convencieron rápidamente a que había que reconocer que había un Dios. Y comienzan los leones, dice que se los comían, los mataban. Y entonces, como veían leones, les entró miedo. Entonces, por miedo, comenzaron a buscar de Dios, pero no de corazón perfecto. Qué terrible, hermano, que haya gente que solo cuando le viene una catástrofe, cuando le dicen, a usted se le ha diagnosticado cáncer, o le dicen una tragedia, o algo viene de camino, es ahí cuando se acuerdan de Dios. Cuando tiembla, cuando viene un terremoto, se acuerdan de Dios, hermano. Por miedo, tal vez por lo que sea, pero no por convicción. No porque verdaderamente les nace, sino porque ocurrió algo, están con miedo de algo, les avisan. Hay gente, hermanos, que le han dicho, van a perder el trabajo, no les van a pagar nada. Gloria al Señor. Y aquí los he tenido, hermanos, pero de panza, hermanos, orando y ayunando. Y cuando ya Dios los bendice, hermanos, se desaparecen del mapa. Alabado sea el nombre del Señor. Solo cuando vienen leones, aleluya. Cuando vienen pruebas, cuando vienen lucha. Hermano, ¿qué clase de corazón puede tener alguien que solo cuando Dios le maja un callo, hermanos, entiende y se acuerda de Dios? Yo no quiero esperar a que un león venga a devorarme o a morderme o a matar a mi familia. Yo quiero acordarme de Dios todos los días de mi vida. Nosotros damos gloria a Dios. No esperes, gloria al Señor, a una crisis. No esperes a un león que te venga a devorar, a quitarte lo que Dios te ha dado. Porque aquí a Dios ha bendecido a más de uno. Y amigos que estás oyendo por las ondas radiales, Dios te ha ayudado, Dios te ha bendecido. Hoy comiste, hoy te vestiste, hoy tienes techo donde vivir. No esperemos a que un león venga a quitarnos lo que Dios nos ha dado, para entonces temer a Dios con todo el corazón. Esta gente, hermano, gloria al Señor, aunque venían leones y se los mataban, entonces se acordaban de Dios. Pero el líder que les enseñaba era un sacerdote flojo, que le gustaba mezclar lo verdadero con lo falso, lo que era de Dios con la idolatría. Y el sacerdote que les enseñaba a ellos era uno que también había practicado la adoración al becerro y a Jehová y a Baal, gloria al Señor, decía. Hagámosle fiesta a Dios y hagámosle fiesta a los ídolos. Qué terrible, hermanos, que hayan mezclado eso. Cuando oí yo de una iglesia aquí en Costa Rica, que un domingo por la mañana, después de que cantaron las alabanzas y pusieron, gloria al Señor, los coros y todo eso, la enseñanza de esa mañana, en lugar de enseñanza, lo que pusieron fue la pantalla para ver el clásico entre Saprissa y Alajuela. Hermano, yo sentí náusea.

0: Gloria al Señor, la abominación hasta donde se ha metido el diablo en las iglesias hoy en día. Que Dios tenga misericordia de nosotros y que nos ayude a mantener lo verdadero con lo verdadero y a echar fuera lo falso de nuestras vidas. Su nombre sea la gloria. Fueron instruidos por un flojo, hermanos, líder religioso, que les decía: no hay problema, alaben a Jehovacito, pero también al becerrito. Y entonces dice la Biblia que temían a Jehová porque venían leones. Temían a Jehová por miedo a los leones. Pero dice que también honraban a sus dioses. Hermano, la Biblia misma clara, y Jesús lo estableció: no se puede servirle a dos señores. O usted ama a uno y aborrece al otro, pero no se puede servirle a dos señores. No se puede sentar en la misma mesa Cristo con los demonios. No se puede compartir, hermanos, las abominaciones del mundo con la santidad de Dios. No puede ser, hermanos. Dios es santo, tres veces santo. Vive en una ciudad santa, donde hay ángeles santos que día y noche dicen: santo, santo, santo, bendito Jehová de los ejércitos. Y se va a casar con una iglesia santa, sin mancha y sin arruga, dice la Biblia. Así que si usted, hermano, es de los que está unos días con el diablo en la mano, y su esposa o sus hijos tienen que decir: ay, no se metan con papi hoy porque trae el diablo metido, usted va a tener que tomar una decisión. Si usted es de los que, hermano, se le salen sapos y ranas por la lengua, y por otro lado bendiciones, amén, aleluya, usted va a tener, porque está calificado dentro de este mismo versículo 33. Teme a Jehová, pero estás honrando a tus dioses paganos. Esta gente no tenían una conversión genuina. Estaban medio convencidos. Eran medios cristianos, llamémosles así. Estaban a media luz. Vivían a media santidad. Vestían a media santidad. Y cuando suene la trompeta, se medio van a ir. Y como no hay medios, entonces se quedan enteros. Porque a medias, Dios no quiere nada, hermanos. Una conversión defectuosa lo que tenían. No había habido un arrepentimiento, sino por miedo se entregaron. Los dioses falsos no fueron quitados de en medio de ellos. La adoración era a su capricho, a como se les ocurría, no como Dios la exigía. Y adoraban a Dios y a sus propios dioses. Y luego termina diciendo: y hasta hoy hacen como antes. Se burlan de lo santo. Todavía hoy en día se burlan de la santidad, de la consagración. A lo bueno le dicen malo, y a lo malo le dicen bueno. Yo no quiero que Dios diga de mí: teme a Dios, pero honra a sus dioses. Esos dioses con minúscula pueden representar muchas cosas. El ídolo no es solo aquel muñeco de hierro o de madera que tiene ojos y no ve, que tiene pies y no camina, sino que un ídolo puede ser aún hasta su propio hijo, su propia familia. Su trabajo puede convertirse en un ídolo, y cualquier cosa que le quite a usted el primer lugar que le corresponde a Dios. Dios no quiere un segundo plano, ni quiere a medias nada con nadie. Lo quiere todo o nada. Vamos a orar. Ahí donde te encuentras, es importante que tengas un encuentro genuino. Si estabas solo convencido, queremos que hoy salgas convertido. Si estabas solo trasplantado de religión, queremos que salgas transformado por la sangre de Jesucristo. Si lo que hiciste fue cambiar de iglesia, pero no de manera de vivir, necesitamos, y Dios necesita, y tú también necesitas ser verdaderamente transformado en una nueva criatura. Y la única forma es aceptando al Señor y sin ninguna reserva recibiéndolo en tu corazón. Oremos. Buen Dios y Padre nuestro, perdóname porque he estado a medias contigo. Limpia mi corazón, limpia mi mente, transfórmame verdaderamente y hazme una nueva criatura. Rompe toda idolatría, rompe toda cosa del mundo. No quiero seguir
1: adorándote a ti, temiéndote a ti y honrando a mis dioses. Señor, hago a un lado los dioses de este mundo, la vanidad y la vanagloria de este mundo, los dioses de yeso, de madera, los dioses de carne y hueso que se han levantado en mi vida, y pongo mis ojos en ti, creador de los cielos y la tierra, consumador de la fe. En el nombre de Jesús, te pido perdón, Padre. Amén y amén.
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1: 12 en punto.
8: 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Todo el mundo cantando conmigo.

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2: En Betel Radio, esta es la hora exacta.
0: Una en punto.
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12: A continuación, escuchemos al predicador internacional, Reverendo Rodolfo González Cruz, con la exposición de la palabra de Dios, bajo el tema Velando a toda hora.
13: Y cuando digan paz y seguridad, entonces vendrá ¿qué cosa? Vendrá sobre ello destrucción repentina, como los dolores a la mujer encinta. ¿Sabe que la mujer está embarazada? Está en su trajín la mujer. Y hace las cosas y lava y plancha y se va al mercado y en la casa limpia y trajina con su barrigota. Y no sabe cuándo vienen los dolores. Pero de pronto, ¡ay! ¡Ay! ¡Ay! ¡Ay! ¡Ay! ¡Ay! ¡Ay! Y entonces llama enseguida a los de la casa, llama a las vecinas, llamen a mi esposo, llamen a mi familia. Ay, se me rompió la fuente, me está chorreando agua, me está chorreando como sangre. Ay, ay, ay. De repente le vino los dolores y viene el parto. Ah, como la mujer encinta, que de repente le vienen los dolores. Así vendrá el momento de los dolores en el mundo, repentinamente. Paz, paz. ¿Y qué pasó con la paz? Explosión de una guerra terrible. Gloria a Dios. Y comienzan a salir aviones por todas partes, y comienzan los bombardeos, y comienza el desastre, hermano. Poder en la sangre de Cristo. Eso viene, ¿ah? Dios lo ha declarado. Eso viene. Dice: mas vosotros, hermano, no estáis en tiniebla. Hermanos, hermano, le habla a la iglesia. Porque el mundo está en tiniebla. El mundo está ciego. El mundo está perdido. El mundo no puede ver las tinieblas. No le permiten ver las tinieblas del pecado, las injusticias, los vicios, la corrupción. No les permite ver esta palabra profética. No les permite creer en esta palabra profética. El mundo está ciego, está perdido, está en la oscuridad. Gloria a Dios. Mas vosotros, hermanos, no estáis en tiniebla, para que ese día, aquel día, os sorprenda como ladrón. ¿Lo va a sorprender a usted, hermano? ¿Le va a sorprender a usted ese día? ¿Le va a sorprender ese día a ustedes, hermanas? No estamos en tiniebla. Estamos en la luz maravillosa de Cristo. Jesús nos ha alumbrado para que no andemos en tiniebla. Porque todos vosotros, hermanos, los que han creído en Cristo y guardan su palabra, sois hijos de luz e hijos del día, no de la noche. Gloria a Dios. No somos de la noche ni de las tinieblas. ¿Puede decirlo usted? No somos de la noche ni de las tinieblas. A ver si puede decirlo. No somos de la noche ni de las tinieblas. No somos de la noche ni de las tinieblas. Gloria a Dios. Gloria a Dios. Gloria a Dios. Gloria a Cristo. Gloria a Cristo. Dele palma y dele gloria. Dele alabanza al Señor, hermano. Dele gloria a Dios. Aleluya. No somos de la noche ni de las tinieblas. Versículo 6. Por tanto, no durmamos como los demás, que están dormidos en sus pecados y sus delitos, sino velemos. ¿Cómo vamos a velar? Orando, leyendo la Biblia, creyendo lo que la Biblia dice, obedeciendo la palabra, siendo fieles al Señor. Por tanto, no durmamos como los demás, sino velemos y seamos sobrios. Estemos plenamente conscientes de cómo está el mundo y dónde tenemos que estar nosotros y cómo tenemos que vivir nosotros. Pues los que duermen, de noche duermen, y los que se embriagan, de noche se embriagan. Pero nosotros, que somos del día, seamos sobrios. Otra vez. Habiéndonos vestido con la coraza de fe y amor. La coraza de fe. La fe es fundamental. Dice la misma palabra: sin fe es imposible agradar a Dios. Fe es creer en lo que no tenemos, es creer en lo que no vemos, pero que la palabra de Dios lo dice, y creemos que esto es palabra de Dios. A Dios lo conocemos por observar toda la creación, impacto de la naturaleza, nos habla de la existencia de un ser sumamente grande, sabio, omnipotente, todopoderoso. Eso para el que sea inteligente. Para los anormales no. Pero el que sea inteligente, que razona, que piensa, que reflexiona, que analiza, tiene que llegar a conclusión. Tiene que haber habido un creador. Todo está tan bien formado. Cuando yo toco este punto, me quisiera mandar media hora, una hora hablando de todas las cosas que están creadas, que se puede ver la mano de Dios, hermano. Porque si no fuera por la mano de Dios, si no hubiera sido hecho por un ser como Dios, no podríamos existir, hermano. No podríamos existir. No habría todo lo que hay. Dígame usted que si hiciera esta tierra, pusiera al hombre, que no hubiese agua. Que no hubiese agua. Que no hubiese aire con oxígeno. A ver. Alabado sea el Señor. Usted ve los mares que hay. Esos mares están llenando precipicios que hay. Enorme. Hay parte que sale una roca en el mar. Pero para abajo. Eso es como que usted vaya aquí a Huaraz y ve el Huascarán. Cómo se levanta, y otros montes ahí grandísimos, 6,000, 7,000 metros sobre el nivel del mar, hermano. Gloria a Dios. Unos

0: pico tremendo y luego unos precipicios allá tremendo. Yo voy en el avión y yo gozo la naturaleza. Yo no, quiero coger la ventanilla para mirar y vear, para ver la creación. Me voy en un carro y me voy allá para la zona de Yota y veo esos cerros, parecen elefantes gigantescos echados. Yo veo que son como elefantes gigantescos que están descansando. Lo veo ahí, porque la forma parece eso, hermano. Es maravilloso ver la naturaleza, verla, vivirla de verdad. Aleluya, aleluya, gloria al nombre de Cristo. Ver tantas formas diferentes en los cerros, en las montañas. Gloria a Cristo. Veo la mano de Dios en todo eso. Yo no soy fanático, no soy extremista, aunque alguno me tilde de fanático y de extremista. Soy una persona entendida, con inteligencia, con nivel de estudio para conocer la realidad de este mundo, la historia de las naciones, los problemas que han pasado, los imperios que han existido. Gloria a Dios. Y todos esos grandes hombres que se creyeron dioses se murieron. En Egipto decían: hagamos una pirámide para ponerlo ahí al vacío. E hicieron una pirámide que los científicos todavía se rascan la cabeza y no saben cómo hicieron eso los egipcios. ¿Cómo, estando tan atrasados, hicieron eso que ellos no se explican cómo lo hicieron? Alabado sea el Señor. Y ellos creían que iban a un largo viaje. Ellos se creían que eran dioses y ponían allí los granos y todas las comidas y metían a la mujer viva y metían a los esclavos que tenían vivos para que les sirvieran en el viaje cuando se morían, porque pensaban que en el viaje ellos iban a seguir viviendo. Bendito sea el Señor. Tonterías y medias. La realidad es la que conocemos nosotros hoy. Sea el rey, sea el hombre más poderoso, el más brillante en ciencia, sea quien sea, se muere y su cuerpo se torna al polvo, aunque lo pongan en una caja de oro llena de diamantes. Se pudre, se descompone el cuerpo. Entonces dicen: con la coraza de fe y de amor. Vea eso, fe, pero amor también. ¿Sabe que el mundo está lleno de odio, de violencia, de rencilla, de pleito, de contienda, de ambiciones, de egoísmo, de maldad, de corrupción, de injusticia, de atropello, de muertes? El mundo está lleno de hombres y mujeres malvados, perversos, corrompidos. El mejor que haya, dice la Biblia, es como el cambrón, que es la zarza mala, que tiene espina. Y lo ponían en la cerca para que no se metieran los animales. Y Cristo dijo: no hay ni uno bueno, no hay ni uno justo. Lo dijo Jesucristo en los santos evangelios. Porque bueno es bueno para con Dios. Bueno es aquel que ama a Dios. Bueno es aquel que cree en Dios y obedece a Dios. Ese es el bueno. Y no había nadie que lo hiciera. Y Cristo dijo: no hay ni uno justo ni uno bueno. Por eso todos tienen que arrepentirse igualmente. Quizá usted no es un delincuente, no es una prostituta, no es un homosexual, no es un criminal, pero todos hemos pecado y todos tenemos que arrepentirnos. Yo me arrepentí y entregué mi vida a Cristo sin volver atrás, porque hay algunos que se han convertido y cada 2 o 3 años se van otra vez. Hay quienes están aquí una semana, 15 días y se van al mundo. Después vuelven otra vez. Cuando se muera se van para el infierno de cabeza. Porque la gente que son así, Dios no los recibe. O se arrepiente de una vez, o se pierde de una vez. Alabado sea el nombre del Señor. Gloria a Dios. Aleluya. Coraza de fe y coraza de amor, con la esperanza de salvación por yelmo. El yelmo era un instrumento que usaban los guerreros aquí para protección. Gloria a Dios. De las piedras que le lanzaban, de las flechas. Aleluya. Con la salvación como yelmo. Verso 9. Porque no nos ha puesto Dios para ira. ¿Sabe qué significa eso? No nos ha puesto Dios para que disfrutemos la ira de Él, los juicios de Él. Porque no nos ha puesto Dios para ira, sino para alcanzar salvación por medio de nuestro Señor Jesucristo, quien murió por nosotros, para que ya sea que velemos o que durmamos, si estamos vivos orando y buscando a Dios, o si dormimos, es decir, si morimos, vivamos juntamente con Él. Si estamos vivos esperando al Señor, o si morimos, morimos confiando en la fe de que el Señor nos va a llevar al cielo, para que vivamos con Él para siempre. Por lo cual, verso 11, por lo cual animaos unos a otros y edificaos unos a otros, así como lo hacéis. Fíjense, por lo cual, dice el Señor, por el Espíritu Santo, animaos, aliéntense unos a otros, edifíquense unos a otros, alentándonos, hablando de la palabra. Sigue adelante, no desmayes, hermana, no te aflojes, Cristo viene, hay que estar preparado. Alentémonos, hermano, no te descuides, mi hermana, habrá solución para tu problema. Hermano, no te desanimes, el problema pasa, sigue confiando en el Señor, estos son momentos de prueba. Sigue adelante, hermano, hermana, sigue adelante, sigue adelante, el Señor viene pronto, hermana, hermano, el Señor viene ya. No desmayes, no dejes de venir a la iglesia, no dejes de orar, hermana. Vamos a orar, vamos a leer la palabra. Qué bueno que los hermanos se visiten, pero no a chismear, no a murmurar. Si no he venido, hermana, para que oremos aquí, vamos a orar por tu casa, por tu esposo, por tu familia. Ir 3, 4 hermanas a una casa y otros van a otra casa. Gloria a Dios. Nunca que sean varones solos buscando la casa de la hermana que está sola, Ninguna hermana debe recibir a ningún hermano que venga solo a orar a la casa. Ni ningún hermano debe recibir ni en la oficina suya ni en su casa a una hermana que venga a hablarle la palabra sola. Porque por eso muchos se han perdido y muchos han caído. Ni al pastor ni a nadie. El pastor no visita a ninguna hermana que esté sola en su casa. Ni el pastor recibe en su oficina a ninguna hermana sola. O viene con su esposo o con algún familiar más, y que el pastor esté con su esposa. Pastor solo no, ni la esposa del pastor tampoco va a recibirlo a ninguno de ustedes para que lo aconseje ella, a ningún varón, a una hermana sí. Mi esposa puede aconsejar a una hermana y yo puedo aconsejar a un hermano solo. Pero yo estar con una hermana sola en un automóvil, vamos, súbese al automóvil mío, hermana, vamos más allá adelante y no vamos a estacionar por allá a conversar. No, un verdadero pastor no hace eso. Eso habla de una condición mala. No sean tan maliciosos, hermano. Una hermana con un hermano en su carro de la hermana, es mi chofer, y para arriba y para abajo con el hermano. Él es el que me ayuda, él es el que maneja mi carro. ¿En qué terminará eso? Hombres jóvenes con mujeres viejas han terminado en adulterio. No, las hermanas tienen que cuidarse, porque ustedes no están durmiendo ni están borrachas, están, ¿cómo dicen? Sobrias, con los radares así. Y ustedes también, hermano, con los radares así. Porque camarón que se duerme se lo lleva la corriente, creyente que se descuide se lo lleva el diablo. Alabado sea Cristo el Señor. Gloria a Dios. Animémonos unos a los otros para seguir adelante esta carrera. A ver si avanza un poquitito más, hermano. Os rogamos, hermano, que reconozcáis a los que trabajan entre vosotros en la obra de Dios y os presiden, dice, en el Señor y os amonestan. ¿Sabes que las palabras del pastor traen amonestaciones? ¿Traen exhortaciones continuas? El sabio Salomón dice que las palabras dadas por un pastor son como clavos que hincan. ¿Está oyendo, hermana? Las palabras del pastor hincan. La sacude a usted y a los hermanos. Pero también esa palabra me hinca a mí mismo. Porque la palabra de Dios es para acá y para allá. No es solo para allá. Esa palabra corta para acá y corta para allá. Esta es la espada de dos filos, para allá y para acá. Alabado sea Cristo Jesús. A su nombre gloria. A su nombre gloria. Al nombre de Cristo gloria. A ver, palmas para mi Señor. Para mi Señor Jesús. Alabanzas y palmas, gloria. Oh, gloria, gloria. Aleluya. Bendito el Señor. Así que dice, os rogamos, os rogamos, hermano, que reconozcáis a los que trabajan entre vosotros y os presiden en el Señor y os amonestan, y que lo tengáis en poca estima. Ah, no, dicen mucha estima. Están despiertas, ¿verdad? En mucha estima, hermano, los siervos de Dios, a los verdaderos siervos. Tenga cuidado, no se equivoque. Por eso el Señor dice, por los frutos los conoceréis. No todo el que dice que es pastor vaya a creerse, no. Usted observe bien y tenga cuidado, porque hay gente que se mete en los pastorados de pícaro y avidioso para sacar plata. Dile al Señor, perdóname, perdóname, sálvame, redímeme, rescátame, Señor, porque yo me arrepiento de todos mis pecados. Oh, gloria, gloria a Dios. Padre bueno, Dios todopoderoso, en el poderoso nombre de Jesucristo, tu Hijo amado, Señor, te pedimos en esta hora que salves a todos aquellos que claman a ti. Tú los conoces, tú los ves. Nadie se esconde de tu presencia, ni haciendo el pecado, mucho menos los que se arrepienten ahora y te piden perdón. Tú sabes dónde están. Tú conoces los que se arrepienten en cualquier lugar del mundo. Ahora mismo, Padre, en el nombre de Cristo, recibe cada hombre, cada mujer que viene a ti, Señor, y se arrepiente de sus pecados. Sálvalos, Señor. Ahora mismo que la sangre de Cristo, tu Hijo, fluya, Padre, y aquellos que son sinceros y quieren nacer de nuevo y quieren ser santificados, espíritu, alma y cuerpo, todo su ser, santifícalos, cámbialos, múdalos,
1: Hazlos nacer de nuevo desde hoy mismo. Rompa su vínculo con los vicios, con todas las obras malas, y se conviertan a ti de todo corazón. Sálvalos. Los que están enfermos, sánalos, Señor. Los que han estado esclavos de vicio, se han libertado completamente y sientan náusea hacia las bebidas alcohólicas, náusea hacia

0: cuerpo, Padre. Toca cada cuerpo enfermo. Desaparezca toda dolencia en los que están aquí y en los que están en sus casas, en las cárceles. Oh Dios, en el nombre de Jesús.
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2: 1:30.

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1: 2:30.
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5: Vamos a abrir nuestras Biblias en el Salmo 61. Amén. Salmo 61, del 1 al 4, en el nombre del Padre y del Hijo y del Espíritu Santo. Oye, oh Dios, mi clamor, a mi oración atiende. Desde el cabo de la tierra clamaré a ti cuando mi corazón desmayare. Llévame a la roca que es más alta que yo, porque tú has sido mi refugio y torre fuerte delante del enemigo. Yo habitaré en tu tabernáculo para siempre. Estaré seguro bajo la cubierta de tus alas. Amén. Dios eterno y Padre Santo, en esta hora invocamos tu nombre de poder, Señor, suplicándote que tú nos des gracia y bendición a través de tu palabra, que tú nos hables, Señor, que nos des sabiduría, que ilumines nuestros corazones, Padre, que tu Espíritu pueda aplicar la palabra, pueda enseñarnos lo que es de Cristo, pueda guiarnos a toda verdad y a toda justicia, Señor. Te pedimos, Dios mío, que tomes control de cada mente, que puedas, Padre Santo, tener las riendas de toda esta reunión, Señor, mientras tu palabra es expuesta, Señor. Así, Padre mío, honraremos tu nombre y daremos gloria solamente a ti, porque tú eres el único merecedor de ella, Padre bueno. En el nombre de Jesús te lo pedimos, dándote gracias. Amén, Señor. Amén, Jesús. El tema es refugio inexpugnable. Salmo 61, uno de los salmos escritos por el rey David. Un hombre que supo experimentar distintas cosas en su vida, distintas crisis que tuvo que enfrentar. Una de ellas fue el haber sido desterrado, por cierto, injustamente, solo por sospechas maliciosas y diríamos satánicas en el corazón del rey Saúl, que hacen que David, que debería estar en un sitial de honor en Israel, tenga que huir y precisamente irse a tierras lejanas, muy apartado de sus lugares familiares, donde él también podía tener comunión con Dios. Desterrado también en tiempos cuando ya era él rey, ya que su hijo Absalón se levantó contra él e hizo que David tuviera que huir de su tierra. Encontramos pues a un hombre que sabe lo que es estar fuera de su tierra. Un hombre que sabe lo que es vivir desterrado sin tener un apoyo, sin tener un verdadero soporte, precisamente en medio de esas situaciones difíciles, es que él tiene esta oración, este clamor. Y es que, hermanos míos, Dios siempre ha dejado provisión para el alma que a veces se siente, aunque no desterrada físicamente, de alguna forma se siente desamparada, de alguna forma se siente que es víctima del enemigo que lo persigue y que tal vez no lo deja ni respirar, porque el diablo es un enemigo obsesivo, es un enemigo insistente que no se retira ante la primera oposición que nosotros le demos o usemos, sino que va a tratar de hacer el daño, va a tratar de persistir a fin de lograr su objetivo. Pero Dios siempre ha provisto. Dios siempre nos ha dejado algún recurso. Nunca, nunca dejará de haber algún recurso que Dios nos dé, hermanos, para que nuestra vida se apoye y podamos levantarnos, no importa dónde estemos. Sea Dios glorificado para siempre. Por eso el salmista dice: oye, oh Dios, mi clamor, a mi oración atiende. Y dice: desde el cabo de la tierra, es decir, desde lo más lejos de la tierra, clamaré a ti cuando mi corazón desmayare. Llévame a la roca que es Cristo. Llévame a la roca más alta que yo. Gloria a Dios, porque tú has sido mi refugio, has sido mi refugio y mi torre fuerte delante del enemigo. Luego dice: yo habitaré en tu tabernáculo para siempre. Estaré seguro bajo la cubierta de tus alas. Aquí se habla de un refugio. Aquí se habla de un lugar a donde uno va, como quien dice, para escapar de las garras de la fiera que nos persigue, del momento difíciles que podemos nosotros pasar. Antiguamente el Señor dejó aún para los que habían asesinado a alguien un lugar para esconderse y para refugiarse. Imagínense ustedes a un hombre que está haciendo un trabajo en un alto muro, y haciendo este trabajo de pronto cae una piedra de allá arriba que él debería estar sujetando, pero se le sale de su control y abajo hay un grupo de personas, y aquella piedra le cae en la cabeza a otro obrero que está abajo, y el obrero muere. Hay allí un asesinato, hay allí un homicidio. Se puede decir en palabras nuestras hoy, un homicidio no culposo, digo, hecho con premeditación, mejor dicho, porque culpa sí tiene, ¿no? Es culposo porque tuvo una razón. Él debía estar trabajando allá arriba con más seguridad, pero no lo hizo y permitió o dejó o se descuidó y una piedra le cayó encima a otro. Eso es una culpa. Pero no lo hizo con premeditación. Él no dijo: voy a matar a este sujeto que está allá abajo, voy a tirarle esta piedra para terminar con su vida. No, fue algo accidental. Pero era un homicida. Tenía una culpa de una vida. La Biblia decía en la ley, o dice en la ley, que el que mataba a alguien tenía que morir también. Estas leyes hoy en día no se practican en la mayoría de los países, y ya los famosos derechos humanos la han puesto en los anaqueles de la prehistoria, como si fueran leyes dinosáuricas, que ya ahora no, ahora ya vivimos en un tiempo tan moderno que un sujeto puede violar a una niña de meses y puede violar otra dentro de un año, pero no, él puede seguir, pobrecito, está enfermo. Hoy los derechos humanos se aplican más precisamente al delincuente y no a la víctima. Me parece que no debemos nosotros proclamar dentro del cristianismo la pena de muerte, pero tampoco debemos decir que la pena de muerte sea algo que no sea contemplado por Dios en su palabra, porque sí fue una ley. Un homicida pagaba con su propia vida. Ojo por ojo y diente por diente, era la ley del talión. Pero ¿qué pasaba con este hombre que no tuvo culpa? Es decir, culpa sí, perdonen, vuelvo a lo mismo. que fue un accidente, que no fue premeditado. Tenía una salida. Lo primero que tenía era la acusación de la ley. La ley decía: estás muerto. Cualquier familiar que encuentre a este homicida tiene el derecho de matarlo. El primo, el tío, el hermano, el padre, cualquier familiar del que había muerto en ese accidente tenía el derecho de encontrarse a este homicida y tener un arma y decirle: mataste a mi primo, a mi hermano, a quien sea, y aquí va. De acuerdo a la ley podía hacerlo, pero era un hombre sometido entonces a una situación de gran zozobra. Ahora podemos compararlo con el que huye. Ahora podemos compararlo con el que no tiene apoyo de ninguna clase. Porque si encontraba a un familiar, podía encontrar la muerte. ¿Qué decía Dios en este caso? Decía: este hombre que mató sin haber premeditado eso, sino que fue por accidente, y cualquiera otra clase de delito parecido, que muriera alguien, tenía una opción: huir a un lugar seguro. No huir a cualquier lugar. Estamos hablando de huir a un lugar seguro. Y estaba lo que se llaman los refugios, que eran ciudades donde llegaba la persona que iba huyendo. En esa ciudad podía llegar la persona, y a esa ciudad nadie podía entonces entrar para vengar la muerte de alguno de sus seres queridos. Alabanzas al nombre del Señor. Capítulo 35 de Números nos habla de esas ciudades. La Biblia dice en Ezequiel 18: el alma que pecare, esa morirá. Pero el Señor dijo: háganme 6 ciudades, unas 3 después del Jordán, 3 de este lado del Jordán, donde se refugie todo el que va huyendo a la muerte porque ha cometido, sí, una falta, una imprudencia, tiene una culpa, la culpa lo va a perseguir, pero tiene derecho a ver por su vida y a buscar un lugar seguro donde estar y que nadie pueda llegar y matarlo. ¿Cuánto damos la gloria al que vive? Las leyes que habían respecto a estas ciudades eran leyes que debían ser estrictamente obedecidas. Este homicida, por equivocación, tenía que huir, no al día siguiente, no la semana siguiente, de inmediato. Tenía que huir rápido, porque si lo encontraban, podían matarlo. Y si él quería salvar su vida, tenía que aprovechar el tiempo ya, porque un mañana podía ser demasiado tarde para él. Gloria al Señor. La tradición señala que hacia estas ciudades habían calles anchas y también desprovistas de obstáculos. Estas calles les daban mantenimiento para que en cualquier momento las personas que iban a necesitarlas pudieran correr por ellas sin que nada lo fuera a detener. De manera que eran accesos que debían tener mantenimiento, no solo libres de obstáculos, sino con la debida señalización. Mientras esa persona iba corriendo por esa calle, tenía que encontrar un rótulo, una señal que le decía: estás ya cerca de la ciudad de refugio. Y seguía corriendo, y por allá encontraba: ahora estás a tal distancia, estás llegando, sigue, esta es la línea. Una flecha quizá le decía: es por allá. Y si ese camino hacía una curva, pues tenía que mostrarle otra vez la dirección. La señalización tenía que ser clara para que la persona pudiera seguir su rumbo con alguna ventaja. Gloria a Dios. También se dice que cuando esta persona iba huyendo por estas carreteras, se acostumbraba que hubieran sacerdotes ubicados en el camino para que también corrieran. No era caminar, era correr al lado de esta persona que huía, para irlo apoyando, para irle diciendo: sigue corriendo, no te detengas, tienes que avanzar, la puerta está cerca ya, la salvación está cerca, alabado sea el Señor. Y esta persona entonces, con este estímulo, podía seguir y adquiría nueva fuerza, nuevo ánimo para llegar a la meta, que no era otra que las puertas de la ciudad de refugio. Alabado sea el nombre del Señor. Pero también había defensa. Habían personas que, si en el camino encontraban a alguien que le salía al encuentro para querer detenerlo, para querer cobrar venganza, podían disuadirlo y podían decirle: no, ya este está en el camino, déjalo que llegue a la ciudad, déjalo que se cumpla la ley, disuadiendo al que quería hacerle daño al infractor. O sea, era un sistema de protección. Y cuando esa persona entraba a la ciudad, obviamente ya nada se podía hacer contra él. Había llegado al lugar seguro, había llegado al refugio, gloria a Dios. Por eso dice el salmista, invocando esta figura: yo habitaré en tu tabernáculo para siempre, estaré seguro bajo la cubierta de tus alas. Alabado sea el nombre del Señor. ¿Cuántos podemos dar la gloria al que vive? Ciertamente el vengador podía vengar a su familiar y matar al que había matado a su familiar, donde quiera que lo encontrara, mientras se hallara fuera de la ciudad. Dentro ya no podía hacer nada. Eso lo explica claramente en Números capítulo 35 y también el capítulo 20 de Josué, que fue cuando se dieron las instrucciones para estas ciudades. Amén. Amén. Es como el que va huyendo y llegó a su lugar, ya cruzó la meta, ya no se puede hacer nada. El culpable cruzó la meta, y si cruzó la meta, ya el vengador no podía hacer nada, y nadie en esa ciudad podía entregar el homicida al vengador. Absolutamente no se podía hacer nada. Era menester que este hombre permaneciera allí hasta que fuera llamado a juicio por los ancianos de la ciudad. Porque no era que tampoco entraba ya así porque así, no. Allí podía permanecer sin que lo pudieran hacer daño alguno, pero tenía que esperar que viniera el juicio y demostrar que realmente fue un accidente lo que había pasado. Cuando ese juicio se verificaba, esta persona ahora sí quedaba seguro allí. Gloria a Dios. Y ya su caso prácticamente quedaba cerrado, pero no podía salir de la ciudad hasta que muriera el sumo sacerdote. Por eso es que se proveía de distintos pasatiempos, y que se ocupara el tiempo en la mejor forma posible, y que esta persona que había ido allá a refugiarse se sintiera bien en esa ciudad, para que no estuviera pidiendo a cada rato que se muriera el sumo sacerdote. Porque si se moría el sumo sacerdote, pues ya quedaba libre. Así que a cualquiera de ellos podía de pronto clamar al Señor: Señor, llévate al sumo sacerdote. Y eso no le convenía a los familiares del sumo sacerdote, ni a ellos tampoco. Así que había que hacer todo un sistema, hermano, que pudiera sustentar a la persona en esta condición. Sea el nombre de Dios glorificado para siempre. Ahora bien, ¿de qué nos habla todo esto? Ese es el punto. Aquella ley fue buena para aquel tiempo. No sé si para hoy funcionaría, pero para aquel tiempo fue buena. Fue una alternativa para el que había cometido una equivocación de esta clase, pero no lo había hecho con un corazón de maldad, sino que había sido un accidente. ¿Sabe usted, hermano, que en un sentido todos nosotros también estamos huyendo? ¿Sí? El hombre sin Cristo está caminando y de pronto lo puede asaltar el vengador. La Biblia dice en Romanos capítulo 6, claramente, gloria a Dios, que por cuanto todos pecaron, están destituidos de la gloria de Dios. No hay oportunidad para nadie, hermano. Sin alguien que se haya puesto en medio, no hay oportunidad para nadie. Nosotros estamos corriendo hacia un lugar de refugio. Algunos no se dan cuenta que el vengador puede venir en un momento a otro y arrebatarles la vida. Usted es culpable. Aunque no haya sido ni siquiera un culpable voluntario, es culpable. Aunque todos también lo somos voluntariamente, sea el nombre de Dios bendecido. Cada uno, cualquiera, no importa qué condición tenga, si es religioso o si no lo es, si es ateo o es creyente, no importa si es una persona entendida o no, si tiene grandes títulos o grandes recursos económicos o no, no importa quién sea, todos vamos camino a la muerte. Por cuanto todos pecaron, todos, porque la paga del pecado es muerte. Hay un vengador que te está buscando. No lo ves, pero está detrás tuyo y al lado tuyo. Y cuando tenga la oportunidad, cuando menos pienses, puede caerte encima y arrancarte la vida. Y ni cuenta quizá te darás. Pero sabe una cosa, en este mundo de culpas, Dios ha establecido un medio de salvación, un recurso que es eficaz. Y es aquel al que se refirió el salmista cuando dijo: llévame a la roca que es más alta que yo. ¿Cuál es esa roca que es más alta que cualquiera de nosotros o que cualquier persona en este mundo? Cristo es esa roca. Y no es que es una de las rocas, ni es uno de los refugios, es el único refugio. Nadie podía inventar irse para otro lado, para otra dirección. Era el lugar donde Dios había dicho. Y asimismo, nadie puede ir buscando salvación y tenerla a ningún otro hombre ni a ningún otro recurso, porque solamente Cristo salva. Solamente en Cristo hay perdón. Solamente en Cristo hay refugio verdadero. Alabanzas al nombre del Señor. Hay un camino preparado. Cristo es ese camino. Y hay muchos que estamos constantemente diciendo: ese es el camino, esa es la dirección. Por ahí en una esquina, quizá predicando a alguien, encontrarás la señal. Sigue ese camino. Tal vez por allá en la vida, ante una circunstancia, encontrarás el consejo. Busca a Dios, en Cristo está la solución. Tal vez esa señal salió de boca de un predicador, tal vez de un hermano, tal vez de alguien desconocido en la calle, tal vez de la madre, del padre. Pero Dios siempre tendrá alguna luz que va a alumbrar en tu camino y que te va a decir: el camino es Cristo. Vamos a inclinar nuestros rostros, hermanos. Gloria a tu nombre, Jesús. Te damos gracias, Señor, porque tú nos enseñas en tu palabra que hay un refugio, que hay un lugar de salvación. En este instante, Dios mío, te suplico que si hubiera alguna vida que no te conoce, que está fuera de tus caminos, pueda hoy, Señor, reconocer que solo en ti hay vida eterna, que solo en ti hay salvación y perdón, que fuera de ti lo único que hay muerte y condenación. En el nombre de Jesús.
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1: En Vedette Radio, esta es la hora exacta.
0: 3:00. 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
1: 4 en punto.

Aleluya. Y empezaron a murmurar, a decir: estos están borrachos, estos están ebrios, están llenos de mosto. Y se levanta Pedrito. Gloria a Dios. Antes un torpe. Sí, antes un torpe. Gloria a Dios. Uno más del vulgo. Un pescador, un ignorante. Menospreciado por todos. Gloria a Dios. Pero ahora, cuando se levanta lleno el Espíritu Santo, porque nos guía toda verdad. Gloria a Dios, nos da gracia, nos da sabiduría. Ahora estaba ungido. Cuán importante la unción por eso. Gloria a Dios. Con esa unción se levanta y dice: señores, esto lo que ustedes están viendo no es que están ebrios, puesto que es la hora tercera del día. Las 9 de la mañana, ¿cómo están ebrios? No están ebrios, sino esto lo he dicho. Esto fue que profetizó el profeta Joel, donde dice Dios que derramará de su Espíritu Santo sobre toda carne. Para aquellos que están lejos. Gloria a Dios. Para aquellos que están en Perú. Para aquellos que están en Bolivia. Para aquellos que están allá en Colombia. Para aquellos que están allá en el Ecuador. Para todos aquellos que están allá en Europa. Gloria a Dios. Gloria a Dios. Alaba a Dios. Alaba a Dios. Alaba a Dios. Alaba a Dios. Y va a caer el Espíritu Santo. Y antes que se acabe el culto, usted será lleno del poder de Dios para servir a Dios. Da su primer mensaje. ¿Y cuántos se convierten? 3,000. 3,000 personas. Gloria a Dios. Leí el capítulo 2 de Hechos, ahí están. Como habla del Señor Jesucristo, que usted lo crucificasteis. Bendito sea el Señor. Y Dios lo resucitó de entre los muertos. Y Él está vivo. Gloria a Dios. No se quedó en la tumba. Y luego da otro segundo mensaje. Se convierten 5,000. Pero con la unción del Espíritu Santo de Dios. Gloria a Dios. Pues le estoy diciendo, ser lleno del Espíritu Santo no solamente como algunos tiemblan, se mueven, hablan. No, no, no. Otra cosa es el Espíritu Santo. Es poder, es sanidades, es milagros. Una unción poderosa para aplicar. Gloria a Dios, es gracia y sabiduría de Dios. En esa unción, mira que tenía por costumbre, como decía, de ser renovado cada día y lleno del Espíritu Santo, se iba al templo. ¿A qué? A orar a las 3 de la tarde. Así como usted viene al templo a orar, pero no te vi ayer en el ayuno. No viene al templo, menos para orar. Te engañas a sí mismo. Por eso Dios no puede utilizarte. Por eso no se ve señales. Gloria a Dios. Se ve señales, milagros, cuando uno paga el precio. Paga el precio en el ayuno. Paga el precio con la búsqueda, en la oración, en el estudio de la palabra, haciendo la obra de Dios. Paga el precio. ¿Ya pagó el precio usted? ¿Quiere la unción de Dios sin haber pagado el precio? ¿Para qué Dios te va a dar? Ay, Dios a veces en su amor y misericordia lo da, los dones.
y ando jactándose, yo tengo el don de sanidad. Cuando oro se sanan 100. Cuando oro porque recibe el bautismo del Espíritu Santo, reciben 200. Oh, qué tremendo. Se jactan, pero no son nada. No eres tú, ni mi persona tampoco. Es el Señor. Es el Espíritu Santo que lo hace. Y Él lo hace para la gloria de su nombre. Bendito sea el Señor. Como ayer estamos en un ayuno gloriosísimo. Y hablamos unas cuantas cosas de esto que estamos hablando hoy. Ahí estaba una hermana con su bastón. Le digo, hermana, levántate y camina. Dale los pasos rápidos. Corre por el centro. Y empezó a correr. ¿Y quién lo hizo? El Señor, para la gloria de su nombre. Ahí está nuestra hermana Lidia. Lidia, ponte de pie. Hace años ya, tal vez unos 23 años, 24 años, cuando yo ya estaba mal en el hospital, postrada, no podía caminar. Por mucho tiempo, uno que otra vez lo fui a visitar. Y llegó un 24 de diciembre, era 25, un culto especial. Ella decía, estando ahí en su lecho, en el hospital, voy a ir al templo y voy a salir caminando. Voy al templo, voy a tu casa y voy a salir caminando. Y vino a su culto especial. Tal vez su padre o alguien lo trajo un taxi. Y lo cargaron por allá por donde está la puerta. Se sentó. Se acabó el culto. Ese día ni siquiera oré por los enfermos. Pero salía por ahí, caminando, le encuentro a la hermana Lidia. Lidia, ¿estás aquí? Sí, pastor. ¿Y cómo sigues? Estoy mal, pastor. ¿Y crees que Jesucristo te sana hoy, ahora mismo? Sí, pastor. Levántate y camina. Y empezó a caminar. Lo que no podía, caminó. Y hasta hoy en día está caminando. ¿Quién lo hizo? Para la gloria de su nombre. Bendito sea el Señor. Y ayer, antes de recibir el bautismo, ayer sentía por el poder del Espíritu Santo que muchos recibían sanidad. Yo no estoy preguntando cuánto han recibido, cuánto. No. Que ellos mismos lo testifiquen. Que ellos mismos lo testifiquen. Y que den la gloria a Dios. Bendito sea el Señor. Aleluya. De gracia hemos recibido y damos de gracia. Sepa lo que no somos nosotros. Por eso Dios no te da tampoco los dones. Porque te vas a empezar a inflar. Ah, yo el grande, yo lo importante. Yo sané fulano de tal. Oré, se sanó de cáncer, se sanó de sida. No, yo nada somos. Es Dios. Gloria a Dios. El secreto es estar en tu habitación a sola, cerrado con Dios. Métete, enciérrate. Ahí clama, ruega, suplica. Llénate de Dios. Y déjate guiar por el Espíritu Santo de Dios. Bendito sea el Señor, eso es. Y Él te recompensa en público.

Bendito sea el Señor. ¿Y cómo te recompensa en público? Amén. Almas cambiadas. Hay sanidad. Hay milagro en los cultos. Claro que sí. Pero esto sucede cuando hay hambre, deseo. Pero como alguno que veo aquí no tiene ni hambre, nada, están indiferentes, durmiendo. ¿Qué bendición reciben? Nada. Es para aquellos que están anhelando, que están deseando. Gloria a Dios. Decía de Pedro que estaba yendo a la hora de la oración al templo de la hermosa, y tenía costumbre poner también ahí en la puerta del templo a un mendigo, cojo de nacimiento. A todo aquel que entraba al templo pedía limosna. Una limosna, por favor, una limosna. Y se aproximaba Pedro y Juan. Y cuando se aproxima Pedro y Juan, dice: de estos voy a sacar una buena limosna. Una buena limosna. Bendito sea el Señor. Dice: por favor, una limosnita. Pedro se detiene, lo mira bien y lo dice: no tengo oro ni plata, porque soy misionero, vicio de misionero. No tengo nada. Pero lo que tengo es más grande que el oro, que la plata. Pero tengo la presencia de Jesucristo en mi vida. Tengo la unción del Espíritu Santo. En el nombre de Jesucristo de Nazaret, levántate y anda. Ay, Sherry pasó, se levantó y empezó a caminar. ¿Y qué más? Entró al templo juntamente con Pedro y Juan, agradeciendo a Dios. Así como usted es agradecido. Gloria a Dios, qué bueno que usted es agradecido. En ese agradecimiento está aquí en el templo, dando gracias a Dios y alabando a Dios. Ay, Libasuri. Ay, Alira Basuri. Oh, mi alma te adora. Mi alma te bendice. Oh, gloria a tu nombre. Grande es el Señor. Y luego vemos también el capítulo 5 de Hechos. De Hechos, todos vendían sus propiedades y los traían a los apóstoles. Y Ananías y Zafira vendieron su propiedad. Pero antes se pusieron de acuerdo, así como usted. Lo dice tal vez Ananías a Zafira: ¿sabe qué? Le hemos vendido en 2,000 la propiedad, pero hay que entregarlo solamente 1,000. Y si te preguntan los apóstoles, lo dice que se vendió en 1,000. ¿Estás de acuerdo, Zafira? Amén, dijo Zafira. No te olvides, Zafira, no me vas a quedar mala, ¿eh? Muy bien. Así como ustedes se ponen de acuerdo. El diezmo es tanto, solamente ha quedado una parte. Además, la iglesia tiene mucho dinero. ¿Se ponen de acuerdo? Sí, hay muchos, mira, que están aquí. Se han puesto pálidos, también el mezanine. Pedro lleno del Espíritu Santo. Pedro ungido. ¿Qué don está funcionando aquí? Discernimiento de espíritu. Gloria a Dios. Por eso cuando uno ora, discierne por espíritu. Siente. Y sentimos a veces cuando hablamos con una persona así, que nos está mintiendo. Y lo dejamos en la mano del Señor. Y oramos para que Dios tenga misericordia. Y si lo declaramos su pecado, lo decimos esto, dicen no. No cae muerto como Ananías, pero sí está muerto espiritualmente. Muerto como espiritualmente. Y no te das cuenta. Y habla lengua. Porque se quedó grabado aquí en tu mente. Contristaste al espíritu. Son mentiras graves. Ponerse de acuerdo. Sí. Y muchos mienten. ¿Cómo va a obrar el Espíritu Santo en tu vida? ¿Qué va a obrar? El espíritu de Satán.
Porque todo aquel que miente, su padre se llama Satanás, porque miente desde un principio. Y ahí lo está diciendo. Mira Pedro que lo dice. Gloria a Dios. Y dijo Pedro a Ananías: ¿por qué llenó Satanás tu corazón para que mintiese? ¿A quién está mintiendo? Al Espíritu Santo. Y si trajieses el precio de la heredad, reteniendo donde estaba contigo, ¿por qué mientes a Dios? Cayó muerto. Y pasado un lapso de 3 horas, viene su mujer, Zafira. No sabía nada de lo que había acontecido. Y lo pregunta Pedro: ¿vendiste la heredad en 1000? Sí, vendí en 1000. Y aquí los pies, lo que han sepultado a tu esposo, y lo harán también contigo, porque estás mintiendo al Espíritu Santo Dios. Inmediatamente cayó muerto. ¿Sí? Hermano, hermana, basta ya de mentir. Los mentirosos no entrarán al reino de los cielos. No hay que mentir. Mira cómo Dios está utilizando aquí a Pedro, con el discernimiento de espíritu. Bendito sea el Señor. ¿Cuán importante entonces ser lleno del Espíritu Santo de Dios? Y los dones funcionan de acuerdo a la necesidad. Y le decía que para ti también. Y ahí se fueron las alabanzas. Si no hay alabanza, por lo menos dije: ¡ay, me duele! Pero es la verdad. Basta ya de mentir. Basta ya de engañar. Los hipócritas no entrarán al reino de los cielos. Nos mienten a nosotros. A veces no funciona el Espíritu Santo. Gloria a Dios. Pero a Dios no lo puede mentir. Él sabe todas las cosas. Y ahí algunos pueden ministrar, pueden cantar, pueden orar y hasta predicar. Pero están con Sansón. No sabían hasta que se fue el Espíritu Santo. Porque Sansón pecó. Se fue el Espíritu Santo. Y algunos pueden estar como Saúl, teniendo la corona ahí. Pero hace tiempo otro tomó su lugar. Ministraba como rey, pero el Espíritu Santo no estaba en él. Vino un espíritu malo de parte de Dios que atormentaba a Saúl por su pecado. El Espíritu Santo, santo es. Entonces ten cuidado. Ten cuidado, hermano. Tenemos que tener cuidado. Maravilloso es el Señor. Aleluya. Gloria a Dios. Mira qué tremendo Pedro. Pedro vivía una vida ungida, una vida guiada por el Espíritu Santo. Ahí en el capítulo 5 de Hechos nos habla. Y crecía en el Señor, dice. Y creían en el Señor y aumentaban más el número de hombres como en mujeres. Por tanto que sacaban a los enfermos a las calles y ponían, dice, en camas y lechos, para que al pasar Pedro, a lo menos su sombra cayese sobre ellos, alguno de ellos. Y aún de las ciudades vecinas, muchos venían a Jerusalén trayendo enfermos, atormentados de espíritus inmundos, y todo era sanados. Qué tremenda unción que vivía Pedro. Gloria a Dios. Solamente su sombra que pasaba y eran sanados. Su sombra que pasaba eran libertados. Su sombra pasaba, recibían milagro. Gloria a Dios. Porque vivía una vida ungida. Y es para ti y para mí también. Pero hay que pagar el precio. Hay que pagar el precio. Gloria a Dios. Y se pasaban la voz. Las ciudades vecinas. ¿Sabe qué? Pero
Pedro, el discípulo del Señor, Dios lo está utilizando grandemente. Solamente que cuando pasa Pedro, el enfermo que está postrado ahí en el piso, se levanta porque tocó su sombra. Se pasaba hoy, corrían, multitudes corrían, todos eran sanados. Hombres y mujeres que estaban atormentados por los demonios eran libres. Ay, su marigama ser, iraba y alemazo. Oh, mi alma te adora. Oh, mi alma te bendice. Gloria a Dios. Mira que Pedro nos necesitaba, amén, de publicidad. Que estamos de campaña con el apóstol Pedro en tal estadio. No estaba de publicidad. Las calles estaban llenas. Fue notorio en todo Jerusalén. Eso es lo que nos hace falta. Hoy hacen tanta publicidad. El evangelista tal, el apóstol, el coro, el apóstol, el arcángel, y tanto por aquí, tanto por allá, y no hay nada. Soplan y la gente se cae. Pedro sopló. Jesús sopló. Jesús estaba empujando ahí a los enfermos para que sean libres. Estaba empujando. ¿Usted la ha leído en la Biblia así, alguna parte? Yo no lo he leído. Se caen, se revuelcan ahí, se levantan, sin igual. No. Cuando Jesús sanaba, eran libres. Ya no había más pecado en su vida. Cuando Pedro sanaba en el nombre de Jesucristo, eran libres. Ya no había más pecado. Buscaban a Dios. ¡Gloria a Dios! Anhelamos esa unción. No sé si usted lo anhela, yo lo anhelo. Yo lo deseo esa unción. Maravilloso es el Señor. Qué bueno es anhelar. Oh, mi alma te adora. Mi alma te bendice. ¡Gloria a Dios! Y más adelante vemos también ese mismo capítulo, Eneas. Bendito sea el Señor. Eneas estaba enfermo, ciego, no podía ver. Ciego, no podía ver. Y ahí es cuando Pedro dice: párate, levántate. Gloria a Dios. Capítulo 9, pues usted lo puede ver, verso 32 para adelante. Grande es el Señor. Y lo halló uno que se llamaba Eneas, que hacía 8 años que estaba en cama, dice, era paralítico. Le digo, pero Eneas, Jesucristo te sana, levántate y haz tu cama. Y enseguida se levantó.

Perdóname de todos mis pecados. Yo he pecado, yo he hecho lo malo delante de ti. Y estoy sufriendo la consecuencia de mi pecado. Estoy sufriendo la consecuencia de mi maldad. Habla con Dios, habla con Dios. Perdóname, por favor, te lo pido. Te lo suplico. Jesucristo, mi Señor, límpiame. Limpia mi alma, mi mente, mi corazón. Todo mi ser, límpiame. Límpiame ahora. Límpiame ahora. Límpiame ahora. Con tu sangre preciosa. Con tu sangre eficaz, límpiame.

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8: 5 minutos más.
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2: En Betel Radio, esta es la hora exacta.
5: 5:00 p.m.
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2: En Betel Radio, el verso del día. Salmo 51, 17. Los sacrificios de Dios son el espíritu quebrantado. Al corazón contrito y humillado no despreciarás tú, oh Dios.

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2: Cinco de la mañana con siete minutos. ¿Cómo están, amigos? Muy buenos días. Bienvenidos a Despierta con Betel. Estamos miércoles, mitad de semana. Hoy es 26 de agosto de este 2026, así que les damos la bienvenida a todos ustedes. Llegamos a la mitad de semana y qué bueno poder encontrarnos nuevamente desde muy temprano. Quizás estos primeros días no han salido exactamente como lo hemos planificado. Puede haber aparecido alguna preocupación, una puerta que todavía no se abre, algo que tuvimos que cambiar sobre la marcha, o simplemente el cansancio comienza a sentirse. Pero recuerden, un día difícil no determina cómo terminará nuestra semana. La Biblia nos dice en el libro de Isaías, en el capítulo 40, versículo 31, pero los que esperan a Jehová tendrán nuevas fuerzas, levantarán alas como las águilas. Así que si esta mañana sientes que necesitas renovar fuerzas, comience poniéndose este día delante de Dios, ¿no? Hay momentos para avanzar, otros para esperar, y también momentos para reconocer que necesitamos que el Señor nos sostenga. Y ahora sí, así que ponga arriba ese ánimo. Si ya está camino al trabajo, preparando el desayuno, o abriendo su negocio, o todavía peleando con el alarma, aquí estamos para acompañarlo. Tenemos momentos especiales aquí que vamos a compartir en este día. Ya está con nosotros el señor Víctor Infantas. Víctor, buenos días.
3: Hola, Roger, buenos días. Dios te bendiga. Me gustó esa frase, ¿eh? De repente estás peleando con la alarma, ¿ah? Y a veces cuesta también levantarse, despertar a un nuevo día, pero Dios también nos da esa energía, ese impulso para despertar y sobre todo para agradecer el regalo de este día. Ya arribamos al 26 de agosto del 2026, y desde los estudios de Betel Radio, la voz que inspira, ya estamos listos, preparadísimos para acompañar a nuestra audiencia que despierta, que recibe siempre con fe y con esperanza la llegada de un nuevo día. Esperemos que hoy todo, absolutamente todo te vaya bien, muy pero muy bien, de la mano de Dios. Caminamos juntos por el camino correcto. ¿Listos? ¿Preparados, maestro Roger?
2: Así es, listos y preparados para empezar, para iniciar el programa. Así es, ¿no? Es el deseo de Víctor Infantas y de Roger Roque de que todo les vaya bien en esta mañana, ¿no? Hoy miércoles, mitad de semana, Víctor, como bien ya has dicho, 26 de agosto. Sí, estamos a 5 días ya de despedir este octavo mes del año.
3: Adiós, agosto. Haga su agosto.
2: ¿No? Una esas frase campañas muy conocida para vender, ¿no?
3: Sí,
2: para
3: campañas vender, publicitarias. Para el gerente se fue de vaca. Se usaba mucho esa publicidad hace tiempo porque era el mes de agosto, ¿no? Y era un mes de rebajas en ese entonces. Ahora todo ha cambiado. Ha sido pues sobrepasado por los muy llamados cybers, ¿no? Que se han puesto de moda por esta época.
2: Así es, Víctor. Muy bien. 5 de la mañana con 10 minutos. Vamos a compartir un bonito tema musical para levantar ese ánimo, para confiar más en el Señor y, por supuesto, para desde ya recibir sus peticiones al 947-246-545. Recuerden que estamos en este momento especial, en el momento de la oración. Pero me dice producción que no podemos presentar la música sin antes saludar al pastor que hoy nos acompaña. Está con nosotros el pastor Edgar Pacheco.
3: Claro,
2: pastor
3: que sí.
2: Pacheco, Dios le bendiga, bienvenido.
3: Muy buenos días, pastor Edgar Pacheco. Bienvenido a casa, bienvenido a Betel Radio.
4: Amén, Dios le bendiga, querido Víctor, Roger. Saludamos también a toda nuestra audiencia de Betel Radio, la voz que inspira. Estamos muy contentos de poder acompañarles en esta mañana y poder invitar también a nuestra audiencia a enviar sus peticiones para orar, para interceder, para poder

0: poderlas poner en las manos del Señor. Yo sé que Dios sigue haciendo milagros y tengamos esa confianza, esa fe de que Dios puede hacer algo especial también el día de hoy.
1: Entonces invitamos a la audiencia a que envíe desde ya su mensaje al WhatsApp de Betel Radio, solo texto. Si de repente no desea identificarse, pone anónimo, pero es importante, Roger, que nos indique la ciudad desde donde está uniéndose a la cadena de oración de Betel Radio.
2: Betel Radio, la voz que inspira. 5:11, vamos a la música y luego venimos con más aquí en Despierta
1: con Betel. Buenos días.

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1: 5 y 16.
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3: Cordiales buenos días a quienes ingresan a la sintonía de Betel Radio, la voz que inspira, estación familiar que permite a todo un pueblo despertar con agradecimiento, despertar con fe, decirle al Señor, aquí estamos Padre, gracias por este nuevo día, gracias porque nos permites comenzar nuestra jornada siempre con optimismo y haciendo el bien. Hoy es el momento de oración, este instante que nos permite una conexión directa con el Padre a través de la oración. Hoy preside este momento el pastor Edgar Pacheco, está en los estudios de la radio en vivo, son las 5 y 17 y estamos esperando tus peticiones, quizás por algún familiar, de repente por ti mismo o quizás por ese hijo o esa hija que pasa un momento complicado, difícil, que a veces te sobrepasa. Unámonos en oración. 947-246-545, la mañana de hoy, la mañana del miércoles 26. Estamos esperando tu petición aquí en la radio, en Betel. 947-246-545. Estamos viviendo el momento de oración. Y por supuesto, no podemos avanzar, no podemos continuar sin antes escuchar una vitamina espiritual.
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4: Cinco de la mañana con 18 minutos y el título de la reflexión es El lugar equivocado. Durante varios días, Carolina buscó desesperadamente un documento importante. Lo necesitaba para realizar un trámite y estaba bien segura de haberlo guardado en casa. Revisó los cajones, abrió las cajas, buscó entre carpetas y papeles. Incluso comenzó a molestarse con su familia. Alguien debe haberlo movido, dijo. Todos intentaron ayudarla, pero el documento no aparecía. Después de varias horas, su esposo le hizo una pregunta sencilla. Le dijo, ¿estás segura de que lo trajiste a casa? Carolina respondió inmediatamente con un tono de seguridad. Le dijo a su esposo, claro que sí, yo no me equivoco. Pero la pregunta quedó en su mente. Decidió revisar su bolso una vez más. Encontró un pequeño compartimiento que casi nunca utilizaba. ¿Y saben qué? Ahí estaba el documento. Nadie lo había movido. Nadie tenía la culpa. Siempre había estado con ella. Carolina sintió vergüenza al recordar que había culpado a otros antes de revisar completamente sus propias cosas. No sabía qué hacer. Y de tanto pensar, dijo, ¿cuántas veces hacemos algo parecido en la vida? Cuando algo sale mal, buscamos rápidamente responsables. Culpamos a nuestra familia, al compañero de trabajo, a las circunstancias, e incluso llegamos a preguntarle a Dios por qué permitió determinadas situaciones. Pero pocas veces comenzamos por nosotros mismos, para ver también si hemos cometido algún tipo de error. Aquella experiencia sencilla le recordó que crecer también significa tener la humildad suficiente para dejar de buscar culpables y comenzar a asumir responsabilidades. Así que la pregunta para esta mañana sería para cada uno de nosotros. ¿Sabemos reconocer nuestros errores cuando algo sale mal? ¿Cuando algo no sale como lo esperábamos? ¿Cuál es nuestra primera reacción? ¿Buscar quién tuvo la culpa? ¿O preguntarte qué puedes hacer tú para mejorar la situación? Reconocer un error no nos hace menos valiosos. Pedir perdón no nos hace débiles. Y aceptar nuestra responsabilidad no significa cargar con culpas que no nos corresponden. Reconocer el error significa tener la madurez de reconocer aquello que sí depende de nosotros.
5: Así es como nos dice la palabra del Señor en el libro de Lamentaciones, capítulo 3, verso 40. La Biblia dice: escudriñemos, examinemos nuestros caminos y busquemos y volvámonos a Jehová. La palabra de Dios nos invita primero a examinarnos. Habla de meditar, de reflexionar en lo que realmente nosotros hacemos. A veces es fácil identificar lo que los demás deberían cambiar. Mucho más difícil es preguntarnos con sinceridad qué necesita transformar Dios en nosotros. Esto no significa asumir responsabilidades que pertenecen a otras personas ni justificar cuando alguien actúa incorrectamente. Significa aprender a distinguir entre aquello que no podemos controlar y aquello que sí debemos corregir. La madurez espiritual comienza cuando dejamos de defender automáticamente nuestras acciones y permitimos que Dios examine nuestras intenciones, palabras, decisiones que tomamos. A veces descubriremos que necesitamos pedir perdón. Otras veces tendremos que corregir una actitud o reconocer que nos equivocamos. Dios no nos muestra nuestros errores para humillarnos, sino para transformarnos. Cuando dejamos de gastar nuestras fuerzas buscando culpables y comenzamos a preguntarnos qué podemos aprender, qué de bueno podemos rescatar de esta situación, incluso nuestros errores pueden convertirse en instrumentos que Dios use para formar nuestro carácter. Aprended de mí, dijo el Maestro, que soy manso y humilde de corazón. Sigamos ese camino. No estamos libres de cometer errores, pero lo maravilloso que nos enseña el Señor como cristianos es saber reconocerlos y enmendar nuestros caminos.
3: ¿Qué tal historia, no? La de Carolina, que empezaba pues a buscar un papel, como tú y como yo, que alguna vez hemos pasado por lo mismo, buscamos el documento, pero si yo lo he dejado entre las cajas, de repente alguien me movió las cajas, alguien me movió aquí, allá. De repente un familiar le dijo: oye, pero no lo tendrás tú, no lo tendrás en el bolso. Sí, al final eso le quedó en la mente, ¿no? Y pasó un momento y decidió ir a revisar. ¿Y cuál fue su sorpresa? Que ahí en ese compartimento que menos revisaba encontró el papel que tanto buscaba. Y bueno, esto suele suceder, ¿no? ¿Cuántas veces hacemos algo parecido en la vida? Cuando de repente algo sale mal, rápidamente buscamos responsables. Esa historia, Roger y Pastor Edgar, nos deja muchas preguntas, ¿no? A veces cuando sale algo mal, ¿cuál es nuestra primera reacción? Buscar quién tuvo la culpa o preguntarte qué puedes hacer tú para mejorar esta situación. Son las 5 y 25 en Betel Radio.
4: Así es, 5 y 25. La humildad no consiste en pensar menos de nosotros mismos, sino también en tener la capacidad de decir: me equivoqué, perdóname, necesito corregirlo, ¿no? A veces gastamos demasiada energía tratando de justificar un error cuando reconocerlo podría traer paz y restaurar una relación. Así que bueno, todos podemos equivocarnos, la diferencia está en que en lo que hacemos después de reconocerlo. Un corazón humilde aprende, corrige y continúa. Así que quizás esta mañana usted necesita precisamente esa humildad para reconocer que depende de Dios y necesita decirle: Señor, necesito tu ayuda, esto yo no puedo resolverlo solo. Por eso también queremos abrir nuestra línea de WhatsApp y recibir tus peticiones. Puedes pedir oración por tu familia, por un trabajo, por una decisión que vas a tomar, o por una necesidad, o incluso por una relación de matrimonio que necesita restauración. Si prefieres no dar detalles, simplemente escribe: oren por mí, y aquí oramos los unos por los otros, como manda la Biblia, Víctor. 5 y 26.
3: Son las 5 de la mañana con 26 minutos. Viene algo especial aquí en Betel luego de la pausa, el momento de oración, ese encuentro diario con Cristo. Estamos esperando esperando tus peticiones. Ya lo sabes, WhatsApp 947-246-545. 947-246-545. El pastor Edgar Pacheco.

0: vamos a una pausa. Ya volvemos con Despierta con Betel.
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1: 5:31.
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4: Regresamos al momento de oración en Betel Radio, la voz que inspira. Son las 5:31. 5:31. Buenos días en el norte, en el centro, en el sur y en el oriente de nuestra patria. Y más allá de la frontera también a nuestros hermanos peruanos.

0: Hermanos y hermanos latinoamericanos, un abrazo grande, que Dios los bendiga, que esta jornada sea extraordinaria, llena de fe, llena de amor y agradecimiento. Ya estamos en el momento de oración y vamos a ir con las peticiones que llegan aquí a Betel Radio, La Voz que Inspira. Son las 5 de la mañana con 32 minutos, ha llegado el momento de orar a través de cada una de las intenciones que vienen llegando aquí a Betel Radio, La Voz que Inspira. Vamos a comenzar entonces con la primera petición a las 5:32, bendiciones. Soy Wilder de Villa María. Quiero muchas oraciones para mis hijas y mis nietos y para mí, y que todo salga bien porque están un poco molestas entre hermanas. Pido a Dios que esto se pueda solucionar.
1: 5:32, desde Piura nos escribe un anónimo y nos pide oración por su vida espiritual para que Dios lo cambie y lo transforme.
0: Vamos un instante más allá, nada más, a Suyana, al hogar de Hermelinda, que pide oración por sus nietos que están rindiendo exámenes en el colegio. También pide oración por Benjamín Reyes y por salvación y conversión de su hijo Víctor Alonso.
1: Marleni, desde el Callao, nos pide oración por su salud. Tiene artrosis en las rodillas.
0: Bendiciones, pastor. Pido oración por mi hija Ángela, que lleve bien su embarazo. Por David, que se acerque más a Dios, y por documentos que dejó mi esposo al fallecer para cobrar su tiempo de servicios.
1: Más peticiones, 5:33, 5:33, nos escriben y nos dicen: Dios les bendiga, mis hermanos, por favor, quisiera que oren por la familia Rojas, están pasando un momento muy complicado. Saludos desde Huaycán.
0: De Huaycán nos vamos a Jaén, al hogar de Rosa, que nos dice a esta hora de la mañana, a las 5:33 en Betel: buen día, pido oración por mi salud.
1: 5:33, 5:33, nos escribe Abigail, nos dice: Dios le bendiga, mis hermanos, oración por mis abuelitos y por mis tíos, para que puedan seguir teniendo una experiencia con Dios.
0: Oramos también por nuestro oyente Alfredo, que nos ha enviado un audio.
1: Más peticiones, nos escriben y nos dicen: Dios les bendiga, mis hermanos, pido oración por mi hija Ángela, ¿no? Pido por su vida espiritual.
0: Muy buenos días, pido oración por mis hijos Jairo y Josías y mis padres Pedro y Paulina, unidos también a esta hora en el momento de oración de Betel Radio.
1: 5:34, nos dicen: saludos Víctor y Roger, que Dios les bendiga, por favor oren por mi restauración económica y espiritual, acabo de tener una pérdida muy fuerte y quisiera que oren por mí, nos dice un oyente, estaremos orando.
0: A esta hora de la mañana un anónimo también pide que oremos por su situación en el Poder Judicial.
1: Un anónimo nos dice sus oraciones por mi hijo, él tiene 20 años, está pasando algunas circunstancias difíciles en su trabajo, está desanimado. Nos pide una oración también por Misael, para que Dios lo ayude y lo guarde. También por Abigail, ella tiene 6 añitos, para que Dios la ayude en su colegio.
0: El momento de oración de Betel Radio también recorre los diversos hospitales en nuestro país. Buenos días, hermanos, despierta con Betel, pido oración por mi tía Olga Moyiguara, se encuentra en UCI, y también por mi tío Julio Soto, que está hospitalizado.
1: María, desde el Cusco, pide oración por sus 3 hijos mayores que están apartados, Yulisa, Gary y Diego. Pide también por sus 2 hijas, para que puedan tener una experiencia personal con Dios.
0: Muchas bendiciones en este día, pastor Edgar, desde Surco, agradecida con Dios por tantas bendiciones. Ore por mi hija Vania, por su vida espiritual, para acompañarla siempre.
1: 5:35, desde Ayacucho nos piden oración para que Dios pueda obrar y sanar a una familia. Nos dicen aquí, muy bien, estaremos orando por esta petición.
0: De Ayacucho regresamos a Lima, a San Martín, al hogar de Rey José. Feliz y bendecido miércoles, hermanos de Betel, Dios los bendiga. Pido oración por mis hijos Israel y Josué. Dios permita un nuevo comienzo en su camino.
1: Un anónimo nos escribe y nos dice: Dios les bendiga, mis hermanos, por favor, oren por mí y por mi vida espiritual.
0: A esta hora de la mañana, hermanos de Betel Radio, La Voz que Inspira, Dios los bendiga grandemente. Necesito que me ayuden en oración. Soy Carlos Marquina, desde San Juan de Miraflores, por la restauración de mi matrimonio.
1: 5:36, nos dicen: buenos días, hermanos, oración por Nelly. Pido para que su hermana tenga mucha paciencia en cuidar de ella, ya que Nelly está enfermita. Que Dios ablande el corazón de su hermana, para que pueda tratarla mejor. Este mensaje llega desde Los Olivos, es un anónimo.
0: De Los Olivos, la cadena de oración de Betel Radio, la voz que inspira, pasa las fronteras y llega a los Estados Unidos, a Miami, a Florida. Buenos días, hermanos, que Dios los bendiga por traer la palabra del Señor a nuestra vida. Pido oración por la salud de mi esposa Beatriz. Les escribo desde Miami, Florida. Mi nombre es Gustavo.
1: Andrés nos escribe y nos deja su petición. Pide por su amiga Paola. Está sufriendo un cuadro de dolor muy complicado, ¿no? Este mal no la deja dormir toda la noche. Nos dice este oyente que se llama Andrés y esta petición llega desde el Callao.
0: Desde el Callao llegamos a Cajamarca con la cadena de oración de Betel Radio a las 5:37. Buenos días, Dios los bendiga. Los saludamos y le pedimos oración para mejorar los dolores de mi columna. Es un anónimo que se une a la cadena de oración de Betel.
1: 5:37. Esdras y Panaqué, desde Piura, desde el norte, nos pide oración por su familia.
0: A esta hora de la mañana, hermanos, buenos días. Por favor, soy Clarisa, sus oraciones por mí y por mi mamita Marina. Muchas gracias, hermanos. Dios los bendiga.
1: Más peticiones, 5:37, nos dicen Dios les bendiga a mis hermanos. Les escribo desde Bagua. Pido oración por mi hijo. Está vendiendo su moto lineal, ¿no? Que Dios lo ayude, que Dios lo guarde. Pido también por mi familia, nos dice este mensaje.
0: Y desde Bagua pasamos la frontera y llegamos a Bariloche, Argentina, a esta hora de la mañana también. En Argentina se unen a la cadena de oración. Bendiciones, pido oración por mi sobrino Franco, de 15 años, que tiene problemas de violencia. Que el Señor obre en su vida.
1: Muy bien, desde Pampas, Huancavelica, nos escriben y un oyente nos pide oración para que Dios le ayude, ya que a raíz de las deudas que ella tiene con los bancos, muchos de ellos están empezando a llamarla, ¿no?, para exigirle el pago. Pide que Dios le ayude, la provea y que el Señor sea solucionando todos estos problemas.
0: 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Son las 5:39.
1: Muy bien, queda para el momento de oración. Este primer bloque lo dirige el pastor Edgar Pacheco.
2: Amén, vamos a orar en esta hora. Vamos a hablar con nuestro Padre Celestial. Donde quiera que se encuentre usted, querido oyente de Betel Radio, ahí tome estos minutos para poder acercarnos al Señor. Este es un acto de fe. Dios conoce su necesidad y Dios sabe también darle la solución, la salida en medio de esta situación difícil. Vamos a orar. Padre Celestial, en el nombre de Jesús, te damos gracias, Señor. Qué bendición nos concedes poder acercarnos a tu presencia a esta hora temprana de la mañana, Señor, para poder hablar contigo y poder expresar nuestras necesidades, nuestras peticiones. Tú conoces, Dios amado, lo que están atravesando nuestros oyentes, Señor. Cuánta necesidad, cuántos problemas, cuántas enfermedades, cuántas situaciones que afligen, que agobian, Señor, al hombre, a la mujer. Ten misericordia, Padre. Glorifícate, Señor. Honra la fe de aquellos que escriben, que envían su petición, confiando, creyendo que tú puedes ayudarles, Señor. Tú conoces la sinceridad. Glorifícate, Señor. Pon tu mano poderosa en medio de cada situación. Ayuda, Señor, a Olga, que se encuentra ahorita en UCI, Señor, en el hospital. Dios amado, tú puedes levantarla. Tú puedes hacer un milagro poderoso. Para ti no hay nada imposible, Señor. Ten misericordia de Julio, que está hospitalizado. Ayuda a este anónimo que ha pedido oración por sus problemas judiciales en el Poder Judicial. Ten misericordia, Padre. Dale la victoria. Ayúdale, Señor amado, en el nombre de Jesús. Te pedimos por Yulisa, por Gary, por Diego, que se han apartado de tus caminos, Señor. Dales una experiencia. Tú puedes tocar su corazón. Ten misericordia. Ayuda, Señor, a Vania, a Ángela, a Abigail, Señor, a sus abuelos, sus tíos, para que les des una experiencia sobrenatural, para que toque su vida espiritual, Señor, y pueda obrar milagrosamente, Dios amado, un cambio, una transformación en su ser. Ten misericordia, Padre. Ayuda a Carlos, pide por su matrimonio, que vuelva el amor, la armonía, la comprensión, restaure este hogar, esta familia, Señor. Tú lo puedes hacer, para ti no hay nada imposible, lo creemos en el nombre de Jesús, Señor. Ayuda a Paola, que está sufriendo dolores, no puede dormir, ten misericordia. Libértale, Señor, sánale de cualquier enfermedad. Glorifícate, Padre, para ti no hay nada imposible. En el nombre de Jesús, al anónimo que ha pedido oración, tiene dolor de columna, Señor, pon tu mano, Padre, y glorifícate, Señor, sánalo completamente. Ayuda a Franco, que es violento, Señor, obra en su vida, en su corazón, cambia su manera de ser. Tú haces manso y humilde de corazón a cualquiera, Señor, por más duro, por más violento que pueda ser, tú lo puedes cambiar. Tú sigues siendo el mismo de ayer, de hoy y por los siglos. Jesucristo, el Dios de milagros, de maravillas, sigue obrando en la familia, sigue obrando en los hogares, sigue sanando, libertando a los cautivos del pecado. Ayuda, Señor, restaura a aquellos que están enfermos, que están pasando por deudas, problemas económicos. Ábrele puertas, Señor. Ten misericordia, Padre. Confiamos en ti, creemos en ti, Señor. Gracias te damos, todo lo ponemos en tus manos y te damos muchas gracias, Señor, en el nombre precioso de Jesús. Amén y amén.
0: Amén. Son las 5:43, 5:43 en Betel Radio, la voz que inspira. Es el momento de oración. Terminamos este primer bloque. El pastor Edgar Pacheco preside este instante, este momento, este encuentro diario con Cristo en la radio a través de Betel en los 100.1 FM, recorriendo el Perú y el mundo. ¿Todavía no has hecho tu petición de oración? Bueno, te dejo el número de WhatsApp. Nos vamos a separar a través de una canción y luego regresamos. 947-246-545. 947-246-545 es el WhatsApp de Betel Radio, la voz que inspira, para que dejes tus peticiones de oración. Una canción para ti.

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1: 5:46.
2: Regresamos al momento de oración en Betel Radio, la voz que inspira. Son las 5:46, 5:46. Buenos días a todos ustedes, hermanas y hermanos. Gracias por estar conectados ahí a Betel Radio y formando parte de este momento de oración que a diario nos permite una conexión directa con el Padre. Hoy el momento de oración lo preside el pastor Edgar Pacheco y vamos a continuar a las 5:46. Oración por mi esposo, que Dios lo cambie y le quite ese mal carácter, nos dice un anónimo.
3: 5:47 de la mañana, somos Betel Radio, la voz que inspira. Estamos presentando el momento de la oración, estamos en la lectura de peticiones. Piden oraciones por Paulo, él tiene fuerte dolor en las piernas, ¿no? Piden para que Dios lo ayude, lo sane y que sea el Señor también fortaleciéndolo en las terapias que él desarrolla.
2: Amados hermanos, pido sus oraciones por mis hijos Wilson y Ángel y para toda mi familia, que nuestro Dios nos dé sabiduría y nos aumente la fe en Cajamarca.
3: Muy bien, un anónimo nos dice: Dios les bendiga, mis hermanos, le pido a ustedes que el día de hoy, y le pido a Dios, ¿no?, que me ayude, que me guarde, que sea Dios prosperando mi camino, nos dice un oyente.
2: A esta hora, desde Puquio, también se une a la cadena de oración Hugo Montoya. Dice: hermanos, buenos días, oren por mí.
3: Más peticiones, nos dicen: Dios les bendiga, mis hermanos. Pido oración por Alfredo, él tiene muchas deudas, quiere vender su carro para solucionar y así cancelar a los que les debe. Muy bien, estaremos orando por esta petición.
2: Son las 5:48 en Betel Radio, la voz que inspira. Buenos días, hermanos, les pido sus oraciones por los estudios de mi sobrina Jimena, de 10 años, que Dios le dé sabiduría e inteligencia, que Dios les bendiga, hermanos de Betel.
3: 5:48, Katy de Arequipa nos pide oración para que todo salga bien en su parto. En estos días va a ser cesareada, ¿no? Va a tener ya su tercera cesárea. Nos pide oración también por la restauración de su hogar. Katy, confía en el Señor, todo va a salir bien. Estaremos orando por tu petición. Tranquila, confiando en el Señor.
2: Y ahora vamos a llegar a la ciudad de Piura. Pido sus oraciones por mis dos hijas, por Ingrid, por su dolor lumbar, por mi Katy, por su glucosa y por mi garganta también, ¿no? Nos dice la hermana Tania.
3: Muy bien, hay una petición que nos llega, es una petición de agradecimiento. Nos dice: Dios le bendiga a mis hermanos. Doy gracias a Dios porque tenía un dolor en la espalda y gracias a las oraciones siento que Dios ha hecho un milagro, nos dice nuestro oyente. Muy bien, toda la gloria sea para Dios y en eso consiste el programa, en que podamos orar los unos por los otros, confiando y sabiendo de que nuestro Dios tiene poder para restaurar, para sanar, para perdonar y para transformar la vida del hombre y del ser humano.
2: Antes de continuar con la siguiente petición, recuerden, 947-246-545 es el momento de oración. Puedes dejar tu petición, aún tienes tiempo, 947-246-545. Buenos días, Betel, soy Peter de La Victoria, que Dios los bendiga. Una oración de salud porque tengo un dolor en la columna y que mi familia entienda que estoy delicado de salud.
3: Muy bien, 5:50, 5:50, ya para ir cerrando este espacio, vamos con la última petición. Nos dicen: Dios les bendiga a mis hermanos, oración por Jocelyn, pido también por Maite, para que nuestro Padre Celestial las alcance y ellas puedan regresar al camino de Dios.
2: Son las 5:50, hermanos, pido oración para la familia, que Dios guarde y proteja a mis hijos Benjamín y Daniel e Ismael en sus estudios. Dios les dé la sabiduría para poder elegir cómo comportarse en el colegio.
3: Muy bien, 5:51, queda en este segundo bloque para dirigir este momento de la oración el pastor Eder Pacheco.
4: Amén. Vamos a orar en esta hora, vamos a hablar
1: con nuestro Padre Celestial. Una vez más nos acercamos a su presencia. Te invitamos, querido oyente, a poder hablar con nuestro Señor en este momento especial. Dios escucha la oración, aquel que lo hace con sinceridad, con fe. Si usted lo hace de todo su corazón, Dios está ahí en todo sitio, donde quiera que se encuentre. Ahí está el Señor cerca de usted para ayudarle, para hacer este milagro que usted está pidiendo. Vamos a orar en esta hora y le decimos: Padre Celestial, en el nombre de Jesús, una vez más nos acercamos al trono de tu gracia para darte, Señor, la gloria, la honra, la alabanza. Señor, gracias porque nos permites a través de la oración poder acercarnos y poder extender nuestras peticiones, hablar contigo, Señor. Qué maravilloso es poder saber que tú nos escuchas, que tú estás en los cielos, que tus oídos están atentos a la oración en este lugar, Señor. Ten misericordia, Padre, de cada necesidad, de cada petición. Ten compasión de aquellos que están pasando momentos duros, difíciles, de enfermedad, de escasez, momentos, Señor, donde hay dolores psicológicos, emocionales, físicos, ¿no? Angustias, preocupaciones, Padre. Ten misericordia. Ayuda a cada familia, a cada hogar representado, por todos aquellos que han enviado su petición, Señor, con fe, creyendo que tú eres poderoso, que tú puedes hacer un milagro, Padre. Ten misericordia, Señor. Ayuda, Dios amado. A Paulo, tiene dolor de piernas. Ten misericordia, sánalo completamente en el nombre de Jesús. Ayuda a Wilson, a Ángel, a Hugo. Dales una experiencia sobrenatural, Señor. Ayuda a Alfredo, que tiene deudas. Quiere vender su carro, Señor. Ábrele puertas, Dios amado. Dale sabiduría, que haya gracia delante de los hombres. Ten misericordia, Señor. Ayuda a este anónimo que ha pedido por su esposo, que tú lo toques, lo transformes, Señor, cambia su carácter. Ten piedad, Dios amado. Ayuda a Jimena, una niña, Señor, que está estudiando, Padre, dale sabiduría, ayúdale en el colegio. Ayuda también, Señor, a Benjamín, a Ismael. Guárdalo, Señor, en los centros educativos, que puedan sacar buenas notas, Señor. Ten misericordia, Padre. Ayuda a Katy, que pide por su parto, Señor, es la tercera cesárea. Dale, Señor, consuelo, alivio, confianza, que todo va a salir bien, Señor. Guarda este pequeño que está en su vientre. Ayúdale con el alumbramiento, Señor. Ayuda a los médicos. Pon tu mano poderosa, Señor. Confiamos en ti. Tú eres el que nos da la fuerza, Señor. Tú eres nuestro refugio, Padre. Restaura su hogar, su familia también. Ayuda a Ingrid, que tiene dolor lumbar, a Katy, que está mal de la glucosa, Señor, a Tania, que está con dolor de garganta. Ten misericordia, Padre, restaura esta familia, este hogar, sánalos de toda enfermedad en el nombre precioso de Jesús. Ayuda a Peter, tiene dolor de columna, Padre, pon tu mano poderosa. Obra, Señor, ahí en su espalda, Señor, tú puedes hacer un milagro. Ayuda a Jocelyn, a Maite, que puedan regresar a tus caminos, Señor. Ten misericordia, dales una experiencia, tócales, Señor, háblales en sueños. Tú sabes tratar con los seres humanos. Ten misericordia, Padre, glorifícate, honra la oración de su familia, de su hogar. Gracias te damos, Señor, son muchas las peticiones. Tú conoces cada necesidad ahí donde se encuentren, Señor, ya sea en su casa, en su trabajo, en el carro, en el vehículo. Dios amado, obra poderosamente, para ti no hay nada imposible. Lo creemos, Señor, confiamos y esperamos en ti, en tu perfecta voluntad. En el nombre de Cristo Jesús te damos gracias, Señor. Amén y amén.
2: Amén. Son las 5 de la mañana, 55 minutos. Este fue el momento de oración. Pastor Edgar Pacheco, muchísimas gracias por haber dirigido este momento tan hermoso en la radio, este encuentro con Cristo a través de la oración diaria.
1: Así es, damos gracias a Dios por esta bendición. Invitamos a nuestros fieles oyentes a seguir disfrutando de nuestro programa Despierta con Betel y de toda la variada programación de Betel Radio. Confíe en el Señor, que Dios ya ha escuchado su oración.
2: 5 y 56 nos vamos a separar un ratito nada más. Viene el gallito despertador, hay la pregunta del día, es decir, muchas cosas más en tu programa Despierta con Betel, pero eso luego de la pausa.
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10: Dios quiere que nosotros obedezcamos su palabra. ¿Quién es el creador del universo? ¿Quién creó al ser humano? Dios. Por eso Cristo le dice a Satanás cuando viene a tratar de engañar a Cristo y tentarle, Jesús le dice: Satanás, al Señor tu Dios adorarás y a Él solo servirás. ¿Quién tiene más autoridad, el diablo o Dios? Cuando Cristo le dijo al diablo: al Señor tu Dios adorará y a Él solo servirá, el diablo salió huyendo. Gloria a Cristo. ¿Y quién es el Señor nuestro? Dios. ¿A quién vamos a obedecer? ¿Al diablo o a Dios? A Dios.
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0: 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Salmo 51, 17. Los sacrificios de Dios son el espíritu quebrantado. Al corazón contrito y humillado no despreciarás tú, oh Dios.
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0: En Betel Radio, esta es la hora exacta.
6: 6:00.
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1: Ya estamos aquí para la segunda hora de programa. Roger, Roque y Víctor Infantas, tus amigos de la mañana en Despierta con Betel. Audiciones que se generan de lunes a viernes de 5 a 7 de la mañana y los sábados de 6 a 9. En el despertar estamos contigo, acompañándote.
2: Así es, Víctor, 6 y 7 minutos. Si recién se conecta, bienvenido. Y si está con nosotros desde las 5, gracias por permitirnos acompañarlo desde temprano, ¿no? Hace unos minutos, Víctor, estábamos hablando sobre la importancia de reconocer nuestros errores y quizás este sea un buen pensamiento para continuar la mañana. No podemos cambiar lo que ya ocurrió, pero sí podemos decidir qué hacer o qué hacemos a partir de ahora. Podemos pedir perdón, podemos corregir ciertas cosas y aprender y procurar hacerlo mejor. Así que ya lo saben, mis amigos, ese fue el tema principal de la reflexión que tuvimos a eso de las 5:15, ¿no?, en el momento de la oración. Así que ya lo saben, importante aprender a reconocer los errores.
1: Eso sí, es elemental, Roger. A veces, yo no sé por qué, en algún momento hay que preguntar esto a algún psicólogo. ¿Por qué nos cuesta tanto a veces reconocer errores? Porque hay personas que son ya muy reacias y dicen, yo no me equivoco, ¿no? O se han equivocado y están buscando mil excusas o 100 responsables, pero ellos no son. Hay que tener cuidado con eso. Siempre la vitamina espiritual de las 5 de la mañana nos deja un mensaje y una reflexión. El de hoy ha sido importantísimo y es por eso que nosotros les decimos y les aconsejamos y les recomendamos desde la radio. Hay que aprender a reconocer nuestros errores.
2: Así es, dejemos de lado el orgullo, que es uno, por no decir el principal factor, ¿no?, que a veces hace que la gente no reconozca su error, ¿no? Dejen de lado el orgullo y seamos humildes para reconocer, para admitir que uno se equivoca, porque todos nos hemos equivocado y de seguro nos vamos a seguir equivocando.
1: Sí.
2: Así que el orgullo no tome el control de uno, ¿no?, y que seamos lo suficientemente humildes para reconocer que nos hemos equivocado. Muy bien, 6:09, 6:09, te damos la bienvenida a Despierta con Betel. Víctor Infantas y Roger Roque, una vez más te acompañamos hoy hasta las 7 de la mañana. Rápidamente vamos a recorrer las principales ciudades del país para conocer cómo van las temperaturas a esta mañana.
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1: Bueno, lindo despertar en la ciudad de Pucallpa. Buenos días, Pucallpa. Mínima 24, máxima hoy, al parecer, será la ciudad que registra una de las más altas temperaturas en el país. Roger, Pucallpa registrará, si se cumple ese pronóstico, 34 grados de temperatura.
2: Así es, mucho calor en Pucallpa. Y desde la Tierra Colorada nos vamos hasta el Cusco, capital imperial. El pronóstico del tiempo para hoy, mínima 2 grados, máxima 23.
1: Del Cusco llegamos a Tumbes, donde comienza la patria. Buenos días, Tumbes. Mínima 24, máxima 29.
2: De Tumbes venimos hasta Ica. El pronóstico del tiempo para hoy, mínima 14 grados, máxima 29.
1: Bueno, dejamos Ica y nos vamos a Tingo María. Mínima 19, máxima 26 grados hoy, miércoles, en Tingo María.
2: Muy bien, en Tingo María dejamos seguir durmiendo a la Bella Durmiente. Llegamos a la capital, a Lima. El pronóstico del tiempo para hoy, mínima 16, máxima 30.
1: ¿Qué? ¿Perdón? ¿En Lima?
2: En Lima, señor.
1: ¿Sí?
2: En Lima.
1: ¿Y ahora?
2: Vamos a ver, ¿no? Ojalá que no se cumpla ese pronóstico.
1: Sí, ¿no? Ya me asusté, ya me dio calor ya.
2: Mucho calor.
1: Sí,
2: mucho
1: son
2: calor.
1: Las 6:10, 6:10. Bueno, es el pronóstico. Vamos a ver qué es lo que sucede con el transcurrir de las horas. Son las 6:10. Estamos en Betel Radio, la voz que inspira.
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2: Muy bien, el dólar, atención, compra en esta mañana 3 soles con 36 céntimos, venta 3 soles con 37 céntimos.
1: ¿Qué pasa? ¿Qué sucede con el euro? Como amanece la mañana de hoy, 26 de agosto, en Betel Radio te lo contamos. Euro compra 3 soles 90, euro venta 3 soles con 98 céntimos.
2: Atentos a la hora, 6 de la mañana con 11 minutos.
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1: A ver, una rápida revisión de lo que sucedió un 26 de agosto en

0: El tiempo, esta vez nos estacionamos en 1542 cuando Francisco de Orellana y su tripulación llegan al Océano Atlántico luego de recorrer el río Amazonas. La expedición había partido desde el Cusco al mando de Gonzalo Pizarro e hizo escala en Quito con el objetivo de encontrar el país de la canela.
1: Y un día como hoy en la historia, en el año 1998, se encuentra frente a las costas de Chancay el ancla de la famosa nave chilena Covadonga, hundido por fuerzas peruanas el 13 de septiembre de 1880 durante la Guerra del Pacífico.
0: Son las 6 de la mañana con 12 minutos. Esto pasó un día como hoy en la historia y lo recordamos aquí en Betel Radio, la voz que inspira.
1: Muy bien, atentos a la hora, 6 de la mañana con 12 minutos, 6 con 12, Víctor, estamos en este espacio de nuestro amigo el despertador del programa, ¿no? Nuestro gallito que toca su trompeta se encarga de despertar a todo aquel que se quedó dormido. Así que, ¿quiere usted esta colaboración? Déjenos los nombres de los niños, de las niñas, del grande, del adulto, del flaquito, del gordito que hay que pasarle la voz, que hay que despertarle en esta mañana. 947-246-545, un audio de máximo 20 segunditos o un mensaje de texto con los nombres de las personas que hay que pasarle la voz. Así que ya lo saben, 6 y 13 minutos, sus mensajes para nuestro amigo el despertador del programa.
0: Bueno, y después del despertador viene una pregunta que también nos despierta y nos anima a participar en Betel Radio, la voz que inspira, y que pues nosotros, Roger, siempre agradecemos que el público se dé un tiempito, pese a que esta es una hora de mucho movimiento, de estar ocupado de aquí para allá o de levantarse con la justa, pero hay oyentes que se dan un tiempito, participan, dejan su audio, texto y participan en torno a la pregunta del día.
1: ¿Sí? ¿Ya? ¿De una vez?
0: Sí, yo creo que
1: por favor.
0: Sí, por favor.
1: Muy bien, como usted diga, señor.
0: Sí, sí.
1: Mire, la pregunta para esta mañana: ¿qué detalles o qué detalle hace que confíes rápidamente en una persona?
0: Ajá.
1: Esa es la pregunta para hoy.
0: Bueno, no sé, vamos a ver qué dice nuestro público, ¿no? Habrán algunos factores ahí, ¿no? Pero va a ser polémica el bloque, así que esperamos sus comentarios. Por parte de la audiencia, ¿no? Sobre qué detalles hace que confíes rápidamente en una persona.
1: Sí, aquí por interno me ponen, ¿no? El aura de una persona, ¿no?
0: Ah.
1: El aura de una. La gracia, no es aura, es la gracia de Dios sobre una persona. Ahora está muy de moda usar esta palabra, ¿no? Fulano de tal tiene mucha aura, dicen, ¿no?
0: Ah.
1: Mucha aura, ¿no? Tiene algo, ¿no? No es. Eso es lo que llaman aura, está mal dicho, ¿no? Una persona lo que tiene es o tiene o no tiene la gracia de Dios.
0: Ah.
1: Así es, ¿no? Eso lo de aura, eso lo de. ¿No? No.
0: Otro dice hay que limpiar el aura.
1: Otro dice hay que limpiar el aura. Algunos dicen qué suerte tiene, qué suerte, ¿no? Tiene suerte. O llévate rudita en el bolsillo para la suerte. Qué ruda ni ruda. No, la Biblia habla de bendición o maldición. Si haces las cosas bien, eres bendito. Y si haces las cosas mal, eres maldito. No, perdonen que sea muy dura la palabra, pero así dice la palabra. Muy bien.
0: Mejor deja la ruda para el que estornuda.
1: Muy bien. Vamos a la música. Vamos a la música y luego venimos con más aquí en Betel Radio.
0: La voz que inspira. Regresamos. Son las 6:15 y el gallito quiere despertar a los niños. Por favor, déjanos tu texto o audio.

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1: Muy bien, 6:19, somos Betel Radio, la voz que inspira. Víctor, a ver, el jingle del programa está súper solicitado,
2: sí, súper pedido
1: por los oyentes, y bueno, nosotros vamos a complacer esa solicitud y ese pedido.
2: Ya, entonces vamos, 3, 2, 1, despierta con Betel.

0: Muy bien, 6 y 20 sí, minutos.
1: Son las 6 de la mañana con 20 minutos. Despierta con Betel y despierta con alegría porque hoy es el cumpleaños de Ana Cristina. El saludo de parte de su padre Rosario y Eusebio y también de parte de los abuelitos. Lindo día, Ana Cristina. Comenzamos así este bloque en donde vamos a pasarle la voz y despertar a los pequeños y no tan pequeños. Roger, ya el gallito ha llegado. Ya el gallito está por aquí rondando los estudios de la...
0: Ahí está.
1: El gallito.
0: Suba,
1: gallito.
0: Suba.

0: Víctor, sí. Los oyentes ya están respondiendo la pregunta para hoy.
1: También, todo, aquí está el público. Hoy día la gente ha amanecido ese porque ya es miércoles, ajá, mitad de semana, el público está así rapidito haciendo las cosas, deja sus mensajes también. La pregunta está bastante simpática, pero eso viene después del gallito. Pero les agradecemos el tiempito que se dan de participar y responder a esta pregunta que está simpática, ¿no? ¿Qué detalle hace que confíes rápidamente en una persona?
0: Ahí está la pregunta para hoy. Bueno, vamos con nuestro amigo entonces del despertador de una vez, ¿no?
1: Sí, sí, después ya vamos a poner los audios también. Listo. Hay audios para el gallito y todo esta ya, mañana en Betel, ¿eh? Va.
0: Adelante.
2: Atención,
3: damas y caballeros,
2: niños y niñas,
3: con ustedes, nuestro amigo el despertador del programa, el gallito.
1: Seis de la mañana, 22 minutos, gallito a despertar a todo el Perú.

0: buenos días, Betel Radio, por favor despierten a mi hijo Franco Natán, que tiene que alistarse para ir a clases. Muchas gracias. A ver, Franco, ya francamente son las 6:23, tienes que despertar con Betel, porque el colegio te espera. Luego vendrá pues ya el tiempo de que pues hagas tus tareas y todo ello. O sea que tienes que, Franquito, levantarte, tomar tu desayuno, ir a la escuela, aprender y agradecerle mucho a Dios y pedirle que bendiga a tus papitos. ¿Ya, Franco? Listo, muy bien. ¿Qué más tenemos por aquí? El gallito, por favor, que despierte a Josué Daniel, a Esyul, en la ciudad de Piura. En la ciudad de Piura también despierta con Betel a esta hora de la mañana. Dios los bendiga, hermanos, que el gallito despierte. A ver, ¿a quién? Ah, que cante el gallito y despierte a mi pequeño Freud, a mi pequeña Mayrita, para levantarse para ir al cole. Saludos desde Requena, siempre escuchando Betel Radio.
1: Muy bien, 6:24. Atención, Freud y Mayra, ¿no, Víctor? Freud y Mayra. Despierten.
0: Ya creo que ya se levantó.
1: Muy bien, a ver, dos audios rapidito. Buenos días.
0: Hola. Sí, adelante, buenos días, Betel Radio. ¿A quién despertamos?
2: Buenos días, hermano Roger y Víctor.
1: Sí.
2: Soy Valentina de Arequipa.
0: Hola.
2: Por favor, que el gallito despierta a mis primas de Espinar, a Yuriana, a Samaya y a Gabriel. Dios los bendiga. Uh-huh. Gracias.
0: Ah, listo, gracias. Bonito, bonita comunicación. Ahí está la pequeñita pensando también en sus primitos que tienen que despertarse porque hay que ir al cole. Son las 6 de la mañana, 24 minutos. Buenos días, Betel. Despierten a Yurani. Saludos desde Moquegua. En Moquegua también despertamos con Betel.
1: Muy bien, otro audio más. Buenos días, el último, 6:24.
3: Hola. Buenos días, hermanito Víctor y Roger. Les saludo, sí, a César de Pachacama. Porfa, que el gallito despierte a mi niña Natalie, que sigue lo mismo, no se quiere levantar temprano porque se acuesta muy, pero muy tarde. Betel Radio, la voz que inspira.
0: Oh, muy bien, no puede ser, ¿eh? No puede ser. Natalie. Lo mismo está pasando, Roger, con Keilita. Se le hizo tarde, amados hermanos, despierten. ¡Keilita! ¡Keilita!
1: Keila, por favor, 6:25. Mira, allá.
0: Con el gallo y con la voz de tus tíos acá de Betel, ya te tienes que despertar, ¿eh? Roger, muchos mensajes, mira, despierten a Ani, Nayus. Naisú, en Jaén, a esta hora están en sintonía de Betel Radio y tienen que despertarse Ani y Naisú. Ya está.
1: Ahí está. Ahí está. Aquí tengo yo otra lista larga que sí, leo completo, ¿no? Este mensaje, olvídate, Víctor, ¿eh? Nos quedamos sin programa. A ver, atención, Melissa Bustamante, Lali Ventura, atención, Ernesto Manrique, ¿eh? Fanny González en Villa María del Triunfo, Leandro Villar, Oliver Fajardo, Rocío Quispe, Roger, pásale la voz también a Werner Poma, a Miguel Ángel, a Cari Bustamante, a Cristian Arevalo. No, olvídate, Víctor. No.
0: Ya,
1: sí, atención, sí, sí. Ya bueno, gallito para todos, una vez más, 6:26. A despertar, 6:26.
0: Despierten a Camila Alegría en Piura. Hay muchos pequeñines en Piura que se nos han quedado dormidos, Roger.
1: Ajá, que quizás en Piura todavía son a las 4 de la mañana.
0: No, en Piura, como todo el Perú, son las 6:26. 6 de la mañana, 26.

0: 27. Antes de ir a la pausa, queremos dejarle la pregunta para esta mañana. Atención, mis amigos, ¿ah? ¿Qué detalle hace que confíes rápidamente en una persona? ¿Qué detalle hace que una persona, a ver, no sé, pues, pueda abrir tu confianza? ¿Ah? Sí, tus respuestas al 947-246-545.
1: Sí.
0: Muchos dicen, no, el peruano es muy hospedador, ¿no? Es mucho de darse a confiar.
1: Es muy confiado.
0: Es muy confiado. Dicen, ¿será cierto esto? Yo creo que con los últimos acontecimientos que hemos visto, yo creo que ya no somos tanto de confiar en los demás, ¿ah? Con tanto robo, con tanta delincuencia. Pero bueno.
1: Vamos a ver, ¿no? ¿Qué dice el público? Sí, ¿qué dice la gente? De repente, si gusta, no te identifiques, simplemente mandas tu mensaje o tu audio también para poder escuchar la voz de los oyentes. Nos encanta escuchar a los oyentes y sus comunicaciones desde las diversas ciudades del país. Esta es una estación familiar, es Betel Radio, la voz que inspira, y estamos esperando por tu comentario.
0: Víctor, ¿qué detalle haría que tú confíes en una persona?
1: Como dice el doctor Falvi, te lo cuento después de la pausa.
0: Muy bien. Vamos a la pausa y venimos con más aquí en Betel Radio.
1: La voz que inspira. Regresamos.
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1: Bueno, ya estamos de regreso para recibir los comentarios de la audiencia en este día miércoles 26 de agosto en Betel Radio, la voz que inspira. ¿Qué detalle hace que confíes rápidamente en una persona? Nuestro público responde, Roger, siempre conectado a Betel Radio, la voz que inspira. Y comenzamos, te parece, con dos comentarios del Facebook, para luego ir también con el WhatsApp en textos y audios. Cristian Rivas nos dice que sea sincero en todo, eso es clave. Sara participa diciendo: la mirada y la sonrisa sincera, la forma de tratar a los demás, ser transparente, escuchar de verdad. Ese es mi comentario el día de hoy.
2: Mira, Víctor, hay personas que conocemos y después de conversar unos minutos pensamos, ¿no? Esta persona me inspira confianza. Ya sea tal vez por la manera en que escucha, porque mira los ojos, porque cumple lo que dice, o porque trata bien a los demás, o simplemente porque sentimos que podemos hablar sin que nos juzgue, ¿no? Pero también sabemos que la confianza no debería depender solamente de una primera impresión. Así que por eso en esta mañana la pregunta para hoy es: ¿qué detalle hace que rápidamente confíes en una persona? Su forma de hablar, que sea puntual, que cumpla su palabra, cómo trata a quienes no pueden ofrecerle nada a cambio. O ustedes, los que dice: para confiar en mí necesitas tiempo. Ahora, ¿tú eres una persona de confiar o no? Yo creo que eso es una buena pregunta también, ¿no?
1: También, eso también. Eso es una buena pregunta. Buscas en los demás a veces lo que no eres. Claro. También dirían algunos, ¿no? Interesante el tema, interesante la pregunta. ¿Qué detalle hace que confíes rápidamente en una persona?
2: Mira, Saúl nos dice: saludos, Víctor y Roger. Yo confío rápidamente en alguien que devuelve lo que le presté sin que tenga que recordárselo. Si además devuelve mi tupper, esa persona ya puede ser padrino de mis hijos, dice Saúl. Siempre Saúl con su buen sentido
1: del humor. Claro, hay que tener pues un sentido del humor, pues inyectar un poco de sonrisa en las preguntas que vienen a diario aquí al programa. Sus respuestas son siempre importantes y nos dan ese toque de alegría como nuestro oyente. Iván, por ejemplo, dice: cuando vea que no es exigente ni manipulador, y cuando lo digo que no, pues que sepa entender. Dios los bendiga, hermanos. Gracias, Iván.
2: Muy bien. A ver, vamos con un audio primero, antes de hacer un comentario. Sí, buenos días.
1: Hola.
3: Sí, buenos días, hermano Roger y Víctor. Nuevamente el hermano Alfredo.
1: Hola, Alfredo.
3: A mí hay dos cosas que me inspiran confianza en una persona. La persona que cuando te habla te mira a los ojos, y la persona que cuando te da la mano la aprieta fuerte. Esas son dos cosas que inspiran confianza en una persona, sobre todo la que te mira a los ojos cuando te habla.
1: Ah, qué interesante.
2: Mira, claro, hoy en día pocas son las personas, al menos que yo conozco, que cuando te hablan o te saludan te miran a los ojos.
1: Ah, sí, ¿no? sí.
2: Ahí, hola, ¿qué tal? Dios te bendiga, unos días, ¿no? No, poquísimas, ¿ah? Pero para nuestro amigo que nos envió su audio, a ver, el hecho de que una persona te mira a los ojos y que te dé la mano, el apretón de mano fuerte, bueno, es una de las formas en la cual nos dice se puede ganar su confianza rápidamente. Está bien. A ver, hay más mensajes. David nos dice: saludos, Víctor y Roger. Yo observo cómo trata a las personas de las que no necesita nada. Para mí, la forma en que alguien trata al vigilante, al mesero o a quien lo atiende, dice mucho de su carácter.
1: Ah, eso ahí también. Está también. Sí, importante.
2: A ver, Susana nos dice: mira.
1: Claro, Roger, disculpa, antes que vayas con el comentario de Susana. Lo que sucede es que hay gente que de repente habla bien, trata bien, cuando estás en el entorno: oye, sí, Roger, Edgar, ¿no? Todos somos amigos, compañeros de trabajo, pero cuando vas a un lugar y te toca alguien que te va a atender, ¿no? O sea, a veces eres malcriadito o malcriada con las personas que están atendiendo en un establecimiento, o con el que te recibe de repente en el edificio, o la persona que trabaja en el mantenimiento, y ahí ya eres otra persona. ¿Qué pasó? Sí. Tú tienes que ser igual las 24 horas, ¿no?
2: Así es cierto. Mira, Susana nos dice: saludos, Víctor y Roger. Cuando alguien puede decir no sé sin inventar una respuesta, Yo creo que me deja muchas dudas, nos dice, ¿no? Susana. Muy bien, gracias, Susana. A ver, Fernando desde Ica nos dice, me inspira confianza una persona cuya conducta coincide con lo que dice. Las palabras pueden causar una buena impresión, pero la coherencia es lo que realmente a mí me convence.
1: Ah, mira qué interesante. Mira. ¿Qué detalle hace que confíes rápidamente en una persona? Angie Tejeda nos deja un comentario pequeño, pero creo que muy profundo y significativo. Uh-huh. En sus frutos. Ah, mira. En sus frutos, nos dice.
2: Buenísimo, buenísimo.
1: Angie. Y Shirley Villanueva opina en el Face de Betel en torno a la pregunta: ¿qué detalle hace que confíes rápidamente en una persona? Si es compañero de trabajo, que no me cuente nada de nadie.
2: Ahí está.
1: También. Porque eso es que, oye, Roger, fíjate, mira, Roger, ¿sabes qué? No, sí. Bueno, interesantes estos dos comentarios, sí, muy
2: pero
1: buenos.
2: No, pero no le digas a nadie. ¿Eh?
1: No le digas a nadie. Que digas a todo nadie. El mundo lo sabe. ¿Eh?
2: Peligroso eso. ¿Eh?
1: Peligrosísimo.
2: Cuando alguien dice no le digas a nadie, ya, olvídate. Ya,
1: todo el mundo lo sabe.
2: Tú eres el número. Sí, el número. Mil. Sí, tú eres el número 100 en saberlo. Muy bien. Rudes de Puno nos dice: saludos, Víctor y Roger. Me fijo en las pequeñas promesas. Si alguien cumple cosas sencillas como llamar cuando dijo que llamaría o llegar cuando se comprometió, poco a poco me demuestra que su palabra tiene valor. Ahí está. Ahora, la Biblia dice, ¿no?, que por los frutos se conoce una persona, o sea, por sus hechos, por su forma de ser, es el mejor testimonio de, ¿no?, de lo que puede dar una persona. Eso dice la Biblia. Así que, bueno, y si dice ser cristiano, lógicamente sus frutos van a ser conforme la Biblia manda, ¿no? Va a ser una persona respetuosa, obediente, temerosa de Dios, piadosa. Sí, es cierto, pues, ¿no? Los frutos, el cómo tú eres, habla mucho de ti, Víctor.
1: Sí, y además, mira, ya que estamos en el camino de Dios, también aquí hay algo interesante en la respuesta de un oyente: encontrar personas hoy día bien es difícil, pero primero confiar en Dios para que te ponga gente confiable en tu camino.
2: Ajá.
1: Ah, interesante la participación de nuestro oyente, un anónimo que se unió a la conversación esta mañana aquí en Betel.
2: 6:41, Víctor. A ver, una persona, un oyente, no nos deja su nombre, pero nos dice: saludos, Víctor y Roger. La persona tiene que ser original, nos dice, de donde sea. ¿Eres o no eres? Punto.
1: Uh-huh. Ya está.
2: Muy bien, otro mensaje.
1: Chicha o limonada, como decían los papás antes. Ya está.
2: Otro mensaje nos dice: Dios le bendiga. A mi opinión, una persona es de confianza cuando una persona te da consejos buenos y te enseña con amabilidad y también te exhorta con amor. Ahí está.
1: Y aquí hay otro oyente que nos dice, en cuanto a la pregunta, bueno, que sea amable, sincero y amigable.
2: Muy bien, otro mensaje nos dice: saludos, Víctor y Roger. Creo que cuando las personas somos sinceras con la verdad, siempre por delante, eso te hace siempre ser humilde y que confíen en ti. Claro, ¿no? Siempre es importante decir la verdad. 6:42. Hay más respuestas, pero antes vamos a la música y luego venimos con más aquí en Betel Radio.
1: Sí, Betel Radio, la voz que inspira, ya lo sabes. 947-246-545, 947-246-545. ¿Cuál es la pregunta de hoy?
2: Así es, ¿qué detalle hace que confíes rápidamente en una persona?

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1: 6:47.
2: Muy bien, 6:47. Víctor, antes de ir con más mensajes,
3: ¿ya?
2: Queremos extender un saludo muy cordial a nombre del programa, a nombre de Despierta con Betel, a los adultos mayores, ¿no? Hombres y mujeres que representan experiencia, esfuerzo y una historia de vida de la cual nuevas generaciones tenemos mucho que aprender, ¿no? Gracias por los consejos, gracias por las enseñanzas transmitidas a hijos y nietos y por todo aquello que todavía tienen para aportar. Llegar a una edad avanzada no significa dejar de tener sueños, proyectos ni propósitos. La Biblia nos dice en el Salmo 92:14, aún en la vejez fructificarán, estarán vigorosos y verdes. Víctor, hoy es el día del adulto mayor.
3: Ah, bueno, nuestro saludo entonces y reconocimiento. Siempre nosotros estamos atentos a nuestros adultos mayores, sobre todo pendientes en los espacios médicos, siempre indicándoles a quienes tienen a su cargo adultos mayores que realmente tienen una joya preciosa al lado de ustedes, que son pues personas que tienen mucha experiencia, sea el papá, la mamá o los abuelitos de casa. Acudamos a ellos también a pedirles algún consejo, porque son hombres y mujeres también de mucha fe, de mucha entrega y con toda una experiencia vivida que pueden darnos un buen consejo.
2: Así es, casi todos en casa tenemos un adulto mayor, ¿eh?
3: Sí.
2: Hay que tratarlos bien, hay que orar por ellos y por supuesto hay que darle todas las atenciones necesarias. Muy bien, 6:48, Víctor, más respuestas del público a la pregunta que hemos planteado antes ya de terminar este espacio. La pregunta es, ¿qué detalle hace que confías rápidamente en una persona?
3: Bueno, a ver, hay muchos comentarios el día de hoy. Por ejemplo, aquí Carmen nos deja un comentario muy interesante. Esas de esas personas que, por ejemplo, te hacen acordar algo que dijiste, no habla mal de otras personas y respeta un no. Ah, eso es importante también. Gracias por tu comentario. Hay más participación, Roger, del público. Son las 6:49.
2: Así es, 6:49. Rápidamente ya para ir terminando, Samuel desde Breña nos dice, saludos Víctor y Roger. Para mí no existe un detalle que haga confiar completamente en alguien de inmediato. Puede existir una buena primera impresión, pero la verdadera confianza necesita tiempo, hechos y constancias. Ya, yo me quedo con este comentario.
3: Ya, me
2: claro.
3: Parece, sí.
2: Sí, es que es bien difícil. Yo no voy a decir imposible, ya, pero sí puede ser hasta peligroso confiar en una persona, ¿no?, que recién vas conociendo.
3: Sí, yo creo que el tiempo se encarga a veces. Y eso que a veces también el tiempo, ¿no?, ha pasado que grandes amistades que tienen mucho tiempo, a veces por algunas cosas tontas terminan o por algunas deslealtades también. Dios los bendiga, hermanos. Soy Ana desde Paita. Con respecto a la pregunta, bueno, para mí, la persona que es sincera es la que se muestra tal como es. Que Dios los bendiga.
2: Muy bien, 6:50. Aquí tengo dos respuestas que nos van a sacar una sonrisa. Mira,
3: a ver.
2: Mónica nos dice desde Piura, saludos Víctor y Roger. Muy buena pregunta. A ver, yo opino lo siguiente. Cuando alguien dice solamente voy a probar un poquito y realmente come un poquito, esa persona tiene un dominio propio. Merece mi respeto y mi confianza, nos dice Mónica. Y Luis desde Villa El Salvador, saludos Víctor y Roger. Cuando alguien llega puntual, Se gana mi confianza. Por ejemplo, nos dice, si quedamos a las 8 y aparece 7:55, inmediatamente pienso, este señor tiene principios, es digno de mi confianza.
3: Ah, muy bien, interesante, ¿eh? Interesante. Aquí hay otro comentario, dice, Dios los bendiga, Roger y Víctor, y a todos los integrantes del equipo de la radio. Con respecto a la pregunta, me inspira confianza principalmente los hermanos en Cristo. Otros puntos no menos importantes es la humildad y sobre todo su higiene, pulcritud. Muchas gracias, nos dice Roberto hoy. Hay otro comentario que viene llegando también a las 6:51 ya en el tramo final del programa Despierta con Betel en referencia a esta pregunta. Bueno, ¿qué detalle hace que confíes rápidamente en una persona? Gaby nos dice, ¿cómo trata al mozo? ¿Cómo trata al vigilante? ¿Y cómo trata a su mamá? Ah, eso es importantísimo. Gracias por su comentario. Juan nos dice que sea real y que no finja ser perfecto. Ese también es otro punto interesante. Qué buenos comentarios, Roger, esta mañana por parte de la audiencia en torno a la pregunta, ¿qué detalle hace que confíes rápidamente en una persona? La coherencia. lo que dice, lo que hace. Que cumpla a veces esas cosas que son pequeñas. Es importantísimo. Nos deja aquí el comentario el oyente. Lo dijimos al principio, Roger, ¿no?
2: Sí.
3: Iba a crear un poco de polémica y de mucha participación, pero de eso se trata, que estemos en esta hora en donde todo el mundo está apurado, escuchemos una voz ahí en la radio que va comentando sobre la participación del público.
2: Muy bien, vamos cerrando este espacio. Gracias a todos por sus mensajes. A la verdad, creo yo, cada uno de nosotros va aprendiendo con sus respuestas y también con sus experiencias. Pero ya para cerrar este espacio, ¿no?, queda algo interesante. Una persona puede inspirarnos confianza rápidamente, pero la verdadera confianza necesita tiempo para comprobarse, ¿no?
3: Sí.
2: Una sonrisa, una conversación agradable o una buena primera impresión pueden abrir la puerta, pero son los hechos los que nos muestran quién tenemos realmente delante. Por eso no es bueno confundir simpatía con confianza.
3: Claro. Ese es un buen punto.
2: Sí, porque mira, la Biblia nos dice en Proverbios 14:15, el simple todo lo cree, mas el avisado mira bien sus pasos.
3: Claro, y además, como todo en la vida, Roger, tiene su tiempo de maduración.
2: Sí, sí, así es. Muy bien, 6:52. Ahora, tampoco se trata de vivir desconfiado siempre de todo el mundo.
3: No.
2: Ahora, hay que tener un equilibrio, ¿no? Un corazón dispuesto a relacionarse con los demás, ¿no? Es bueno tener ese corazón, pero también la sabiduría para observar antes de entregar nuestra confianza. Porque al final, la confianza no debería ganarse solamente por lo bien que alguien habla, sino por la coherencia entre lo que dice y lo que hace.
3: Algunos dicen que debemos ser siempre confiados, pero tener mucho cuidado en quién confías dos veces.
2: Sí. Sí, es cierto. Muy bien. Si hay alguien que es digno de confianza, es nuestro amigo el policía locutor.
3: Claro.
2: El señor Anthony.
3: El joven Anthony.
2: Así es.
3: Con su loncherita, con su alegría.
2: Y su mochila.
3: Y
2: su mochilita. A ver, vamos a darle la bienvenida a su espacio.
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3: Agradecemos los audios que han llegado, pero ya nos ha dado tiempo de ponerlos. Les agradecemos su participación. Anthony está con nosotros, Roger.
2: Anthony, buenos días, Dios te bendiga.
1: ¿Qué tal? ¿Cómo estás, Roger? ¿Cómo estás, Víctor? De verdad, fascinado con la programación de Betel Radio y sobre todo animoso para darles el detalle de cómo se va comportando el tráfico en esta mañana tan bonita. Mientras tanto, en un ratito ya barriga llena, corazón contento con mi lonchera, pero pero tengo que complico la chamba como todos los días. Vamos a aperturar nuestro reporte de atención y lo hacemos en el centro de Lima. Mucha atención a esta zona crítica de la ciudad, alrededor de la Plaza Bolognesi. Atención, ingreso al Paseo Colón, los vehículos están presentando una carga regular, pero están avanzando de forma moderada. Nos vamos hasta otro sector de la ciudad y nos ubicamos, atención, en la avenida Pirámide del Sol, Independencia. Atención, estas dos avenidas importantes que están en el Agustino están presentando un tránsito regular. Y finalizo el reporte del tránsito a esta hora de la mañana y nos vamos hasta la zona de Chorrillos, avenida Defensores del Morro, o también conocida como Guaylas, ubicándonos en el óvalo de Villa. Esta zona de la curva está presentando un tránsito moderado, situación que irá variando conforme a la mañana, los vehículos que provienen de los Cedros de Villa, que también provienen de la zona de San Juan de Miraflores. Víctor, Roger, fuerte abrazo para todos, una bonita mañana en nombre de la Policía Nacional del Perú y siempre en coordinación con la Dirección de Tránsito y Seguridad Vial, un amigo de siempre y de toda la vida, imagen de confianza, Anthony Vega.
3: Gracias, Anthony.
2: Bueno, ya Anthony lo dijo todo, ¿no?
3: Ya
2: nos
3: lo
2: vamos.
3: Dijo todo.
2: No vamos.
3: No, todavía no está dicho todo, falta la opinión de don Alfonso.
2: Muy bien.
3: Que viene con el pie derecho para contarnos lo último de la información.
2: Estaremos atentos entonces a partir de las 7 de la mañana. Nos vamos, Víctor, si Dios quiere, mañana a partir de las 5 en punto volvemos.
3: En Despierta con Betel, gracias, chao.
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6: ¿Cuántos saben que Jesús sana a los enfermos? No es que Jesús sanaba. Jesús sana presente. Jesús hacía milagro presente. Jesús hace milagros. Hay quienes no pueden creer. Gloria a Dios. Pero bienaventurado el que puede creer, porque el que cree verá la gloria de Dios. Pero el que duda no verá nada, no recibirá nada. Esto es para el que cree. Jesús dijo: si puedes creer, al que cree, todo le es posible. Pero usted tiene que creer. Creer no es una religión. Creer que Jesucristo es el Hijo de Dios y tiene todo el poder. A su nombre, gloria.
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0: 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Los sacrificios de Dios son el espíritu quebrantado. Al corazón contrito y humillado no despreciarás tú, oh Dios.
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0: En Betel Radio, esta es la hora exacta.
11: 7 en punto.
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3: ¿Qué tal, amigos? Muy buenos días. Bienvenidos a una nueva edición de Con el Pie Derecho por Betel Radio 100.1 de la FM. Muy buenos días. Hoy es 26 de agosto. Estamos a 29 días del gobierno de la presidente Keiko Fujimori. Muy, pero muy importante. Mañana recién son 30 días. Mañana son 30 días. Hoy es el día 29 de la gestión gubernamental. Síganos por las redes sociales de Betel, por favor. Dele like, comente, comparte este programa. También por las de Alfonso Valle Herrera, las de Canal B, el canal del Bicentenario.
12: Estamos con la cuenta de TikTok de Betel Noticias en el live, por si acaso, los que tienen TikTok a la mano o les gusta el TikTok más, nos encontrarán en vivo en TikTok a esta hora de la mañana. Bien, a ver, lo estaba comentando en TikTok antes de comenzar el programa, pero voy a reiterar el asunto que es, sin duda, muy preocupante. Lo primero es que en Loreto, a esta hora, ya hay un paro que se está produciendo por el tema de los combustibles, el alza de los combustibles. No es un tema que le compete al gobierno porque no es una gestión del gobierno que está en discusión. Es un problema que el gobierno tiene que resolver porque así es la política. Tú llegas al gobierno y eres responsable de todo el pasado, de la historia, de los problemas pasados, pero así funciona la política. No es de que yo vengo y yo no sé nada, no, tú sabes todo. Para eso eres gobierno y a partir de que eres elegido y asumes el poder, eres responsable hasta de la servilleta que se cae. Así funciona la política, para bien y para mal. Para lo bueno es bueno para el gobierno, para lo malo es malo para el gobierno. Y entonces en Loreto se ha iniciado un paro por el tema de los combustibles. Ellos no están de acuerdo con el subsidio porque dicen que no les alcanza, no les llega. Porque así es, mucho del usuario del combustible es informal. En fin, hay una serie de temas, pero insisto, esto continúa siendo una papa caliente que se va a seguir calentando, ¿no? El segundo tema que hoy día vamos a tocar in extenso tiene que ver con las interpelaciones, porque hay tres en camino. Recuerdan ustedes que creo que era a la semana, más o menos a la semana, comenzó la primera interpelación con el señor Belaúnde Llosa, el ministro de Defensa. Se sumó la del señor César Astudillo, general, ministro del Interior. Y se ha sumado una última, que es la del ingeniero, el señor Chino, de Energía y Minas. O sea, hay tres propuestas de Juntos para el Perú para interpelar a estos tres personajes ministeriales, de ministerios del gobierno. ¿Esto qué significa? ¿Es malo? No, no necesariamente es malo. Te mandan las preguntas, vas al Congreso y las respondes. No es una ciencia tan compleja. Hoy día vamos a tener como invitado al ministro de Defensa, uno de los posibles interpelados para conversar en torno a este tema. Creo que ya está aquí. Vamos a hacerlo pasar para conversar. Pero entonces, ¿cuál es el tema, no? Aquí se plantea un asunto político interesante e importante. Los problemas como las interpelaciones, siendo complejas y siendo difíciles, también son una oportunidad. Es decir, el gobierno puede tener una enorme ventaja si sabe manejar la interpelación. ¿Qué tal, ministro?
13: ¿Cómo está?
12: ¿Qué tal, Rafael? ¿Cómo estás? Un minuto. Ya lo tenemos aquí con nosotros, a nuestro invitado del día de hoy. Ha madrugado, pero como es de defensa y la defensa nunca descansa, entonces me parece que no es un gran problema para el ministro Rafael Belaúnde Llosa haber estado acá a las 7 de la mañana. Ministro, buenos días.
13: ¿Qué tal?
12: Muchas gracias por acompañarnos. Nosotros estábamos comentando, y comienzo por esto que aparece.
13: Déjame, yo antes de ser ministro, sí, llevaba a mis hijos al colegio a las 6:30.
12: A las 6:30, o sea que esto es tarde para ti.
13: Muy bien. O sea que no hay mayor problema.
12: Sí. Bueno, a ver, varios temas, ¿ya? Yo quisiera, tengo varias preguntas, varios temas, he preparado esto para conversar contigo. Quisiera comenzar, Rafael, si me permites, por el tema relacionado al subsidio a los combustibles, sí, que se le dio a un grupo de personas que estaban protestando. Dijo, con este subsidio se va a calmar las aguas de repente de esa protesta, ¿no es cierto? El día de hoy en Loreto hay un paro por el combustible. No les llega, no les alcanza, no les es suficiente ese subsidio que ha dado la presidenta, focalizado, momentáneo, variable. No les llega. Esto va a continuar. ¿Qué piensas al respecto de esto para comenzar?
13: Bueno, el Perú es un país, es un importador neto de petróleo. Es decir, nosotros no producimos la suficiente cantidad de petróleo, ni importa, ni producimos la suficiente cantidad de petróleo para producir gasolina, ni para producir GLP. Todo, al final somos importadores netos de todo. Y cuando hay una circunstancia coyuntural como es la guerra entre Estados Unidos e Irán y el bloqueo del Estrecho Hormuz, los precios suben. Y en el pasado había el fondo de compensación, ¿no? Era un fondo que cuando el combustible subía, el Estado lo subsidiaba, y cuando el combustible bajaba, el Estado cobraba para tener, entonces se iba compensando.
12: Y tenías ese fondo que era una garantía para estos casos.
13: Sí, ese fondo el Estado fue incumpliendo y se generó una deuda enorme y ya las empresas dejaron de querer participar en él, pero tenía la ventaja que era un subsidio ciego, es decir, subsidiaba al transportista, al taxista, al mototaxista, pero también financiaba al privado que tiene su carro para usarlo para uso personal. Entonces lo que se busca con el subsidio focalizado es darle una ayuda económica para que el impacto de la subida de los combustibles no le afecte a él y no se traslade tampoco en el costo de vida de los que dependen más. Por ejemplo, una compañía de transportes o un camión que transporta víveres, ahí sí le pega directamente en su línea, en su estructura de costos, un alza en los combustibles y por lo tanto se puede transferir un alza en el valor, en el precio de los productos. Entonces, está bien lo que se ha hecho de tener un subsidio focalizado, dárselo a la gente que depende de ese insumo.
12: Claro.
13: Pero es una realidad que los combustibles han subido en el mundo. Ya eso es una variable que escapa a la voluntad política.
12: Claro, pero el problema está que si tú das un primer subsidio, te van a pedir, la cola es interminable de subsidios. Y entonces ellos dicen, esto alcanza al 10% de usuarios, dicen los dirigentes. O sea que tiene que haber más subsidios. Y entonces,
13: no, por yo eso, creo que se tiene que subsidiar la cadena crítica.
12: Abres esa puerta y no la puedes cerrar.
13: Por ejemplo, los que transportan alimentos, yo creo que hay sentido en un subsidio focalizado a ellos, porque no queremos que el mayor costo de combustible se traslade en mayor costo de alimentos. Sí. Entonces, ya. Hay un subsidio a los que ven el transporte público. No queremos que el mayor precio de los combustibles se traslade o se transforme en mayores tarifas de transporte. Pero la realidad de las cosas es que en el general de la economía es un hecho que los combustibles valen más el día de hoy. Ahora, ¿el Perú podría protegerse de esto? Por supuesto, fomentando más exploración en la Amazonía, más exploración en el Zócalo Marítimo, más exploración por hidrocarburos y petróleo en general, cosa que el Perú no ha venido haciendo. Las exploraciones del Perú están detenidas hace muchísimos años. Entonces, tenemos el potencial de ser un país energéticamente independiente, no depender del petróleo extranjero, no depender del gas que falta para producir el GLP, pero por otro lado nos hemos dedicado a boicotear la industria hidrocarburífica. Entonces, no se puede, pues, las dos cosas a la vez, ¿no?
12: Claro. Ahora, el otro tema pasa con otra parte del transporte, que es el que se siente acorralado por la extorsión. Sí. Tiene que ver también con defensa. Y digo esto porque el gobierno anunció, y ya es, entiendo, una decisión tomada, y creo que ya ha entrado en operación esta decisión, la rebaja de las multas al 10% de cierto tipo de papeletas, ¿no? Y entonces los transportistas, entiendo, se reunieron con el gobierno. No sé si tú estuviste en esa reunión, no. Pero en todo caso he visto a unas fotografías de la presidenta con varios miembros de gremios transportistas por el tema de la inseguridad, que obviamente la conocemos todos. Y el resultado es el 10% de la rebaja en las multas, ¿no?
13: Es el 90% de la rebaja.
12: Claro, así es. Solamente se paga el 10% de la multa ahora. Se rebaja el 90% de lo que tenían. Y se evita la huelga. Entonces da la impresión de lo que en realidad ha pasado es que han comprado el silencio de los, no, de los huelguistas un ratito, pero no resuelven el problema de fondo, que es la inseguridad.
13: No, el ministro Rey tenía este planteamiento, que es muy razonable, porque hay unas multas agiotistas en el Perú, prohibitivas. Una multa no puede ser 6 meses de trabajo una persona. No guardan ninguna relación ni con los ingresos, ni el nivel de ingreso promedio en el Perú, ni el nivel de ingresos promedio de los transportistas. Entonces, y este sistema de puntos, muy rápidamente, tú puedes estar en una misma carretera y esa misma infracción te la miden en un lapso de 10 minutos y te cobran 3 veces la multa, ¿no? Después hay irracionalidades. Por ejemplo, en el sistema no calculan el margen de error que tiene el equipo y el margen de error que tiene el velocímetro del vehículo. Tú por lo menos tendrías que sumar cuánto es el margen de error del equipo que mide y cuál es el margen de error que tienen los velocímetros de los vehículos para tener un colchón de tolerancia. Eso tampoco ha existido. Entonces, sí es verdad que el sistema de multas en el Perú ha sido absolutamente abusivo.
12: Draconiano.
13: Abusivo. Draconiano, ¿no?
12: Draconiano. Confiscatorio casi, ¿no?
13: Confiscatorio, confiscatorio. Y eso en el fondo impulsa una mayor informalidad porque la gente simplemente opera.

0: generará
1: con esa multa
0: en la ilegalidad, claro. Y no hay ninguna voluntad de, y no corriges lo que se busca, que es que la gente tenga una cultura vial más desarrollada, ¿no?
1: Pero el problema de la inseguridad, que era, entiendo yo, la razón de las reuniones, ¿va a llevar a que haya un miembro de la Fuerza Armada en cada unidad no. de transporte? ¿Uno de la policía? ¿Cómo se está haciendo?
0: La policía, digamos, las Fuerzas Armadas no pueden poner efectivos dentro de las unidades de transporte público, porque tendríamos que poner a un efectivo con un fusil en un área confinada, rodeado de personas inocentes en su 99% de capacidad. Entonces, eso es materialmente imposible.
1: Impráctico.
0: Entonces, la policía no creo que tenga la capacidad para poner uno en cada uno. Se iba o se piensa hacer en rutas críticas. Pero acá el tema de la extorsión, yo creo que es un tema más profundo y tiene que ver más por el lado de la inteligencia, de cómo generar inteligencia para poder intervenir los teléfonos.
1: Ya, pero ¿no? cuando dicen, yo escucho eso, la inteligencia, y cuando dicen inteligencia es como decir, ya ahí terminó la conversación.
0: No, es que hay que ver cómo está. Por eso la presidenta ha tenido ha reunido a un Consejo Nacional de Inteligencia. Han estado todas las organizaciones que generan inteligencia en el Perú, más el canciller, más el ministro de Justicia, más el ministro del Interior, más el ministro de Defensa, más el comandante general de la policía. Algo inédito, nunca se había hecho un trabajo de coordinación así, y hemos detectado varias cosas que no funcionan.
1: ¿Resultado?
0: El resultado que se tiene que reformar profundamente. Por ejemplo, la DINI no puede conducir operaciones de inteligencia directamente, eso se lo prohibieron hace 5 años,
1: se ha ido castrando
0: sí. la capacidad de que sí. los sistemas de inteligencia generen inteligencia. Entonces,
1: lo comentó Lucho Galarreta hace unas horas en una entrevista.
0: Entonces,
1: comentó
0: eso. Tenemos que recomponer eso, porque es solo a través de la generación de, por ejemplo, un empresario que es extorsionado, ¿no? Una orquesta musical. Si esa orquesta denuncia a través de una línea segura que se tiene que proveer para que se animen a denunciar, que no tengan desconfianza en que el extorsionador se va a enterar antes que el fiscal que ha sido a poner la denuncia. Bueno, esa llamada a través de una línea segura es recepcionada por un operador de inteligencia. Es muy fácil infiltrar no en el extorsionador, sino en el lado de la víctima, un operador de inteligencia que puede intervenir el teléfono. Hay que acelerar los procesos, todo lo que demora pedir el permiso para que el fiscal le pida al juez y que el juez le pida a la empresa de comunicaciones para que al final se autorice y se intervenga realmente un teléfono. Eso también. Pero si nosotros logramos a generar inteligencia, porque la extorsión que tiene una llamada extorsiva y tiene un intercambio económico. Esos son elementos que permiten generar inteligencia. ¿Dónde es otro sitio de gran potencial para generar inteligencia? Al interior de los penales, porque al interior de los penales o desde el interior de los penales se hacen muchísimas llamadas extorsivas. Por eso que las Fuerzas Armadas están planteando tener un sistema de control férreo de las puertas de ingreso de los penales.
1: Ya. Ahora, yo había entendido que la Fuerza Armada iba a hacer algún tipo de patrullaje en las calles.
0: Sí.
1: Hoy va a estar haciendo cordones de seguridad, creo que en las estaciones de ciertos metropolitanos o el metro de Lima o algo así. ¿Esto se va a hacer? ¿Se está haciendo?
0: Sí, nosotros vamos a hacer patrullaje combinado con la policía. Estamos desplegados, vamos a llegar a 33 patios de maniobra, de líneas de buses.
1: ¿Lo van a hacer o lo están haciendo?
0: No, lo estamos haciendo, eso lo estamos haciendo.
1: O sea, ya hoy en este momento.
0: Y el patrullaje también lo estamos haciendo, pero ahí sí estamos medios cojos porque requerimos que nos den las facultades legislativas. ¿Por qué? Si yo en uno de estos patrullajes que se hacen combinadamente con la policía encuentro a un ciudadano o a un individuo indocumentado vinculado a temas delictivos,
1: no lo puedes detener.
0: Tengo 24 horas para expulsarlo del Perú. Y 24 horas es un tiempo pues insuficiente. Entonces estamos pidiendo que ese tiempo, ese plazo, se extienda al menos a una semana. Ajá. De forma tal, como no lo estoy procesando, lo voy a retener por el hecho de estar indocumentado, y lo voy a retener a unos centros temporales de retención para que una vez que junte a 50 o a 100, los expulso al Perú. Entonces vamos a ir a todo ciudadano que ha venido a hacer problema al Perú, los vamos a empezar a expulsar del Perú. El que ha venido a sumar, a contribuir, a ayudar a que el Perú crezca, no tiene nada de qué preocuparse, tiene que estar tranquilo. Pero el que ha venido a hacer problemas, lo vamos a buscar en las intervenciones que vamos a hacer en la calle, en combinación con la policía. Los vamos a identificar, los vamos a retener, los vamos a acumular en grupos de 50 o 100 y de ahí para afuera. Para eso estamos acondicionando ya los lugares.
1: El primer ministro, Lucho Galarreta, hace unas horas en el programa de Milagros Leiva, dijo unas cosas sobre los penales y el ministro o el Ministerio de Defensa. 30 segundos, quisiera saber si podemos poner ese pequeño segmento de la entrevista, por favor, Flor, para que le escuche el señor Rafael Belaún de Llosa.
2: Pero en el caso de penales, Milagros, creo que lo comenté ya, una oportunidad es de hacinamiento y sacar a aquellos que no son de peligrosidad, ¿no?, alta a nivel de hangares, talleres, que el ministro de Defensa está coordinando ahorita con las Fuerzas Armadas para ver algunos lugares donde pueden ir, porque los penales se van a demorar, obviamente, maestro, vamos a construir penales. Hay uno que está además en un gran terreno en Ancón, yo no voy a adelantar porque eso le corresponde al ministro de Justicia cuando tenga que ya definir. Hay incluso penales que se han quedado a la mitad y que están pendientes de terminar. Y eso te permite, al tener más de esas, o sea, tener el penal con menos gente, y tú has hecho desacinamiento de gente, te permite fiscalizar.
1: Bueno, entonces, hay hangares, entiendo, de algún tipo de institución de defensa.
0: Sí, primero, no se van a llevar delincuentes ni criminales de ningún tipo a los cuarteles. Eso no va a ocurrir. Lo que hay son instalaciones militares en desuso que estamos acondicionando. Por un lado, para llevar indocumentados previo a su expulsión del Perú. Y por otro lado, llevar internos, por ejemplo, que están por alimentos o cosas muy menores. Básicamente por alimentos que hacinan el penal innecesariamente.
1: ¿Sabes qué porcentaje son de la masa que está en las cárceles los que tienen asuntos de alimentos? ¿Qué será el 10%?
0: No, eso es algo ya que compete al interior.
1: A justicia.
0: Y a justicia, interior, ¿no?
1: Claro, claro.
0: Pero yo sí, lo que se me ha encargado a mí y lo que estoy haciendo
1: hacer es hacer la logística y tener...
0: Sí, y por ejemplo, en lo que era la escuela de blindados del ejército, ahí hay un montón de área y hay un montón de infraestructura ociosa que perfectamente se puede acondicionar y alojar a 2.000 individuos que serían una ayuda importante en bajarle la presión en cuanto al hacinamiento a varios penales. Ahí hay espacio también para llevar a los ciudadanos indeseables que están de manera indocumentada en el Perú para botarlos del Perú. Para eso también hay espacio. Y así como hemos encontrado en Ancón, estamos buscando en otras partes del Perú. Lo que no vamos a hacer es meter al cuartel a donde están los hombres de uniforme que sirven a la patria, mezclarlos pues con indeseables, eso, o con delincuentes, eso no vamos a hacer. Pero en establecimientos militares que estén en desuso y que estén en infraestructura, la vamos a terminar de acondicionar para cumplir estos objetivos, ¿no?
1: Bien, ahora, una parte de la estrategia, entiendo, está en que en caso de los penales, ustedes como Fuerza Armada estarían haciendo un cordón de seguridad y de control de ingreso y de salida, ¿no? Me parece que te he visto en un video o declarando sobre el tema.
0: Sí.
1: ¿Puedes explicar de qué se trata y cómo vas a vencer a las mafias? Porque no es un asunto, como todos sabemos, porque esto no es novedad, no es un asunto solamente de controlar, ¿no? En realidad, hoy día, dentro de los penales, uno puede tener hasta Starlink, si quiere, ¿no? Los drones están dando vueltas y te levantas la mano y te cae lo que quieras del cielo. O sea, hay un descontrol según todos los rumores y las explicaciones que conocemos, pero no hay cómo resolverlo por la cantidad de intereses que hay cruzados. ¿Cómo piensas que con un cordón de soldados se va a resolver esto?
0: No, a ver, es una realidad que si no la mayoría, al menos un número significativo de extorsiones, ajá, se hacen desde dentro de un penal. Así a través de una llamada de WhatsApp Betel. Por un teléfono celular.
1: Totalmente.
0: Ese teléfono no apareció pues espontáneamente, no cayó del cielo, ¿no? Ha ingresado de contrabando al penal. Entonces,
1: y tiene señal de internet.
0: Y hay
1: las dos cosas. Es el aparato, sí. Y además la señal.
0: Ahora, yo estaba ayer en el Milagro y efectivamente en ese momento no había señal de celular.
1: Bueno, lo han apagado porque estabas tú ahí.
0: He llegado en otro momento, quería volar drones, ¿no? Inopinadamente y lo que entonces, pero no sabemos si las 24 horas funciona. Después tú ves todo el perímetro lleno de antenas para tratar de... Es decir, hay un esfuerzo deliberado para sacarle la vuelta al sistema de bloqueo. Claro. Entonces, la ley me prohíbe a mí como Fuerzas Armadas estar dentro del penal. Mm. Eso está prohibido. Pero sí me permite, al amparo de un decreto supremo, no de facultades delegadas, ¿sabes? Basta un decreto supremo porque estamos en estado de emergencia.
1: Acabas de decir la palabra clave. Entonces, sí se puede, no sí hay que esperar.
0: Puede. Sí se puede, estamos trabajando en el decreto supremo, pero te explico en qué consiste. No es en hacer un cerco alrededor del penal para que no se escapen los presos, como he escuchado criticar a un exministro que decía en el Perú no hay el problema de las fugas.
1: Ese no es el tema.
0: No, el tema no es lo que sale del penal, es lo que entra al penal. Entonces, nosotros vamos a tener un retén militar en los ingresos del penal, con escáneres, como hay en un aeropuerto norteamericano. Por ejemplo, en un aeropuerto están los escáneres corporales que te hacen levantar la mano y el escáner te... Y puede detectar
1: todo
0: tipo de objeto metálico, ¿no?, que esté adherido al cuerpo u oculto en alguna cavidad corporal. Uh-huh. Lo mismo vamos a hacer con los paquetes, lo mismo vamos a hacer con los vehículos, lo mismo vamos a hacer con los alimentos de los proveedores, lo mismo vamos a hacer con todo el personal, no solamente las visitas, el personal del INPE, la policía, los abogados, todo el que entra a un penal tiene que pasar por este control previo, así como cuando vas al aeropuerto, el piloto del avión pasa por el control de seguridad, las aeromosas pasan por el control de seguridad, todos los mecánicos que entran a trabajar pasan por un control de seguridad. Nosotros nos vamos a asegurar de que nada entre a un penal. Esto evidentemente lo vamos a hacer desde muy temprano. La idea es trabajar de 5 de la mañana hasta 9 de la mañana los días de visita, porque también entiendo que dado el hacinamiento, si tenemos un procedimiento engorroso, se va a generar un problema con el tiempo de visita. Por eso estamos gestionando la adquisición de equipos de escaneo de última generación y ya hemos avanzado en los tres aspectos, el escáner corporal, el escáner de paquetes y el escáner para el ingreso de vehículos para ver que dentro de los vehículos... Y esto no va a funcionar solamente los días de visita, esto va a funcionar las 24 horas, todos los días de la semana, porque no sabemos qué ocurre los días que no son días de visita.
1: Claro, pero el tema que acabas de mencionar es uno muy, pero muy importante. Se te ha escapado o lo has dicho, pero quiero resaltar la palabra de decreto supremo.
0: Sí.
1: O decreto de urgencia, como me han pedido algunas personas. No. Para otras cosas, pero has hablado de decreto supremo. ¿Por qué es importante eso? Porque la impresión que puede estar quedando en la opinión pública es que mientras no haya aprobación del paquete de facultades legislativas, prácticamente el gobierno está atado de manos y casi no puede hacer nada o puede hacer muy poco, y que si no tiene ese paquete no va a poder ejecutar su plan de gobierno y no va a poder luchar, por ejemplo, contra la criminalidad, que eso es indispensable, una condición. Pero tú ahora dices, mira, yo puedo comenzar a hacer cosas ya las estoy haciendo, sin necesidad de ese paquete legislativo. Entonces, ¿cómo están manejando el tema de las urgencias,
0: a Rafael? Ver, esto es con un decreto supremo. El decreto de urgencia es para temas económicos financieros, ¿no?
1: Ahora acá, te voy a preguntar de eso también, que es para el niño y otras cosas.
0: Sí, yo he pedido que se incluya en el pedido de facultades cosas que tienen que ver, por ejemplo, con cómo se denominan a los grupos hostiles, ¿no? Queremos tener un criterio más amplio para poder declarar grupo hostil a organizaciones criminales nacionales y transnacionales. Hoy ese criterio es muy restrictivo, ese es uno de los aspectos, por ejemplo, ¿no? Entonces, en el decreto de facultades hay algunos temas que tienen que ver con defensa o que me permitan retener a un ciudadano indocumentado no un día, sino una semana o 10 días. Eso también pasa por las facultades delegadas. Pero hay algunas cosas que podemos hacer, por ejemplo, a través de un decreto supremo que estamos preparando, dado que Lima ya está en estado de emergencia, poder tener este control, este retén militar afuera de un penal y tener puntos alrededor del penal con sistemas de bloqueadores de celulares.

0: es decir, implementar el... Y hemos visto la parte legal. ¿Se puede o no se puede? Bueno, sí se puede. Ya, ahora tenemos que conseguir los equipos en un momento que tenemos una cartera fiscal, digamos, bien ajustada. Estamos viendo si la cooperación norteamericana o la cooperación de algún otro país nos puede apoyar en eso. Pero estamos en la fase de implementación. Vamos a comenzar con un penal, de ahí con unos segundos. Hay cinco que tenemos identificados que creo que serían importantes tener este sistema de control perimetral estricto, férreo, y en funcionamiento, ¿no? Que serían Sarita Colonia, serían Conuno, sería San Juan el penal de que está en el Lurigancho, sería Chayapalca y sería el penal que está en Cerro Pasco, cuyo nombre no recuerdo en este momento. Pero cinco penales van a estar en esa situación, ¿no?
1: Ya. Tú eres uno de los tres que está pedido, sí, en las interpelaciones, sí. ¿No? Está
0: El primero,
1: según tres. Primero de tres, el primero ha sido tú, ministro de Defensa, sí. El segundo ha sido César Astudillo, ministro del Interior, y el último hace unas horas ha sido el señor Chino, ministro de Energía y Minas. Son tres ministros de Estado que tienen una interpelación de por medio. ¿Qué opinas de esto?
0: Bueno, es parte del control político. O sea, no se objeta que tienen el derecho de presentar la moción, y si hay los votos para que se produzca la interpelación, tienen el derecho constitucional a que el ministro vaya y responda el pliego interpelatorio.
1: ¿Te incomoda tu pliego interpelatorio?
0: No me incomoda, me sorprende, digamos, que haya llegado los 15 días de una gestión, porque el grueso del pliego tiene que ver con cosas que...
1: ¿De tu campaña?
0: No, con cosas que vienen de antes, ¿no? Del estado de emergencia en Patás, por ejemplo. Yo el estado de emergencia en Patás lo he heredado, yo no lo he puesto, ya. Yo no lo he prorrogado.
1: Son 43 preguntas.
0: Sí.
1: Y te hago una pregunta. Políticamente, ¿no sería mejor que tú pidas una cita y vayas al Congreso, bueno, y le digas, señores, no me interpelen, de una vez vengo acá si quieren?
0: El día que se presentó el Premier con nosotros para explicar la política general de gobierno, yo pedí permiso para poder explicar y me dirigí a la representación nacional y expliqué. Ahora también me he comunicado con el presidente de la Comisión de Defensa de la Cámara.
1: ¿Quién es?
0: ¿De
1: qué partido?
0: No, de Renovación.
1: Ya.
0: Y hemos coordinado y que efectivamente me van a cruzar la invitación para ir. También el almirante Francisco Calixto Giampietri me está invitando a la Comisión de Defensa del Senado también. Entonces,
1: ¿cuándo va a ser eso? ¿Cuándo son las invitaciones?
0: No, estoy a la espera que me lleguen, pero hemos esta semana había semana de
1: representación,
0: entonces yo calculo que la próxima semana estarán llegando tanto para la Cámara de Diputados como para la Cámara de Senadores, y yo voy a ir y voy a explicar. Yo creo que lo lógico, si me preguntas, era esperar, porque la interpelación ha llegado incluso antes que se constituyan las comisiones.
1: Claro.
0: Entonces el trámite normal, digamos, hubiese sido que me cite la Comisión de Defensa, me hacen las preguntas. Si no quedan satisfechos, presentan
1: una interpelación.
0: Su interpelación, voy al pleno, doy mi misma explicación, y si no quedan satisfechos, bueno, presentarán una moción de censura. Acá, bueno, han sido un poco más agresivos, supongo que también para mandar un mensaje político. Y ahora,
1: ¿hay algo detrás de eso? ¿Tú
0: mi interpelación
1: ves o sospechas algo? ¿O simplemente es ese deseo de tener un poco de figuración?
0: No, yo creo que es una muestra del músculo político, ¿no? Mi interpelación al menos solo la ha firmado un grupo, no la totalidad, pero sí un grupo de parlamentarios de Juntos por el Perú. Entonces yo creo que es parte de la dinámica del poder dentro del Parlamento, ¿no?
1: Ya, porque al final los tres ministros están vinculados a uno de los aspectos más complejos, que es la minería,
0: sí,
1: ilegal,
0: sí,
1: ¿no? Porque es Astudillo en Interior, tú en Defensa y Chino en Energía y Minas. Sí. O sea, son los tres que están ahí, digamos, frente a este problema. ¿Cómo está el...

0: El ejecutivo, desde tu punto de vista, tú eres de defensa, pero tiene una injerencia en esa reinfo y en esa, en ese MAPE que debería venir para diciembre. O sea, hay una opinión de parte tuya política que comentarás en el gabinete, y hay una importante decisión que tomar para lo que viene. ¿Cómo piensan tomar ese asunto, desarrollar ese asunto?
1: Lo fundamental es que tiene que haber una ley, es decir, la minería artesanal y la pequeña minería y los mineros informales tienen que tener un camino a la formalidad. Lo que pasa es que esa ley tiene que ser una ley razonable, una ley que contemple también el cuidado del medio ambiente, una ley que contemple la recaudación tributaria, una ley que vea el tema de remediar los pasivos ambientales que se han generado, y va a ser gracias a esta ley que las organizaciones criminales que operan en torno a la minería ilegal empezarán a retroceder. Mientras no exista ley MAPE, va a ocurrir lo que pasa en muchas localidades como Patás, que son las organizaciones criminales las que han ido tomando el control, han ido desplazando a los pequeños mineros, o los extorsionan y los asesinan, los secuestran. Entonces, la ley MAPE va a ser un instrumento fundamental para, digamos, poner claridad en el panorama. Vamos a tener los mineros formales, los mineros en vías de formalización con una ley razonable, y van a quedar segregados y aislados para que
0: los ilegales,
1: las organizaciones criminales. Porque el término ilegal es muy amplio, porque basta que tú seas un minero informal en una concesión que no está en operación de un tercero y eres ilegal.
0: Claro.
1: Entonces, lo que hay que ver, hay organizaciones criminales. Nosotros en Patás reiteradamente incautamos fusiles, granadas, pistolas, cosas que nada tienen que ver pues con el proceso de la minería artesanal. No. Un galil nada tiene que hacer ahí.
0: No. Vamos a ir a una pausa comercial. Pausa, amigos, y regresamos en unos segundos. Solamente me acuerdo que en tu campaña dijiste bala o cana o bala. Creo que fue un eslogan tuyo en la campaña presidencial. Tú has sido candidato presidencial. Me gustaría, ahora que eres ministro, ¿qué piensas de eso? Pero vamos a una pausa y me contestas, por favor. Amigos, regresamos enseguida con Rafael Belaún de Llosa, ministro de Defensa, aquí en Con el Pie Derecho. Por Betel Radio. Permiso.
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3: 7:37.
2: Seguimos analizando los temas políticos y de coyuntura. 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
0: Bien, amigos, continuamos con el pie derecho por Betel Radio 100.1. Estamos con el señor Rafael Belaún de Llosa, que es ministro de Defensa. Y le recordamos una frase que, bueno, tiene que ver con la defensa. Él decía, cana o bala, cárcel o bala, decía él cuando era candidato presidencial. Hoy es ministro de Estado. Rafael, ¿esa frase te evoca algo ahora que puedes tomar decisiones de carácter político?
1: Bueno, yo creo que eso al final es la esencia de lo que tiene que ser la estrategia. Es decir, tiene que haber un esfuerzo por detener a los extorsionadores y a los sicarios. Evidentemente el Estado de Derecho tiene que defenderse de los extorsionadores y de los sicarios y darles la oportunidad, bueno, de que se ingresen al penal a redimir sus culpas. Uh-huh. Ahora, yo creo que el que se enfrenta a la autoridad policial tiene que ser repelido con toda la contundencia de la ley. Entonces, un extorsionador impenitente, digamos, su destino puede ser solamente uno de dos: o va a la cárcel, o si insiste en algún enfrentamiento, pues caerá. Por eso es importante que la ley nos permita ampliar a los grupos hostiles y declarar organizaciones criminales como el Tren de Aragua, como los Gallegos, como los Choneros que están en Ecuador, como el Comando Vermelo que está en el Brasil pero que cruza permanentemente a la provincia de Mariscal Castilla. Lo hemos encontrado incluso hasta dentro de La Pampa, en Madre de Dios. Entonces hay que ampliar. En el Perú hoy los remanentes de Sendero Luminoso que están en Vizcatán de Len, en la zona del Brahim, son un grupo hostil, por eso el ejército puede actuar frontal y directa y contundentemente contra ellos. La disidencia de la FARC que está sobre el río Putumayo también son grupos hostiles, pero ahí se acabó, no hay más. Y nosotros lo que queremos es ampliar el número de grupos hostiles, ampliando el criterio que se utiliza para denominarlos como tal, para poder también organizaciones de extorsionadores nacionales e internacionales convertirlos en objetivo militar.
0: Sí, porque históricamente esa denominación tiene un sentido político. Y te preguntaba esto a propósito de esta polémica que se abrió entre el ministro de Justicia y el ministro de Cultura a propósito del Museo de la Memoria. ¿Tú pensarías que ese museo debe pasar a Justicia? ¿Debe quedarse como está? ¿Has ido a visitarlo? ¿Te gusta lo que está pasando ahí?
1: Yo me adhiero a la tesis del almirante y presidente de la, Comisión de Defensa del Senado, el almirante
0: Francisco Calixto
1: Gianpietri. Yo me he reunido con él varias veces, ha estado en el despacho, y él me dice, mira, hay historiadores oficiales, historiadores en situación de retiro muy competentes, ¿por qué no uno de ellos dirige el museo? Eso para empezar. ¿Por qué no están los nombres de todos los oficiales caídos en acción de armas peleando contra la subversión también en el museo? Es decir, al margen de quién lo conduzca, yo creo que es importante que el relato también o en cómo se construye el relato de la historia del Perú, también tiene que tener un espacio para la voz de los vencedores. Porque la verdad de las cosas es que acá la sociedad peruana venció frente a un grupo de enfermos,
0: criminales
1: que querían destruir a la sociedad peruana. Entonces hay que tener mucho cuidado con que el relato de ellos predomine frente al relato de la sociedad que salió victoriosa a través de sus Fuerzas Armadas.
0: ¿Has visitado el Museo de la Memoria?
1: Lo he visitado, sí.
0: ¿Hace mucho?
1: Hará un año, lo he visitado un par de veces. Yo lo que creo es, digamos, también tiene que haber un esfuerzo en la guerra cultural. No se circunscribe únicamente al UM. ¿No? Uno ve, por ejemplo, cuántos libros se publican al año sobre Juan Velasco Alvarado, sobre la reforma agraria. No hay ni un libro sobre importante que se distribuya masivamente sobre la operación Chavín de Huántar, sobre el legado de Pedro Beltrán al pensamiento económico del Perú. Total. Es decir, estamos perdiendo la guerra cultural. Y eso quizás no se ve en un año, no se ve en dos años, pero se ve en el mediano y largo plazo. Entonces, tiene que haber un esfuerzo porque las nuevas generaciones sepan lo que ocurrió y por devolverle al Perú un elemento que es fundamental para su identidad cultural, que es el orgullo por sus fuerzas armadas, por sus fuerzas policiales. Son elementos que aglutinan y que ayudan a generar una cultura cívica, un elemento de integración y de identidad nacional muy importante, ¿no? Y ese va a ser un componente fundamental en la línea política del Ministerio de Defensa, en tanto yo sea ministro, ¿no?
0: Entiendo que lo que tú estás comentando, de alguna forma, también lo piensa el doctor Lucho Alarreta, que es primer ministro, y también la presidenta Keiko Fujimori.
1: Por supuesto, por supuesto. Yo con el premier tengo una relación muy fluida, muy cercana. Él está pues abocado a sacarlas del pie de facultades. Tiene una labor pues realmente compleja, titánica, diría, pero estamos todos a bordo y yo no he visto ninguna fricción ni recelo.
0: Dicen
1: en el gabinete, ¿no?
0: Después he visto a Bengolea que hizo un giro en su planteamiento, que me parece muy correcto, porque dijo, bueno, yo creo que efectivamente esto hay que revisarlo, no puede ser un espacio de confrontación, y en eso coincide plenamente con el ministro de Justicia. Sí. Al final creo que la mayoría de peruanos, sinceramente, no me tengo ningún temor de decirlo, están de acuerdo con esa posición, la que tú has explicado, la que piensa Galarreta, la que piensa Keiko, la que piensa Álvarez, la que piensa finalmente Bengolea, la que pensamos todos los peruanos. Finalmente, el Perú derrotó
1: el y Perú aplastó, ganó,
0: y esa batalla a Sendero, ya tenemos, se venció, se consiguió ganar. Esa es la verdad.
1: El Perú ganó frente a un grupo violentista.
0: Así es.
1: Terrorista. Digamos, hay la otra discusión de que si fue conflicto armado interno o terrorismo, ¿no?
0: Es la que no debería existir, esa discusión.
1: Cualquier conflicto que sea con armas es un conflicto armado. Pero en este caso fue terrorismo.
0: Así es.
1: Que se puede circunscribir en un tipo de conflicto armado interno, pero específicamente fue un fenómeno terrorista.
0: Así es.
1: ¿No?
0: Con un grupo de sanguinarios.
1: Donde se buscaba a través de la violencia el terror poder desarrollar una agenda política y capturar el poder, ¿no?
0: Hablemos un poco acerca de tu labor acompañando a la presidenta de la República. A ver, yo he dicho lo siguiente y quiero tu opinión. Yo veo a la señora Fujimori bien adelante en el sentido de con una iniciativa casi automática frente a un problema, y después veo a un grupo de ministros de Estado donde estás tú, donde está Villalobos, donde está inclusive Dayer.
1: Villalobos no, Vinelli será.
0: No, el ministro de Vivienda.
1: Ah, no, Mauricio Arnías. El de Agricultura.
0: El de Viviendas. ¿Cómo se llama el de Vivienda? Arnillas. Mauricio no lo conocí antes y no lo conozco. No tengo el gusto de conocerlo. Pero en todo caso, el ministro de Vivienda, al de Salud, a Sheput, te veo a ti al costado de ella o siguiendo el esfuerzo de llegar a donde hay problemas y resolverlo. Y después veo otro grupo de ministros que están, digamos, en otra posición, quizá con otro tipo de función en ese momento. Todo esto genera un interesante momento de comunicación, que también critican, ¿no? Dicen, no, es TikToker, la presidenta es TikToker, que está todo el día haciendo videos. Yo te he visto en un video ayer en Trujillo, haciendo una especie de supervisión de una serie de espacios donde supuestamente había ya controlado o ya realizado o ya asegurado un fenómeno o un asunto que iba a parar el agua y los huaicos que venían. Pero aparentemente no ha ocurrido eso. O sea, quiero poner el video y comentarlo contigo. Por favor, si Flor lo puedes colocar para que el público lo pueda escuchar y ver.
6: Estamos en Trujillo, en la quebrada San Carlos, donde la Autoridad Nacional para la Infraestructura, ANIN, ha desarrollado un proyecto de diques. Han puesto 27 diques a lo largo de esta quebrada. En la quebrada San Ildefonso han puesto 33 diques. Pero hemos venido a constatar con gran preocupación cómo de manera irresponsable la municipalidad permite que se hagan trabajo de canteras. Hay volquetes, hay camiones que están removiendo material y rellenando la poza que se debe de generar entre dique y dique, y le están quitando profundidad, con lo que el dique empieza a carecer de sentido y de eficiencia, de eficacia para contener el torrente cuando este caiga. Si nos fijamos acá, es más, la maquinaria de estas canteras está removiendo material y ha afectado la base del dique. Entonces, el monumental esfuerzo que estamos haciendo para llegar a tiempo para recibir este fenómeno del Niño preparados viene siendo saboteado por malos elementos que por trabajar unas canteras de manera informal están destruyendo, están perjudicando una labor que ha costado cientos de millones de soles. Estamos coordinando con la NIN, con INDECI y con las autoridades competentes para proceder a hacer las denuncias correspondientes, porque esto es sabotear, esto es boicotear las labores de prevención de los efectos del fenómeno del Niño.
0: Bueno, entonces estamos hablando de boicot. Estamos hablando de un trabajo irresponsable de ciertos municipios. Entonces no se comprende quién va a poner orden acá. Sí. Va el ministro, se enfrenta a el municipio, cuando deberían trabajar ordenadamente. ¿Qué pasa?
1: A ver, esta es una obra que tiene esta institución ANIN, ¿no? La Autoridad para Infraestructura Nacional. Y es un trabajo, el gran punto crítico que tiene la región de la Libertad son las quebradas San Ildefonso y San Carlos. Uh-huh. Entonces, ¿qué es lo que se ha hecho? A lo largo de toda la quebrada se han construido diques, ¿no?, que son unos empedrados transversales a la quebrada, a las dos quebradas, con el efecto o con el propósito que cuando se activen con las lluvias sirven como un sistema de gradería.
0: Claro, se va acumulando
1: y en cada
0: piedras,
1: uno de estos diques se van quedando las
0: los
1: piedras
0: sedimentos,
1: para que al final solamente discurre el agua. Las dos quebradas confluyen en un punto crítico y en ese punto hemos construido un canal, canal de derivación del agua que va a llegar al río Moche. Evidentemente todavía faltan, pero estamos culminando, o la NIN tiene que culminar, las labores de reforzamiento
0: de esas estructuras
1: de la ribera del río Moche, porque el río Moche se le va a alimentar con un caudal mayor al que habitualmente soporta. Pero, ¿qué es lo que está pasando? En la quebrada San Carlos, donde se han hecho 27 diques, las canteras rellenan el espacio entre dique y dique con material extraído por sus máquinas. Entonces, la profundidad que debería haber para justamente poder soportar las avenidas se va perdiendo, y el sentido de haber construido los diques empieza a carecer de sentido. Entonces, no solamente eso, están escarbando en los extremos de los diques.
0: Están las maquinarias que hemos visto.
1: El dique va de extremo a extremo de la quebrada, es como una muralla. Si empiezan a comerse los extremos, también erosionan, pues, o quitan sentido al propósito del dique. Hemos tenido una reunión ayer larga. Yo ayer estuve en Trujillo, entre otras cosas, porque el congresista Diego Bazán, en ejercicio de sus facultades dentro de la semana de representación, me pidió que vaya a ser parte o a exponer en una comisión multisectorial. Y ahí fue muy útil porque estábamos era una cosa multisectorial donde se pudo tratar este tema. Acá hay que pedir a las municipalidades y al Ministerio de Energía, hay que ver si esas concesiones son formales o informales, para empezar, pero no pueden estar boicoteando el esfuerzo que se está haciendo para mitigar los efectos del fenómeno del Niño, ¿no? Sí.
0: Ayer estuvimos invitados a una conferencia de la Lockheed Martin, la compañía que vende los aviones F-16 Block 70. Nos mostraron el simulador, unos pilotos, bien interesante la conversación con estos especialistas. ¿Todo bien con ese equipamiento de la Fuerza Aérea en general? ¿Cómo lo ven ustedes como Ministerio de Defensa?
1: Bueno, el requerimiento estratégico, la solicitud de la Fuerza Aérea y la negociación que se hizo fue por 24 aeronaves, ¿no? El precio unitario, si tú quieres, por aeronave, está en función del hecho que hemos comprado 24 y no menos. Solo que esto se va a hacer en dos tramos, ¿no? 12 que ya están cerrados, más la aviónica y el armamento de los 24. Eso ya se negoció en el primer componente. Y ahora lo que falta es cerrar el acuerdo para los 12 que quedan, ¿no? Uh-huh. Ahí estamos combatiendo el hecho de que el gobierno saliente no ha
0: previsto,
1: no ha dejado nada, ¿no?
0: Y pero, casi se lleva la plata del primer pago también, entiendo, porque hay una discusión, tuvo que salir hasta un ministro y un canciller.
1: Bueno, han actuado de una manera irresponsable, temeraria, porque no solamente no han dejado la plata para cumplir esos compromisos, no han dejado la plata para las pensiones del personal militar policial. Por ejemplo, tenemos que coordinar con el Ministerio de Economía todos los meses para poder honrar nuestras obligaciones. No han dejado plata para atender las necesidades del fenómeno del Niño. No han dejado plata para los mantenimientos de los helicópteros, para el combustible de los aviones. Es decir, el gobierno se ha ido como si el 28 de julio se acabase el Perú para siempre y no hubiese un gobierno nuevo. Entonces estamos corrigiendo eso. Lo peor que, digamos, yo, porque esto también me lo han sacado por ahí, yo cuestioné la oportunidad, el momento de hacer esta adquisición en el pasado. Pero el hecho concreto es que ya la adquisición ya se hizo, ya se negoció. Lo peor que se podría hacer ahora es dejar la compra a medias. Eso nos generaría un enorme problema, primero porque el precio es por 24 y no por 12, entonces habría una afectación en el precio. Hemos comprado ya los instrumentos, los equipos para 24 aviones, y eso ya está pagado, no para 12. Uh-huh. Entonces, dejar hacer las cosas a medias, a la criolla, en un tema tan sensible, tendría un enorme costo para los requerimientos de la Fuerza Aérea, para nuestra relación bilateral y unas consecuencias geopolíticas que serían lamentables e innecesarias. Aparte, el componente disuasivo, que es lo que se busca acá, se constituye, se logra con 24 aeronaves. Lo mismo ocurrió con los Mirage. El presidente Belaunde encargó 24 originalmente, todos artillados, y después el presidente Alan García en su primer gobierno decidió reducirlos, y al final esos aviones nunca tuvieron su equipamiento, su dotación completa. Entonces el elemento disuasor acá se logra con el paquete completo, y hacia eso tenemos que ver una manera eficiente de lograrlo. Felizmente la empresa y los buenos oficios de la embajada americana han ayudado a llevar, ellos entienden nuestra posición fiscal, y hemos tenido negociaciones que yo llamaría como de amigables y altamente productivas.
7: Muy bien, todo asegurado entonces.
1: Bueno, yo estoy muy optimista con que podamos tener eso resuelto en los próximos días, ¿no?
7: Muy bien. Rafael, gracias por acompañarnos. Ministro de Defensa, gracias por estar con nosotros con el pie derecho. Gracias por la cortesía de la visita. Muy amable. No, gracias. Que tengas buen día.
1: Gracias.
7: Bien, amigos, seguimos con el programa. Vamos despidiéndonos. Vamos a ir a ver dónde está Magda Núñez, que nos acompaña aquí siempre en Betel. Magda, buenos días.
8: Muy buenos días, Alfonso. Bueno, aquí estamos en el set de Betel Noticias, que tan solo a minutos vamos a arrancar con las ultimitas. Vamos a decirlo así, con las ultimitas a nivel nacional e internacional.
7: Muy bien. Gracias por estar con nosotros. Amigos, nos despedimos hasta mañana a las 7 en punto de la mañana, siempre con el pie derecho por Betel 100.1. Gracias y muy buenos días.
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9: ¿Quién es el Cristo? El que Dios prometió enviar al mundo para salvar a los pecadores, para bendecir a la familia humana, libertándola de la esclavitud del diablo y de los demonios en que estábamos cautivos todos nosotros. Poder en la sangre de Cristo. Nosotros éramos una familia muy religiosa, pero nuestra casa estaba llena de demonios. Mi padre no era un alcohólico de la calle, era un alcohólico de dentro de su oficina y de su negocio. Nunca nadie lo vio borracho por ninguna calle, porque no bebía en la cantina. Él tenía la bebida ahí dentro de su oficina. Ahí se emborrachaba con sus amigos. El que se embriaga pierde la cabeza. El diablo toma posesión de ellos. Por eso no a las bebidas alcohólicas.
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2: 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Salmo 51:17. Los sacrificios de Dios son el espíritu quebrantado. Al corazón contrito y humillado no despreciarás tú, oh Dios.
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2: En Betel Radio, esta es la hora exacta.
3: 8:00.
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8: Muy buenos días con todos y bienvenidos a una nueva edición de Betel Noticias. Mi nombre es Magda Núñez y voy a estar acompañándolos a lo largo de la siguiente hora informativa de 8 a 9 de la mañana. Si ya están listos, vamos con nuestros titulares. La presidenta Keiko Fujimori reafirmó el compromiso de su gobierno de fortalecer a la Policía Nacional del Perú durante una actividad en la Dirección de Operaciones Especiales DIROPESP. Fujimori destacó que la historia ha sido construida con sacrificio y valor. Miki Torres se pronunció sobre las interpelaciones a los ministros y señaló que estas constituyen un ejercicio democrático que permite al Congreso plantear sus inquietudes y exigir respuestas. El expresidente Ollanta Humala sostuvo que todavía no existen las garantías judiciales suficientes para que su esposa Nadine Heredia retorne al territorio nacional. Durante una conferencia ante la Asociación de Prensa Extranjera en el Perú, Humala señaló que aún persisten investigaciones fiscales activas relacionadas con el caso de lavado de activos. El Ministerio de Transportes y Comunicaciones estableció un régimen excepcional de pago que permitirá reducir en 90% las multas impuestas por infracciones de tránsito y transporte público y privado. La medida, aprobada mediante el Decreto Supremo 017-2026, busca facilitar el pago de las sanciones y fortalecer la eficacia del sistema sancionador. El ministro de Trabajo, Juan Sheput, anunció que liderará una agenda preventiva en Piura ante el riesgo del fenómeno El Niño, con el objetivo de reducir el impacto de las eventuales lluvias intensas. Asimismo, remarcó que las acciones de prevención deben realizarse con anticipación y no cuando ya se presenten las emergencias. Empezamos con el desarrollo de la información en la presente edición de Betel Noticias, comentándoles que la presidenta Keiko Fujimori reafirmó el compromiso de su gobierno de fortalecer a la Policía Nacional del Perú durante una actividad en la Dirección de Operaciones Especiales. Fujimori destacó que la historia ha sido construida con sacrificio y valor y aseguró que su gestión continuará impulsando el fortalecimiento de la institución policial. En esa línea señaló que el gobierno dotará a la policía de mejores capacidades, herramientas y condiciones para el cumplimiento de sus funciones.
10: La historia de la DIROES ha sido construida con disciplina, con sacrificio y valor. Y como gobierno renovamos nuestro compromiso de seguir fortaleciendo a nuestra Policía Nacional, dotándola de mejores capacidades, mejores herramientas y condiciones para cumplir su misión. A todos sus integrantes, gracias por servir. Gracias por estar allí donde el deber los llama. Que el ejemplo de nuestros héroes nos acompañe siempre. Que sus familias sepan que el Perú no los olvida. Y que las nuevas generaciones de policías encuentren en ellos la inspiración para seguir sirviendo con honor. Felices 39 años a la Dirección Nacional de Operaciones Especiales. Honor y gloria a nuestros policías caídos en cumplimiento del deber. ¡Viva!
8: El jefe policial Astudillo destacó que, aunque las amenazas han cambiado, la misión de la Policía Nacional se mantiene intacta. En ese sentido, señaló que los delitos de extorsión exigen una policía cada vez más preparada y resaltó el trabajo de la DIROES, institución que, según indicó, ha demostrado estar capacitada para enfrentar los nuevos desafíos de la seguridad.
11: Hoy las amenazas han cambiado, pero la misión permanece, bravos policías, la misión está intacta. La minería ilegal, el narcotráfico, el crimen organizado, el terrorismo y las alteraciones graves del orden público, así como estos delitos perversos de sicariato, secuestro, extorsión, que deberían ser considerados como terrorismo, ahora exigen una policía más preparada aún, pero con la misma convicción, cohesionada y capaz de llegar allí donde otros no pueden llegar. Y la DINOES ha demostrado que está preparada para hacerlo.
8: La presidenta Keiko Fujimori agradeció a Sergio Díaz Granados, presidente del CAF, por el apoyo a su gobierno y destacó que la institución se convierte en un aliado estratégico para el desarrollo del Perú. Fujimori señaló que su gobierno viene conversando sobre la posibilidad de ampliar la línea de crédito y abordar problemáticas como la inseguridad ciudadana, los efectos del fenómeno del Niño y el déficit de infraestructura básica.
12: Bueno, muy buenas tardes. Agradecemos infinitamente al presidente de CAF, a Sergio Díaz Granados, por estar acá con nosotros y por supuesto a CAF, porque es un aliado estratégico del desarrollo de nuestro país. Nos han hecho una presentación de cuáles son los proyectos que se están avanzando y por supuesto estamos ya planificando de cara a los próximos años ampliar, ¿no?, la línea de crédito y el apoyo que ellos nos van a brindar. Hemos hablado de cosas específicas en los temas de seguridad, de cara al fenómeno del Niño, y también de infraestructura básica, redes de agua, de saneamiento, educación y salud. Así es que se vienen buenos anuncios en las próximas semanas.
13: Miki Torres se pronunció sobre las interpelaciones a los ministros y señaló que estas constituyen un ejercicio democrático que permite al Congreso plantear sus inquietudes y exigir respuestas. No obstante, Torres consideró que si bien los congresistas están en su derecho de solicitar la presencia de los ministros, también es necesario evitar actitudes que puedan interpretarse como obstruccionismo.
14: Respecto a las interpelaciones, seamos directos, son un ejercicio democrático importante a través del cual se va a permitir que los ministros puedan exponer y resolver las inquietudes. Sin perjuicio de eso, sí tengo que hacer una reflexión a los distintos grupos parlamentarios y preguntarnos si es que los días que han transitado son lo suficientes como para poder estar planteando interpelaciones. Creo que si bien es válido, es democrático, están en su derecho requerir la presencia de los ministros, también creo que es importante evitar estos tufidos que podrían ser de confrontación, de obstruccionismo, cuando el país lo que está pidiendo en estos momentos es unidad para hacer frente al fenómeno del Niño y por supuesto a la inseguridad ciudadana.
13: Keiko Fujimori destacó el sacrificio de los efectivos policiales durante la ceremonia por el 39 aniversario de la Dirección de Operaciones Especiales de la PNP. Fujimori señaló que el sacrificio de los policías recuerda que la libertad y la seguridad que hoy defendemos tiene un precio. Asimismo, sostuvo que el Perú necesita estar preparado y actuar con respeto a la ley para enfrentar los desafíos en materia de seguridad.
10: Su sacrificio nos recuerda que la libertad y la seguridad que hoy defendemos tienen un precio. Y que nunca debemos olvidar a quienes pagaron ese precio con su propia vida. En este aniversario recordamos también al comandante general Marco Puente Llanos, cuyo nombre lleva con orgullo.
13: Bueno, y en el camino a las elecciones municipales y regionales, el Jurado Nacional de Elecciones advirtió que el fenómeno del Niño podría poner en peligro estas elecciones del próximo 4 de octubre. El organismo detectó que más de 10.000 colegios y centros de votación corren el riesgo de sufrir daños por el clima. La situación más preocupante ocurre en 518 distritos del país, donde hay un solo local para todos los votantes. Si ocurre una emergencia en esos lugares, la población se quedará sin un sitio donde pueda sufragar, lo que arruinaría la jornada electoral.
15: El Jurado Nacional de Elecciones lanzó una preocupante advertencia, ya que más de 10.000 locales de votación se verían afectados por los efectos del fenómeno El Niño, según un diagnóstico realizado por dicho organismo. Durante una conferencia de prensa, la directora de Coordinación Territorial del Jurado Nacional de Elecciones, Eugenia Fernández Segarra, detalló que el análisis permitió identificar los puntos con mayor vulnerabilidad debido a la cantidad de electores que dependen de ellos. Una eventual afectación podría dejar sin alternativa a miles de ciudadanos el día de los comicios.
16: Que existen en este momento 518 distritos en los cuales todos los electores se están concentrando en un solo local de votación.
15: Esta situación involucra a más de 758.000 electores que tienen como único punto de sufragio un mismo establecimiento. El estudio también determinó que otros 486 distritos presentaban una dependencia alta, ya que su local principal concentraba entre el 50 y el 74,9% de los votantes. En tanto, 738 distritos se ubican en un nivel moderado, porque el establecimiento con mayor cantidad de electores reunía a menos de la cantidad del padrón.
17: Hay un grupo identificado de muy alto riesgo de cerca de 800.000 personas.
15: El presidente del Jurado Nacional de Elecciones añadió que alrededor de 6 millones de personas estaban expuestas a los posibles efectos del Niño, una cifra que representaba cerca del 20% del padrón electoral. Los resultados ya habrían sido entregados a la OMPE para la evaluación de las condiciones de los locales y estarían en preparación a las medidas de prevención.

0: Por otro lado, mientras se evaluaban estos escenarios, el cronograma electoral seguía en marcha. El titular del Jurado Nacional de Elecciones también confirmó que los debates de candidatos comenzarán el 13 de septiembre en las diferentes regiones del país. Para el caso de Lima Metropolitana, están programados para el 21 y 22 de septiembre, a pocas semanas de los comicios del 4 de octubre.
1: Importante tener y prestar atención frente a este escenario, porque no queremos volver a repetir una jornada electoral donde de pronto se mencione, ¿saben qué? No se pudieron aperturar correctamente las mesas, no se tuvo el material o no se preveyó frente a diferentes ocasiones y cómo se puede actuar en esa situación para garantizar que todas las personas puedan votar, las que se acerquen a votar y que de pronto digan no, al día siguiente vamos a continuar. Eso no queremos volver a repetir. Tenemos ya unos ¿cuántos? 2 meses, tal vez un poquito más, para llegar al 4 de octubre y garantizar que todo esté correcto, pese al clima que podríamos experimentar en esa jornada. Así que ojo con eso también. Pasando a otro rubro, otro sector de nuestro país, el Ministerio de Transportes y Comunicaciones estableció un régimen excepcional de pago que permitirá reducir en 90% las multas impuestas por infracciones de tránsito y transporte público y privado. La medida aprobada mediante el Decreto Supremo número 017-2026 busca facilitar el pago de las sanciones y fortalecer la eficacia del sistema sancionador. El beneficio se aplica en el marco del acuerdo alcanzado entre la presidenta Keiko Fujimori y representantes de los gremios de transportistas. El régimen tendrá una vigencia de 90 días calendario para las multas por infracciones de tránsito y de 180 días para las multas por infracciones de transporte. Sin embargo, la reducción no será aplicable a las infracciones calificadas como graves. Con esta disposición, el gobierno busca promover el cumplimiento de las obligaciones pendientes y facilitar la regularización de las multas. La senadora de Buen Gobierno, Susana Matute, se pronunció sobre los cuestionamientos al lugar de la memoria, la tolerancia y la inclusión social. Matute sostuvo que sus detractores están considerando solo los aspectos que les convienen y defendió el contenido del museo. Los que conocemos el LUM sabemos que hay amplia diversidad, señaló. La parlamentaria destacó así la diversidad de contenidos que, según indicó ella, forman parte del espacio dedicado a la memoria y a la reflexión sobre el periodo de violencia que atravesó el Perú.
2: Creo que el público que va al LUM tiene una conciencia crítica muy valiosa y creo que no va a consentir que la memoria sea borrada solo por opinión o antojo de algunos. Yo sí creo que, en lo que compete al partido de Buen Gobierno, creo que nosotros partimos de nuestra premisa que gobernar es unir. Y bajo ese lema, que además nos llena de orgullo, consideramos que todas las partes tienen que estar representadas en todos los espacios. Y hay derecho a que la gente se manifieste tal y como siente su realidad y su porción de Perú que le toca vivir. Entonces, ¿hemos pasado por tiempos duros y de violencia? Sí. ¿Las generaciones nuevas tienen que saberlo? Sí. ¿El lugar de la memoria sirve para recrear eso? Sí, pero no solo para eso. Quien está diciendo eso no conoce el LUM hace muchas otras cosas. Se presentan hartas expresiones de la cultura viva presente, de las expresiones artísticas, de las manifestaciones no solo nacionales, sino también internacionales. Se hace realmente un ejercicio muy interesante y el guión del museo permite que haya diferentes expresiones culturales y artísticas al interior de él, ¿no? Entonces, regularmente los detractores siempre están viendo solo lo que les conviene, pero los que conocemos el LUM sabemos que hay una diversidad amplia y rica de información que se presenta allí y que por el contrario sirve para decir, bueno, esto pasó esto ocurrió en el pasado, ese es el presente que tenemos. Pero, y por eso estamos alertas, o sea, tampoco no es que aceptemos tan tranquilamente, ah, no, sí que eso no. Nunca hemos sido así los peruanos y no tenemos por qué comenzar a hacerlos, ¿no? Hay diferentes formas de defender los espacios en los que nos expresamos, pero también creemos que hay derecho a que la gente se exprese de diferente manera.
1: Y continúan los cuestionamientos desde el partido Buen Gobierno. La diputada Rosana Alaiza cuestionó la propuesta del Ejecutivo de reorganizar el lugar de la memoria y trasladar su administración al Ministerio de Justicia y Derechos Humanos. Alaiza advirtió que si Fuerza Popular busca censurar el LUM y convertirlo en un centro comercial, decía ella, su agrupación política responderá. Nosotros responderemos, sostuvo. Asimismo, calificó de barbaridad las declaraciones de Marta Moyano, quien se refirió a la Comisión de la Verdad y Reconciliación como la Comisión de la Mentira, en el marco de los cuestionamientos sobre el futuro del LUM.
3: Mira, el LUM pertenece a cultura, ¿no? Es parte de nuestra cultura, es parte de nuestra historia. Es más, de hecho, debería de tener hasta más presupuesto, punto número uno. Punto número dos, sobre tu pregunta de que pase al Ministerio de Justicia, nada tiene que hacer, ¿no? Y no tienen por qué censurar, no tienen por qué querer cambiar la historia. Y me parece un atrevimiento de parte de la señora Moyano decir que la Comisión de la Verdad fue la Comisión de la Mentira. Sí lo pensamos, todavía no tenemos una decisión concertada, no es que hayamos conversado, ¿no? Mi bancada recibió la invitación a esta visita guiada, les encantó la idea, consideramos que es un espacio importante. Bueno, veremos, es que Fuerza Popular quiere censurar, quiere que el LUM se vuelva en un centro comercial o lo que sea que quieran, pues nosotros responderemos, lógicamente. Nosotros tenemos un compromiso con las víctimas. Nosotros nos hemos juntado, hemos escuchado y hemos conversado con las víctimas. Así que veremos qué pasa.
1: Bueno, hay algunos puntos que tener a consideración en relación a estas declaraciones que hemos escuchado tanto por representantes del Senado como de la Cámara Baja de Diputados, específicamente del partido El Buen Gobierno. Y es que, empezando con lo que mencionaba la señora, la senadora Susana Matute, es peligroso cuando uno quiere hablar de la historia y específicamente menciona, la cito, como ustedes lo han podido escuchar, que cada uno tiene derecho a poder presentar su realidad y porción del Perú que le tocó vivir. Por supuesto, es necesario conocer todos los testimonios, los diferentes puntos de vista. Hay tantas historias muy particulares en relación a lo que fue la época del terrorismo en el Perú, por supuesto que sí, pero de ahí a sostener que un museo que busca contar la historia, contar los hechos, pueda simplemente ser como que basado en una versión de la realidad de algunos, ¿no? Porque algunos tienen una versión específica, entonces pues tienen derecho a contar su versión de la realidad. La preocupación aquí con el lugar de la memoria es que se ahonde más precisamente en el marco de realidad o la experiencia particular que vivieron algunas personas, pero no se tome en cuenta otras más, ¿no? Y no solo que no se tome en cuenta, porque algunos que habrán ido sabrán que hay algunos testimonios que también cuentan la experiencia que tuvieron los miembros de la policía y de las Fuerzas Armadas. Sin embargo, el cuestionamiento también está en cuánto de esto también se expone. Ahora, antes de pasar a lo último que quería mencionarle sobre eso, contando o citando un poco lo que ha mencionado la diputada Rosana Alaiza, que tienen un compromiso con las víctimas, nuevamente. Pueden escoger, al parecer se escoge las víctimas a las que se considera o cuyo compromiso se sostiene con ellas. Se escoge un grupo de personas. Yo creo que el Perú entero fue víctima de la época del terrorismo y fuimos lamentablemente víctimas de los grupos terroristas. O sea, eso es importante que se destaque, eso es importante que se tenga bien claro. El Perú entero, las poblaciones de los pueblos más recónditos de nuestro país donde empezó el terrorismo fueron víctimas de este pensamiento, de esta ideología que terminó insertando el terrorismo, esa violencia mortal en nuestro país y todas las demás personas que experimentamos eso frente a los grupos terroristas. Entonces, eso hay que tener cuidado. Ahora bien, sí estoy de acuerdo con lo que mencionaba de que el LUM necesita tal vez un poco más de presupuesto. No fue hace tantos meses que pude asistir, que pude ir a visitar justamente este museo y evidentemente también a nivel un poco de la de los equipos tecnológicos o demás, es un museo que de por sí sí debería invertirse más, ¿no? No solamente en el guión del museo y tener un poco de reparo y cuidado y reajuste, por supuesto, en ese guión, sino por supuesto también en la parte tecnológica y lo que se ve. Por último, para cerrar, algo que mencionaba el ministro de Defensa ahora, hace unos minutos en el programa, con el pie derecho, con Alfonso Baella, es que existen ejemplos, por ejemplo, en Estados Unidos, donde a sus veteranos de guerra, personas que han defendido la patria, que han dado su vida y sacrificado su vida por su país, se les tiene una honra, una celebración, incluso días en los que se celebra a los veteranos de guerra y museos enteros donde tienen desplegados sus nombres para reconocer el trabajo que hicieron. Eso debería estar en el LUM. Él mencionó eso y estoy muy de acuerdo, porque eso es lo que falta, eso es lo que levanta las alertas respecto a este museo que al parecer no celebra la victoria que sí obtuvo el Perú frente a los grupos terroristas, junto y gracias a las Fuerzas Armadas y a la Policía Nacional del Perú, a los grupos de inteligencia como el GEIN y a las mismas poblaciones que se levantaron para defender a sus comunidades y a sus pueblos. Eso falta en el museo. Así que el Ministerio de Justicia ponga su cuchara, que el Ministerio de Cultura se ponga las pilas, por así decirlo, vean cómo lo hacen, ¿no? Pero eso es lo que la ciudadanía también pide. Ahora sí, siendo las 8:25 de la mañana, continuamos en el plano político y les contamos que el expresidente Ollanta Humala sostuvo que todavía no existen las garantías judiciales suficientes para que su esposa, Nadine Heredia, retorne al territorio nacional. Durante una conferencia ante la Asociación de Prensa Extranjera en el Perú, Humala señaló que aún persisten investigaciones fiscales activas relacionadas con el caso de lavado de activos. En ese sentido, recordó los 15 meses de prisión preventiva que cumplió en el penal de Barbadillo, medida vinculada a una investigación que fue recientemente anulada por el Tribunal Constitucional.
4: Nosotros no encontramos todavía las garantías suficientes para que mi esposa pueda retornar al país a estar reunir la familia y que no vaya a continuar la persecución judicial contra ella. ¿Por qué? Porque en estos momentos todavía hay causas, investigaciones pendientes que son remanentes del caso madre del buque insignia, que es el caso de aporte de campaña envuelto en lavado de activos, ¿no? Ha exonerado del cargo, ha resuelto sacar del proceso penal a todos los funcionarios públicos, a los ministros que son los responsables de llevar a cabo las políticas de Estado, a los funcionarios públicos de Proinversión que fueron los que ejecutaron el concurso, ¿no? Y curiosamente solo deja a mi esposa y a mí. Mi esposa nunca ha sido funcionaria pública del presidente de la República. Y debo señalar mi extrañeza y hasta falta de respeto, ¿no? Porque esto denota que la persecución judicial todavía continúa, porque la conducción que está haciendo la Fiscalía en este caso nos lleva a otra situación que nos demuestra que todavía subsiste la persecución judicial contra mi esposa Nadine Heredia. Entonces, en ese sentido, nosotros tenemos que ser cautos y no podemos permitir que mi esposa venga al país en situaciones de precariedad jurídica y veladas amenazas del sistema de justicia. Pero no.
1: Frente a los altos niveles de criminalidad, el exministro de Justicia y Derechos Humanos, Aurelio Pastor, plantea que la presidenta de la República pida un compromiso conjunto al Ministerio Público y justamente al Poder Judicial también. Sostiene que una mayor coordinación entre sus autoridades y la mejora en la calidad de los jueces provisionales podrían generar mejores resultados. Escuchemos.
5: Les tiene que invocar y les tiene que pedir el compromiso de esta prioridad nacional. Y ellos, a su vez, tienen que ir a sus instituciones y conversar, seguramente.

0: cuáles son las necesidades del país, cuál es la orientación que debemos tener. Yo creo que con eso podemos avanzar bastante. Y otro aspecto que tiene que mejorar es la calidad de estos jueces provisionales que finalmente dan libertades a quienes no deben darla. Uh-huh. ¿Y de quién dependen los jueces provisionales? De los presidentes de las cortes. Entonces, si se hace toda una coordinación institucional respetando las autonomías que manda la Constitución, yo estoy seguro que los resultados van a ser mejores, porque no me cabe en la cabeza que puedan haber jueces y fiscales que estén involucrados, pues, y felices con que haya estos niveles de criminalidad en el país.
1: Y ese es el problema, ¿no? Cuando vemos que en el sistema de justicia, cuando se llega a las instancias de poder dar la condena, muchas veces no se da la que corresponde, o vemos que a veces se absuelven, ¿no?, también casos que no deberían. Entonces, todo el sistema de justicia de manera integral debe tener un mismo objetivo, que es reducir los niveles de criminalidad. Y es también trabajo del Ejecutivo tener cuidado, fiscalizar, darse cuenta, ¿no?, en qué puntos de toda esta cadena puede haberse insertado de manera ya penetrado la corrupción. Y eso debe corregirse para que todo el sistema de justicia nos brinde precisamente justicia a todo el país. Vamos con esta información entonces a una pausa aquí en Betel Noticias por radio y redes sociales. Ya regresamos.
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1: Estamos de regreso aquí en Betel Noticias por radio y redes sociales. Hoy, 26 de agosto, se conmemora un día muy especial. Es el Día de la Persona Adulta Mayor. Así que les mandamos un fuerte abrazo a todos aquellos que nos escuchan y sintonizan Betel Noticias. Y precisamente por esta fecha tenemos información en directo con nuestra compañera Kayla Guayanay, quien se encuentra en una campaña de salud que realiza el MINSA justamente en este contexto para los adultos mayores en Breña. Adelante, Kayla, cuéntanos.
5: Muy buenos días, Magda, gracias por el pase. Así es, como tú lo comentabas, estamos aquí en el Complejo Multideportivo San Luis Gonzaga, aquí en Breña, pues en el marco del Día Nacional del Adulto Mayor, donde el MIDIS y la Municipalidad de Breña, el MINSA y la Municipalidad de Breña y más entidades también se han unido para poder brindarles una campaña de salud integral preventiva a todos los adultos mayores. En este complejo, Magda, te comento que hay muchos adultos mayores que ya se están atendiendo, otros que ya están participando de los talleres gratuitos. Y también, para tener más información sobre esto, estamos aquí con la doctora Lourdes Ortega, quien nos va a brindar mayor información de lo que se está realizando esta mañana aquí en este complejo deportivo. Muy buenos días, doctora. Bienvenida a las cámaras de Betel Noticia. Coméntenos, ¿cuál es la meta de la atención de esta jornada? ¿Cuál es la meta de adultos mayores?
6: Bueno, lo que queremos brindar aquí es enfatizar el envejecimiento saludable. El día de hoy reconocemos no solo la trayectoria de los aportes que todos los adultos mayores han brindado al país, a sus familias, a cada uno de

0: nosotros, sino lo que todavía ellos pueden brindar y van a seguir brindando mientras nosotros lo mantengamos saludable. Y para ello es esta campaña de prevención de todas las medidas de salud, de cuidado, de autocuidado que el adulto mayor aún puede ser partícipe. Y evidentemente estamos ahí también los que somos su entorno, los hijos, la familia directa, los cuidadores de esos adultos mayores, quienes tienen que no solamente conocer qué cosa es lo que le debemos brindar, sino dárselo con cariño, con sentimiento y dedicación de calidad a estos adultos mayores, para que ellos busquen una vida y un desempeño libre, ¿no? Sin, no dependiente. Al contrario, que ellos vean si son autosuficientes y pueden aún seguir produciendo, porque la producción no solamente es la manufacturera, sino es producción con la calidad, con los consejos que se le dan a los menores, con la trayectoria, la experiencia que transmitimos y la trascendencia que tiene el adulto mayor en nuestra población más joven.
1: Coméntenos, ¿cuántos servicios están ofreciendo hoy día para todos estos adultos mayores?
0: Los paquetes de atención integral del adulto mayor oscilan entre aproximadamente 20 diferentes servicios, pero evidentemente nosotros aquí hemos traído servicios de tamizaje en algunas enfermedades o factores de riesgo, medidas de prevención en medicina general para hacer una evaluación al adulto mayor, la parte de salud ocular, salud mental, que también es importante, ¿no? Y también tenemos la detección temprana de algunas lesiones que puedan ser sospechosas de lesiones o enfermedades muy graves como el cáncer, ¿no?
1: ¿Qué servicio tiene mayor demanda en este caso?
0: Realmente nuestra población adulta mayor, aproximadamente el 80% de nuestra población adulta mayor va a manifestar alguna molestia o alguna identificación de algún síntoma que pueda llevar a una morbilidad. No, entonces, esa población adulta mayor tiene que llegar a nuestros servicios. Penosamente, no todos acceden, a pesar de que el Estado lo reconoce y le dan un seguro integral. Tenemos 70% de la población goza de este seguro integral. Hay otro porcentaje que tenemos también con el e-salud, ¿no? Y pueden ellos acceder a estos tipos de servicios.
1: ¿Por qué es clave que el adulto mayor se vacune contra la influenza, contra el neumococo?
0: Es importante porque eso va a prevenir enfermedades complicadas o graves para ellos. Por ejemplo, neumonías o enfermedades respiratorias graves para que ellos puedan demandarle tal vez hasta una hospitalización, ¿no? Y evidentemente deteriorar aún más su salud.
1: Además de estos servicios de salud, también vemos que hay talleres de Tai Chi.
0: Claro, lo que queremos son adultos mayores activos y cómo darles actividad. Este tipo de actividades recreativas que se realizan coordinadamente con los gobiernos locales, ¿no? En las regiones a través de los gobiernos regionales y a todos los establecimientos de salud que ellos rigen. Y en el caso de Lima, tenemos los gobiernos locales, como en este caso la Municipalidad de Breña, con quienes se trabaja coordinadamente y tienen evidentemente sus centros de atención del adulto mayor, y nosotros también contamos con los círculos de atención del adulto mayor.
1: ¿Esta jornada se va a repetir en otros distritos del centro de Lima o solamente es aquí en Breña?
0: No, se debería replicar en todo el país. Recordemos que el día de hoy, bajo la ley 3490, se declaró el Día del Adulto Mayor, ¿no? El Día Nacional del Adulto Mayor, para conmemorar y reconocer toda la trayectoria de él y que todavía aún puede seguir dando a nuestro país y a nuestros hogares.
1: ¿Qué mensaje le da el MINSA a las familias para que puedan cuidar de sus adultos mayores en casa?
0: Que aprendamos a darles el autocuidado, fortalecer el autocuidado con él, darles tiempo de calidad. También dejarlos que ellos asuman o contribuyan con su autocuidado. Ellos tienen la capacidad para decidir, pero con conocimiento. Y por eso están nuestros servicios en vacunación, en tamizaje, medicina general, nutrición, salud bucal, salud mental, ¿no? Nuestros adultos mayores no son personas que deben estar sentadas solamente esperando que alguien coma, sino al contrario, ser partícipes, pedir su opinión, su experiencia en una conversación alrededor de la mesa, en donde estemos con ellos, siempre escucharlos. Los adultos mayores lo que más quieren es que los escuchemos.
1: Muchas gracias, doctora Lourdes. Así es, Magda, como hemos podido escuchar, ¿no?, todas las recomendaciones de la doctora, es importante que el adulto mayor haga actividad física. Y como podemos ver atrás en cámaras, vemos a todos los adultos mayores realizando lo que es esta disciplina del Tai Chi también. Y también por ahí hay danza, sobre todo para que ellos puedan fortalecer sus músculos, esa actividad física, no solo el estar sentados en casa, como mencionaba la doctora, sino de fortalecer sus músculos, de desestresarse, de poder estar en constante movimiento. Y vemos también por este lado izquierdo que también hay otros que están esperando para ser atendidos en los diferentes servicios que hoy el MINSA pues ha traído para todos ellos. Como nos explicaba la doctora, tenemos medicina general, nutrición, salud ocular, entre otros. Con toda esa información, Magda, vamos a regresar a Mesa Central contigo.
2: Muchas gracias, Kaila. Qué hermosa iniciativa que viene realizando el MINSA. Y para precisar a todos los que nos están escuchando a través de las redes sociales y la radio, son las horas tempranas todavía en la mañana, así que usted podría, Maurita, coordinar para poder acercarse, llevar a su abuelito, a su abuelita o la persona adulta mayor que se encuentre en su hogar. El lugar donde se está realizando esta campaña del MINSA es específicamente en el Complejo Multideportivo San Luis Gonzaga, Breña, Girón General Vidal 671. Así que puede acercarse usted para que pueda pasar por las diferentes estaciones y actividades que ponen en beneficio de este sector de la población. Continuamos ahora con información en directo, pero desde otro punto de la ciudad. Nos vamos hacia el Cercado de Lima, la Avenida España, donde se encuentra nuestro compañero Cristian Sanabria para darnos más información sobre la captura de 3 integrantes de una banda vinculada a la extorsión de empresas de transporte. Adelante, Cristian, estás en Betel Noticias. Buenos días.
3: Gracias por el pase, Magda. Efectivamente, nos encontramos en la Dirincri, acá en la Avenida España, en el Cercado de Lima, puesto que hemos llegado ya que se ha realizado una conferencia de prensa muy importante, ya que la Dirincri está mostrando los avances que han tenido del 24 al 25 de enero. Un golpe a la extorsión muy importante por parte de la Dirincri, como podemos observar en pantallas, desde distritos como, por ejemplo, Villa El Salvador, como también el RIMAC, como también, asimismo, La Victoria. Podemos observar en las imágenes, este es el avance de la unidad de la Dirincri, la cual se encuentra realizando también un gran trabajo y nos está mostrando en esta conferencia de prensa los resultados que está teniendo la Dirincri en estos días. Por ese motivo nos encontramos con el coronel Holger Cristóbal. Coronel, ¿qué tal? Muy buenos días para Betel Noticias a nivel nacional y las más de 300 repetidoras que tenemos también a nivel nacional. Cuéntenos cómo está haciendo el avance de Dirincri en contra de la extorsión.
4: Sí, efectivamente es el compromiso de la policía peruana de estar combatiendo de manera permanente y sostenida en la investigación, en inteligencia y prevención con actividades contra la extorsión. Si bien es cierto, podemos, el común de los ciudadanos puede señalar que existe incidencia, ese hecho no lo podemos negar. Sin embargo, las muestras de los resultados operativos también no hacen otra cosa que demostrar que la policía peruana, juntamente con los otros operadores de justicia, no desistimos de enfrentar a esta lacra criminal. Y producto de ello, el indicador principal son las capturas que se generan tanto a líneas materiales como a líneas financieras, que engloban esta actividad criminal que es la extorsión, como la producida únicamente teniendo el límite temporal de un día entre el 24 y el 25 de agosto, que se ha logrado la captura de más de una docena de sujetos por el delito de extorsión.
3: Hay un golpe muy importante a una persona llamada Perrón. Cuéntanos un poco y denos contexto a todas las personas que nos están sintonizando a través de los 100.1 FM.
4: Sí, para tener un punto de partida un poco claro, nos podemos ubicar entre junio y julio de este año, donde se produjeron, especialmente en la zona de Lima Norte, atentados contra empresas de transporte público interprovincial. Eso fue de público conocimiento y que producto de esta actividad criminal es que la policía despliega los mecanismos de inteligencia y de investigación criminal que permite lograr la captura captura de 21 sujetos, ¿no?, de diferente nacionalidad, pero particularmente venezolanos, que serían los autores, todos ellos con prisión preventiva, por cierto, de actividades materiales como son los atentados con proyectil de arma de fuego a empresas de transporte público con probable móvil extorsivo. Pero el trabajo no quedaba cerrado, porque obviamente la actividad extorsiva tiene principalmente y fundamentalmente su núcleo central en los ingresos ilegales manchados de sangre producto de la extorsión, porque justamente es un delito contra el patrimonio. Y es que luego ya de algunas semanas, y teniendo conocimiento respecto a ciertos patrones y trazabilidad de cuentas incriminadas, hemos logrado capturar al broker criminal de esta banda dedicada a la extorsión, que estaba vinculado al cobro extorsivo, a la recepción y a la administración de dinero producto de la extorsión, que era retirada de diversos cajeros automáticos de la ciudad capital, que era transferidas a otros puntos, y hemos ubicado una persona con más de 2 docenas de tarjetas de ahorro identificadas a nombres de terceros, que obviamente van a ser materia de investigación, con diversa información que no hace otra cosa de ubicar a este ciudadano peruano muy buscado pero no identificado como la línea financiera de este combo criminal vinculado a diversas unidades de transporte público que venían siendo víctimas de extorsión por importantes sumas de dinero.
3: Coronel, ¿cuál era el rol que realizaba José Antonio Lindo Chahuana, de 52 años, alias Perrón, dentro de esta banda de extorsión? Sí,
4: efectivamente, gestionaba cuentas receptoras, efectivamente captaba cuentas receptoras, efectivamente administraba físicamente las tarjetas, como decimos nosotros, el plástico, y realizaba de manera individual y reservada el retiro de las mismas. ¿Por qué se retiraba el dinero y no se continuaba con el siglo, digamos, digital de la transferencia de dinero para cortar la trazabilidad? Ese era su modus operandi, y efectivamente esta intervención no tiene únicamente su impacto en la investigación criminal y en la lucha contra la extorsión, el hecho de haberlo capturado, sino haber logrado ingresar a la esfera física donde tenía toda su staff financiero ilegal. Es por eso que en ese lugar le hemos encontrado información potente que va a permitir vincular ese caso a otras tantas transferencias virtuales, a otras tantas personas, quizás hasta personas jurídicas que también se encuentran en esta vorágine y este combo criminal destinado a cometer este delito tan execrable como es la extorsión.
3: Coronel, por último, para ir culminando, ¿cuántas personas integraban esta banda criminal?
4: Efectivamente, podríamos hablar más de una docena. Lo que sucede es que esta es una intervención complementaria, que es el resultado, no digamos final, porque no debemos triunfalismos, pero es un golpe importante porque ya semanas anteriores se han capturado a otros brazos, tanto armados como cuentas receptoras vinculados a este combo criminal. Pero no llegábamos a él, que es, digamos, la persona que pensaba, un broker.
3: Perfecto, Magda. Como podemos observar en imágenes, estas son imágenes exclusivas de acá de la Dirincri, la Avenida España. Podemos observar todo el trabajo que ha realizado la Dirincri, pues ha hecho un trabajo de investigación espléndido, espectacular. Para todas las personas que nos están escuchando en los 100.1 FM y todas las repetidoras, que tenemos más de 300 a nivel nacional. Adelante, compañera.
2: Gracias, Cristian, por este detalle y el avance que viene realizando la Policía Nacional del Perú en la captura de las personas criminales que pueden estar involucrados justamente en estos actos delictivos, específicamente con el tema de la extorsión, con el sector transporte, que tanto venimos hablando a lo largo de no solo estas semanas, sino estos meses. Continuaremos ampliando más desinformación más adelante, pero en este momento tenemos una entrevista aquí en Betel Noticias con César Bazán Naveda, quien es abogado y exdecano del Colegio de Abogados de Lima, para poder conversar un poco más, que él nos cuente su análisis sobre la creación del grupo de trabajo para revisar la legislación sobre criminalidad que presentó el Ministerio de Justicia del presente Ejecutivo. Así que vamos a empezar con ello. Bienvenido a Betel Noticias, doctor Bazán. Dios le bendiga.
5: Bienvenido, buenos días, Magda. Un saludo a usted y a toda su audiencia.
2: Muchísimas gracias. Y bueno, vamos a consultarle directamente sobre este grupo de trabajo. ¿Qué opina usted sobre la creación del mismo? Ya que ha sido un poco también cuestionado por algunos sectores el hecho de que incluso se busque nuevamente revisar esta legislación aprobada por el anterior Congreso.
5: Bueno, se ha hecho mucho escándalo y se ha vendido la idea de las leyes pro crimen. Uh-huh. Y por lo tanto, a cada momento se hablaba de que el Congreso de la República había dictado leyes que favorecían al crimen y levantaban ese tipo de banderas. No era necesario formar una comisión, porque de hecho ya el Congreso de la República tiene las facultades para revisar todas las leyes. E igualmente, el propio Ministerio de Justicia tiene iniciativa para pedir la modificación de las leyes. Pero si la han nombrado, está bien, pero no van a revisar solamente algún tipo de leyes, sino, okay, por lo que veo, van a revisar las leyes de los últimos 5 años. Así que bastante trabajo van a tener al respecto.
2: Así es. ¿Usted cree, tal vez con lo que nos menciona, que vendría a ser una duplicidad de esfuerzos, o cuál cree que es el objetivo de que el Ejecutivo quiera también inmiscuirse en esta revisión legislativa?
5: En realidad sí, se trata de una duplicidad de esfuerzos, porque como repito, el Congreso de la República es el que tiene que revisar todas las leyes y ya de por sí el Poder Ejecutivo tiene la facultad de proponer cualquier modificación para que ésta sea vista dentro del Congreso por la bancada que lo proponga, que siempre tendrá que ser la bancada del gobierno. Así que es una duplicidad que no ayuda, no resta, pero no ayuda.
2: Ahora bien, como mencionaba, son 5 años de legislación que nos va a tomar tiempo, o les va a tomar tiempo a ese grupo de trabajo. Uno de los puntos, sin embargo, que se va a revisar en esta nueva, o respecto a las leyes sobre crimen organizado, es justamente eso, ¿no? Las que tratan alrededor del tema específico del crimen organizado. ¿Cree usted que las actuales herramientas legales realmente permiten a los fiscales y jueces investigar y sancionar efectivamente a estas organizaciones?
5: Sí, por supuesto. Ya existen normas y todas las facultades para que los jueces, los fiscales, la policía puedan hacer las investigaciones correspondientes. Lo que sucede es que dicen que al haberse reducido la tipificación de criminalidad organizada para delitos cuya sanción no sería superior a los 5 años, eso está favoreciendo a los delincuentes. Y no es verdad, porque en realidad lo que se ha hecho es mantener el mismo nivel. Cambiaron de 4 a 5 años los plazos mínimos para la detención en el caso de la tipificación de los delitos y la pena imponible. Y esa otra norma ha sido congruente. Me parece que está mal que hayan subido a 5 años. Debía haberse mantenido en los 4 años que estaba inicialmente, o de repente reducirlo un poco más. Pero eso no significa que sea una norma pro crimen. Es solamente la tipicidad la que ha eliminado, pero no la existencia del delito. Entonces ya no se investigará como crimen organizado, se investigará como cualquier otro tipo de delito, por un lado. Y en el caso de las prescripciones que señalaba...
2: Justo eso también le iba a consultar, exacto. ¿Nos puede tal vez aclarar un poco este debate alrededor de las prescripciones del delito o de los delitos?
5: Claro, el asunto es básicamente de estudio de derecho constitucional. En la Constitución señala que la ley no tiene fuerza ni efectos retroactivos, es decir, se aplica de aquí para adelante, pero no se aplica para los actos anteriores porque esa tipicidad no existe. Y ese es un principio general en materia del derecho. Solamente puede castigarse si es que el delito está debidamente tipificado y sancionado en la ley penal. Nulo un crimen, nula pena, sine previa ley penale. Entonces, en los delitos estos de lesa humanidad, la tipicidad recién se introduce a partir del año 2004 para adelante, si no me equivoco, en el Perú, y se quiere aplicar retroactivamente para delitos cometidos anteriormente, okay, o supuestamente cometidos anteriormente. Esto la Constitución no lo permite. Y se emitió una ley diciendo lo mismo, que no se puede aplicar retroactivamente las normas para aquellos casos en los cuales no haya estado establecido previamente en la ley.
2: O sea, básicamente alinearse a la Constitución.
5: Totalmente. Además, recordemos, los tribunales internacionales no tienen jus imperium dentro de Perú. Y por lo tanto, las tipificaciones y las interpretaciones que le hagan los tribunales internacionales son meramente referencias para la ley nacional. Y lo que manda es la Constitución, la ley interna de nuestro país. Y nuestro país dice, no se aplica retroactivamente la ley.
2: Correcto.
5: Así ahora, que por más que quieran, no lo podrán hacer.
2: Sí, doctor, solo para terminar, porque el tiempo ya se nos agota. El grupo tiene 30 días hábiles inicialmente para presentar resultados. ¿Cree usted que habrá una contundencia en estos resultados que tendría que presentar?
5: Revisar leyes de 5 años en 30 días es materialmente imposible. Seguramente que han puesto un plazo simbólico para tratar solamente los temas emblemáticos, y me imagino que eso es lo que van a hacer, pero en realidad no es posible que 30 días se puedan revisar todas las leyes emitidas en 5 años.
2: Muy bien. Bueno, muchísimas gracias por brindarnos su tiempo y análisis, doctor César Bazán Naveda, aquí en Betel Noticias.
5: Mucho gusto en haberla apoyado y cuando guste.
2: Muchísimas gracias. Bueno, estuvimos conversando con el abogado y exdecano del Colegio de Abogados de Lima. Y con esta información que da para conversar mucho más, vamos a cerrar la presente edición de Betel Noticias, pero estoy segura que en hora punta, en tan solo 2 minutos, van a seguir ahondando en estos temas. Así que quédese tranquilo porque su análisis continúa. Y es que ya tenemos a nuestro compañero Juan Diego Berna en los estudios de Hora Punta. Buenos días, Juan Diego. Dios te bendiga.
6: ¿Qué tal, Magda? ¿Cómo estás? Un gusto saludarte, igualmente a nuestros hermanos que nos escuchan a través de los 100.1 FM. Magda, quiero contarte que Verónica Mendoza con Guillermo Bermejo, o bueno, con la alianza que formó Guillermo Bermejo en Venceremos, se han lanzado para hacer una convocatoria en Cusco junto con Roberto Sánchez, exigiendo la liberación de Guillermo Bermejo. Todo esto lo vamos a comentar en breve si estés aquí en Hora Punta por Betel Radio.
2: Muy interesante, Juan Diego. Seguramente vamos a estar muy atentos a lo que vayan a brindarnos junto con Grecia Abre. En nuestro caso, mi nombre es Magda Núñez. Nos encontramos el día de mañana a partir de las 8 de la mañana aquí en Betel Noticias. Que Dios les bendiga.
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3: 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El cuerpo se torna al polvo, pero el espíritu y el alma siguen vivos. ¡Gloria a Dios!
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1: 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Salmo 51:17. Los sacrificios de Dios son el espíritu quebrantado. Al corazón contrito y humillado no despreciarás tú, oh Dios.
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1: En Betel Radio, esta es la hora exacta.
5: 9:00 a.m.
1: Son las 9 de la mañana. 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
7: ¿Qué tal, amigos? ¿Cómo están? Muy buenos días. Dios los bendiga. Sean bienvenidos a su programa Hora Punta por Betel Radio, la voz que inspira en Lima en los 100.1 FM. Y un gran saludo también a nuestras 329 repetidoras a nivel nacional, llegando a lugares donde ni siquiera otros medios grandes llegan. Pero llegamos por la gracia de Dios, por las oraciones de ustedes, y los animamos a que sigan orando por nosotros. Tenemos que hablar mucho en cuanto a materia nacional en estas circunstancias en las que nos encontramos, pero más aún tenemos que hablar de lo que ha ocurrido, esta desgracia, este desastre natural que ha pasado hace algunas horas atrás, tan solamente en el límite de China con Nepal, específicamente en la zona de Kailash. Es la zona que se ha visto afectada por un aluvión en Asia. Señoras y señores, en breve vamos a estar compartiendo imágenes a nuestros amigos que nos siguen en las plataformas digitales. Pero ¿qué es lo que ha pasado específicamente? Que se calcula alrededor de 1 millar de personas que han perdido la vida. Miren ustedes allí el desprendimiento de las aguas que ha producido, bueno, el desprendimiento de un río que hace que, por supuesto, sepulte prácticamente a toda una ciudad que se encontraba en ese momento cumpliendo una peregrinación religiosa propia del hinduismo, propia del budismo, incluso del jainismo. Son tres religiones que normalmente se juntan allí. En breve vamos a hablar al respecto también, pero hablar de casi ya las más de 100 personas confirmadas que han sido halladas muertas y casi 900 desaparecidas y un poco más, que se calcularía que también estarían muertos, porque esto definitivamente que ha ocurrido hace algunas horas atrás ha sido producido, bueno, lo que ustedes están viendo es un aluvión, un fenómeno natural que por supuesto se produce por desprendimientos de agua, específicamente de uno de los ríos que se encuentran allí en el límite entre Nepal y China. Pero todo ha tenido el origen, de acuerdo a un informe del Instituto Geológico de los Estados Unidos, que reportó un sismo de magnitud de 4.4 con un epicentro de profundidad de 77 kilómetros al noroeste de la localidad de Nepalí, Kodari. Es una localidad nepalí que se llama Kodari y que ha producido el bloqueo de uno de los ríos principales en Nepal y que ha producido el desborde masivo y que, por supuesto, de acuerdo a lo que ustedes están viendo en las imágenes, ha terminado produciendo olas, sepultando ciudades, olas de casi 10 metros. Estas son las informaciones que viene teniendo nuestra unidad de investigación aquí en Betel Noticias. Informamos todo esto para que usted sepa que en estas circunstancias la tierra está temblando a lo largo de todo el cinturón de fuego. El cinturón de fuego que, por supuesto, tiene todo el contorno del Océano Pacífico. Sí, sismos, movimientos telúricos que han venido teniendo una fuerte intensidad en los últimos días. Casas sepultadas, esos edificios son de aproximadamente 7, 8 a 10 pisos y prácticamente más de la mitad ya están siendo sobrellevados por las aguas. Los puentes están siendo derribados por la intensidad de estos ríos. Dios no permita que el fenómeno del Niño llegue a golpearnos de esta manera. A nuestros hermanos del norte, les pedimos que estén exigiendo a sus autoridades las medidas más prontas para que se puedan tener las prevenciones necesarias en estas circunstancias. Desde aquí, un llamado de atención a todas nuestras autoridades nacionales. Porque más allá de las pérdidas materiales, de las casas, de los autos, son las vidas. Y aquí quiero hacer una mención en particular de las religiones que normalmente tienen cautivadas a este tipo de poblaciones que se encuentran entre China, Nepal, India, la religión budista, la religión jainista, la religión igualmente la budista, la jainista, la maoísta, las diferentes expresiones religiosas que han tenido su pronunciamiento en estas ciudades, la religión hinduista, preciso, hinduista, budista, jainista, son religiones que buscan la paz interior, pero no en el camino correcto. Lo que más lamento es el estado eterno de las personas que están teniendo este momento porque acudieron a ese centro, a ese monte Kailash, allá para hacer un momento de peregrinaje, es decir, un momento de retiro espiritual de acuerdo a la religión que ellos practican. Una religión que, por supuesto, está totalmente equivocada y de espaldas a lo que es el Evangelio de Jesucristo. Una religión que busca la salvación por obras. Y ya sabemos lo que es lo que dice el apóstol Pablo, que por obras nadie será salvo, sino que más bien es por la fe, por la gracia, Así que este sea un llamado al arrepentimiento, a la reflexión, al estado eterno de nuestros corazones. Estamos a cuentas con nuestro Dios, estamos a cuentas con nuestro Salvador. Nos hemos puesto a pensar que hemos ofendido a nuestro Señor y Salvador. Sabemos igualmente que ante este tipo de eventos, muchas personas empiezan a tener un grado de sensibilidad mayor. Usted, por supuesto, reconozca que esta tierra le pertenece al Creador. Él sabe el día de nuestra muerte, solamente Él conoce cuándo dejaremos de existir. Nosotros no, pero mientras tanto, vivamos todos los días como si fuera el primero y el último, sabiendo que vivimos para Dios. Y si morimos, morimos para Dios. Como lo dijo el apóstol Pablo, el vivir es Cristo y el morir es ganancia. Así que un llamado a todos nuestros hermanos del Perú para que sigamos haciendo esta vigilancia a las autoridades y a nuestros hermanos y a nuestra pública, a nuestro público, a nuestra audiencia en general. Una reflexión hacia dónde estamos apuntando nuestra confianza. Una confianza en nuestras propias obras, en nuestros propios méritos o en aquel que ya pagó el precio por nosotros. Por ende, sabiendo que esta vida es pasajera, vivimos para lo eterno. Esto es lo que viene pasando en Nepal, China. Y por supuesto tenemos más información por desplegar, pero no sin antes darle el pase a mi compañera y co-conductora del programa Hora Punta, Grecia Ore Gutiérrez. Grecia, Dios te bendiga.
8: Muy buenos días, Juan Diego. Muy buenos días a todas las personas que nos están sintonizando a estas horas de la mañana. Realmente son sorprendentes las imágenes que estamos visualizando de lo que ha ocurrido en Nepal y también en China, entre la frontera China y Nepal. Lamentablemente, ese tipo de situaciones ocurren. Estamos hablando prácticamente de una luz, un aluvión que se traga enteramente en la ciudad, a las personas no les da tiempo ni siquiera de evacuar. Y bueno, lo que mencionaba Juan Diego es muy importante, no solamente ver el aspecto físico, el aspecto material de ese tipo de fenómenos, sino también el lado espiritual. Y aprovechando eso, quiero hablarles de un tema que no es un caso peruano, no es un caso que esté rebotando en nuestro país, pero es un caso internacional que sienta un gran precedente y quiero explicárselos. Se trata del caso de Lindsay Clancy. Seguramente en breve va a aparecer la imagen de esa mujer. Este es un caso espeluznante. Le voy a pedir que presten mucha atención porque quiero ahondar específicamente en el mensaje que se está brindando a la ciudadanía, a las personas en el mundo entero. Lindsay Clancy es una madre de familia que ha sido acusada de asesinar a sus tres menores hijos de 5, 3 años y a su bebé de 8 meses. Ahora, eso sucedió en Massachusetts, ese mismo estado donde ahora se ha aprobado el aborto hasta el último día del embarazo, cosa que también es totalmente desastroso, inhumano, y ocurrió el 24 de enero del 2023. Es decir, hace 3 años atrás. Y ustedes me dirán, pero Grecia, ¿por qué estamos trayendo un caso estadounidense de hace 3 años al día de hoy? Bueno, porque recién a esta mujer se le está juzgando en el fuero estadounidense, en el fuero judicial. La fiscalía la acusa de haber estrangulado a sus menores hijos en el sótano de su casa. De hecho, lo que se está discutiendo no es el asesinato, porque ella misma ha reconocido ser la autora de este crimen. Ella es la responsable, esa no es la cuestión. El punto que se está debatiendo es dónde va a pasar el resto de sus días. Si es que lo va a pasar en una cárcel común y corriente o si es que lo va a pasar en un centro psiquiátrico. Porque el meollo del asunto recae en su condición mental. Su defensa alude a que ella ha sufrido una psicosis posparto. No una depresión posparto, sino una psicosis posparto, un brote psicótico que la llevó a esta situación. Por lo tanto, ella actuó fuera de sus cabales y lo que le correspondería es cursar su pena, pero dentro de un centro psiquiátrico. Por otro lado, la contradefensa alude a que ella lo había premeditado, es decir, que ella había premeditado ese asesinato en todas sus facultades, evidentemente con serios problemas mentales, y que debería ir a una cárcel a purgar su condena. Pero bien, yo no quiero ahondar en el tema de los argumentos y contraargumentos con respecto a su salud mental, porque es un tema que la justicia estadounidense debe evaluar, y de hecho hoy en día en redes sociales se pueden ver los extractos del caso y hay cada prueba, hay cada argumento, hay diferentes especialistas que están colaborando en este caso. Pero el meollo del asunto, para mí, en realidad, es el siguiente. diferentes colectivos feministas hoy en día están enalteciendo la figura de esta mujer, de Lindsay Clancy, y la están victimizando. Están quitando de lado el hecho de que esta mujer asesinó a sus tres menores hijos y que en realidad ella no es la verdugo, ella no es la victimaria, sino es la víctima del sistema. Es la víctima de un gobierno que no actuó, es la víctima de un esposo que no la atendió adecuadamente, de familiares que no estuvieron presentes, es la víctima inclusive de sus hijos. Es la víctima del sistema, es la víctima del gobierno de Donald Trump, la víctima de lo que sea. Pero es la víctima. ¿Y por qué aludo al feminismo? Porque el feminismo radical, en su segunda y tercera ola, lo que propugna es que la mujer no puede ser agresora. La mujer naturalmente es una víctima. Y quien naturalmente es un agresor, es el verdugo, es el hombre. Por eso es que hoy se está apuntando al esposo, no les miento, a Donald Trump, que nada tiene que ver con el asunto, al sistema, a la sociedad patriarcal, y no a quien realmente tuvo la responsabilidad. Ahora ustedes miran, pero Grecia, si hay un tema de salud mental, se tiene que abordar. Evidentemente, a ver, las cosas claras. Este debate puede ser en el ámbito jurídico y hasta psicológico, pero el ámbito moral no debe ser negociable. Acá hubo un asesinato. Eso no se puede normalizar, relativizar o romantizar. Porque inclusive en redes sociales hoy hay una fiebre, hay un hashtag que se llama Same Lindsay, que en español trataría de decir me siento igual que tú, Lindsay, o estoy igual que tú, Lindsay.

0: ¿sí? Donde madres publican videos con sus hijos menores dando a entender que están en la misma condición. Que están tan abrumadas por la maternidad, por el posparto, que en cualquier momento podrían caer en este punto. Entonces, no se está viendo realmente el problema. ¿Y a quiénes son las víctimas? Y esto me parece sumamente preocupante. Porque entonces mañana más tarde, esto puede sentar un precedente. Y mañana más tarde cualquier persona puede asesinar a sus hijos, cualquier madre, mejor dicho, puede asesinar a sus hijos aludiendo a un tema de salud mental. Y evidentemente una persona que asesina, que comete parricidio, homicidio, suicidio, tiene problemas mentales. Eso es evidente. Si es que lo hizo premeditadamente o no, la justicia tendrá que determinarlo, pero no quita el hecho moral. No elimina la situación como tal. Es un caso de asesinato. Las víctimas no pueden ser relativizadas. Hoy en día, las víctimas no son los niños, ¿ah? Ojo, y que dentro de estos tres menores que han sido asesinados hay una niña también. Me parece que es la niña de 3 años. Pero bueno, eso no le importa a las feministas. Lo único que le importa a las feministas en esos momentos es culpar a Tutirimundi para intentar demostrar que su argumento es válido, que la mujer es una víctima eterna. Naturalmente, está en la esencia de la mujer ser víctima. No puede haber mujer mala. Quien es malo es el hombre. Quien es malo es el sistema patriarcal. Quien es malo es la sociedad, el gobierno. Pero la mujer nunca puede ser la mala. Falso. Falso de toda falsedad. Todos hemos pecado, todos hemos sido destituidos de la gracia de Dios y por lo tanto merecemos arrepentimiento. Merecemos acercarnos a Cristo a través del arrepentimiento. Mujer y hombre. Eso puede sentar una impunidad de género. Es decir, hoy en día las mujeres pueden ser impunes a cualquier delito que cometan solo por el hecho de ser mujeres. Y usted va a ver en las imágenes cómo hay colectivos feministas que se paran en las afueras de las cárceles, que hacen plantones y comienzan prácticamente a alabar, como si de un famoso se tratara, o un cantante, o un actor, no lo sé. Pero Lindsay Clancy, una mujer que ha asesinado a sus 3 hijos, bajo la condición que haya sucedido, hoy está siendo enaltecida como un ícono del feminismo y de la sororidad. Eso me parece totalmente fuera de cabal, irracional, inhumano. Mire usted qué tanto daño le hace el feminismo a la misma mujer, a la sociedad en general. Mire usted cómo el progresismo hoy está aplaudiendo, está saludando, está romantizando un asesinato. El feminismo está intentando encubrir una barata imagen, ¿no? Que las mujeres no pueden ser agresoras, que las mujeres somos y seremos las eternas víctimas, que naturalmente agresor es el hombre. El sistema le falló, dicen las feministas. Ahora, la justicia norteamericana determinará en estos días dónde es que esta mujer pasará probablemente el resto de sus días, como les venía contando, ya sea en una cárcel o un centro psiquiátrico. Pero el hecho y la realidad no cambian. 3 niños fueron asesinados y eso está mal aquí y en la China. Sea quien lo haya cometido, sea cual sea su género y sean cual sean las condiciones bajo las que se cometió este crimen. Cuidado con el mensaje que se le está dejando a la sociedad, a las jovencitas. Porque claro, la maternidad no es un proceso sencillo. Eso lo sabemos las mujeres sobre todo. Inclusive las mujeres que no somos madres, aunque todavía no lo hemos vivido en carne propia, sabemos, entendemos que hay muchos cambios a nivel hormonal, fisiológico, conductual en la vida de la mujer y en la vida de la familia en general. Pero eso no puede ser un justificante. Por Dios, las personas que tienen que amar a sus hijos en primer lugar, en primera línea, son los padres de familia. No pueden ser sus agresores ni sus victimarios. Pero hoy el feminismo todo lo ha tergiversado, todo lo ha volteado. ¿Qué nos van a decir mañana, Juan Diego? Que Adolf Hitler, si hubiese sido mujer, hubiese sido víctima también del sistema.
1: Quizás.
0: ¿No? Tal cual. No puede suceder esto y por eso quería hablar sobre ese tema. La relativización de las cosas que tanto daño le están haciendo a nuestra sociedad. Lo mismo pasa con el LUM, por ejemplo, aquí en nuestro país. ¿Cómo es que se ha relativizado ese tema? Y hoy en día, los victimarios se han convertido en las víctimas. Entonces, el terrorista no puede ser llamado terrorista. Porque estás violando sus derechos humanos, porque lo estás terruqueando, porque tiene también dignidad humana, por favor. Pero los militares que lucharon en contra del terrorismo sí se les puede decir asesinos, verdugos, etc, etc. Por favor, la doble moral de siempre. Y aquí no solamente apunto al progresismo, sino también a aquellas ideologías políticas como el socialismo del siglo XXI o la izquierda progre, que avala y abraza de manera desvergonzada cada una de esas ideologías. Mucho cuidado con eso, señores, mucho cuidado, que entre en primer lugar en su casa, que impregne en sus hijos. Y también mucho cuidado de que impregne en su localidad, ¿no? Y eso se ve a través de las políticas públicas que pueden ser sentadas por gobiernos de turno. Sí. Así que estar alertas en todo momento.
1: Totalmente de acuerdo contigo, Grecia. Y es más, también estemos alertas de que el feminismo no se impregne ni se camufle en las iglesias locales. Porque también se ha estado dando ese espacio, lamentablemente, hablando mucho acerca de estas diferencias, no se quieren respetar los roles que establece la Biblia, y todo ello también tiene que ser hacerse preciso desde la columna y baluarte de la verdad, que es la iglesia local. Pero ahora quiero que podamos tener un espacio para analizar lo que ha ocurrido en Cusco hace algunas horas atrás. ¿Qué ha pasado? Roberto Sánchez se ha reunido con Ronald Atencio, que es abogado de Guillermo Bermejo, y con Verónica Mendoza, que está postulando al gobierno regional de Cusco. Quiero que ustedes escuchen la serie de narrativa tras narrativa que empieza a difundir el señor Roberto Sánchez Palomino, ex candidato presidencial, ex reciente perdedor frente a Keiko Fujimori. Vamos a escucharlo y luego lo analizamos.
2: Cuando se exponía la política general de gobierno, de este gobierno que no es nuestro gobierno, que no piensa como nuestro pueblo, este gobierno que no nos representa, porque la victoria del pueblo está pintado de verde esperanza y está en nuestro corazón, y lo vamos a trabajar para conseguir desde el sur la victoria en Cusco. Convenceremos que hoy es la expresión de esa unidad en el sur. ¡Wow! Y mantenemos un corazón abierto, no como una herida sangrante, sino como un corazón que reafirma la esperanza y la vida. Porque sí vamos a lograr y luchar por dar justicia a nuestros hermanos asesinados del sur. Pero también, compañeros, para lograr la libertad de Guillermo Bermejo, compañeros.
1: Ya no hablan solamente de la liberación de Pedro Castillo, ahora están detrás de la liberación de Guillermo Bermejo. Claro, para ellos es un preso político, lo cual es totalmente falso. Bermejo no es ningún perseguido ni preso político. Guillermo Bermejo está teniendo una sentencia en prisión efectiva por 15 años por afiliación a una organización terrorista. Pero vamos a ir punto por punto. Roberto Sánchez comienza diciendo: este gobierno que no nos representa, este gobierno que no es nuestro gobierno. Y ya sabemos cómo es que normalmente respondería la izquierda frente a un escenario que no les gusta, pateando el tablero. El señor Roberto Sánchez tiene que recordar que existen entes gubernamentales, existen instituciones electorales que son las encargadas de darle legitimidad al proceso. A la legitimidad de este tipo se le conoce como legitimidad jurídica. Y esto se concibe luego de que se proclaman los resultados a través del Jurado Nacional de Elecciones. Pero ya sabemos cómo se comportó. Pero lo que más llama la atención es que un mes después de la asunción de Keiko Fujimori, de su juramentación y de 30 días de gobierno, él sigue diciendo que es un gobierno que no la representa. Luego, si es que se puede hablar de legitimidad ciudadana, se evalúa en el tiempo, por lo menos en el transcurso de los primeros años de gobierno. pero si es que el 50% más uno le dio la confianza, es porque tiene esa legitimidad la señora Keiko Fujimori. Pero ya sabemos en la serie de narrativas y mentiras que viene cayendo Roberto Sánchez. Luego habla acerca de el verde esperanza, que constituiría el color del partido de la señora Verónica Mendoza. Han evitado, si ustedes se dan cuenta, han evitado utilizar el rojo de Ronald Atencio, porque la señora Verónica Mendoza está postulando al gobierno regional de Cusco por la Alianza Venceremos, que incluye también allí a Nuevo Perú, partido de Verónica Mendoza, y Voces del Pueblo, el partido de la agrupación política de Guillermo Bermejo, que fue encarnada, personificada por Ronald Atencio, el encargado de defenderlo legal y penalmente. No están utilizando ya el color rojo. Parece que están intentando cambiar de estrategia y colocarse el verde. ¿Se acuerdan de el famoso logo de la florcita del Frente Amplio, la FA? Frente Amplio, que fue el partido con el que casi Verónica Mendoza pasa a segunda vuelta presidencial en aquel 2016, en el que PPK la termina superando allí por tan solamente unos cuantos miles de votos. Bueno, está intentando retroceder a ese tipo de campaña para intentar captar a aquellos cusqueños que estén por allí intentando frenar el discurso fujimorista y atender a lo que está proponiendo Roberto Sánchez. No sé si es que están intentando resucitar a Roberto Sánchez luego ya de estas 4 semanas que ha permanecido completamente inerte frente a lo que ha ido ocurriendo, pero ya sabemos que lo van a querer reactivar porque es mejor para ellos tener más soldados al frente al avance de la izquierda del Perú. Luego hablan de Guillermo Bermejo y es importante que recordemos cuáles son los nexos que tuvo Guillermo Bermejo en aquel 2008 y 2009, evidencias con la cual se ha terminado sentenciando a Guillermo Bermejo a prisión por 15 años en el 2008 y 2009 en el BRAEN, hablando de estas organizaciones terroristas. Y esto parece que muchas personas le hace temblar la canilla. No les gusta escuchar, les produce escozor. Pero aquella izquierda que se tardó en reconocer que Sendero Luminoso era realmente una organización terrorista. Este discurso habla también de la democracia. ¿Cómo Roberto Sánchez puede hablar de democracia si fue el primero en desconocer los resultados y gritar a viva voz, hay fraude, cuando no tuvo ni una sola prueba para poderla llevar frente al Jurado Nacional de Elecciones, sino que como lamentablemente gran parte de la izquierda ociosa no tuvo ni un solo trabajo legal para que desde su parte defensora, a cargo del señor Roy Mendoza, no exponga ningún solo argumento, salvo narrativas, salvo especulaciones, y nada más extenderle el balón a la cancha del Jurado Nacional de Elecciones y decirle, si es que hay fraude, creemos que hay fraude, pero ustedes deberían investigar. O sea, ni siquiera tuvieron la audacia para presentar el tipo de pruebas que debían presentar. Lo que tuvieron audacia fue para generar un yapetón a nivel nacional. No era JP de Juntos por el Perú, era Juntos por la Plata, Juntos por el Dinero, Juntos por el Aplicativo y por la colecta nacional que generaron. Que se dijo que lograron agrupar allí, consensuar 700.000 soles, pero por allí otras fuentes señalan que se colocaron millones de soles, alrededor de 2 millones de soles, y que solo se firmaron o se rindieron cuenta de 700.000. ¿Qué pasó con el resto? Mucha gente de Juntos por el Perú se pregunta, ¿qué pasó con esa yapetón a nivel nacional? Bueno, no se puede, señoras y señores, hablar de democracia si es que no respetamos las instituciones democráticas que el pueblo termina decidiendo para que nos gobiernen en elecciones generales. Y además, luego ya de este término, no podían olvidarse de Pedro Castillo Terrones. La pregunta es, ¿como gobernadora regional, la señora Verónica Mendoza va a poderle dar libertad a Guillermo Bermejo? ¿Como gobernadora regional le va a poder dar libertad a Pedro Castillo? ¿Como gobernadora regional va a tener algún tipo de estas competencias? ¿O es que más bien ya en el gobierno regional se alucinan con tanto poder que pueden empezar a visualizar cada una de esas competencias que no tienen, pero que para la mente de ellos podrían tener? Y es importante señalarlo porque tenemos muchas personas que lamentablemente han romantizado ese tipo de discursos, que frente a la inacción del Estado a lo largo de las últimas décadas han creído que el camino es el cambio de constitución, que el camino es una nueva legislación que abrace a todas las razas, a todas las sangres y que se redistribuya toda la riqueza. y que se empiecen a quitar y desincentivar a los diferentes inversionistas y capitalistas a que, por supuesto, sigan trabajando y sigan produciendo aquí en el Perú. ¿Se necesita una regulación estricta? Sí, pero a la vez un discurso que pueda ser claro y directo sobre especificar cuál es el rol del Estado frente a este escenario y señalar que el discurso de la izquierda intenta tan solamente imponer este discurso del socialismo del siglo XXI. Así que, a nuestros hermanos cusqueños, aquellos que nos están escuchando y que sintonizan Betel Radio, tengan cuidado de Verónica Mendoza. Yo les pregunto, ¿votarían por una mujer al gobierno regional que ha estado llevando en sus filas, en Venceremos, personas que tienen un pensamiento muy parecido al de su líder Guillermo Bermejo, quien hoy está teniendo una

0: modelo de distribución del gas natural, así como ha ocurrido en Bolivia, lo quería hacer en el Perú. Recordarán esas propuestas, le darán esa confianza a la señora Verónica Mendoza. Bolivia está en crisis. Quería lo mismo a la señora Verónica Mendoza. Le van a dar la confianza a una señora que estuvo trabajando de la mano con Nadine Heredia, quien hoy se encuentra fuera de la justicia peruana, huyendo de la justicia a través de la Embajada de Brasil. Y le van a dar la confianza a alguien que está exigiendo la liberación de Guillermo Bermejo y que se juntan con personas que no respetan la democracia, como Roberto Sánchez. Hermanos cusqueños, por favor, reflexionemos a la hora de acercarnos a las urnas este 4 de octubre del 2026. Vamos a irnos a una primera pausa aquí en Hora Punta y volvemos con nuestra primera mesa de invitados aquí en Betel Radio, la voz que inspira.
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0: Estamos aquí entonces en Hora Punta por Betel Radio, La Voz que Inspira, 9 y 31 de la mañana. Aquellos que recientemente nos colocan en el dial en Lima, en los 100.1 FM, un gran saludo aquí que nos escuchan en Lima, aquellos transportistas, aquellos choferes, aquellos colectiveros que están siempre al pendiente de la música que inspira su vida, fortalece su fe y también de la noticia que por supuesto les traemos en este bloque, que es la sexta parte de la programación, ¿no? De las 24 horas de Betel Radio, la sexta parte, 4 horas son la franja noticiosa de 7 de la mañana hasta las 11 de, respectivamente, de lunes a viernes, para que usted pueda tener el despliegue informativo, porque como cristianos debemos estar informados. Queremos pasar a nuestra mesa hoy de análisis político. Hemos invitado a dos exparlamentarios para poder discutir temas que son necesarios tener en nuestro interior intelectual, para que así podamos igualmente nosotros formular nuestras propias opiniones. Está con nosotros el señor Javier Velázquez Quesquén, excongresista y expresidente del Consejo de Ministros, y Johnny Lescano Ansieta, excongresista de la República y fundador del Partido Cooperación Popular. A ambos le damos la más cordial bienvenida. Señor Velázquez Quesquén, señor Lescano.
1: Buenos días, Diego y Grecia.
2: Buenos días.
1: También.
2: Buenos días.
1: Saludos.
0: ¿Vuelven a sentarse juntos en el Parlamento? Me parece que también por ahí...
1: Sí, hemos tenido una relación discrepante, pero de mucho respeto.
2: Exactamente.
0: Sí, eso es lo importante, ¿no? Sí, que creo que esta política juvenil que ha ingresado, creen que la política es una guerra, ¿no? En la que no hay oportunidad de entablar diálogo. Yo creo que ustedes, ese 2016 al 2019, sobre todo, lo puntualizaron de manera muy contundente. Pero ahora me gustaría hablar de manera particular, para entrar de lleno en la materia, señores, el manejo que está teniendo la prensa o cierto sector de la prensa. Para nadie es un secreto que uno de los rostros más reconocidos del periodismo en las últimas décadas ha sido pues el señor César Hildebrandt. Sin embargo, ha sido noticia el pasado 21 de agosto una portada que relacionaban a la señora Fujimori con un empresario argentino, el señor Damián Valenzuela Mayer. Dentro de todo lo que se publicó, ha generado pues una respuesta inmediata por parte tanto del señor Damián Valenzuela como de la defensa legal, el señor David Torres, que ha mandado una carta notarial al señor César Hildebrandt por el reporte que hizo Eloy Marchán, un

0: uno de sus reporteros por haber publicado una serie de tweets luego de ese destape apuntando que el señor pues sería un estafador como tal, y lo que está alegando la defensa legal de Damián Valenzuela es que lo habrían difamado. Y bueno, ya respondió igualmente Sarah Hildebrandt a decir que no se va a retractar, que no va a arrugar, entre otras palabras. Pero en este momento me gustaría conocer su apreciación, señor Lezcano. ¿Está teniendo la parte de los medios de comunicación un control que prácticamente el sesgo antifujimorista, yo entiendo que usted tampoco colinda con las políticas fujimoristas, pero es importante que a la hora de hacer una evaluación no nos domine el sesgo, ¿no? Sí, sí. Sino que más bien la objetividad. Y el periodista se fundamenta con hechos verificables. Señor Lezcano, ¿usted ve con buenos ojos el rol que está teniendo cierta prensa como la que está haciendo el señor Hildebrandt con su semanario?
1: Bueno, en un país democrático la prensa debe tener la oportunidad de informar con la verdad, obviamente. De uno u otro lado, de una tendencia u otra, porque también hay medios de comunicación que son muy afines al gobierno. Ahora, yo he leído el artículo de Hildebrandt y de Lord Marchand, y ahí no hay ningún tipo de difamación. Hablan de montos, de millones de soles o de cifras considerables que el señor de nacionalidad argentina debía, tenía problemas de carácter judicial. Eso mismo lo ha reconocido en su última intervención Hildebrandt, que él no ha sino informado situaciones de carácter civil, no penal. De tal manera que yo veo ahí una situación objetiva, no veo ningún exceso en la información que se ha dado, y más bien creo que la misma señora Fujimori ha aceptado tener una relación muy cercana con este ciudadano argentino, ¿no es cierto? De tal manera que no veo sino la información. ¿Qué puede discrepar pues una persona, el afectado, el que ha sido referido, el no? Al quien se ha alegado en la carta. Ahora, yo también he leído la carta y la carta es absolutamente imprecisa. Dice, nosotros no queremos que se rectifique en su información, sino que cese, ¿no? Que estén poniendo datos sobre nosotros, etcétera, etcétera. No le veo mucho contenido y una defensa muy férrea y que se haya avizorado que hay una difamación ahí. Yo creo que el señor Hildebrandt ha sido, de alguna manera, si es que se ha dicho estafa, que no he visto en su artículo, ¿verdad? Ha dicho, son procesos de carácter civil. Y yo creo que con eso ha aclarado. Yo creo que es un tema que es de interés público y que se debe informar. No le veo mayor problema
0: sí,
1: ahí.
0: Sí, señor Lezcano.
1: Mira, porque tenemos en el Perú tenemos de ambos lados. Sí. Posiciones que apoyan al gobierno y otros que discrepan, ¿no?
0: Claro,
1: creo que la gran parte de la prensa apoya al gobierno.
0: Por ejemplo,
1: y la minoría no.
0: Usted está señalando, ha mirado el diario Correo, por ejemplo,
1: sí,
0: que hoy día ha señalado que el gobierno, o mejor dicho, la bancada de Juntos por el Perú estaría buscando asfixiar al gobierno. ¿No? Sí.
1: Bueno, yo he sido colega con Javier, él es del APRA. Y él sabe que con una interpelación, al contrario, la democracia se fortalece.
2: Pero estamos a un mes de que el gobierno acaba de juramentar.
1: No, está bien. Mira, mejor.
2: Son tres
1: porque,
2: interpelaciones.
1: No, está bien. Aún cuando recién esté comenzando el gobierno, si tú interpelas, le haces sugerencia, le pones con cuestionamientos al gobierno, de ahí salen resultados positivos. De ahí salen conclusiones para mejorar la gestión. Pero la interpelación es un medio democrático, así sea en 15 días o en 10 días. Si algo tienes que decir, lo hizo. Eso fortalece democracia.
0: ¿Así?
1: Yo creo que la interpelación vas... No. Tú vas al Congreso, explicas qué estás haciendo, te están cuestionando, respondes y de ahí será conclusiones. Esa es la democracia.
0: Pero tampoco es
1: la democracia,
0: ¿no?
1: O sea, es un diálogo.
0: ¿Pero tú
1: acaso
0: que
1: te están pidiendo que lo
0: vaquen,
1: están pidiendo que lo voten? No, están pidiendo que responda preguntas. Eso es democrático. Y con Javier hemos tenido muchas interpelaciones y él sabe muy bien que él, bueno, es, digamos, apoya a Fujimori, pero sabe muy bien que estos son instrumentos de democracia que no hacen daño a nadie. Claro, no me va a dejar mentir, Javier. Porque...
0: constitucionalmente, la ley faculta al Congreso su rol fiscalizador, claro, y a la vez la oportunidad que se tiene para poder interpelar como parte de las funciones parlamentarias. Sin embargo, la pregunta es si es el momento, si es adecuado, el criterio es en este momento. ¿Usted cree que sí?
1: Yo creo que sí, mira.
0: Ok, ya.
1: Siguen los muertos.
0: Lo dejó claro.
1: El fenómeno del DANA, que no es el fenómeno del niño, está haciendo destrucción por todo lado. ¿No es cierto? Hay problemas de la gasolina y combustibles en la selva que se han levantado en este Loreto. Hay problemas en todo sentido. Entonces, ¿cómo no va a ser el momento?
0: ¿Se deja la oportunidad para que el gobierno siga avanzando?
1: Yo como oposición le digo, señor ministro, ¿por qué está así esto de la gasolina en Loreto? Se han levantado en Ucayali. Miren, han atrapado cientos de camiones en la carretera de Arequipa. Miren, siguen los muertos. Preguntas. Esa es la democracia, porque si no, no avanzamos con el debido respeto, con los términos que corresponden, con las propuestas que la oposición puede hacer llegar, se mejora, ¿no? Hay cosas que en la confrontación salen como resultados positivos.
0: ¿Cómo piensa, cómo lo lee el señor Javier Velázquez Quesqueno?
3: Bueno, en primer lugar, muy buenos días, quiero saludar a Johnny y a todos ustedes. Yo creo que la democracia tiene que ser respetuosa de la libertad de información. Uh-huh. Y hay excesos, como también hoy día con el mundo de las redes hay mucha información, pero también mucha desinformación.
0: Sí.
3: Entonces, yo creo que el tema, ahí hay en la noticia del señor Hildebrand, por ejemplo, de la supuesta amistad que tiene con la presidenta, eso yo creo que no es condenable, no tiene ni nada que... La presidenta no tiene, no le afecta en nada.
0: No hay ningún delito, ningún presunto delito de la presidenta.
3: Y en el tema de la carta notarial que ha enviado este señor...
0: Damián Valenzuela.
3: Pero hará valer su derecho. Pero como decía Alan García y decían muchos políticos que han actuado en democracia, es preferible que se peque de exceso en el sistema democrático, en la libertad de información, a que tengamos que buscar mecanismos de pretender amordazar. Uh-huh. Y segundo, a nosotros nos sorprende mucho de que se formule una interpelación, pero en la década del 80, cuento una anécdota, por ejemplo, el ministro de Agricultura en el gobierno del presidente Belaúnde, por no saber el precio del arroz, lo censuraron. Entonces, lo que pasa es que en estos cinco años que ha pasado...
0: Es escandaloso, pues, ¿no?
3: En los cinco años que ha pasado, no ha habido una sola comisión investigadora. No ha habido una sola interpelación. Y no es porque los ministros actúan con mucho éxito, ¿no? Entonces, mira lo que están informando el ministro de Salud. El Ministerio de Salud y de Salud han sido destruidos por Alianza para el Progreso. Y tú dime, ¿tú crees que algún ministro se atreve a decir...
0: vamos a investigar.
3: Estos son los que se metieron los responsables? No, pues, porque hay una continuidad ahí. Entonces, es bueno que la oposición advierta. Y lo que sí me parece un exceso, me parece que este instrumento democrático que se llama interpelación se puede ver como un ánimo de querer de asfixiar, arrinconar al gobierno. No es verdad que con algunos ministros dicen, ¿sabes qué? Tengo mucho que hacer, por eso no puedo ir al Parlamento. Así han tratado al Parlamento antes. ¿Qué les cuesta ir? Si al final de cuentas los ministros que saben gobernar en 20, 30 minutos hacen la agenda y los viceministros y los funcionarios la ponen en marcha. Entonces, yo creo, mi apreciación personal, que Juntos por el Perú tiene una agenda que no es una agenda país, es una agenda personal. Quieren la libertad de Pedro Castillo, quieren impedir que se siga desarrollando todas las inversiones mineras. Tienen su agenda, que no es a favor del país. Pero la democracia tiene que tener la superioridad moral de poder cada cosa ponerla en su lugar. Porque si con esto arrancamos, nos han puesto una interpelación. Yo sé que van a interpelar a Zudío, han interpelado al ministro de Energía por el tema del combustible. Mira, hace 20 años, yo creo que hasta el mismo Johnny, que tiene una posición ideológica diferente a la mía, no podemos entender, por ejemplo, que el precio de los combustibles es un precio internacional. Entonces, ¿qué ministro o qué funcionario puede controlar eso? Ahora, mira, por ejemplo, yo tengo una discrepancia que hasta ahora no me lo han explicado. Uh-huh. En el gobierno de Alan García, cuando el precio del petróleo, del barril del petróleo, voló por las nubes más que lo que cuesta ahora, el ministro Carranza estableció un sistema de precios, ¿no? Entonces, y eso permitía que y parte del precio el Estado lo cubriera en su momento, y luego cuando bajaba, estas empresas devolvían el dinero y eso afectaba menos al bolsillo de la gente. Hoy día el gobierno actúa por un camino, y no digo que está mal, pero el ministro, te tengo que precisar, el ministro de Economía, han ido por el lado de ir a los... ¿cómo le llaman a...? Incentivos puntuales, uh-huh, a los transportistas, a los mototaxis, subsidios. Entonces, siempre se ha cuestionado que los subsidios son mal utilizados por aquellos que especulan. Entonces, tú cuando dictas una norma general, todo se pone en orden. Pero de ahí, yo creo que la presidenta es la que está marcando la línea política, está visitando el país, eso no se veía hace 5 años, le ha dado orden a su gobierno. Hemos visto estos primeros desencuentros que ha habido en el gabinete. Es normal, no son crisis, sino que son 18 ministros que recién se conocen y se encuentran. O sea, tiene que haber. Pero el gobierno se va ordenando, y yo creo que no hay que comenzar a castigar al mensajero que lleva la mala noticia. El señor Gildebrand no ha actuado recién en este gobierno, actúa en todos los gobiernos, tiene una oposición normalmente a los gobiernos de turno.
0: Entonces, pero con Pedro Castillo no lo hacía, con Pedro ya, Castillo.
3: Aún así, pero también tiene su oposición. Pero dime una cosa, yo he visto una entrevista donde él, por ejemplo, la cuestiona duramente a Alexis Chávez. Entonces, pero al margen de que yo lo pretenda defender, uh-huh, porque el señor se defiende solo,
0: sí,
3: es un periodista reconocido que tiene una posición, no de ahora.
2: Y está en su libertad.
3: De hace 20 años. Uh-huh. Entonces,
2: está en la libertad de su trabajo, ¿no?
3: Entonces,
2: lo que sí hay que resaltar es que han habido ciertas imprecisiones en
3: ya,
2: el
3: pero eso,
2: informe
3: sí,
2: periodístico.
3: Pero, ya, pero está bien, pues.
2: Y en honor a la verdad es menester decirlo.
3: Pero Grecia, el empresario ha mandado sus cartas notariales, le va a valer sus derechos. ¿Por qué nosotros tenemos que poner en la agenda del país un tema que es particularmente de un empresario argentino? Uh-huh. ¿Qué de malo tiene que ser?
2: No hay un conflicto de intereses de por medio, entonces.
3: ¿Pero por qué de malo tiene que sea amigo de la presidenta, que le haya dado opiniones, qué sé yo? ¿Acaso eso la descalifica a la presidenta? Por favor, no, hay que dejar que la presidenta siga trabajando como lo está haciendo, y que el gobierno se vaya ordenando, que el gobierno vaya tomando decisiones que vayan en beneficio del país. Esperamos que el tema de la inseguridad, el tema del fenómeno del niño, sean abordados, pero estos temas del empresario, de su carta notarial,
2: cuasi farándula,
3: yendo al otro extremo, que porque 2 ministros han interpelado, ya el país se cae, se destruye junto del Perú. Por favor, son herramientas constitucionales para que los ministros expliquen, y no me vengan a decir con el cuento que los ministros están ocupados con el tema del alza de los combustibles. Por favor, para eso hay 20 funcionarios técnicos en cada ministerio que pueden responder esas decisiones, y el ministro tiene la obligatoriedad de ir al Parlamento cuando es citado. No es para que sea censurado, sino para que explique. Uh-huh. Y si a mí me hubieran hecho eso porque he sido ministro, yo hubiera ido. Sin necesidad que me interpile, yo voy y les explico. ¿Qué quiere que les explique?
2: ¿Y qué pasaría si Juntos por el Perú no queda satisfecho con las respuestas que podría dar ministro e impulsan una censura? A un mes de haber juramentado el ministro.
3: Aún así, quedará como un gesto. ¿Por qué? Porque para eso necesitan 67 votos. Uh-huh. Y sí, no los tienen. Y yo no creo que buen gobierno, que ahora Nación, que inclusive Obras, inclusive el presidente de la Cámara de Diputados, es un militar que tiene una trayectoria de seriedad, de responsabilidad. Entonces, yo creo que no hagamos el juego a que esto vuelva a ser un mismo gobierno de Dina Boluarte, de Castillo, donde el Parlamento se fue a gobernar. ¿No se acuerdan ustedes que se arranchaban los presupuestos, los ministerios? ¿Cuándo se armó una comisión investigadora? Lo que están ahorita denunciando los ministros, cómo está destruido de salud el MinSA, tiene responsables, pero no lo dicen porque ¿saben qué? Son sus amiguitos, pues. Entonces, siempre algunos gobiernos no les gusta que los investiguen, uh-huh, no les gusta que los lleven para que puedan explicar las preocupaciones de la representación parlamentaria. Entonces, hay que dejar que ellos hagan su oposición, pero cuando quieran ir a un tema extremo de querer esterilizar el sistema democrático, creo que ahí hay que poner los puntos sobre la silla, ¿no?
2: Señor Lescano, sí, esta fiscalización de la que nos habla el señor Velázquez Quesquén tiene que ser una fiscalización desmedida, desproporcionada, sumamente incisiva, o tiene que ser una oposición razonable, porque tengamos en cuenta que los parlamentarios no están en el Parlamento de gratis, ¿no? Es decir, ellos están están trabajando con el dinero de los peruanos. Por lo tanto, es menester que el trabajo que hagan los parlamentarios sea de representación, pero también esté ligado con cualidades de razonabilidad. A mí particularmente me parece un despropósito que a un mes de haber iniciado un ministro su gestión, se les esté ya interpelando. Y son tres interpelaciones de por medio. No, pareciera más un ánimo de obstrucción, ¿eh?
1: No. Yo creo que en el momento oportuno, aunque sea haya pasado un día, Grecia,
2: ¿así?
1: Si hay algún asunto urgente, el Parlamento, la oposición, tiene la obligación, fiscaliza, de llevarlo al ministro, explique. No va a tardar una semana, dos semanas, tres, simplemente unas horas en el Congreso, dar las explicaciones correspondientes y se acabó. Y lo que estamos viviendo en el Perú no es como para quedarse sentado. Es decir, acabo de mencionarla, siguen los muertos, el combustible, hay una empresa Petroperú que hay que fortalecerla y hay que hacer que comience a trabajar para que llegue a la selva también el combustible en la manera como debe llegar, ¿no es cierto? Y todos los demás temas del fenómeno El Niño, que todavía no se ha tomado ninguna cuestión preventiva para poder limpiar las quebradas, las carreteras, adecuar, hacer algún trabajo en estos meses que todavía nos están viniendo las lluvias. La tecnología ya permite establecer cuándo comienzan las lluvias y dónde van a caer, y ahí se toman medidas. En cambio, hay gobiernos que simplemente esperan que todo esté inundado y recién reaccionan. Entonces, eso da lugar a que obliga a que el Congreso, a través de las bancadas, que sean oficialistas o de oposición, fundamentalmente estas últimas, presenten sus preocupaciones, y esas preocupaciones se presentan a través de las interpelaciones, que son preguntas para que tú contestes. Ahora, como tú decías, ¿la pueden censurar? Yo no creo que se llegue a la censura. Yo no creo que se llegue a la censura. Pero esto sirve para hacerlo caminar más rápido al gobierno. Un gobierno que no ha mostrado en los primeros tiempos cambios significativos. Okay, mira, bueno, al señor Arriola, yo te pongo el caso del señor Arriola, general de la policía, ¿no? Jefe de la Policía Nacional. Dice, no se puede sacar al señor Arriola porque hay una ley que lo impide. Oye, pero es facilito. Presentas un proyecto de ley, la presidenta, que es jefe supremo de las Fuerzas Armadas, y dice, señor, esa ley la derogan y yo voy a tomar la decisión de poner un comando mucho más efectivo para que se pueda mejorar la seguridad.
2: Pero todavía no han presentado las facultades legislativas ni siquiera.
1: No, no hay, se puede presentar un proyecto de ley rapidísimo y pedirle que se trate con urgencia en el Congreso.
2: A través de un congresista, se refiere.
1: O de su bancada, porque tiene
2: claro,
1: bancada.
2: De un diputado.
1: Y se acabó. Y se resuelve rápido para que la presidenta tenga la facilidad de poner a la persona idónea en la Policía Nacional. ¿Cómo no vas a reclamar esas cosas? Y eso es bueno para que tomen conciencia de que hay asuntos muy urgentes que tratar.
2: Bien.
1: Y que se tomen las determinaciones del caso.
2: Lo que sí es bastante certero, y a lo mejor en eso podemos coincidir los tres, es que si el gobierno tiene estrategias claras, va a tomar esta situación como una oportunidad para que sus ministros se puedan fortalecer y para que puedan fortalecer y mostrar de lleno a la ciudadanía el trabajo que piensa hacer el ministerio como tal. Pero bueno, dejando de lado este punto. Sí, a ver.
3: Solamente quiero complementar lo de Johnny. Miren, estos más de 20 días, no hay que ser injustos, ¿eh? La presidenta, en estos más de 20 días, ha hecho más que han hecho los dos vicepresidentes transitorios,
2: tanto Balcázar como la anterior. ¿Puede reconocer algún punto positivo del gobierno de Keiko Fujimori?
3: Por supuesto.
2: A ver.
3: Primero te quiero decir lo siguiente. Habían algunos que tenían un análisis superficial que decían que porque ese parlamento nefasto, el quinquenio pasado, se fue a gobernar porque no fue elegido para gobernar y abandonó la fiscalización y el control político, decían que se había vuelto el país parlamentarista. Mentira. La presidenta ha demostrado en 20 días que la institución presidencial ha sido robustecida. Y no hay que ser injustos. En 20, 25 días, ella está haciendo más que dos o tres presidentes transitorios del quinquenio pasado. Lo que debe decir yo, obviamente no lo voy a decir porque él es de oposición al gobierno. Yo no soy de oposición, pero yo creo que hay que darle un tiempo para que el análisis que hagamos ahora son de señales, de un motor que recién arranca.
2: ¿Cuánto
3: pero
2: es
3: no
2: tiempo?
3: Podemos pedir resultados. Pero en el tema en el tema del, en el tema de los combustibles y en el tema especialmente de las inundaciones, el fenómeno del Niño, la presidenta ha tomado un liderazgo, y si Johnny no sabe, ya están, inclusive ya están entregando módulos, todo lo que se necesita para la prevención. Lamentablemente Balcázar y el anterior no hicieron absolutamente nada. Entonces, ellos están haciendo en 20, 25 días, están desentrabando todo lo que se hizo el quinquenio pasado. Pero hay que mirar esto con optimismo. Yo no, tampoco creo que los ministros tienen corona para no ser interpelados. Creo que eso es ir al otro extremo. Hay que dejar que juntos haga su trabajo. Miren, nosotros tuvimos un gobierno con Alan García en 2006. La primera semana... Ollantumala montó con Nadine Heredia, su esposa, que era la que gobernaba, no él, una mega comisión, ¿no es verdad? 5 años. Uh-huh. Que Johnny votó y aplaudió eso, 5 años. Y nosotros que nos pusimos a llorar, no vamos a gobernar, no, gobernamos. Yo he sido 15 meses primer ministro y a mí nunca me ha incomodado que me interpelen, que interpelen un ministro, que me llamen al Congreso para informar. Tiene que haber esa dinámica del contrapeso, del ejercicio de que el Congreso controla, fiscaliza. Uh-huh. Ya no quiero que me interpeles. Entonces, ¿para qué? ¿Para qué necesitamos al Congreso?
2: No estoy en contra de ello, ¿no? Ahora, ¿sería ideal que cada mes, mensualmente, se le interpele al ministro? ¿Podría ser viable?
1: No, simplemente se hace por una causa.
2: Evidentemente,
1: si
2: ¿no?
1: Todo a está eso bien, apuntamos. Déjenlos trabajar, los ministros.
2: Así es, correcto,
1: si hay
2: tal
1: una
2: cual.
1: Preocupación.
2: Suscribo ello.
1: ¿No? Y Javier, bien. Yo he saludado, por ejemplo, ¿no? Le he dicho, yo soy de oposición, ajá, como dice Javier. Pero las cosas buenas, de alguna manera, hay que saludarlas también. Yo fui y saludé, dije, qué bien que la presidenta, digo, positivo que la presidenta Fujimori haya retomado las relaciones diplomáticas con México. Porque eso me parece pues absolutamente necesario en un mundo globalizado donde hay que tener relaciones con otros países para poder vivir mejor.
2: Ahora, eso es lo único que le reconocería hasta ahora al gobierno Keiko Fujimori. Le voy a pedir que me lo responda después de la pausa, por favor, porque son exactamente 9:56 de la mañana, la producción me quiere ahorcar. Nos vamos a una breve pausa, pero volvemos en minutos en su programa Hora Punta a través de Betel Radio, La Voz que Inspira.
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10: Cuando Jesús llega, todo cambia. 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
9: 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Salmo 51, 17. Los sacrificios de Dios son el espíritu quebrantado. Al corazón contrito y humillado no despreciarás tú, oh Dios.
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13: 10 en punto.
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0: Bien, son exactamente las 10 de la mañana. Estamos en su programa Hora Punta a través de Betel Radio, la voz que inspira. En estos momentos estamos en una mesa con el señor Johnny Lescano Ancieta, ex congresista, fundador y líder del Partido de Cooperación Popular, y Javier Velázquez Quesquén, ex congresista y ex presidente del Consejo de Ministros. Y nos habíamos quedado con un punto, ¿no? Reconocer aquellos aspectos positivos que en este primer casi mes ha tenido la presidenta Keiko Fujimori. Usted apuntaba al caso del salvoconducto a Betsy Chávez.
1: Más que todo a las relaciones con México, ¿no? Uh-huh. Y eso pasaba pues por entregarle salvoconducto a la señora Betsy Chávez. Pero eso me parece positivo, ¿no? Porque nosotros necesitamos, somos parte de la Alianza del Pacífico con México, ¿no es cierto? Y tenemos que retomar pues esas las relaciones que obviamente por una situación, digamos, muy particular no se puede dejar sin efecto relaciones con México. Uh-huh. Eso me parece bien.
0: ¿Será el único punto positivo para Johnny Lescano o habrá otro?
1: A ver, eso a mí me parece bien. Cuando haya otro punto positivo para la presidenta, lo vamos a decir también. Uh-huh. A pesar que...
0: Entonces, hasta el momento ahora, no encuentra otro punto positivo de gestión.
1: Yo veo que sigo las cosas. Okay. Y sabes que uno de los errores de la presidenta que ha debido tener en cuenta es los ministros que ha puesto, pues. Uh-huh. Ministros sin ninguna experiencia en la materia que han asumido.
0: Por ejemplo.
1: Ministro de Defensa. El señor
0: Rafael Belaúnde.
1: ¿Qué sabe de defensa? El señor Rafael Rey, ¿qué sabe de transportes? Y muchos otros más. Eso hace daño al gobierno. No hace caminar con la gente que sabe la materia y que puede resolver los problemas.
0: Pero solamente mire usted el ejemplo de Luis Dyer. Ok, ¿no? Pero mire el ejemplo de Luis Dyer, que no es médico, no está relacionado en su especialidad a nada que tiene que ver con medicina, pero parece que está destapando la gran burocracia y la gran corrupción que hay en el sistema médico peruano.
1: No, pero yo creo que, a ver, si tú vas a preguntar a la gente en la calle y los que se atienden en el servicio público, vas a ver que no hay ningún avance, ¿no? A ver, un avance es que te atiendan oportunamente, te operen oportunamente, pero eso, nada, ir a hacer visitas.
0: Pero en 20 días se puede lograr un avance.
1: Yo agarro, señores.
0: En 15 años, en 20 años no se ha hecho.
1: Voluntad política. Yo digo, señores del Ministerio de Salud, ustedes me atienden matiné, vermut y noche a la gente. Mañana, tarde y noche. Operaciones y atenciones, consultas. Se acabó. Eso tarda mucho, eso necesita todo un estudio burocrático. No, simplemente las medidas para hacer las cosas.
0: Uh-huh. A ver, señor Velázquez Quesquén, el señor Johnny Lescano dice que con un chasquido de dedos prácticamente se pueden cambiar las cosas en el Perú. Se necesita
1: ciertas cosas,
0: iniciativa,
1: ¿no?
0: Política. Exacto. ¿Usted considera lo mismo?
1: Mira, ha sido primer ministro y yo cuando lo iba a visitar, él con toda voluntad nos atendía. Esa es voluntad política.
2: Mire, gracias, Johnny. Mira, lo que acabo de decir, Johnny, con relación a México, hay que resaltar que en política exterior el gobierno ha optado por el camino de ser pragmático y poner en la balanza el salvoconducto de la señora Betsy Chávez o las relaciones con México. Obviamente las relaciones con México. Y ya se restablecieron las relaciones, también parece que se va a abrir un consulado con Venezuela. Y si estamos en un mundo que va camino, los países van camino a la integración para hacer más potentes sus recursos y poder enfrentar los desafíos que este impone, entonces me parece muy bien. Es más, y yo creo que cuando se ha dicho, por ejemplo, ¿con quién está el gobierno? ¿Con Estados Unidos o con China? Este es un término acuñado por los diplomáticos. El Perú ha actuado por el camino de la neutralidad dinámica. O sea, estar con todos, porque todos necesitamos un país que necesitamos transferencia tecnológica, necesitamos que puedan ser mercados abiertos para poder exportar especialmente nuestros productos no tradicionales. Entonces, se han avanzado cosas, pero ¿sabes lo que para mí es una broma? Lo que tú, con el mayor respeto te digo, que me digas que el ministro actúa como un policía que está destapando la corrupción. ¿Y quién la hizo, ah? Uh-huh. ¿Sabes quién lo hizo? Alianza ¿Quién? Para el Progreso. Sus amigos. Uh-huh. Por eso no dicen quién lo hizo. ¿Quién destruyó el Ministerio de Salud o de Salud? Entonces, un ministro tiene que saber, no después de 1 o 2 meses, conocer el diagnóstico para ver qué es lo que hace. En la transferencia ya se sabía cómo estaba el Ministerio de Salud y de Salud. Entonces, los ministros van al ministerio para hacer, para hacer. ¿Sabes qué me hubiera gustado, por ejemplo, en ese sector? Que un ministro que viene de la actividad privada ha dicho, mira, esta es la demanda embalsada de consultas médicas. Como no lo puede hacer, como no lo pueden hacer los médicos del MINSA por alguna otra razón, por la burocracia, inmediatamente con un decreto de urgencia tú puedes eso entregárselo a las clínicas privadas para desembalsar eso. Como dice Johnny, el ciudadano no quiere que haya un ministro que se está yendo acá. Mira que esta cama está rota, que este los archivos. Por favor, la gente se está muriendo.
0: Y usted me dice que Luis Dayer no va a denunciar nada porque los de APP son sus amigos.
2: Mira, huelga, mira, yo no me voy a, eso para mí es secundario, que lo vean los congresistas. Pero lo que yo sí evalúo, porque yo también he sido ministro, a mí no me nombraron ministro para ir a hacer la función de un parlamentario, a fiscalizar, a ver qué. No, hay un diagnóstico y ver qué es lo que se tiene que resolver. Para eso es poder ejecutivo. Y en este caso sí yo quiero decir, por ejemplo, que yo discrepo con Johnny con la apreciación que tiene Rafael Rey. Rafael Rey tiene experiencia parlamentaria, ha sido ministro en dos sectores, conoce de gestión pública. Y yo sé que va a ser una muy buena gestión en transportes. Pero yo creo que ahí, estando él ahí, hay la garantía de que van a acabar el club de las constructoras, el club de las cosas que han generado que el país no tenga por lo menos a tono su infraestructura. Pero hay ministros que está bonito, pues en el TikTok está bien, en las redes comuniquen. Pero comuniquen, por ejemplo, en el caso de salud, y es salud, no solamente salud, cuántos enfermos, por ejemplo, que están pendientes para operaciones simples, medianamente complejas y complejas, ya se le va resolviendo el problema. Ha pasado un mes. ¿Y cuántos meses van a pasar haciendo el diagnóstico? Yo creo que se han equivocado. Debería postular para ser diputado.
0: Ok. Señor Velázquez Quesqueño, y usted que ha sido ex premier, en su primer mes de gestión, ¿cuáles fueron sus dos principales logros?
2: Mira, yo ingresé el año 2009, 2008, en julio de 2008. ¿Qué problema tenía encima, no solo el Perú, el mundo? La crisis financiera internacional. El primer ministro no va con programa propio. El primer ministro es un operador político del presidente. ¿Y cuál era mi función? Por eso es un ministro sin cartera. La Constitución dice que el primer ministro es un ministro que es el vocero político del gobierno después del presidente. Entonces, yo no tengo agenda propia con relación al presidente. Nos encontramos con la crisis y cuando en el Consejo de Ministros se tomaban las medidas, por ejemplo, Lucho Carranza, que aplicó medidas contracíclicas, por eso que fue el único país en América Latina que no tuvo recesión. Cuando se estableció, por ejemplo, como medida para poder ingresar plata a la economía, el programa de colegios emblemáticos, todo eso, el primer ministro tiene que hacerle seguimiento. Se toma acuerdo y yo lo que hacía todos los días me reunía con los ministros. ¿Cómo va?
0: Entonces, el primer mes tuvo reuniones.
2: No.
0: Es lo que me está diciendo.
2: No.
0: Que le he preguntado sus dos principales logros y me está diciendo eso.
2: No, estás equivocada.
0: A ver, apunte específicamente a la respuesta.
2: El ministro no realiza obras.
0: Sí, evidentemente.
2: No realiza obras. Pero lo único
0: que... Pero tiene gestión.
2: Ah, por supuesto. ¿Qué hago? Que los ministerios caminen. Para eso está el primer ministro, para generar relaciones intergubernamentales con los gobiernos regionales, los gobiernos locales, intersectoriales con los ministros y especialmente con el Parlamento. ¿Sabes lo que te quiero decir ahora? Ahí está, Johnny. En 15 meses que fui primer ministro, ¿cuántos ministros de mi sector fueron, de mi gabinete fueron censurados? ¿No? Y nosotros tuvimos intervenciones como en Arequipa, en la convención, resolvimos problemas que se presentaron como el paro en la convención casi de un mes, que lo encontramos y levantamos sin disparar una bala.
0: Ok, entonces, bueno, eso está relacionado con el trabajo político en equipo también, ¿no? No solamente es el premier, sino es también las personas específicas y pertinentes en el ministerio.
2: Eres muy inteligente. Me pides que te diga el resultado concreto y te digo no, y ahora dices que eso no es un trabajo
0: es de que la policía. Yo le pregunté y lo primero que usted me dice es, Lucho Carranza hizo eso, entonces está apuntando directamente al ministro de Economía
2: por
0: de aquella
2: que
0: época.
2: Sí, yo no lo podía haber hecho. Yo no podía hacer un programa de recuperación.
0: Usted lo que sí es impulsar.
3: Te has olvidado del Código de Defensa del Consumidor que se aprobó.
2: Ah, no, mira, Johnny, ahí está.
0: ¿Eso fue en el primer mes?
2: Pero...
0: Ah, ya no, yo he preguntado en el primer mes.
2: Johnny ha sido...
0: He preguntado en el primer mes.
2: Ahí está que me diga. Él iba con sus...
3: Con sus puneños.
2: Para que no le agilizaban, por ejemplo, el presupuesto del Ministerio de Agricultura para descontaminar el río Ramis. Yo llamaba al ministro, lo emplazaba al ministro, que el ministro atienda eso. se llevaron colegios emblemáticos a Puno por gestión de él, porque él era de oposición, pero no los recursos públicos no eran del partido de gobierno. Okay.
0: Sí, pues, pero la gestión o el balance que estoy pidiendo es el primer mes, no de los 15 meses, ¿ah? Porque estamos ahorita en el primer mes del gobierno de Keiko Fujimori. Pero bien.
1: Pero,
2: ¿sabes? Mi balance es positivo para mí. Mi opinión es positiva.
0: Excelente,
2: pero,
0: excelente.
1: ¿Cuál es la diferencia?
0: Es una autoevaluación.
1: Que en épocas antiguas, digamos, cuando estaba Javier en el ministerio del primer ministro y en esas épocas, se hacía política.
0: Uh-huh. Ahora no.
1: Ahora no se hace.
0: ¿Qué se hace ahora entonces?
1: Cualquier tontera. Nadie se habla de ideología, nadie se habla de política de Estado. Como bien se ha dicho, todo es TikTok. Uh-huh. Cuanto más likes, buen ministro, buen parlamentario. No. No se hace nada. Están preocupados en los likes de sus redes y no hacen nada por la población.
0: Pero no creen que también los tiempos han cambiado.
1: No hay discursos. Tú vas a escuchar al Parlamento y un buen discurso sobre alguna materia no existe. Pero antes, por lo menos había escrúpulos para censurar o para sacar a un congresista ladrón, como en efecto sucedió. Ahora no. Los mochasueldos han abundado y no ha pasado absolutamente nada. No hay política. El crimen se ha impuesto, la irregularidad se ha impuesto sobre la buena manera de ser política. Esa también es la gran diferencia. Todo se ha ido descomponiendo. Estamos en una involución de la política. Uh-huh. Ya no entran a servir, entran a mejorar su situación personal. Entonces, eso es una diferencia sustancial de las gestiones pasadas, Grecia. La situación es bien complicada.
0: Pero ¿no cree que también los tiempos han cambiado? Es decir, y uno de los puntos en contra,
1: pues, ¿no?
0: Claro,
1: estamos cambiando,
0: uno de los puntos en contra de la política tradicional o de los políticos tradicionales es justamente eso, ¿no? Que no tienen la llegada a una nueva generación que es nativa tecnológica. O sea, es evidente que hoy en día los votantes jóvenes usan el TikTok y las redes sociales para informarse y no se sientan a ver televisión, a escuchar un programa periodístico o el debate presidencial.
1: Pero si tú le vas a preguntar a ese tiktokero que tiene 20.000 likes, si conoce Dantén del Marañón, uh-huh, ¿dónde queda? ¿O dónde queda?
0: Pero para eso están las autoridades justamente, ¿no? Y también otros profesionales.
1: Pero eso, señores, todo
0: son solamente herramientas que se utilizan.
1: Sí, pero no conocen el Perú. Hay gente que ha salido solamente manejando su maquinita y van a seguir haciéndolo. ¿Pero tú crees que esa gente va a permitir y va a conseguir el beneficio en la solución de los problemas? No, porque no conoce el Perú, no anda en la patria, no se ensucia los zapatos. Y en eso se ha convertido la política, en puro TikTok. Y eso es nefasto para el Perú. Las nuevas generaciones deben saber eso. Uh-huh. No se puede gobernar el Perú a través del TikTok. Se gobierna el Perú conociendo al país. Si tú vas a pasear cómo está el Perú, es para llorar, digo, Grecia.
0: Bien.
4: Una última pregunta, disculpe, señor.
0: A ver.
4: Sí. ¿Qué le parece Verónica Mendoza al gobierno regional de Cusco?
1: Bueno, me parece una persona que tiene trayectoria.
4: ¿Buena opción?
1: Sí. Mira, mí me parece que sí, que tiene opción.
4: Que veo que el
1: por lo menos
4: boliviano,
1: yo he visto que tiene opción en las encuestas que hay. Tiene opción, es una persona que se maneja bien, tiene buen discurso, habla bien. No.
4: Pero mira como ejemplo no económico a Bolivia. Mira como ejemplo económico a Bolivia.
1: No, es que yo no sé, yo no lo he escuchado en algún momento, pero yo creo que hay que... tú puedes optar por opinión sobre Bolivia o sobre Ecuador o sobre Colombia, pero fundamentalmente para elegir a una persona tienes que ver su conducta, el conocimiento que tiene y si es corrupto o no, y tomar la decisión, ¿no?
4: Su cercanía no con Nadine Heredia no la descalifica.
1: Yo no creo, no fue parte de ese grupo,

0: el hecho de ser amigo. Por ejemplo, tú tienes un amigo que está cuestionado o que lo han procesado, no te voy a descalificar a ti, Diego.
1: Pero no está yendo la justicia, ¿no, mi amigo?
0: No, no, Diego. Pues, puede ser que tú puedas tener a un amigo que está procesado penalmente. Nadie puede, digamos, evitarlo.
1: Si realmente es mi amigo, le digo, oye, no te corras de la justicia, ¿no? Da la cara, le diría, ¿no? Sí, realmente es mi amigo.
0: Bueno, pero no lo puedo descalificar por eso.
1: No se preocupe, está bien. ¿Ya? Señor Jairo Velázquez Jejen, ¿qué opina de Verónica Mendoza?
2: Bueno, es una candidata.
1: Buena opción para los cusqueños, ¿o no?
2: A mí me parece que no.
1: Okay.
2: A mí me parece absolutamente que no. No tiene ninguna preparación en gestión pública y ahí hay que gestionar. Ella ha sido parlamentaria, ha sido candidata presidencial, de repente tiene experiencia, pero tampoco no la descalifico. Será el pueblo cusqueño el que tomará la decisión de quién conduzca sus destinos en los próximos 4 años. Pero espero que los ingentes recursos que tiene nuestra hermana región de Cusco puedan ser ejecutados y gastados transparente y honestamente, porque lo que hemos visto, y eso no me podrán dejar de mentir, que el 80% de los gobernadores del Cusco están presos por corrupción y son del partido de la señora Verónica.
1: Bien, a ambos les agradecemos, señores.
3: El tiempo nos queda con ellos.
1: Dios los bendiga.
0: Gracias. No, por estar siempre ahí en el debate.
3: Así bien, es. Señores. Muchas gracias. Excelente.
1: De repente, en algún futuro en el Parlamento, de repente, o ya no.
3: Otra vez, nuevamente.
1: Puede ser, ¿no? El 2031.
2: No, yo para mí ese capítulo ya lo cerré.
1: A menos que sea el candidato presidencial del APRA.
2: Ya lo cerré.
0: Claro,
2: ya lo cerré.
1: Bien, señor Velázquez, Dios los bendiga.
2: Muchas gracias.
3: Gracias a ambos. Hemos conversado con Johnny Lescano Ansieta, el congresista, fundador y líder del Partido Cooperación Popular, y con Javier Velázquez Quesquén, excongresista y expresidente del Consejo de Ministros. Ahora, Juan Diego, vamos a presentar a nuestro siguiente invitado. Vamos a conversar con Juan Mario Peña Flores, abogado penalista.
1: Así es, porque queremos saber qué es lo que está pasando con Delia Espinosa. Bueno, hay también un proyecto de ley que está buscando la bancada de Juntos por el Perú impulsar para que se tipifique, o mejor dicho, se permita que se tenga derecho a la protesta. Eso lo vamos a comentar también con Juan Peña, asimismo, sobre el comportamiento que estaría teniendo la señora Delia Espinosa desde el Colegio de Abogados de Lima. Ayer yo estaba ahí en las redes sociales y me topé con una sesión por vía Zoom, pero en YouTube. La estaban transmitiendo en vivo el canal del Colegio de Abogados de Lima. Normalmente no veía o no sabía que se hacían otras transmisiones en vivo por el Colegio de Abogados. ¿Y qué es lo que estaban haciendo? Pues estaban evaluando, ver ahí a través de su comisión de ética, a los diferentes miembros de la Junta Nacional de Justicia para buscar la forma de reaccionar cuando ellos decidieron reponer a Patricia Benavides como fiscal de la Nación. ¿Se puede estar usando realmente el Colegio de Abogados o un Colegio de Abogados para algún tipo de revanchismo político, jurídico se podría llamar? Bueno, queremos conversarlo con Juan Peña Flores. Señor, bienvenido, Dios les bendiga.
4: Juan Diego, ¿cómo estás? ¿Qué tal? Hola, Grecia, buenos días. ¿Qué tal? ¿Cómo están?
1: Lo veo con lentes ahora.
4: Vas tocando.
1: La mucha lectura también, imagino yo, la carga que se tienen, ¿no? Para poder seguir ahondando en esta profesión que tiene usted.
4: Ya no somos tan jóvenes. Ya toca.
1: Señor Juan Mario, estamos a la expectativa de lo que viene pasando en el Colegio de Abogados de Lima. Hasta el momento, bueno, más allá de una participación que parecía la de una alcaldesa de Surquillo, vemos ahora a una Delia Espinosa que está detrás o estaría detrás de los miembros de la Junta Nacional de Justicia. Esto es, claro, desde las competencias que podría tener desde el Colegio de Abogados, ¿no? Ella como decana. ¿Esto es realmente loable para la gestión y para la carrera del derecho?
4: Bueno, hay que tener en cuenta que el Colegio de Abogados es un ámbito privado. Uh-huh. No es diferente al sector público, como en la Fiscalía, que no se podía utilizar recursos para un bien propio. En el Colegio de Abogados, de alguna manera, la decana entiendo que se está destinando tiempo, recursos también, sea tecnológicos, por ejemplo, para hacer la audiencia el día de ayer, y también en áreas donde son del decanato del Colegio de Abogados de Lima, al cual ya no soy parte, así que de alguna manera los que todavía están colegiados ahí tendrán que tener en cuenta si efectivamente es loable que la decana utilice esas instalaciones, aparatos tecnológicos para poder desarrollar su defensa ante la Junta Nacional de Justicia, que, a ver, no solamente ello, algunas cosas que he visto es que pueda ir a un centro comercial como por ejemplo en Gamarra, que pueda ir a distintas calles de Surquillo. No entiendo plantear qué, no entiendo decir qué, porque el Colegio de Abogados, si bien es cierto, tiene que darse un socorro a sus agremiados, no hay un aporte para sus agremiados. El apoyo que puede tener con los ciudadanos lo puede hacer. No sé si necesariamente la decana, ¿no? Es de un área para determinada cosa. La decana tendría que, de alguna manera, dedicarse a organizar y a, de alguna manera, llegar a otros colegios u otras instituciones, llámese Congreso, Fiscalía, PJ, Junta Nacional de Justicia también, para poder tener reformas respecto al sistema de justicia. Creo que por ahí debería ir la función. Hoy en día, teniendo en cuenta tantas resoluciones complicadas que hemos tenido en el Poder Judicial, yo escuchaba y coincidía con la señora Rosa María Palacios, que no es lo normal respecto a mi posición, que coincida con ella, pero sí con cómo criticaba las resoluciones judiciales, por ejemplo, que se habían dado en todos los casos cócteles y el caso del señor Humala.
1: Sí.
4: ¿No? Tiene una crítica, creo, constructiva para el sistema de justicia. Y no le. El reproche no era con la fiscalía, sino con el Poder Judicial. Era. La crítica fue directa con el señor Carguancho de cómo no podía haber tenido sentido común o una comprensión de lectura donde ese tema de conversión en aportes políticos no era delito en ese entonces. Lo raro para mí es que indicó que supuestamente el señor Rafael Vela habría amenazado al señor San Martín, que tenía que de alguna manera no pronunciarse de alguna manera. Con esas noticias criminales, ¿cómo no tenemos a la fiscalía hoy día investigando estos hechos? Pero volviendo a lo de la señora Espinosa, a ver, ahí los agremiados son los que tendrían que salir a decir por qué se está utilizando las instalaciones y la infraestructura del Colegio de Abogados para una defensa propia. ¿No? Independientemente de que la suspensión que podría tener en la Junta Nacional de Justicia no le va a afectar como abogada. Claro. Distinto es que ella podría decir, no, es que si me quitan la función pública ya no podría ejercer como decana del colegio. Eso no es así. Por lo tanto, yo no encuentro el sentido.
1: En esa entrevista que usted ha mencionado, ¿no?, ayer con Rosa María Palacios, y la señora Delia Espinosa tiene un estilo muy particular a la hora de expresarse, comunicarse, que para muchas personas es quizá muy rápido identificarla en el lado de posicionarla como víctima a la señora Delia Espinosa. Más aún cuando dice, quieren demolerme, quieren vengarse de mí, esto me está pasando porque me enfrenté al poder político, me enfrenté al pacto mafioso. Entonces uno se pregunta, ¿realmente le están haciendo una campaña de venganza a la señora Delia Espinosa?
4: A ver, yo creo que los procedimientos administrativos que tiene la Junta, evidentemente es porque alguien ha denunciado. No porque la Junta dijo de oficio, yo voy a abrir una investigación. Alguien tuvo que denunciar y la Junta ha evaluado la denuncia y ha visto si es que posiblemente se puede haber cometido una falta administrativa en la función fiscal. Y con ello, aperturar una investigación. Que conlleve necesariamente una sanción o no, eso es lo que se tiene que ver en el proceso. Recuerda de que, o por lo menos en esta fecha, ha asistido. En las que creo que hubo una habilitación o destitución o suspensión, ella no asistió. Indicó que no se iba a poner en las manos de personas que no tenían criterios legales, que estaban de alguna manera en una venganza, y ni siquiera fue a las audiencias. Entonces luego hubo una determinada decisión por parte del Pleno de la Junta de Justicia y se tiene que acatar. Y si no le gusta, tendría que ir a la vía correspondiente, primero en la administrativa con un proceso de reconsideración, y luego, si no, a la vía constitucional en un amparo. Pero tendría, ese es el procedimiento que tiene que hacer. Si ella dice que hay revanchismo o venganza, tendría que indicar por qué es la venganza. Como ella dice, haberlos investigado necesariamente no era nada malo porque cumplía sus funciones. Hoy la Junta está haciendo lo mismo. La está investigando y son sus funciones de la Junta abrir un procedimiento administrativo disciplinario o no.
1: ¿Cuánto tiempo de duración va a tener la señora Delia Espinosa como decana del colegio?
4: Entiendo que son 2 años.
1: Ok, a ver, proyectémonos, doctor. Hace un par de años estoy completamente convencido que ni usted ni yo nos hubiéramos imaginado verlo a José Domingo Pérez, por ejemplo, en esta campaña presidencial, gritando a viva voz Pedro Castillo Libertad o poniéndose la camiseta de Juntos por el Perú. Ya sabíamos de su sesgo antifujimorista, pero quizás no lo imaginábamos de esa forma. ¿Podríamos proyectar que luego de este tiempo de la señora Delia Espinosa como decana del Colegio de Abogados de Lima, podríamos verla en las siguientes campañas políticas?
4: No como... tengo dudas.
1: No duda.
4: No tengo dudas de eso.
1: De que la señora Delia Espinosa está preparándose para una campaña política.
4: Y lo viene haciendo desde que es decana del CAL.
1: ¿Ah, sí?
4: Claro, como te digo, estas visitas a distintos barrios, a Gamarra, uh-huh, a buscar a ciudadanos para que la escuchen, dar alguna idea respecto a la lucha supuesta anticorrupción que ha tenido y demás ideas afines a la política, uh-huh, viene porque en un momento va a postular, creo yo, a un puesto, no sé si parlamentario, en el Senado, en la Cámara de Diputados o...
1: a un gobierno local.
4: Así es.
1: No debería sorprendernos entonces, si es
4: yo
1: que la vemos
4: que no
1: con algún partido.
4: De hecho, su comportamiento creería que es más político que como una decana del CAL. Yo primera vez que veo un decano del CAL haciendo esto, pero si es para bien de los agremiados, que es saludable que lo esté haciendo. Pero si es para un interés personal, creo que todos los abogados lo van a poder ver al final de la gestión.
1: Claro, nada quita ni desmerece la intención de participar en una campaña pública, en una campaña política. Todos están en su derecho, ejerciendo la carrera que hayan decidido. Pero claro, uno se pregunta, ¿esa postura política la mantuvieron de manera contundente cuando fueron administradores de justicia? Esa es la pregunta. Porque claro, hoy como decana lo viene demostrando, pero ¿tenía algunos indicios cuando era fiscal de la Nación?
4: Yo creería que más que a fines políticos estaba alineada a distintas olas que se han dado en la fiscalía respecto a quiénes son los buenos y quiénes son los malos. Uh-huh. ¿No? Recordemos que luego de la del periodo de fiscal de la Nación, el doctor Chavarri, hubo una separación, me parece, entre distintos fiscales supremos que tomaron dos bandos, ¿no? Y desde ahí empezó una pelea por quién podría ser fiscal de la Nación, y hay que tener en cuenta qué personajes se vieron de alguna manera acorralados políticamente por la fiscalía. Uh-huh. Y es claramente lo que ha pasado hoy en día con el señor Uyala, con el PPK, con la señora Fujimori, ¿no? Cómo la fiscalía se fue alineando.
1: Sí.
4: Y digo la fiscalía porque no solamente el señor José Domingo Pérez da un discurso. Veíamos también al fiscal de la Nación de ese momento también dar algún aporte. Lo veíamos también al señor Rafael Vela también como coordinador, dando su opinión e indicando que estábamos en un delito de lavado de activos por aportes de campañas que en ese entonces no existía.
3: Bien. Claro. Ahora, mediatización de estas figuras que en algún momento representaron un puesto importante dentro de instituciones públicas es preocupante, porque ya lo hemos visto con José Domingo Pérez, con Rafael Vela, que pues no sirve tener al fiscal en la palestra pública porque puede que eso tergiverse su opinión o su neutralidad dentro de un proceso. Ahora, recientemente se viralizó un video donde el señor Tomás Alaino Gálvez, fiscal de la Nación, anunciaba que estaba luchando contra el narcotráfico, contra el crimen organizado. Exactamente las palabras no las recuerdo. Si lo tenemos, sería excelente proyectarlo. Pero a mí me generó un tanto de preocupación. Porque claro, por un lado la ciudadanía dice, pero está bien, el fiscal nos está informando qué es lo que está haciendo. Pero por otro lado, esta utilización de recursos públicos, del espacio público, de la palestra pública, para más adelante probablemente nadie lo sabe, no podríamos afirmar ni negarlo de manera tajante, llegar a un puesto de representación política, es preocupante, ¿no considera usted?
4: Yo creo que de alguna manera quien tiene voz en la fiscalía debería ser el fiscal de la Nación. Uh-huh. Si bien es cierto, hay fiscales que asumen casos importantes, creo que ya tenemos la lección aprendida de que no lo podemos convertir en rockstar otra vez, porque nos puede pasar lo que nos pasó, que no quieran salirse de los casos.
3: Ya, ¿y ese mismo juicio no aplicaría para el fiscal de la Nación?
4: Lo que pasa es que el fiscal de la Nación tiene otra perspectiva de cómo tiene, él no investiga, uh-huh, un determinado caso. O sea, si él lo que puede hacer a través de sus fiscales adjuntos es ver casos de aforados, únicamente de aforados, y decir si es que pasan a una denuncia constitucional o no.
3: Uh-huh. Ahí están las imágenes. Muchas gracias. Excelente.
4: Uh-huh. Que tiene de alguna manera, sí, una gestión, una coordinación con sus fiscales coordinadores, que ellos son quienes le informan qué están haciendo los provinciales, uh-huh, o los superiores. es otra cosa.
3: Ok, y si terminando su gestión el señor Tomás Alarino Gálvez dice, bueno, yo he servido en la fiscalía, agradezco, dejo mis credenciales, ahora quiero ser político, porque de hecho antes de que lo reincorporen tengo entendido que él tenía la iniciativa de insertarse en política.
4: Él tenía un partido político, entiendo.
3: Correcto, correcto. Entonces, esto no daría mucho que pensar, no pensaríamos y alguien no diría, oye, utilizó los recursos, utilizó su espacio en la fiscalía para hacerse la campaña política.
4: Lo que pasa es que es un derecho que cualquier ciudadano tiene a poder postularse a una candidatura.
3: Sí, eso no lo
4: entonces,
3: cuestiono.
4: De alguna manera, las acciones que puede hacer como funcionario público y que conlleven luego a que la ciudadanía lo vea con mejores ojos para poder votar por él, yo no lo veo tanto criticable. Porque seguramente, si es que también su función como fiscal es mala, por más que la quiera aparentar a través de medios de prensa, yo no creo que los votantes decidamos.

0: ¿no? De que yo solamente lo hago por el ciudadano, ¿no? Como solamente busco luchar contra la corrupción. Y, por ejemplo, algo que a mí yo siempre he criticado y creo que con eso coincidimos los tres, es que el doble discurso y el doble rasero no se debe permitir con nadie. Uh-huh. Para mí, tu posición, si es hoy día, yo no postulo a ningún cargo político, eso tiene que terminar hasta el final. Uh-huh. A menos que tengas una situación que haya generado un cambio drástico y que conlleve a ti a la convicción de que vas a cambiar tu posición. Pero deberían seguir la misma línea siempre. Recordemos de que la señora Espinosa nos dijo en todo momento que ella no estaba presa a ningún tema político y que lo que ella quería era volver a la fiscalía. Eso siempre el discurso que ha tenido desde el día uno.
1: Bueno, esperemos y vayamos a ver qué es lo que sucede. En realidad no estamos ni en contra ni a favor de ninguno de los dos personajes. Aquí el punto es que las cosas se hagan con transparencia, ¿no? Nos tenemos que ir a una breve pausa, son las 10:30 de la mañana. Estamos en Hora Punta a través de Betel Radio, la voz que inspira.
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1: Bien, son las 10:31 de la mañana, estamos en vivo en su programa Hora Punta a través de Betel Radio, la voz que inspira. En estos momentos estamos conversando, entrevistando al doctor Juan Mario Peña Flores, abogado penalista. Y ahora me gustaría virar un poco el tema e ir al tema de el LUM, ¿no? Que sabemos ya que el ministro de Justicia, el señor Ernesto Álvarez, ha solicitado de alguna u otra manera que este museo pase ahora a su jurisdicción. Mi pregunta es, a nivel de gestión y con respecto a la competencia que tiene el Ministerio de Justicia, ¿le corresponde a esta cartera administrar un museo como tal? Ya sea que lo haga mejor o peor que el Ministerio de Cultura, pero estoy hablando de funcionalidad como tal, porque si yo le dedico tiempo a una cosa, le voy a tener que quitar tiempo a otra cosa. Y estamos hablando de algo muy importante y que abarca muchos temas, reforma de justicia, sistema penitenciario, etc., etc.
0: Entiendo que debe tener una persona que vaya a coordinar ese tipo de administración, si es que en este caso se da. Yo no creería que el doctor Álvarez vaya a estar directamente metido en la administración de cómo vaya a ser el museo. Ahí tendrá un personal seguramente adecuado para que lo vaya a realizar y ver también qué es lo que pueda gestionar o qué es lo que pueda modificar. Uh-huh. Si bien es cierto, tenemos muchas razones para pensar de que políticamente o está idealizado el tema del museo, creo que el Ministerio de Justicia no debería entrar en tanto, más aún teniendo en cuenta las reformas que se está buscando hoy día de las leyes supuestas pro crimen, ¿no? Uh-huh. Ese creo que es el tema principal que el Ministerio de Justicia debería atender. Porque, si bien es cierto, creo que estas leyes no son pro crimen, creo que hay algunas cosas que se podrían mejorar.
1: Okay.
0: Y eso debería ser hoy en día el principal objetivo del Minjus respecto a lo que se viene peleando y lo que se viene criticando respecto a estas leyes pro crimen, que yo creo que, coincidiendo con el doctor Blume, son leyes pro derechos humanos y pro derechos a los ciudadanos.
1: Así es. Sí, y lo están haciendo, ¿no? De hecho, la cartera del Ministerio de Justicia ha formado un grupo de trabajo. Acá tengo la noticia exactamente. Aquí está. Grupo de trabajo para revisar y formular propuestas normativas en materia de criminalidad, que vendrían a ser estas leyes que algunos los denominan pro crimen. Pero más allá de ello, me refiero al tema de la competencia, ¿no? Y también al tema de la temporalidad, porque claro, hoy tenemos un Ernesto Álvarez que para cierto sector presenta garantías, es un hombre de trazabilidad, un hombre serio, un hombre de derecho, que además tiene una trayectoria impecable. Y uno diría, bueno, yo sí tendría la confianza de depositar algo tan importante

0: como la administración de este museo en manos de esta persona. Pero mañana más tarde el gobierno Keiko Fujimori va a terminar y no sabemos quién va a ser el próximo ministro de justicia. Es más, si es que el mismo Álvarez va a terminar los 5 años de gestión, puede ser que mañana más tarde sea cambiado. Entonces recordemos que, por ejemplo, en la plancha del señor Roberto Sánchez, quien se postulaba como ministro de justicia era el señor José Domingo Pérez.
1: Así es.
0: Entonces, ¿qué pasaría si mañana hay un mal ministro, una persona mucho más ideologizada de lo que probablemente han sido otros administradores de este museo, y terminan en manos o terminan liderando este museo? Entonces el tema no está relacionado con las personas, sino con la institucionalidad como tal.
1: De hecho, ahí el Ministerio de Justicia va a tener que ser bien cauto en lo que vaya a hacer en esta reorganización del tipo del museo. Si ya se le ha otorgado la competencia para poderlo realizar, bueno, veamos cómo será el resultado y tratar de que justamente se ve con lo que tú señalas, independientemente del ministro que sea, ¿no? Ver cómo van a tratar de no imponer una ideología respecto a qué se desarrolla dentro de un museo. Eso es lo más importante, sobre todo para todos los peruanos.
0: Claro, es decir, que se cuente la verdad tal y cual lo fue.
1: Tal cual. Y es más, tenemos documentales, tenemos libros de historia, tenemos los diarios, todo lo que ha sucedido lo sabemos todos. Y es, no es tan difícil de buscar. Entonces creo de que independientemente de quién vaya a administrar el museo, independientemente del ministerio que sea, tiene que ser transparente con los ciudadanos o con las personas que están buscando conocer un poquito de la historia del Perú dentro de un museo nacional.
0: Uh-huh. Volvamos a este grupo de trabajo que el ministro de Justicia ha creado para revisar esas propuestas normativas en materia de criminalidad. ¿Cuánto considera usted que el gobierno debe aperturar el tema de debate para cambiar la ley? Es decir, ¿qué cosas no deberían cambiarse o qué cosas no son negociables y qué cosas sí?
1: Creo que todo es revisable. Todas las normas que tenemos hoy en día se tienen que revisar, entendiendo que el derecho y las normas van evolucionando. Por ejemplo, hace 15 años, introducir un objeto en cualquier conducto vial de alguna persona no era considerada violación. Uh-huh. Eso se tuvo que modificar, porque nos dimos cuenta de que habían acciones que sí podían ser calificadas como ese delito. Entonces, en el día a día, las normas y los hechos y las acciones van generando repudio social, rechazo social y daño a un bien jurídico protegido. Entonces, y por medidas que ya sea tecnología, nuevos hechos o nuevas costumbres que se puedan ir dando y que la sociedad en sí no lo pueda permitir. Entonces, esas normas van a ir mutando y van a ir variando. Igual pasa con las leyes que se puedan haber generado, que se puedan haber creado o derogado. Posiblemente alguno pudo estar bien y se modificó. Yo, por ejemplo, en el tema de la prescripción, era uno de los que la rechazaba completamente. Una persona no puede ser perseguida eternamente por la justicia. Uh-huh. Tienes un tiempo prudente y un tiempo que la norma te da para poderlo hacer. Que se haya, por ejemplo, incrementado un año a lo que se considera la prescripción, me parece saludable, entendiendo la carga procesal que dicen las instituciones públicas tener, ¿no? Entonces, todas las normas para mí son revisables. Que se puedan modificar o no, ninguna se puede blindar como diciendo esta norma no se puede tocar.
0: Uh-huh. Todas son perfectibles, entonces. Uh-huh. Por último, para cerrar, doctor Peña, mencione un punto que el ministro de Justicia debe tener en cuenta para establecer una reforma de justicia, que ha sido un lema de campaña de muchos candidatos, pero que hoy en día todavía no toma la relevancia que debería tomar. No es un tema que esté sobre la mesa, ¿no? Pero creo yo que es un tema que está en cola y que es muy importante o urgente.
1: Lo hablamos la última vez que vine aquí. No solamente puede ser un llamado de atención a los jueces que administran mal la justicia. No los fiscales, los jueces. Al juez que tiene ya probado y evidentemente más de un error en decisiones judiciales, se les tiene que sancionar y no solamente hacer un llamado de atención.
0: Una sanción administrativa.
1: Hasta suspenderlos y sacarlos del sistema.
0: Uh-huh. Así de exigente no tiene que ser el sistema.
1: En algún momento sí. Puedes perdonar uno o dos. Porque, a ver, el criterio que has tenido puede que no haya sido el idóneo. Pero si te han enmendado la plana 2, 3, 15, 10 veces, evidentemente no estás administrando justicia de la manera correcta. Uh-huh. Y si no lo estás haciendo bien, no tienes por qué seguir en el sistema. Igual que en un trabajo. Si tú como tu trabajador no está reportando bien, no está produciendo bien el programa, no está conduciendo bien, le tienes que decir, bueno, gracias, te dimos la oportunidad, un palmazo en la espalda resultados. Y continúa tu comida. No, así es. Resultados. Pero los resultados se dan con las resoluciones judiciales. Uh-huh. Y no puede ser de que hoy en día tengamos a jueces que digan, sí, pero es que la Suprema me dio la razón, la Superior también, pero luego el TC se dio cuenta que no era delito y bueno, disculpen a los señores, ¿no? Tenemos claro. Hoy día la demanda del señor Humala que le va a dar al Estado y una indemnización seguramente valiosa por daños y perjuicios por todo lo que le ha pasado. Uh-huh. El señor Fujimori, que creo que se ha desistido, pero el señor Humala ya viene con una. Entonces, ¿y esto por qué sucedió? Porque los jueces no se dieron cuenta en su momento de que el aporte de campaña, cuando lo investigaban, no era ilegal.
0: Exacto. Claro, y eso es un punto muy importante porque hace falta competencias, lo que se denominaría competencias gerenciales dentro del Poder Judicial. Es decir, ¿cuáles son las métricas? ¿Cuáles son los resultados que se les pide a los jueces? ¿El tiempo? ¿La celeridad? Porque evidentemente tú encuentras una gestión que no está organizada, una gestión que no tiene aparentemente objetivos a corto plazo, mediano plazo, a largo plazo. Cada quien trabaja bajo su criterio, y lo digo porque he trabajado también en el Poder Judicial y eso es lo que he podido observar. No hay un orden, no hay una estructura como tal, y esto genera mucho desorden y también corrupción, impunidad, lamentablemente.
1: Sí, bueno, en el tema de corrupción, sancionar a los jueces que son corruptos o que se... A ver, yo soy abogado de un par de jueces y he visto que ellos tienen la facultad y la predisposición siempre de levantarme el secreto bancario sin ningún problema por su calidad de funcionarios públicos. Entonces, cuando hay temas de corrupción, cuando hay temas de prevaricato, ahí la ley no tiene que tener, o los que los administran, no tienen que tener reparo ni temblar la mano y decirles, ¿saben qué? No vienen más. Porque si vamos a publicar normas, crear normas, modificarlas, para que los jueces luego les digan, no, a mí no me parece, a ver, ellos son los que administran justicia. Uh-huh. Puede ser que un fiscal o un abogado se le ocurra interpretar la norma como se le da la gana. Pero a un juez no se le puede dar ese cachito. Tiene que ser su postulación, su resolución y su argumento debidamente motivada y clara. No hay temas de interpretación ellos como magistrados, solamente cuando la norma se expresa. Ya cuando hay el hecho puede ser de alguna manera complicado, pero cuando es tema de comprensión de lectura, es difícil de poder perdonar.
2: Señor Peña, le agradecemos por estar con nosotros esta mañana.
0: Muchas gracias por habernos acompañado.
1: Que Dios lo bendiga, que tengan buen día.
2: Bien, amigos de Hora Punta, aquí en Betel Radio seguimos con la información y es momento ya de darle pase a nuestro siguiente invitado. Hemos tenido hoy la oportunidad de comenzar con excongresistas y vamos a terminar ahora conversando con penalistas. Bueno, ya fue el turno de Juan Mario Peña Flores, ahora es el turno de el señor Luis Alejandro Vivanco Gotelli. Él es, por supuesto, también penalista y ha sido recientemente candidato a la Cámara de Diputados por el partido de Alianza para el Progreso. Vamos a preguntarle un poco de cuestión de coyuntura política y posteriormente un poco de cómo viene siendo la situación de cara a la campaña municipal del partido de César Acuña. Señor Vivanco, ¿cómo está usted? Bienvenido, que Dios lo bendiga.
3: Hola, buenos días, muchas gracias muy buenos días. El espacio y por la oportunidad.
2: Cuénteme, yo registro inmediatamente su nombre en la web, bueno, me sale su fotografía con Acuña el año pasado cuando se animó a sumarse a APP, y me sale también su nombre en la lista de regidores que va a tener la participación en la campaña a la Municipalidad de Lima. Entiendo que el candidato está siendo el doctor Elio Riera Garro, que también postuló a la Cámara de Diputados en la última elección, y que ahora usted estaría yendo en la lista como regidor. Cuénteme, ¿cuál ha sido esa motivación? ¿Realmente usted tiene interés de hacer gestión pública?
3: Bueno, la gestión pública no es ajena a mí. Desde el momento en que yo decido ingresar en política, ya uno asume que tiene que vincularse a la gestión pública, ¿no? Desde cualquier ámbito de política en la que tú participes, la gestión pública es inherente a la posición que ocupes. Yo estoy efectivamente yendo como regidor en la lista de Elio. El partido tomó la decisión de que Elio vaya como candidato a la alcaldía, y en esa línea yo lo estoy acompañando precisamente, ¿no? Porque la idea es tratar de conformar un grupo de gente joven, de gente que le dé una nueva cara a la política, y sobre todo de gente que tenga la mejor voluntad, pues, de hacer las cosas, ¿no?
2: Uno de los discursos que he escuchado de Elio Riera en sus redes sociales es: ya es hora de jubilarse a los políticos mayores, que los dinosaurios ya se jubilen de la política. ¿Eso incluye a César Acuña Peralta?
3: Mira, ese
2: ya es se ha jubilado porque ya no se ve tan mediático.
3: Esa es una forma de decirlo, y lo que entraña esa expresión es precisamente el criterio de renovación, ¿no? Yo creo que la política tiene que pasar por una renovación, y eso implica pues darle espacio a nuevas personas, pero obviamente eso tiene una responsabilidad de por medio, que es la formación de nuevos líderes, ¿no? Eso no implica pues que vamos a cambiar políticos que tienen una trayectoria importante por gente pues que no está preparada, gente que no va a dar la talla ni se va a comprometer con el puesto. Y en el caso de César Acuña, pues César Acuña efectivamente ya no está, digamos, no va a estar, ¿no?, en la renovación o reconformación del partido. Uh-huh. Él va a tener un rol, evidentemente, pues como un fundador histórico, como un consultor político, porque valga en verdad, es una persona pues que tiene una vigencia política bastante importante, pero él no va a estar ya en la conformación de lo que sería pues una nueva alianza para el progreso.
2: Entiendo entonces que al haber perdido la inscripción, al no superar la valla electoral en estas últimas elecciones de abril, van a reorganizar el partido, y entre esa organización, César Acuña Peralta ya no va a tener ninguna participación activa en el partido, más que como fundador.
3: Es correcto.
2: Es lo
3: correcto,
2: que me está señalando,
3: sí,
2: usted.
3: Exactamente.
2: ¿Usted está dispuesto a asumir alguna responsabilidad dentro del partido?
3: Sí, mira, de ser el caso, sí. No, si es que me lo proponen y me dicen que debo asumir algún papel en la conformación del partido, yo lo haría sin ningún problema, ¿no? Entiendo yo pues que hay una verdadera voluntad por hacer un partido nuevo, de cara, pues, como te decía, ¿no?, a darle espacio a la formación de nuevos líderes. Yo personalmente estoy más interesado, no tanto en ocupar una posición dentro del partido, ¿no? O sea, no necesariamente una posición jerárquico de poder dentro del partido.
2: Pero vamos, estás postulando, doctor.
3: Sí, por supuesto, pero a mí, por ejemplo, si tú me preguntas, a mí me gustaría más enfocarme en el trabajo de recomposición de las relaciones del partido con, por ejemplo, los militantes, con la sociedad civil, con otros partidos, ¿no? Entonces, para mí sería extraordinario, por ejemplo, poder consolidar una escuela de gobierno del partido. Entonces, desde un espacio, ¿no?, de política, digamos, diagonal academia, me gustaría poder contribuir desde ese espacio. Pero, como te digo, ¿no?, si es que yo tengo un encargo, lo voy a cumplir.
2: Bueno.
0: Sí. Bien. Claro, ahora, uno de los temas que también está en coyuntura es la presencia de Jessica Tumi, quien en su momento fue ex candidata a Alianza para el Progreso a la primera vicepresidencia cuando César Acuña se estaba lanzando a candidato presidencial, y también fue candidata a la Cámara de Diputados. Ella es actualmente quien asume la dirección de Yancasum, espero que lo esté pronunciando bien, que es un programa dentro del Ministerio de Trabajo. Lo asumió en septiembre del 2023 y permanece en el cargo. Ante esto, algún sector ha salido a indicar que este cogobierno, del cual se hablaba mucho durante la gestión de Dina Boluarte, donde se indicaba que Boluarte gobernaba junto a una alianza con el Fujimorismo, con APP y con otras bancadas, se está también evidenciando en este gobierno, y es por eso que dentro del Ministerio de Trabajo y con una gestión nueva, Jessica Tumi sigue permaneciendo en el cargo. ¿Usted considera que esto es correcto?
3: No, para nada, ¿no? Sería mezquino de mi parte restarle pues méritos profesionales en la gestión pública a Jessica, ¿no? Jessica tiene mucha experiencia en el sector público, está vinculada al programa desde hace mucho tiempo, y no podría yo pues digamos, de dibujar pues sus características profesionales, personales y de gestión, ¿no? Entiendo yo pues que ella está exactamente en este programa Yancasu, que es un programa bastante importante a nivel nacional, pero su permanencia pues dependerá del ministro, pues de las personas que sean las responsables de designarla y conservarla en el puesto.
0: Sí, de hecho hoy día el señor Juan Chaput, ministro de Trabajo, dio una entrevista e indicó de que mientras ella haga las cosas bien, independientemente de su afiliación política, aunque ya ha renunciado, ya entiendo, al partido, a ser militante como tal, va a seguir trabajando, ¿no? Es decir, que el gobierno está trabajando con personas independientemente de su ideología política o de su afiliación política, lo cual es también una forma de no discriminar a nadie, evidentemente. Sin embargo, hay una investigación porque se indica que Jessica Tumi habría contratado o estaría trabajando con proveedores dentro de este programa que han sido aportantes a la campaña de este partido, de Alianza para el Progreso, y a la campaña como tal de Jessica Tumi. Entonces aquí podríamos hablar de un conflicto de intereses, ¿no? Aportas a mi campaña y después de unos cuantos meses te contrato como proveedor o como locador de servicios. Entonces, a ver, en primer lugar, el ministro ha indicado que va a aperturar una investigación como tal. ¿Usted considera que acá hay hechos raros, turbios y que merecen ser investigados?
3: Mira, ni raros ni turbios, ¿no? Eso me parece un poco exagerado. Sí creo que por una cuestión de transparencia debería haber una investigación. El problema no está en que una persona preste un servicio, ¿no? Por ejemplo, acceda pues a una orden de servicios o contrate pues con la institución o con el programa, ¿no? El problema sería si es que hubiera habido pues alguna injerencia para promover la contratación, ¿no? Si es que habría habido, ¿no?, una negociación incompatible, un tráfico de influencias, ahí estaríamos ya nosotros hablando de un hecho penalmente relevante, ¿no? Pero mientras eso no suceda, yo entiendo que no debería haber ninguna irregularidad. Habría que preguntarnos más bien si es que Jessica como funcionaria es quien contrata, ¿no? Porque tú sabes que la estructura del Estado es bastante compleja y muchas veces nosotros vemos a la cara visible o a la cabeza pues de un programa, de una dirección, y en la práctica esa persona no tiene nada que ver con las contrataciones, ¿no? Por lo general las contrataciones se hacen a través de un concurso público y se evalúan a varias personas y luego pues de evaluar los perfiles y las entrevistas queda alguien, ¿no? Entonces si en este caso eso ha sucedido, han habido concursos públicos, han participado varias personas y se ha seleccionado a quien ha quedado por el mérito, las capacidades y el perfil que tiene, entonces en principio no habría pues ninguna irregularidad.
0: Claro, sí, eso es cierto, aunque es menester también levantar la ceja, ¿no? Por la cercanía entre estos personajes. Porque claro, cuando alguien está en el poder puede abusar de este poder aludiendo a ciertas prácticas que son incorrectas y que evidentemente se hacen de manera soslayada, de manera encubierta para que nadie descubra el acto delincuencial. Así que investigarlo no estaría de más, ¿no? De hecho, el ministro ha indicado ello y me gustaría también conocer su punto de vista con respecto a la gestión como tal de Juan Chepup y estas declaraciones que le estoy comentando con respecto a la señora Tumi.
3: Mira, yo estoy en la línea. Creo que el ministro es una persona bastante capaz, creo que ha tenido comentarios bastante acertados, porque él no ha descartado pues la posibilidad de una indagación, ¿no?, de ver el detalle de las contrataciones, pero tampoco pues por otro lado vamos a, como te decía, ¿no?, vamos a disminuir o sesgar las capacidades de Jessica para gestionar el programa, ¿no? Entonces hay varias cosas en relacionadas, ¿no? No podemos discriminar a nadie, todos tienen derecho a trabajar, si son contrataciones legítimas, entonces no tenemos nada que reclamar, ¿no? Pero una investigación, como tú dices, creo que es lo más saludable para poder esclarecer cómo es que estas personas han sido incorporadas y de esa forma restablecer la paz o tomar las acciones que correspondan.
0: ¿Y usted puede decirnos por qué Jessica Tumi ha decidido renunciar al partido?
3: La verdad no lo sé. No he hablado con ella, entiendo que eso ha sucedido, tendrá pues alguna motivación personal, pero bueno, igual recuerda pues que el partido está en vías de extinción, ¿no? Porque el partido vamos a tener que reinscribir el partido y esto implica pues un proceso complejo que pasa incluso por recolectar firmas.
0: Claro, eso me pone a mí a pensar y a analizar si su compromiso estaba con el partido como tal o a lo mejor con César Acuña, porque se sabía que Jessica Tumi era muy cercana a César Acuña, de hecho, como voy a volver a referir, ha sido la candidata a la vicepresidencia, la primera vicepresidencia de César Acuña. Eso quiere decir que si Acuña ganaba la presidencia de la República y por algún factor no podía hacerse cargo del país, quien asumía la presidencia de la República era Jessica Tumi, un cargo de mucha confianza.
3: No, sin duda, ¿no? Sin duda. Pero, bueno, ella alguna motivación pues personal tendrá y...
0: ¿Que no la ha explicado?
3: No a mí por lo pronto, ¿no? No tengo una posición del partido. Sé que, como te decía, ha presentado pues la renuncia. Entiendo pues que no continuará con este tramo del partido. Habrá que ver si... ante una eventual reinscripción, ¿no?, ella se suma o no se suma, pero finalmente son decisiones políticas que cada uno toma.
0: Señor Vivanco, una última pregunta, sí. Y es en referencia a la reestructuración del partido. Mire, en el APRA se habla de una renovación, porque gente nueva ha comenzado también a ser visible y seguramente a participar de las situaciones internas del partido. Sin embargo, los personajes históricos del APRA permanecen todavía en el partido. Creo que esto no le va a pasar a el Partido de Alianza para el Progreso, porque usted me dice que César Acuña ya no va a formar parte de esta configuración. No se sabe si Jessica Tumi volverá al partido nuevamente como militante. Entonces me parece que las personas que siempre han representado a Alianza para el Progreso ya no van a estar. Entonces podríamos hablar de una renovación casi de un nuevo partido, simplemente utilizando el mismo nombre de Alianza para el Progreso.
3: Claro, o sea, la renovación es sincera, digamos, porque la idea o el espíritu de la renovación es darle espacio a jóvenes, que se están formando en política.
0: Y la experiencia del político antiguo.
3: Claro, por eso te decía, ¿no? En este caso César Acuña, por ejemplo, es un líder histórico, un fundador histórico, que no va a estar dentro de la conformación, pero siempre va a ser un referente para nosotros, ¿no? O sea, ser un referente, ser una persona importante que con su experiencia puede ayudar, puede sumar, pero la intención es que el partido esté conformado por gente joven y que se dé espacio, sobre todo, como te decía, a la formación de nuevos líderes políticos, que es lo que más necesita este país.
0: Uh-huh. Bien. Muchas gracias, señor Vivanco, por habernos acompañado el día de hoy. Hemos conversado con el abogado penalista y vocero de APP, Luis Vivanco Gotelli. Son las 10:55 de la mañana, queridos amigos. Nos tenemos que despedir, pero mañana volvemos a retomar este programa desde las 9 a.m. Así que nos vemos el día de mañana. Que el Señor los bendiga.
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12: Hay hombres que son tentados. También las mujeres son tentadas. Cualquiera de los dos que caiga en el hecho de la traición conyugal se está acarreando una terrible maldición sobre su vida y aún sobre sus hijos. Pero si el hombre falló, no hagamos que caiga toda la maldición sobre nuestros hijos. La esposa debe ser sabia y prudente. Él cayó, pero yo no voy a caer. Se agarra a sus hijos y ora con ellos para que la maldición no caiga sobre sus hijos. Pero si el hombre cayó y la mujer cae también, eso es terrible desgracia. Así que dice aquí, sean amigables, no devolviendo mal por mal. Eso no se hace. Si uno de los dos fue débil y cayó, no seas débil tú. Acuérdate que los ojos de Dios pasean la tierra y no hay quien se escape de la vista de Dios. Todo el que haga lo malo, Dios lo ve, y nadie escapará del juicio de Dios.
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0: 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Salmo 51, 17. Los sacrificios de Dios son el espíritu quebrantado. Al corazón contrito y humillado no despreciarás tú, oh Dios.
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0: En Betel Radio, esta es la hora exacta.
3: 11 en punto.

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1: 11 de la mañana con 12 minutos. Muy buenos días, ¿cómo están? Dios te bendiga muchísimo a ti que me escuchas a través de los 100.1 FM aquí en la capital o a nivel internacional o en otras distintas retransmisoras que tenemos también en el territorio nacional. Te saluda Cecia Yauli hoy miércoles 26 de agosto del 2026. Qué gusto, qué placer para mí acompañarte en este bloque musical. Y bueno, tenemos una lista, un playlist para que puedas disfrutar y alabar al Señor con todo tu corazón. 11 con 12 minutos, tenemos también un número de WhatsApp para que tú puedas escribir, puedas dejar tus pedidos musicales, y mientras que se van reproduciendo todo este playlist, todas estas canciones, vamos a estar considerándolos en todos estos bloques. Así que puedes escribirnos, dejar tus pedidos al 947-246-545, una vez más para que lo anotes, 947-246-545. Tenemos algunos saluditos que me han estado dejando por aquí durante estos minutos que hemos estado cantándole al Señor. A ver, ¿cómo están? Ana, Cristina, muy buenos días. Elvisa Guamaní me dice, hola Cecia, bendiciones para el equipo de Betel, gracias. Ella hace su pedido musical, Jesús contigo va, ok, lo vamos a estar considerando en el segundo bloque musical, no te preocupes. Saludos para tu familia. A ver, tengo más mensajitos por aquí. Hola Cecia, buen día, saludos. Para todo el equipo aquí conectada después de 3 días, porque la señal estaba un poco lenta por el ventarrón que hubo aquí en Tocache, y bueno, gracias a Dios ya se restableció. Ah, ok, mira, qué bueno, nos alegramos mucho, bienvenida una vez más. Saludos para todos los hermanos de Tocache, espero que hayan estado muy bien después de todo lo que ha acontecido allá, y bendiciones para toda tu familia. Me dice, sí, extrañé escuchar la programación de Betel todo el día, pero ya estoy de vuelta. Claro que sí, qué lindo tenerte aquí de vuelta, qué lindo tenerte aquí. Naaman también nos escribe, saludos para Naaman, saludos para ti y para tu bella esposa. A ver, saludos también para Daisy, Dios te bendiga mucho desde Trujillo, bendiciones para ti Daisy. Saludos para Abiud está conectado con nosotros. Nelly Herrera, muy buenos días, ¿cómo estás? Me saluda también por aquí Alex Macías, Adrián Neira, bendiciones para todos ustedes. Juan José Mamani me dice, saludos desde Cochabamba, Bolivia, qué lindo contar con su sintonía. Acá otro mensajito nos llega y nos dice, qué lindo poder alabar al Señor en este espacio, y nos hace su pedido musical. Busquen al muchacho, esta alabanza es muy hermosa, lo vamos a considerar. Miguel Ángel desde San Martín, saludos también para Dani, para Fer también. Me dice, Cecia, ¿puedo escoger una canción? Claro que sí, envíanos este mismo número que me acabas

escribir el 947-246-545. Envíame tu pedido musical y en el transcurso de este bloque vamos a estar considerándolo. Saludos también para, a ver, desde San Juan de Lurigancho para Danilo. Sí, Danilo, buenos días desde San Juan de Lurigancho. Y también nos hace su pedido musical Busquen al Muchacho, una canción muy hermosa. Saludos también para Vera, me dice, su apellido es Vera. Saludos para ti y para toda tu familia, para toda la familia Vera. Para Noé Víctor desde Ica, sí. Para Carlitos, para también a Sarita. Sarita, muy buenos días. Aquí nos hacen su pedido musical de Peleo de Rodillas, de Saraí Rivera. Saludos también para Miguel Ángel, para Bella, que está conectada con nosotros. Muy buenos días. Nelly, para, a ver, Roberto, para Ana desde Paita. Muy buenos días, Ana Cristina. Muy bien, qué lindo contar con su sintonía. Gracias por estar aquí. Estamos todos presentes, ya me di cuenta. Ok, estamos también chequeando a nuestra audiencia internacional que sé que está conectada a través de la página web www.betel.fm. A ver, quiero saludar también a mis hermanos que nos están escribiendo por aquí desde La Arena, que nos escuchan a través de los 106.9 FM. Oh. Bendiciones. Sandra Moyapasa también nos escribe desde la zona 89 y también nos hace su pedido musical. Saludos de Mauricio desde Chile. Saluditos y bendiciones para ti, Mauricio. Muy buenos días, que Dios te bendiga mucho. Saludo para mis hermanos también que nos escuchan desde Santo Tomás. Ellos nos escuchan a través de los 97.7 FM. A ver, continuamos con los saludos por aquí. Nos hace su pedido musical desde Chile, La Gran Tribulación. Vamos a considerarlo, claro que sí. A ver, tenemos otro saludo por aquí. Nos hace su pedido musical Lunita. Lunita nos hace su pedido y nos pide una canción de la hermana Andrea Martínez. Ok, lo vamos a estar considerando. Mauricio, un abrazo para ti. Saludos también, a ver, me dejan su nombre, Augusto Guamán. Muy buenos días, Augusto, desde Tarapoto, el conectado con nosotros. También nos piden el cover Dame Tus Ojos de Betel Radio, este cover tan hermoso. Claro, lo vamos a considerar. A ver, aquí nos escribe Yubik, me dice acá, soy Yubik. Yubik, muy buenos días, ¿cómo están? Saludos de Edilberto Zapana, desde Juliaca. Muy buenos días para ti, qué lindo contar con tu sintonía. Ahora sí, vamos a dar paso a este primer bloque musical. Empezamos con Busquen al Muchacho de Lenny Salcedo, luego Dame Tus Ojos de Betel Radios, después Peleo de Rodillas de Saraí, luego Jesús Contigo Va de Jan Michael, luego La Gran Tribulación y posterior a ello Rayo Fugaz de la hermana Andrea Martínez. Esta es la programación de Betel, el bloque musical exactamente. Sigue disfrutando y alabando al Señor.

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1: 11:47, continuamos disfrutando de este bloque musical, alabando a nuestro Señor Jesucristo. Tenemos un número de WhatsApp al cual ustedes han estado enviando sus mensajes, saludos, algún pedido musical, y ya lo hemos considerado en este bloque. Ya estamos llegando a la parte final, así que voy a dar los últimos saludos, bendiciones. Nos dicen por aquí, en sintonía desde Aplao, bendiciones para todos ustedes, mis hermanos de Aplao. Saludos también para Fernanda. Fernanda también está conectado con nosotros. Fer, gracias por tus saludos, bendiciones para todos ustedes. Saludos también para Jonathan Espinosa Osorio, que está conectado desde Pasco. Bendiciones para ti, Jonathan, y para toda tu familia. Gracias por tu sintonía. También saludamos a Susan, que está conectada desde Abancay. Bendiciones para ti, Susan, gracias. A ver, un saludito por aquí desde La Oroya para María Samaniego Rojas. De parte de Karina, te mando un fuerte abrazo. Y bueno, me comentan que están en sintonía las dos ahí conectadas, alabándole al Señor con todo su corazón. Bendiciones para todos ustedes. Abelito también nos saluda desde, a ver, desde Tacna, ¿verdad? Desde Pisco, San Clemente Pisco, listo. San Clemente, Abelito, bendiciones para ti. Saludo a todo el equipo de Betel. Él nos sintoniza a través de la página web www.betel.fm. Alabando a nuestro Señor, por supuesto, claro que sí. Ahora sí, mientras que también vamos acá leyendo los últimos saludos. A ver, Basti, Vanesita, aquí está conectada. Cecilia, muy buenos días para ti también. Sandrita, Elvira, espero que te encuentres muy bien. Me gustaría que también compartamos un texto bíblico de la palabra del Señor antes de culminar, y lo encontramos en el libro de Salmos, capítulo 51, versículo 17, que nos dice: los sacrificios de Dios son el espíritu quebrantado. Al corazón contrito y humillado no despreciarás tú, oh Dios. El Salmo 51 y también el 121 habla de un clamor, ¿verdad? Pero el Salmo 51, exactamente para este momento, nace de un momento muy profundo en la vida de David. Después de reconocer su pecado, David aquí no intenta justificarse ni esconder tampoco lo que había hecho, ¿de recuerdo? Entonces, lo que hace David aquí es que se presenta delante de Dios con un corazón arrepentido y reconoce que lo que Dios realmente desea no son apariencias, sino un verdadero cambio, una transformación genuina. Por eso es que dice: los sacrificios de Dios son el espíritu quebrantado, al corazón contrito y humillado no despreciarás tú, oh Dios. En el Antiguo Testamento existían sacrificios establecidos por Dios, ¿no? Pero David comprendió algo muy importante, que ningún sacrificio externo puede reemplazar un corazón verdaderamente arrepentido. Y aquí un ejemplo clarísimo es de el hijo pródigo, por ejemplo, cuando volvió a casa, no volvió presumiendo lo que había hecho bien, sino volvió reconociendo su error y diciendo: Padre, he pecado contra el cielo y contra ti. Y su padre lo recibió con misericordia. Quizá el día de hoy tú llevas una carga, una falla, un error o algo que te cuesta reconocer delante de Dios. No tengas miedo de acercarte a Él. Dios no desprecia un corazón que reconoce su necesidad de Él y se arrepiente de sus pecados, porque un corazón quebrantado no es un corazón destruido, es un corazón que finalmente deja de luchar contra Dios y se rinde en sus manos. Recuerda que Dios siempre te espera con los brazos abiertos. Si has cometido alguna falla, arrepiente de tus pecados, por supuesto. También acércate a Él, vive una vida plena, una vida que respete también sus mandamientos y vivamos conforme a su palabra. Él no te va a despreciar si te acercas de esa manera, ¿no? Una manera humillada, que puedas arrepentirte de todo lo malo que has hecho durante todo este tiempo. Dios te quiere dar una nueva oportunidad, solo basta que tú te arrepientas y te acercas a Él. Recuerda que el Señor te ama con amor eterno, por eso es que entregó a su único hijo para que muera por ti y por tus pecados, y en aquella cruz del Calvario, para darte la salvación y vida eterna. 11:52, mientras que escuchamos esta bella alabanza de Saraí Rivera, Sé Fuerte. Te comento que en breves minutos, nada más el mediodía, tenemos la hora de la transformación en la voz del reverendo Rodolfo González Cruz, que en el día de hoy nos estará hablando también de un tema muy importante. A la una, un bloque musical muy pequeñito. A la 1:30, impacto evangelístico. A las 2, tenemos entre notas. A las 3, hablemos de salud con la doctora Jessica Moreno. A las 4, mis tardes kids con la Miss Belén para los más pequeñitos de casa. A las 5, sin prisas, tenemos con nuestra compañera y amiga Milka Moreno también, quien estará conectada con nosotros para poder también señalarnos las rutas libres en ese horario, lo cual también es muy importante para llegar con calma a nuestro destino. Una amplia y variada programación para ti y toda tu familia, así que quédate en sintonía. Dios mediante, nos encontramos el día de mañana a las 11 en punto de la mañana, por supuesto. Dios te bendiga mucho.

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5: Qué importante es honrar a la esposa, complacer a la esposa, respetar a la esposa, igualmente la esposa con el esposo, a considerarla, a estimarla, a amarla. Las oraciones de ella y de nosotros los hombres, los esposos como las esposas, no tendrán estorbo cuando nosotros amamos a nuestras esposas y las consideramos, las respetamos y las ayudamos. Que sepan todos los hombres y que sepan todas las mujeres que cuando nosotros agradamos a Dios, doblamos nuestra rodilla y llamamos al Padre Celestial en el nombre de Jesucristo, nuestra oración tiene acceso directo al trono de la gracia del Padre, del Hijo y del Espíritu Santo, hermano. Pero cuando nosotros actuamos indebidamente, nuestra oración tiene estorbo.
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4: 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Salmo 51, 17. Los sacrificios de Dios son el espíritu quebrantado. Al corazón contrito y humillado no despreciarás tú, oh Dios.
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2: 12 en punto.
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5: Bueno, lo que se llama aquí el capítulo 3 de esta carta que Pablo escribe a Timoteo, él dice: palabra fiel. Cuando dice palabra fiel, es que hay una palabra firme, una verdad, algo inquebrantable, algo que tiene que ser así. Amén. Oiga bien, si alguno anhela obispado, buena obra desea. Obispo equivale a decir pastor. Yo soy un obispo también. Usted me puede decir a mí obispo y no me ofende. Es más, me gusta más obispo que reverendo. Gloria a Dios. Y no estoy creando nada nuevo, está aquí en la palabra. Eso está en la palabra, obispo. Gloria a Dios. Ojalá que un día lleguemos a conclusión que mejor es obispo que reverendo. Y no es que sea más, sino que, gloria a Dios, es linda esta palabra, ¿verdad? Quizás muchos se preocupan cuando yo digo estas cosas. No estoy diciendo ninguna cosa fea, ¿verdad? Ni nada contra la palabra. Gloria a Dios. Yo le preguntaría a toda la iglesia que está aquí, a hombres y a mujeres, le diría esta noche, no importa quién sea usted, usted es creyente, usted ama a Dios. A ver, ¿cuántos aquí son creyentes y aman a Dios? Levanten la mano. Todo este pueblo, mira, arriba, por todas partes. Gloria a Dios. Ahora, yo voy a preguntarle. Ya saben ustedes lo que significa obispo, ¿verdad? ¿Qué significa obispo? Pastor. ¿Y quién es un pastor? Ah, me dicen un obispo. Está bueno. Está bueno eso. Un pastor. En el original, gloria a Dios, de la palabra, es el hombre que cuida ovejas, que tiene a su cargo ovejas. Ese es un pastor. En el pueblo de Dios se le llama pastor porque la Biblia dice que nosotros somos como las ovejas, y Dios hace comparaciones en la Biblia de que Él es el pastor, y el buen pastor su vida da por las ovejas. Y Cristo es el príncipe de los pastores, dice la Biblia. De los pastores, oiga bien, de los pastores de ovejitas de cuatro patas, pero también de los pastores que tenemos dos piernas, porque Él es el pastor. Sabe que los pastores son gente muy humilde, y las ovejas son animalitos muy amados por Dios también. ¿Sabe usted que Dios ama toda la creación? Dios creó todo lo que existe, todo. Y Dios ama su creación. Y Dios ama sus criaturas. Sea la vaca, sea un mono, sea un perro, sea el animal que sea, Dios los ama. Gloria a Dios. Pero las ovejas juegan un papel muy importante. Aleluya. Delante de Dios. Y ellas representan la iglesia. Un rebaño de ovejas representa una congregación, una iglesia. Y el pastor que cuida esas ovejas de cuatro patas representan el pastor que cuida una congregación de hombres y mujeres. El pastor de ovejas de cuatro patas las lleva al pasto verde, al buen pasto. Cuando no hay pasto, Él las conduce a los lugares donde hay pasto verde. Camina y se pasa la noche con el rebaño, cuidándolo del lobo, del oso y de cuantas fieras y ladrones haya. Es un hombre muy sacrificado. El pastor de ovejas es un hombre muy sacrificado. Duerme con las ovejas, las cuida, las atiende, se preocupa por ellas. Así tiene que ser un pastor. Duerme con las ovejas, vela por las noches por las ovejas, sufre por las ovejas. pastor es un hombre esforzado, sacrificado, que ama a sus ovejas y da su vida defendiendo a las ovejas. Y eso habla mucho, ¿ah? Un verdadero pastor ama su congregación. Y aunque yo tenga miles de ovejas aquí, miles de almas, la más sencilla, la más delgadita, quizás la enfermiza, no quiero que se muera. No quiero que el lobo me la vaya a arrastrar. Si se queda atrás, el pastor corre y la carga y la echa sobre sus hombros. Gloria a Dios. Aleluya. Porque fácil es hacer correr las gorditas que me voy a comer después. Eso es fácil. Pero cargar con la enfermita, y a veces hasta con dos arriba, y seguir con ella poco a poco, aunque las otras se fueron adelante, él sigue con las que están malitas y cansaditas, para que el lobo, porque el lobo aprovecha eso, las que se quedan atrás, el lobo y la fiera están velando a la que se queda descuidada, esa es la que ellos arrastran rápido. Bendito sea el Señor. Bueno, voy al pastor. El pastor que es obispo, gloria a Dios, ahora el pastor de dos piernas. El pastor de dos piernas es el hombre que tiene una congregación, que él ha ido también trabajando cuando eran poquitas y las ovejas fueron pariendo y se fueron multiplicando las crías. Gloria a Dios. Eso nos pasó aquí, que comenzamos en cero y comenzamos aquí, no había nadie. Iniciamos el 27 de abril y aquello se llenó aquí totalmente. Aquí abajo se llenó esto. Primer culto, segundo culto también. Toda esta semana fue semana de campaña gloriosa. Terminó la campaña, muchos hermanos que nos apoyaron de otras iglesias se fueron, pero las ovejas que quedaron comenzaron a parir. Y algunas ovejas que andaban sin pastor, y ovejas que decían: mi pastor es malo, es un adúltero, es un fornicario, mi pastor es un sinvergüenza, vieron que aquí había un rebaño y se fueron uniendo muchas ovejas que salieron de esos rebaños donde el pastor era un asalariado, un hombre descuidado de las ovejas, y todos ellos comenzaron a trabajar y el rebaño se ha multiplicado en forma tremenda. Pero voy ahora a lo esencial. Miren ustedes, si alguno anhela obispado, pues yo le pregunté: ¿cuántos son creyentes? Ahora le pregunto, ¿cuántos de ustedes quisieran ser obispo? Hermana y hermano, ¿cuántos quisieran ser pastores? Levanten la mano. A ver, hermanas y hermanos, hay algunos que tienen miedo, parece. Pero mírenla, aquí hay una verdad tremenda hoy. Una verdad tremenda. Pablo dice: si alguno anhela obispado. ¿Cuántos anhelan ser obispo, pastores? ¿De qué responde Pablo? ¿Qué le responde Pablo a ustedes? Hermano, buena obra desea. Gloria a Dios. Aleluya. Ser obispo es una buena obra. Ser pastor es algo grande. Ser pastor no es cualquier cosa. Ser asalariado, comerciante, vividor, pícaro y descarado, eso es cualquiera. Pero ser obispo o pastor no puede ser cualquiera. Hay que amar las almas. Hay hay que sacrificarse por las almas. Hay que llorar por las almas. Alabado sea Cristo. Pero hay algo más. Y a esto quiero llegar. A los requisitos. Bien. Ya usted es creyente. Ya usted está convertido. No está bautizado en agua, pero se va a bautizar. Está en la doctrina para bautizarse. Recién se convirtió hace una semana, pero quiere bautizarse. Y está pensando en ser pastor. Y eso es bueno. Y al pastor Rodolfo y a cualquier pastor verdadero le gusta saber que los hermanos quieren ir a la obra del Señor y ganar almas. Eso nos alegra, eso nos da gozo, hermano. Para eso trabajamos. No para que se queden en las bancas. No queremos creyentes que alienta banca o que alienta asientos aquí, no. Queremos creyentes que quieran salir al campo a buscar las almas perdidas. Alabado el nombre del Señor. ¿Puedes seguir alabando a Dios? Gloria a Cristo. Gloria a Cristo. Aleluya. Ahora viene el asunto. Buena obra desea. Pero vamos a ver si ustedes llenan los requisitos. ¿Ah? Vamos a ver si llenan los requisitos. Porque no todo el que quiera ser pastor puede ser pastor. Hay requisitos. Miren, hermano, en el pueblo judío, para ser sacerdote tenía que ser de la tribu de Leví. Usted era de la tribu de Leví, podía ser sacerdote. No todos los que pertenecían a la tribu de Leví podían ser sacerdotes. Tenían que ser de la descendencia de Aarón, que era levita. Moisés era levita, pero los hijos de Moisés no podían ser sacerdotes. Tenían que ser de la descendencia de Aarón, el primer sumo sacerdote que fue nombrado por Dios. Así que los levitas podían trabajar en el templo, podían hacer muchas cosas ayudando en el templo, pero no todos los levitas podían ser sacerdotes. Ahora bien, si de los hijos de Aarón, los nietos, los bisnietos, los tataranietos y todas las generaciones que le siguieron, ya fueron cientos y miles, y fueron muchos sacerdotes. Sin embargo, no todos los descendientes de Aarón podían ser sacerdotes. Si uno era tuerto, no podía ser sacerdote. Si uno era cojo, no podía ser sacerdote. Si tenía manchas, no podía ser sacerdote. Entonces se coge el libro de Levítico, donde habla de los requisitos, y va a ver cuántas cosas, si tenía testículos magullados, si tenía este problema, el otro problema. Oiga, gloria a Dios. Unas exigencias tremendas para poder ser sacerdote. Y si

de la descendencia de Aarón. Puede alabar a Dios con todo su corazón, con toda su alma, con gozo. Con gozo. Cualquiera cree que aquí se puede ser pastor así como así. Poder en la sangre de Cristo. Gloria a Dios, hermano. ¿Quiere ser obispo, pastor? Oh, buena obra desea. Pero es necesario que el obispo sea irreprensible. ¿Qué significa esto? Que sea una persona de mucho control, de dominio propio, de buena conducta. Si yo me pongo a jugar con las hermanas de mano y abrazarla y estar en cosas ya escandalosas, y tiene que venir un hermano y decir: oye, pastor, ¿qué le pasa a usted? O una hermana a mí: pastor, ¿qué le pasa a usted que me está tocando mucho? ¿Qué le está pasando a usted, pastor? Que se me está tirando arriba, que viene a apretarme y abrazarme así, como si yo fuera una masa de panadería. Poder en la sangre de Cristo. Entonces, el pastor tiene que ser irreprensible. Pero que un miembro de la iglesia le mande una carta al pastor y dice: pastor, ¿qué le pasa a usted? Lo estamos viendo solo, que se queda en la oficina con las hermanas, hablando hasta tarde con las hermanas. Usted está cargando hermanas solas en su carro. Usted está saliendo con hermanas a hacer trabajo personal solo con ellas. Un ejemplo, ¿no? Ese pastor ya es reprensible. No sirve para pastor. El pastor tiene que ser irreprensible. Usted, yo le pido a usted: hermano, présteme $1,000. Se lo pago en 15 días o un mes. Y llevo 6 meses y no le he dado la plata. Usted está diciendo: ¿qué le pasa a este pastor? Me dijo que en 15 días o un mes me va a devolver. El pastor no es un hermano más de la iglesia. El pastor es un hombre de Dios, un hombre de ejemplo, de testimonio, de fidelidad, de verdad, que lo que dice lo cumple. 6 meses, y lo pedí por 15 días o un mes. De 15 días o un mes le devuelvo, hermano. 6 meses, y ni siquiera el pastor le llamaba para decirle: hermano, perdóneme. Ya el hermano se impacienta: pastor, perdone, pastor, con mucho respeto, usted me merece mucho respeto, pastor, pero la verdad es que estoy necesitado. ¿Usted se acuerda que yo le presté $1,000? ¿Usted se acuerda? Sí, hermano, yo me acuerdo, sí. Pero la verdad es que no he podido, hermano. Pero pastor, perdóneme, pero usted me dio a mí 15 a 30 días y yo pensé que tengo que hacer un negocio. Y lo estoy perdiendo y estoy con problemas económicos. Yo le di porque yo confié que usted es mi pastor y lo amo, lo respeto. Usted de mal quedar pide y no paga, pide y no paga. ¿En serio? Y lo anuncio: si algún hermano aquí, un pastor, le ha pedido dinero, comuníquemelo. Como digo, si usted ve a algún pastor por ahí sacando la patica y haciendo cosas que usted sabe que no es, comuníquemelo. Usted ve un pastor haciendo cosas indebidas, comuníquelo. Sea oficial, sea pastor, sea el hijo del pastor, sea quien sea, usted tiene que comunicarlo. Si usted no lo comunica, está colaborando con el pecado, con el mal testimonio en esta obra. Esta iglesia, esta obra, tiene que mantener la integridad así, hermano. Todos tienen que velar por la integridad de esta obra. Todos tienen que velar por la buena marcha de esta obra. Alabado sea el nombre de Cristo. El pastor tiene que ser irreprensible. Que no haya que estarle llamando la atención, hermano, cada rato. En el año ha habido que llamar a un pastor 4 o 5 veces la atención, haciendo cosas mal hechas. No cualifica, no cualifica. El pastor tiene que cumplir sus funciones de pastor. Tiene que ser un ejemplo, dice la Biblia.
un ejemplo tenemos que ser a la grey, a la congregación. Luego dice que para ser obispo tiene que ser marido de una sola mujer. Por supuesto, si para ser miembro de la iglesia no puedes tener dos mujeres, ¿verdad? ¿Cómo va a creer usted que está diciéndole que tiene que dejar la que tiene y quedarte con una sola? No. ¿Sabe qué está diciendo esto? Del original en que se escribe que haya sido casado una sola vez. Uy, pero yo ya tengo tres matrimonios. Este es el cuarto que estoy ahora. Y estás en la iglesia. ¡Qué privilegio, ah! ¡Qué privilegio! Después de hacer tantas barbaridades y hoy estás arrepentido aquí alabando a Dios. Oye, alaba a Dios ahora. ¡Alaba a Dios! Que después de haber hecho tantas cosas en el mundo, pisoteando las leyes de Dios y no queriendo saber de la Biblia ni del Evangelio, sino andando como a ti y al diablo le ha dado la gana, y hoy estás aquí habiendo tenido dos mujeres, divorciado, casado dos, tres, cuatro veces, y hoy estás congregando aquí, hoy estás entre este pueblo santo, ¿ah? Hoy estás entre la congregación de los redimidos y sientes que la sangre de Cristo te ha limpiado. Sientes que eres una nueva criatura. Dale palma y dale gloria a Dios, hermano. ¡Alábalo! ¡Oh, gloria a Dios, hermano! Le pregunto, ¿cree usted que Dios puede perdonar a esos hombres y a esas mujeres que se casaron, divorciaron, volvieron a casar, se volvieron a divorciar, se volvieron a casar, se volvieron a divorciar? Y entre tanto tenían una docena por otro lado. Hombres y mujeres. Porque de los dos lados se batea de jonrón, ¿eh? Gloria a Dios. Hombres y mujeres. En el mundo hicimos muchas cosas, hermano. Y llegamos a Cristo sucio, manchado, contaminado, cargado, con deseo de quitarnos la vida. Algunos intentaron quitarse la vida varias veces. Estuvieron al borde del suicidio. Por hacer esas cosas trataron de matarlo un montón de veces. Y no te mataron. Y no te suicidaste. Porque Dios te amó. Porque Dios quería salvar tu alma. Porque Dios vio algo en tu vida pecaminosa. En medio de todos tus pecados, Dios vio algo bueno que había. Y pasando por alto todas las cochinadas, miró algo bueno y te trajo a sus pies. Al nombre de Cristo, gloria. Al nombre de Cristo, gloria. Marido de una sola mujer. Entonces, ¿qué quiere decir esto? ¿Cuántos de ustedes quieren ser obispo otra vez? Levanten la mano. Bajen la mano. Si yo preguntara ahora cuántas hermanas, no levanten la mano. No la levanten. Yo no le voy a preguntar. Pero si yo le preguntara, ¿cuántos de ustedes se divorciaron una o dos veces, por lo menos, y se volvieron a casar? No levanten la mano. No, no, no. No quiero meterle un problema. Aunque eso no es problema para nosotros. Cuando estamos en Cristo, eso no es problema. ¿Por qué no? Sí lo hice, me casé, me divorcié. Y eso es verdad. Pero ahora estoy en Cristo y soy una nueva criatura. A su nombre, gloria.
6. Primera de Corintios 6. Para que conozcan Biblia y se les caiga el velo a los ignorantes. ¿Cuánto creen que Dios perdona al adúltero? ¿Cuánto creen que Dios perdona al fornicario? A los borrachos. Y a todos los pecadores de todos tipos. Capítulo 6 de Primera de Corintios, verso 9. Miren, hermano, aquí hay una escala de pecados graves, graves. Y el primero de ellos es la injusticia. La injusticia es algo horrendo. Es el abuso, el aprovechamiento de una persona sobre alguien, quitándole los derechos. Haciendo de su propia familia, de un amigo, de alguien, su víctima, con engaño, para quitarle los derechos de una herencia, dinero que tenga, engañándole. Ciertos abusos que son muy graves, que para Dios son tan graves, que dice aquí el apóstol Pablo: ¿no sabéis que los injustos no heredarán el reino de Dios? Todo el que comete una injusticia, niños, niñas, huérfanos, con las viudas, con los pobres, con los indefensos, eso es grave, hermano. Que se aproveche del inválido, del ciego, de aquellos que trabajan en una empresa y tienen que trabajar a veces como esclavos, pagándole una miseria, y todavía lo explotan más y lo atropellan. Eso es grave, hermano. Dios ve eso, Dios ve eso. No voy a meterme en ese tema. Los injustos no heredarán el reino de Dios. Eso es grave, grave. Ahí dice: no erréis, ni los fornicarios tampoco. Ni los fornicarios. Ya ustedes saben quiénes son los fornicarios. Los que son solteros, no se casan, pero tienen sexo con prostitutas que nunca han sido casadas, porque si son casadas es adulterio, aunque sean prostitutas. Entre solteros, sexo entre solteros, eso es fornicación. Con la novia, con la enamorada, con el enamorado, con el novio, sexo sin estar casado, eso es fornicación. Los fornicarios no entrarán al reino de los cielos, ni los idólatras, los que adoran imágenes, los que tienen imágenes de oro o de plata o de yeso, de madera, de piedra, pintadas, donde estén pintadas. Los idólatras no entrarán al reino de los cielos. Ni los adúlteros. ¿Quiénes son los adúlteros? La mujer que traiciona al marido, el marido que traiciona a su mujer para estar con otra soltera o casada. Los dos se convierten en adúlteros, aunque uno sea soltero o soltera. Cuando está con un casado o casada, se convierten los dos en adúlteros. Si la fornicación es grave, más grave es el adulterio. Son pecados abominables. Aquí no viene, ve, aquí no viene. Pero la Biblia está: el hombre o la mujer que tenga sexo con animales, tenía que morir el animal. En la ley, moría el animal y moría el hombre o la mujer que estuviera haciendo el sexo con un animal, porque era uno de los pecados más horrendos. Se cree que el SIDA entró por el sexo con un animal. Poder en la sangre de Cristo. Gloria a Dios, hermano. Entonces, ni los afeminados, ni los que se echan con varones. Ve ahora, ni los ladrones. Ni los ladrones van a entrar al cielo. Se van al infierno, se van al lago de fuego. Ni los ladrones, ni los avaros. Esos que llenan un saco de dinero, y llenan dos y llenan 10 sacos de dinero. Tienen 100 mil dólares, no me conformo, quiero 1 millón. Tienen 1 millón, no me conformo.
tienen 10 millones, no me conformo. Pero luego

ni a sus propios padres. A su familia no lo ayuda. Y tienen plata. Dios aborrece a esa gente que teniendo siempre están llorando y tienen miles guardados. Y no les gusta apoyar, no les gusta dar. ¿Puede alabar a Dios, hermano? ¿Puede alabar a Dios, hermano? A ver, dele gloria a Dios fuerte. Gloria a Dios con toda su alma por esta buena palabra. Aleluya. Ni los borrachos. Uy, los borrachos de cerveza, borrachos de bebidas alcohólicas, borrachos de vino, de anisado, borrachos de droga. Borrachan con droga, se embriagan, se intoxican. Gloria a Dios. Poder en la sangre de Cristo. Y los borrachos, ni los maldicientes. Eso que siempre están echando maldiciones y maldiciones. Y también le salen, porque quien echa maldiciones y maldiciones, le salen las lisuras también, las malas palabras. No entrarás. Un cristiano verdadero nunca estará maldiciendo ni hablando malas palabras. El que abra malas palabras tiene una posesión de demonios. El que echa maldiciones y maldiciones tiene una posesión de demonios. Como todo esto otro. Todo esto que dijimos aquí ya antes. Hacen lo que hacen porque tienen demonios. Están poseídos del diablo, de los demonios. Pero Cristo te va a libertar hoy. Cristo te quiere libertar hoy. Solo falta que tú quieras que Él te liberte. Si tú quieres ser libertado, también Jesús quiere libertarte. Y serás libre. Los maldicientes, los estafadores, están llenos de demonios. No entrarán al reino de los cielos. Aleluya. Los estafadores no tampoco heredarán el reino de Dios. Y ahora mire lo que viene ahora, el verso 11 del capítulo 6 de 1 Corintios. Y esto erais algunos. Yo no sé cuántos de ustedes eran esto. No le he pedido que levanten las manos, pero bueno. Algunos están tan contentos y tan agradecidos de lo que Dios ha hecho que levantan la mano rápido. Ahí están. Si no una cosa, si no era una, eran dos, eran tres, si no cinco de estas cosas. Pero todos hicimos de estas cosas. Pero qué bueno. Pero qué bueno es Dios. Que habiendo sido tan cochino, tan sucio, Dios nos amó y mandó a su Hijo para lavarnos, para santificarnos. Y esto erais algunos. Sí, quizás aquí hay algunos que no fueron nada de esto, pero eran pecadores de esta manera. Aunque no tenían estos pecados horrendos, horribles, pero eran pecadores. Y esto erais algunos. Mas ya habéis sido ¿qué? Lavado. ¿Ya habéis sido qué? Santificado. ¿Ya habéis sido qué? Justificado en el nombre del Señor Jesús y por el Espíritu de nuestro Dios. Engrandezca a Dios ahora. Engrandezca a Dios ahora. Gloria a Dios. Hermanos, esta es la palabra. La palabra buena. La buena noticia, que no importa que usted haya sido pecador, tan pecador como todo esto que dice aquí, y mucho más todavía. Porque aquí no aparecen los mentirosos ni los homicidas, ¿verdad? No aparecen aquí. Aleluya. Aquí no aparecieron los hechiceros tampoco, ¿no? Aquí no aparecieron los hechiceros, los brujos, los espíritus.

0: pero aparecen en otras partes, que no entrarán al reino de los cielos. No aparecen las prostitutas, las rameras aquí, pero también dice que no entrarán al reino de los cielos. Pero no importa lo que usted haya sido, no importa lo que usted haya hecho, si usted le pidió perdón a Cristo y al Padre, la sangre de Cristo le limpió de todos sus pecados. Ya soy lavado, ya soy santificado, ya soy justificado por nuestro Señor Jesucristo y su sacrificio en la cruz del Calvario. ¡Qué grande es Dios, hermano! ¡Qué bueno es Dios, hermano! Yo les he leído esto, hermano, y hubiera acabado acá para decirle esto. Miren, hermano, atiendan todo el mundo que escucha ahora en el mundo entero. Pregunta Pablo: ¿ustedes anhelan ser obispo? ¡Amén! Buena obra desea. ¿Cuánto quiere ser obispo? Todo el mundo levanta la mano. Pero a ver, ¿cuántos de ustedes, hermanos, se han divorciado y casado, han tenido más de una mujer? Bueno, sí, pastor, yo tuve problemas. ¿Te sabes cómo en el mundo las cosas? Yo tuve una, dos, tuve tres mujeres. Ah, bien, hermano. ¿Y Cristo te lavó? Sí, pastor. Yeah. Yo siento que Cristo me perdonó. Qué bueno. Pues sigue adelante. Pero tú no cualifica para obispo. ¿Oído? ¿Tuviste otra mujer anterior que está casada con ella? Sí, pastor. Ahora dice, no, yo tuve tres. Igual que tuviera dos o tuviera cuatro, no cualifica para ser pastor. ¿No lo sabía? ¿No lo sabías? Ahora usted puede ganar muchas almas. Usted puede hacer muchas cosas en la obra de Dios y ganar muchas almas. Repartir folletos, orar por las almas, apoyar los cultos, gloria a Dios, en los aires libres. Usted puede hacer muchas cosas. Ahora, ¿te quieres ser pastor para hacerte rico? Pues algunos dicen, mira que bien viste el pastor, qué carro tiene el pastor. Yo quiero ser pastor porque mira que bien viste el pastor, mira qué carro tiene el pastor. Hay quienes quieren ser pastor porque dicen, el pastor, tengo una iglesia grande, qué plata me voy a echar al bolsillo, cierro mi empresa, dejo mi empresa, porque de pastor se gana más que en este negocito que tengo, que en la tienda que tengo. Y yo tengo un verbo, dice Galuy, y yo tengo un verbo que yo me echo al pastor González en el bolsillo. Yo predico mejor que todos esos pastores que están por ahí, mejor que todos ellos. Si cuando yo tengo una iglesia, levanto enseguida. Y la plata que voy a hablar. Hay gente que piensan así, pero aquí no, ¿verdad? Aquí ustedes no piensan así. Aquí no. Eso es allá en Europa, ¿no? En África, aquí no. Aquí también. Hay muchos que se han metido a ser pastor para vivir. Fracasaron en los estudios, fracasaron en una tienda que le pusieron, fracasaron hasta en el noviazgo, fracasaron hasta en el matrimonio, y ahora quieren ser pastor.
1: Gloria a Dios.
2: Gloria a Dios.
0: Gloria a Dios, hermano. Los que quieran ser pastor por dinero, por vivir bien, porque creen que es así. No, no, no. Para ser pastor de verdad hay que pagar un precio grande. Hoy muchos, muchos se están levantando de pastores aún dentro de nosotros, y se han nombrado pastores muchos que pronto nos seguirán, y han crecido porque se han dañado y han tomado esto como un negocio. Y eso nos preocupa mucho a nosotros, porque esto no es para amontonar dinero para uno, sino para apoyar la obra y hacer la obra. Pero algunos están pensando, que son muy habilidosos y quiero ser pastor. Yo me propongo ser pastor, y si el pastor González no me acepta, yo me voy y pongo mi timbiriche por allá, mi tiendecita, pongo mi kiosco. Alabado sea el Señor. Hay mucha gente que cree que eso es así, como así, pero vaya y hágalo, que ya verán dónde va a parar. Porque uno no puede ser pastor porque uno quiere y porque uno se lo proponga. Esto es un llamado que viene de arriba. Hay que reunir las condiciones. Hay que reunir las condiciones. Y aunque hay muchos hoy pastores divorciados y recasados, evangelistas, porque hay que decir evangelistas de listos, y pastores llamados ministros, divorciados y recasados, y casando en el templo a gente divorciada. Aquí tenemos gente que se divorciaron en el mundo, se casaron y vinieron, y aquí están. Bienvenidos. Así dice en el capítulo 7, 1 Timoteo: el que vino a Cristo como vino, quédese como esté. Quédese como esté, tranquilo. Gloria a Dios. Pero aquí no vamos a casar a nadie que venga divorciado. A nadie. Ni aquí ni en su casa. Porque algunos lo casan aunque sea en la casa. Había un pastor que decía: bueno, yo no lo caso aquí, pero lo mando a casar en otra iglesia que sí lo casa. Después que se casen allá, vienen para acá y son miembros de mi iglesia. De buena gente, para que le trajeran los diezmos. Porque eran gente que tenían plata. Eran abogados, eran médicos. Eran gente que tenían, no, ese diezmo así yo no lo quiero. No lo quiero. El que ofrende y diezme aquí tiene que hacerlo con santidad, con consagración, con entereza, para que Dios le bendiga, hermano. Cualquiera que se denomina pastor en China, Rusia, Japón, Estados Unidos, toda Europa, el Perú, Sudamérica, es divorciado y es casado, y alguno su mujer también es divorciada y casada, los dos han cometido esto y son pastores. No son pastores, son asalariados. Dios no los acepta. La Biblia dice que Dios no los acepta. Se requiere para ser obispo que haya sido marido de la única mujer que tiene. Pero pastor, usted tiene otra mujer ahora y tuvo otra, pero la mía se murió y yo me quedé viudo, y la Biblia dice que los viudos deben de casarse. El viudo sí se puede casar, las viudas sí se pueden casar, pero entre tanto que esté mi esposa viva, ¿cómo yo me voy a casar con otra mujer? Ahora, usted que ha venido a Cristo así, gloria a Dios, que se está conviviendo con una mujer, pero se convirtió aquí así ya, y con 3, 4, 5 hijos, unos hermanos que tienen hasta 25 años que llevan viviendo con esa mujer y tienen unos cuantos hijos, 25 años. El primer matrimonio duró unos meses, un año, 2 años o 3 años, y ahora lleva 25 años con esta pareja, y se convirtieron ahora hace 5, 6 o 7 años y están aquí, ahí están, y no se han casado. ¿Sabe qué? Se puede morir usted o se puede morir ella, uno de los dos. Gloria a Cristo. O se pueden morir los dos. Si ustedes son salvos, si han sido lavados y santificados, se van al cielo. Se van al cielo. Yo le aseguro que se van al cielo. Deben de ser bautizados, pero como no están casados, no los podemos bautizar, y Dios lo sabe. Si Dios determina otra cosa, bueno, pues es cuestión de que Dios sí sabe. No es por eso, sino porque todavía tú no has nacido de nuevo. Estás en la iglesia, diezma, ofrenda, apoya, pero no has nacido de nuevo. Pero el que ha nacido de nuevo, ese es de Cristo. Ese es de Cristo, hermano. Si usted siente la presencia de Dios, el perdón de los pecados, ese es el testimonio más grande, hermano. Pero no es posible que alguien diga que es pastor, conociendo la Biblia, leyendo la Biblia, y se divorció y se casó en el mundo. Usted se casó, se divorció en el mundo, vino casado acá, vino casado, divorciado en el mundo, se casó en el mundo, vino, está aquí, está bautizado en agua, ok, pero no puede ser pastor. ¿Por qué? Porque tuviste dos mujeres, una antes y otra ahora. No puede ser pastor, porque tiene que haber sido marido de una sola mujer. ¿Cuánto puede alabar a Dios ahora? Gloria a Dios, hermano. Mire, hermano, escuche bien y termino con esto. Escuche bien este capítulo 3 con el capítulo 6 de Primera de Corintios, 3 de Primera de Timoteo y 6 de Primera de Corintios. Quiere decir, cuando Pablo dice, ¿alguno de ustedes ha dado ser obispo? Buena obra desea. Así que la iglesia que está ahí dice, sí, yo quiero ser obispo, lo que ustedes han hecho. Pero hermano, bueno, ustedes son ya convertidos, el Señor les ha lavado con su sangre, pero no pueden ser pastores, pero sí pueden ser miembros de la iglesia. Si alguno anhela ser obispo, buena obra desea, pero para ser obispo, para ser pastor, se requiere ser irreprensible, marido de una sola mujer y todos los otros requisitos. Pero si usted es divorciado y recasado, ya no puede ser ministro, pero puede ser miembro de la iglesia. ¿Qué dice capítulo 6 de 1 de Corintios? Erais injusto, erais fornicario, adúltero, ayúdeme, idólatra, estafador, borracho, afeminado, se llama con los varones, avaro, maldiciente, lisuriento, idólatra. ¿Pero qué? ¿Qué ha pasado? Que soy santificado, soy lavado por la sangre de Cristo. Aunque eras toda esa cochinada, ahora eres hijo de Dios, ahora puedes ser miembro de la iglesia. Pecaminosa, salga todo demonio de mi vida. Dígalo en el nombre de Jesús. Declárenlo en el nombre de Jesús. Salga todo demonio ahora, dígalo. Todo espíritu inmundo, salga de mi vida en el nombre de Jesucristo. En el nombre de Jesucristo, salgan los demonios ahora. Salgan los espíritus inmundos. Echamos fuera toda obra del diablo, toda obra satánica. Salga fuera ahora. En el nombre de Jesús, Padre. En el nombre de Jesús, Padre. Salva ahora. Liberta, muda a estos hombres. Muda a estos hombres. Muda a estas mujeres. Múdalas. Santifícalas. A las mujeres de bien, de buenas obras, de santidad y modestia y pureza. Igualmente a los hombres, libértalo. Toda iniquidad, de toda inmundicia, cambia ahora, Padre. Hay un cambio total ahora por el poder de Jesucristo, Padre. Y en el nombre de Jesús, libera estas vidas, sálvalas, cámbialas. En el nombre de Jesús, todo espíritu de enfermedad sale fuera ahora. Donde esté ese espíritu que produce dolencias, enfermedades, se ha echado fuera en el nombre de Jesús. Jesús. Se han hecho sanidades, se han hecho milagros, liberaciones en el nombre poderoso de Cristo. Transformaciones de vida, liberación de droga, liberación del alcohol, del vicio de juego, liberación de la prostitución, del lesbianismo, de la homosexualidad, Señor, del sexo con varones, libertad de toda inmundicia ahora. Los que han estado viviendo de estas cosas y esclavos de esto, sexo con los animales, libertad de esas maldiciones, Padre. Hijos que le faltan el respeto a los padres, hijas que se levantan contra la madre y contra el padre, y golpean a la madre, golpean al padre. Libertad de esas maldiciones, porque vienen a ti. Todo el que viene a ti hoy, Señor, recíbelo. Múdalos, cámbialos, para que hoy sean buenos hijos, buenos padres, buenas madres, buenos hermanos, buenas hermanas, familias unidas, que pueda amar al prójimo, a los vecinos, a los compañeros de trabajo, compañeros de estudio. Pon amor ahora en los corazones de todo aquello que en sus casas y donde quiera, en la cárcel, clínicas, hospitales, en cualquier lugar que usted está oyendo esto y recibiendo a Cristo, recibiendo esta palabra, Cristo lo cambia, Cristo lo muda, Cristo lo liberta ahora. Entra la virtud sanadora, entra el poder de Dios. Donde quiera que estés, allí está el Señor. Si puedes creer, dile: tócame, tócame, Señor, tócame. Y el Señor te toca y te liberta.
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1: En Betel Radio, el verso del día. Salmo 51, 17. Los sacrificios de Dios son el espíritu quebrantado. Al corazón contrito y humillado no despreciarás tú, oh Dios.
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1: En Betel Radio, esta es la hora exacta.
5: Una en punto.

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1: Las puertas y ventanas estaban cerradas. La noche.

repente el cuarto se llenó con un perfume extraño. Por donde quiera vino luz corriendo sombras del lugar. Jesús estaba entre

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2: No devuelvas mal por mal nunca. A un vecino que te haga algo, a un amigo que te haga algo que no es correcto, no devuelvas mal por mal. Jesús dijo, antes devuelve con el bien al que te hizo el mal. Que ascuas de fuego amontona sobre su cabeza. Bendito sea el Señor. Dice, ni devuelvas maldición porque alguien te maldijo. Tú no lo maldigas. Bendice a que te maldice. La maldición que te echa alguien a ti no te va a llegar. Tú eres de Dios, hermana. Tú eres de Dios, hermano. Quien te haya maldecido, quien te lanzó una maldición, no le hagas caso. Gloria a Cristo. Mientras que usted se cuide, que usted se guarde espiritualmente para no desagradar a Dios, si usted es fiel a Dios, no habrá demonio, no habrá espiritismo, ni brujería, ni hechicería, ni magia. No habrá fuerzas oscurantistas que puedan hacerte daño.
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1: 1:30.
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1: A continuación escuchemos al hermano Ortiz en el mensaje de la palabra de Dios.
2: Habiendo pues resucitado Jesús por la mañana, el primer día de la semana, domingo, apareció primeramente a María Magdalena, de quien había echado 7 demonios. Y apareció primeramente a María Magdalena, porque el Señor no se fue a ubicar dónde estaba María Magdalena. El Señor le apareció primero a María Magdalena porque era la única persona que estaba junto al sepulcro. Bendito el nombre del Señor, que no se acobardó ni se atemorizó, ni se puso a hacer cálculos, que si me ven junto al sepulcro van a identificarme con Jesús y me van a llevar preso. Ella amaba a Jesús. Y nos dice aquí que el Señor le había echado fuera 7 demonios. Y la persona que es consciente de lo que Dios ha hecho en su vida es una persona agradecida del Señor. Gloria a Dios para siempre. Por eso ella estaba allí y por eso fue la primera que tuvo las noticias de la resurrección de Cristo. Y no solo fue la primera que recibió las noticias de la resurrección de Cristo, pero fue la primera que llevó, comunicó las noticias de la resurrección de Cristo. Y no solo fue la primera que las comunicó, sino que fue la primera que las comunicó a los apóstoles. Y María de este modo vino a ser un apóstol para los apóstoles con la gran noticia de la resurrección de nuestro Señor y Salvador Jesucristo. Bendecido sea Dios. Y ella fue porque el Señor le ordenó que fuera y lo hiciera saber a los apóstoles. Y yendo ella, lo hizo saber a los que habían estado con él, que estaban tristes y llorando. Ellos estaban encerrados, estaban tristes y estaban llorando. Porque cuando uno no cree, está triste y está llorando y está disgustado y está amargado y está frustrado. Y está negativo en todo. Bendito el nombre del Señor. Sencillamente porque no creían. Recibieron las noticias de la resurrección de Cristo y no creyeron. Estaban tristes y llorando y siguieron tristes y llorando. María fue triste y llorando al sepulcro. Pero allí María vio a Jesús resucitado. Y se le acabó el llanto y se le acabó la tristeza y se fue con grande gozo a llevar las noticias de que Cristo había resucitado. Bendito el Señor. Y cuando una vida se hace un encuentro con Cristo, se le va la tristeza, se le va la amargura, se le va la frustración, se le van todas estas cosas que limitan tanto a la persona. Porque Cristo, al venir al corazón, se llena el corazón de paz, de gozo, de armonía, de bendición y de la presencia de nuestro Señor y Salvador. Gloria a su nombre para siempre. Pero como ellos no creyeron, seguían tristes y llorando. Y si tú has estado triste y llorando en estos días porque algo te ha pasado, o porque algo no te ha pasado, o porque algo te va a pasar, tú debes saber que en esta noche hay alguien aquí que te va a quitar toda la tristeza, toda la agonía, toda la aflicción. Alabado su nombre para siempre. Aleluya. Entonces, ellos, cuando oyeron que vivía y que había sido visto por ella, no lo creyeron. Qué triste, qué lamentable. Y nos dice Marcos, después apareció en otra forma a dos de ellos que iban de camino yendo al campo. Estos son los dos discípulos que iban de Jerusalén al campo, o sea, a la aldea de Emaús, donde ellos vivían. Iban platicando. Se unió a ellos un tercer personaje. Se unió a la conversación. Llegaron a Emaús. Ya anochecía. Esta tercera persona

0: seguía, pero ellos lo invitaron y le dijeron, quédate con nosotros, que ya anochece. Él aceptó la invitación, se sentaron a la mesa como invitado, le dieron el privilegio de la acción de gracias y de partir el pan. Y partió el pan aquella tercera persona. Y cuando el Señor partió el pan, ellos lo identificaron como el Señor que había resucitado. Y a ellos el Señor no les dijo que fueran a llevar las noticias. Pero es que cuando uno tiene unas noticias grandes que dar, como es el Evangelio de Jesucristo, bendito el nombre del Señor, no hay que decirle que corra. Si ellos llegaron cansados a Emaús, pero las noticias que tenían eran tan grandes que si llegaron cansados, se fueron corriendo para Jerusalén. Y cuando un hermano, un pastor, un obrero, un cristiano está lleno de esta noticia del Cristo resucitado, y el Cristo resucitado es una experiencia real y vital en su vida, aunque esté cansado, corre a llevar la buena noticia. Aunque esté cansado, aleluya, se esfuerza a lo sumo. Sea Dios bendito para siempre. Aleluya. Y nos dice también que ellos fueron y lo hicieron saber a los apóstoles. Y nos dice aquí la palabra, y ni aún a ellos le creyeron. Tampoco creyeron. Las primeras noticias fueron, las llevó María. Y con los complejos que había en ese tiempo y la discriminación contra la mujer, pues, quién sabe, pensaría, no, esta es María que está chiflada. Pero luego llegaron dos hombres, aleluya, y les contaron lo que había sucedido en el camino a Emaús. Y le dieron todos los detalles. Pero nos dice aquí que ellos no creyeron. Y siguieron tristes y llorando. Cuando uno no cree, está triste. Y tú estás triste, es porque no crees que el Cristo que resucitó es tu libertador. Alabado el nombre del Señor. Pues finalmente se le apareció a los 11 mismos, estando ellos sentados a la mesa. Estaban comiendo los 11, menos Judas. Y estaban sentados a la mesa. Y el Señor nos dice que les reprochó su incredulidad y su dureza de corazón. Estaban comiendo. Y el Señor, para reprocharles, no se cuidó de que se indigestaran. Les dijo lo que le tenía que decir. Amén. Y les reprochó su incredulidad. No le dijo esperar que hagan la digestión para decirle algo. No, no. Ahí mismo los reprochó. Y note que nos dice aquí que les reprochó su incredulidad y dureza. Dureza de corazón. Porque cuando uno no cree, se pone duro. Y hasta el rostro se le pone duro. ¿Cuántos tienen el rostro duro? ¿Y cuántos están felices porque Cristo resucitó? ¡Aleluya! ¡Aleluya! Les reprochó su incredulidad y su dureza de corazón porque no habían creído a los que le habían visto resucitado. Así es que el Señor lo censuró porque no creyeron lo que otros le habían dicho. Y que ellos no podían decir tampoco. Ay, como tú no nos dijiste nada. Y ustedes saben que muy frecuentemente nosotros dejamos de hacer lo que sabemos que tenemos que hacer. Y que porque nadie nos dijo nada. Porque se nos olvidó la convención de jóvenes. Porque no se sabe dónde es que ponen la hoja de actividades del año. No te pongas rostro, con rostro duro, porque me voy a creer que tú eres uno de ellos. Alaba a Dios con toda libertad. Bendecido sea el nombre de Jesús. Es que el Señor esperaba que ellos creyeran por lo que le habían dicho los que le habían visto. Eso quiere decir que nadie debajo del sol y sobre la tierra tiene excusa para decir, ah, como yo no oí nada de eso. Los cielos cuentan la gloria de Dios y la expansión denuncia la obra de sus manos. Y su palabra como un hilo corre toda la tierra. Alabado sea el nombre del Señor. Aleluya. Así es que él lo censuró. Y fíjese entonces lo que viene. Les dijo, id por todo el mundo y predicad el evangelio a toda criatura. Así que lo censuró y entonces los puso a trabajar. Él tampoco dijo, bueno, yo voy a esperar que se calmen un poquito. Yo sé que les hablé un poco duro, ¿no? Y más adelante yo les voy a decir algo. No, ahí mismo, con el estómago llenito que tenían, porque estaban comiendo. ¿Y qué problema, hermanos? Bueno, alabado sea el nombre del Señor. Les dijo, y ahora se van por todo el mundo y predican el evangelio a toda criatura. Gloria a Dios. Y entonces les dice, y el que creyere y fuere bautizado será salvo. Mas el que no creyere será condenado. Unos momentos atrás se nos dice que ellos no creían. Y ahora el Señor les dice, váyanse a predicar por todo el mundo. Y el que creyere, como diciéndole, aunque ustedes están claudicantes y no quieren creer bien que yo resucité, pues se van a predicar para que los que creen sean salvos. Y a su vez le decía, y si ustedes no creen, aleluya, como que eso es como ese proverbio que todos conocemos, que el que no quiere caldo, ¿cuántas tazas le dan? Jericó 3:15. Alabado sea el Dios de la gloria. No creen, pues ahora se van a predicar el evangelio por todo el mundo, para que el que creyere y fuere bautizado será salvo, y el que no creyere será condenado. Y estas señales, estos milagros, seguirán ¿a quiénes? No dice a los pastores, no dice a los evangelistas. ¿A quiénes? A los que creen. Porque tampoco allí dice a los apóstoles. Dice a los que creen. Alabado sea Dios. Alabado sea Dios. Estas señales seguirán a los que creen. Como ellos no creían, el Señor le está dando una orientación tan grande con relación a lo que es el evangelio y la predicación del evangelio. Que es por creer el mensaje. Ellos no creyeron que Jesús había resucitado. Pues el Señor se les presenta y les ordena a ir a predicar para que el que cree sea salvo. Y el que cree, estas señales le van a acompañar. En mi nombre echarán fuera demonios, hablarán nuevas lenguas, tomarán en las manos serpientes. Si bebieren cosa mortífera no les hará daño. Sobre los enfermos pondrán sus manos y sanarán. ¡Gloria a Dios! Las señales que acompañan la predicación del Evangelio. Las señales que acompañan la predicación del Evangelio de los que creen. ¡Gloria a Dios! A principios de mayo de este año, me llegó un mensaje de España, de un evangélico de 80 y tantos años. Su nombre es conocido. Tiene una casa editora muy grande. Samuel Vila. Me mandó a decir que cuando fuera a España, a la convención, que no dijera que Cristo sana, porque si no sana, va a haber problema. Que yo oiga su consejo. Si yo oigo su consejo, él me va a apoyar y todo me va a salir bien. Claro, todo me va a salir bien con el señor Vila. Pero no me va a salir bien con el Señor Jesucristo. Alabado sea Dios. Alabado sea Dios. Usted ve, no creen. Estos son los que, como María, fueron al sepulcro a embalsamar un Cristo muerto. Todavía estos están echándole ungüentito al cadáver de Jesucristo, porque no creen en el poder del Cristo resucitado. Pero nosotros, alabado el nombre del Señor, no nos ocupamos del muerto, ni de la cruz, ni de las astillas de la cruz, ni de ninguna de estas cosas. Nos ocupamos del que fue crucificado, fue sepultado y sobre todo el que fue resucitado y ascendió a los cielos. Sea el nombre de Cristo glorificado. Y estas señales seguirán. Bueno, pues ahora el verso 19 dice: y el Señor, después que les habló, fue recibido en el cielo y se sentó a la diestra de Dios. Y el verso siguiente: y ellos, saliendo, predicaron en todas partes, ayudándole el Señor y confirmando la palabra con las señales que la seguían. Pero entre el verso 19 y el verso 20 sucedió algo que cambió la dureza de corazón de los apóstoles, que cambió la mente materialista de los apóstoles, que todavía estaban pensando en trono y en reino. Y cuando el Señor va subiendo, le dice: y el trono que nos dijiste, y el reino, vas a restituir el reino de Israel en este tiempo. Diciéndole: tú nos hablaste de un trono, que nosotros nos íbamos a sentar en tronos. ¿Y qué pasa? Te vas, ¿y los tronos qué? Es cuando el Señor le dice: no toca a vosotros saber los tiempos y las sazones que el Padre puso en su sola potestad. Recibiréis la virtud del Espíritu Santo que vendrá sobre vosotros y me seréis testigos en Jerusalén, en Judea, en Samaria y hasta lo último de la tierra. Ellos, como estaban, no hubiesen dado un paso. Con todo y que recibieron el Espíritu Santo y empezaron a obrar milagros allí en Jerusalén, no querían salir de Jerusalén. Y Dios tuvo que mandarle persecución para que salieran de Jerusalén. Y si ellos no reciben el bautismo en el Espíritu Santo, no le hablan ni al vecino. ¡Aleluya! Pero en eso vino Pentecostés. En eso vino el derramamiento del Espíritu Santo. El Pentecostés auténtico no es el que se fabrica hoy por acá. Y no solo por acá, por donde quiera. Lo que hay es un escarnio sobre el bautismo y la obra del Espíritu Santo. Bendecido sea el nombre del Señor. El auténtico Pentecostés, que los transformó. Y en el caso de Pedro, un pusilánime, cobarde, que negó a Cristo, problemático, que se escondía. Pues cuando recibió el bautismo del Espíritu Santo, se puso en pie delante de la nación y dijo: sepa ciertísimamente la casa de Israel que este Cristo, que a este que vosotros habéis crucificado, este ha levantado Dios, aleluya, y le ha hecho Señor y Cristo. ¿Y qué haremos, Pedro? Arrepentíos y creed al Evangelio. Cuando Pedro se hubiese atrevido a enfrentarse a la nación de este modo, el secreto, la llenura del Espíritu Santo. Entonces, después de esto, fue que ellos salieron, porque no hubiesen salido. Entonces ellos, saliendo, predicaron en todas partes, ayudándoles el Señor y confirmando la palabra con las señales que la seguían. Las señales que él había dicho, estas señales seguirán. Así es que ellos salieron. Pero qué maravilla, no salieron solo, porque con ellos iba el Señor. Y todo aquel que cree la palabra, predica la palabra, vive la palabra, obedece la palabra, Jesús va con esa persona. Y cuando predica, el Señor confirma la predicación con señales. Alabado sea Dios. Alabado sea el Señor. Y nosotros bendecimos el nombre del Señor, porque esta obra es una obra de señales. Es una obra del Espíritu Santo. Es una obra que honra la palabra. Es una obra de testimonio limpio. Es una obra de santidad. Y nuestros jóvenes, escuchen los consejos del pastor. Estudien el manual, el folleto sobre instrucciones bíblicas para los recién convertidos. Esa es la palabra de Dios. Y estén allí en la palabra. Estudien la palabra. Mediten la palabra. Este mundo necesita, según hay millones de jóvenes, todos desquiciados, hechos harapos humanos, todos destruidos, no solo con drogas y alcoholismo, ahora con la plaga del SIDA. Dios necesita una juventud sana en espíritu, alma y cuerpo y mente.
1: Dios os bendiga.
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11: El ministro de Desarrollo Agrario, Marco Vinelli, aseguró que no puede afirmar que el empresario argentino Damián Valenzuela Mayer sea asesor del gobierno de Keiko Fujimori, ni precisar qué grado de influencia tendría actualmente sobre la presidente. Señaló que lo conoció durante la campaña y que solo volvió a verlo el 28 de julio. Vinelli sostuvo que Fujimori consulta a diversas personas, pero evitó atribuir a Valenzuela algún cargo o función dentro del Ejecutivo. Además, adelantó que el pedido de facultades legislativas sería aprobado esta semana por el Consejo de Ministros antes de ser enviado al Congreso de la República.
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4: 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Salmo 51, 17. Los sacrificios de Dios son el espíritu quebrantado. Al corazón contrito y humillado no despreciarás tú, oh Dios.
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2: 2:00.
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13: ¿Cómo están? Que el Señor les bendiga muchísimo. Feliz mitad de semana. Hoy estamos miércoles 26 de agosto. ¿Cómo está nuestra audiencia de Entre Notas? Espero que estén muy bien. Espero que ya hayan almorzado. De repente están en pleno almuerzo. Pues provecho. Yo acabo de almorzar un rico cevichito de entrada. Y también mi ensalada blanca. Mi ensalada blanca con mi pollo al horno. Así que gracias al Señor por el plato que nos pone en la mesa. Que el Señor les bendiga a todos. Bienvenidos. Esto es Betel Radio, la voz que inspira. Saludos para toda nuestra audiencia en el 100.1 FM y también en los 660 AM. Y a ti que me escuchas a través del www.betel.fm. Ya saben, pueden ir también enviando sus saludos, a ver, saluditos de repente de cumpleaños por ahí, de aniversario, o simplemente quieres enviarle un audio a alguien que quieras y que sabes que está sintonizando Betel Radio, porque no solamente recuerden aquí en el Perú, sino a nivel internacional a través de nuestra plataforma web. Que Dios te bendiga, espero que estén bien. ¿Cómo nos está tratando, a ver, esta semana? ¿Cómo estamos a mitad de semana? Algunos de repente un poco más cansados, otros todo fresh, Milka, estoy súper feliz, esta semana me está yendo súper bien. Bueno, qué bueno, de verdad me alegro muchísimo. Y si de repente no es así, te mando un abracito, que el Señor te bendiga mucho. Igual cuéntanos, ¿cómo va tu semana? Estamos ya miércoles, para algunos de repente recién inicia la semana, para otros ya quieren que termine, dicen ya por favor miércoles, ya que acabe la semana. Pero recuerda que ya estamos en la última semana también de agosto, o sea, ya se nos va este mes de agosto. Hay que terminarlo de la mejor manera, siempre agradeciendo a Dios por el milagro de la vida, por lo que nos da. También hay que agradecer a Dios por lo que nos quita. Así que el 947-246-545, espero tus saluditos y tenemos un audio. Hola, Dios te bendiga.
7: Hermana, soy Cecia desde la ciudad de Ica.
13: Hola, Cecia.
7: Siempre Betel Radio, la voz que inspira.
13: Qué lindo.
7: En el programa Entre Notas. Hoy estoy almorzando un rico tallarín verde con su pollo frito
13: encima.
7: Dios
13: mío.
7: Qué rico. Betel Radio, la voz que inspira. Y le mando un saludo
13: al
7: equipo de Betel Radio.
13: Gracias.
7: Betel Radio,
13: la voz que inspira. Qué lindo, Cecia. Es uno de mis platos favoritos también, ¿ah? ¿Eh? Los tallarines verdes. Es mi plato favorito. Ya sea, mire, con huevito frito, con pollito, con carne, con chuleta, con lo que sea. O así simple, nada más, sin nada, sin ninguna carne. Tallarines verdes, uno de mis platos favoritos. Muchas bendiciones, saludos. Saludos a todos los que se están conectando, a todos los que están enviando su reporte de sintonía al 947-246-545. Saludos para nuestros amigos en Ilave, en el 97.3 FM. Y también buenas tardes y provecho a todos los que están almorzando en Trujillo, en el 96.1 FM. Y a ustedes, mis amigos, hermanos, que nos escuchan en Chalaco, en el 99.9 FM. Son 2:04. Yo sé que muchos nos hacemos esta pregunta. Muchos nos hacemos esta pregunta en algún momento del mes. Quizás en las primeras semanas del mes. Es, ¿a dónde se fue mi sueldo? ¿A dónde se fue el sueldo, Dios mío? Dios mediante nos pagan este fin de semana, o de repente algunos también nos pueden pagar el lunes 31, no sabemos todavía. Esperemos que sea esta semana, así que todos en cadena de oración, por favor. Pero luego estamos felices, ¿no? Bueno, recibimos nuestra paga por nuestro trabajo, gloria a Dios, súper feliz, todo bien. Pero llega el sueldo y no sé, se nos va todo de las manos, se desaparece en un 2x3. ¿A dónde se va mi sueldo? ¿A dónde se va tu sueldo? A ver, coméntanos al 947. Hoy vamos a ver también qué tan bueno estamos en las finanzas, ¿ah? ¿Qué tan organizados estamos en las finanzas? ¿O cuáles son tus mayores gastos del mes? De repente, más gastas en taxis, en delivery, también por ahí, de repente, en compras por internet. Algunos papás, mamás me dirán, ay Milka, lo mío, todo se me va en mis hijos, en mis pequeños hijos, o en mis hijos adolescentes, porque tienen que pagar los estudios, las comidas y demás. Otros, en Temu me dicen, ¿qué? No puede ser, ¿eh? En Temu, en Shein. Por favor, ¿en qué se va tu sueldo? ¿Cuáles son esos gastos? A ver, ¿qué haces? Incluso muchos ni cuentas se dan y al final sale la tarjeta, o al final cuando ves tu cuenta, Dios mío, quedan 0.10 céntimos de todo tu gasto del mes. Vamos a ver, vamos. Hoy es día de confesiones, hoy es una tarde de confesiones. O de repente en esos pequeños cafecitos, una tacita de café, aquí en tal, no sé, cafetería, solo son 5 soles, 7 soles, 10 soles. Ya, pero ahora multiplícalo por las veces que lo haces a la semana y después por el mes. O en compras, que muchas veces decimos, oye, hay ofertas. Sí, no, hay ofertas. 70% de descuento. Bueno, ¿a dónde se va? ¿A dónde se va nuestro sueldo? ¿Cuáles son esos mayores gastos del mes? Al 947-246-545. Vamos a seguir disfrutando también de hermosas melodías de canciones también para alegrar nuestra tarde. Vamos a escuchar Eres Todopoderoso.

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1: 2:10, estás disfrutando de Entre Notas. Por aquí nos dice Milka, Dios te bendiga. Estamos en Entre Notas sin prisas. Bueno, aquí mi sueldo se divide antes de que llegue y ni siquiera lo tengo en la mano. Todo es a través de la banca virtual. Estamos iguales. Ni un sol pasa por mis manos. Todo ahora es digital, imagínate. Bueno, sí, lo que pasa es que nuestra hermana amiga Mashumi Galindo está de vacaciones. Yo sé que muchos de ustedes, los que han estado sintonizando Entre Notas en estas semanas, bueno, ya saben, igual Mayito ya regresa el otro lunes. Dios mediante, el lunes 31 va a estar con todos ustedes, con todo su público, con toda su audiencia de Entre Notas. Dios te bendiga, Milka. Saludos desde Camaná. Dios te bendiga. Saludos a full sintonía desde el programa Despierta con Betel. Nuestro hermano madruga 5 de la mañana y ya está conectado a nuestra programación. Saludos para Mayo, saludos también para usted, mi hermana. Dios le bendiga desde la Selva Nueva, Cajamarca. 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Muy bien, a ver, yo creo que todos, a ver, todos, en algún momento de nuestra vida, en algún mes, hemos terminado en números rojos. ¿Por qué? Porque no hemos sabido administrar bien nuestro dinero. Pero yo creo que uno va aprendiendo en el camino, se vuelve también un poco más responsable, más organizado, ¿no? Yo sí, antes, déjenme serles sincera, es que no tenía una buena organización de mis finanzas. Bueno, pero ya luego, más adelante, con los años, dije, ok, voy a hacer ciertas cosas, ¿no? Lo primero que voy a hacer es, ni bien me llega el sueldo, voy a ahorrar. Por eso yo tengo muchas cuentas. Tengo muchas cuentas en los bancos, pero no cuentas con dinero, cuentas vacías. Cuentas vacías para poder derivar ahí mi dinero. Por ejemplo, tengo una cuenta que es solamente ahorro, ¿ok? Solo ahorro. Entonces todo lo pongo, ni bien me entra el sueldo, destino cierto porcentaje ahí para el ahorro. Y de verdad, háganlo, porque luego ustedes a fin de año se van a sorprender de lo responsables que son. Y es más, si tienen una meta, un objetivo, ¿no? Sobre todo es bonito, creo que ponernos metas y objetivos y decir, ok, voy a ahorrar para esta cosa o también para emergencia. Entonces, como que ya duele un poco menos, ¿no? De repente restringirnos de algunos gustitos porque dices, ok, quiero hacer esto, quiero comprar esta cosa, quiero comprar mi cama. Por ejemplo, los que se han independizado, sí o sí tienes que invertir en un buen colchón, en una buena cama, ¿ok? No importa los pedidos de Temorita, los de Shea o lo que te vayas a comprar por delivery, esos gustitos, un momento, stock. Así que como persona que ya se ha independizado, les voy a decir y les voy a ser franca. La mejor inversión que puedes hacer es comprar un buen colchón. Comprar un buen colchón porque ahí vas a usarlo todos los días. Todos los días vas a dormir. Entonces, sí o sí tienes que invertir en eso, ¿ok? Sí o sí. Si aún no tienes un buen colchón, por favor, anula ese carrito de compras que tienes, ¿ok? Sí o sí tienes que ahorrar para un buen colchón. Y de esta manera, miren, este es un tip a que a mí me ha servido. Llega mi sueldo, ¿ok? Destino este porcentaje, no sé, para comprarme mi refri, ¿no? Ok, voy a comprarme mi refri, no sé, 50 soles, 100 soles, dependiendo también el sueldo. Algunos de repente ganan un poquito más, otros ganan un poquito menos, o algunos son emprendedores y hay semanas o hay meses que ganan más y otros no tanto, ¿no? Entonces, vamos ahorrando. Ya de 50 en 50 vayan ahorrando, ¿ok? 50 soles voy a comprar mi refri, ¿ok? Poco a poco voy a ir ahorrando. De repente falta algo en la casa. La mesa ya tiene tres patas, nada más la mesa. ¿Cómo hacen? Ok, vamos a ahorrar también para la mesa. Poquito a poquito se puede hacer, ¿ah? Muchos me dicen, no, lo que pasa es que Milka, o sea, a ver, hay que tener plata para comprar una mesa. No. todos podemos ir ahorrando de poquito a poquito. Por eso les digo, algunos de repente pueden ganar más, otros menos. Ya, aunque sea 10 soles. 10 soles ponga ahí en esa cuenta o en un sobre. Algo que sí le ayudó mucho. Yo tenía tengo una amiga, pero no sé si lo sigue haciendo de esa manera. Ella retiraba todo su dinero, ¿no?, del banco cuando le pagaban su sueldo. Y tenía sobres, ¿no?, de comida, tenía sobres para el hospital, tenía sobres de repente si quería comprarse un nuevo comedor, y todo lo dividía en su sueldo. Ese ya es un nivel extremo, ¿no? Un nivel ya más avanzado. Todavía no he llegado a ese nivel. Pero si usted lo puede hacer, bueno, excelente. Adelante con eso. Vamos a seguir leyendo también saluditos. Hola, Milka. Dios te bendiga. Saludos desde Puerto Maldonado. Dice, solo para saludarte desde nuestra selva. Y estoy almorzando un seco de pollo. Y también nos hace un pedido musical. Un fuerte abrazo y muchas bendiciones. Qué rico, un seco de pollo con sus payares. Delicioso. Hola, hola, ¿cómo estás, Milka? Te saluda Robert desde Pueblo Libre. Estoy almorzando mi rico lomo saltado con su chicha helada. Porque la verdad, el sol está bravo. Es que sí, ¿no? Está haciendo bastante calor. Con respecto al tema, ¿a dónde se va mi sueldo? Pues es en pagar deudas, en ahorrar, en comprarme ropa, bueno, zapatillas,

o cosas tecnológicas. Cuídate mucho y que tengas un buen miércoles. Gracias. Bueno, Robert distribuye así su dinero. Ok, le va bien, no quede en rojo a fin de mes. Excelente. Muchas gracias, Dios te bendiga. Este año se venció mi deuda de un año y todo mi sueldo se fue ahí. Ahora a empezar y administrar bien. Bendiciones, buen programa. Bueno, nos ha pasado en alguna oportunidad, ¿no? Que podemos comprar algo y luego pagarlo a cuotas. Ya, eso sí, hay que ser bien responsable para que luego no nos ganen los intereses y podamos quedar bien con el banco. Pero a algunos les funciona, ¿no? Comprar primero y luego pagar. A otros, de repente, a algunos no les gusta endeudarse, simplemente quieren ahorrar y cuando ya tengan el dinero en mano, recién hacen sus compras. Bueno, cada quien tiene sus métodos y como mejor le funciona. Saludos desde Rioja, Milka. Saludos, dice, de tu linda. Saludos. Ah, saludos. Milka linda, de parte de tu hermana Amelia, full sintonía. Excelente, Dios te bendiga. Muchas gracias. Muy bien, ¿a dónde se va mi sueldo? ¿Cuáles son esos mayores gastos del mes? El 947-246-545. Vamos a seguir disfrutando de hermosas alabanzas. Vamos a escuchar Ha sido bueno conmigo.

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1: 2:28 Nos están escribiendo al 947-246-545 y nos dice, con respecto a la pregunta, y nos envía también saluditos, dice, Dios le bendiga, le saluda Sofía desde Las Lomas, Piura. Saludos para todo el norte del país, qué lindo, saludos para todo Piura. Respecto a la pregunta, ok, mi sueldo se va en los gastos de mi pequeña hija Ailani. Creo que son cosas que pasan los papás, así que ellos muchas veces se sacrifican siempre todo para los pequeños. Y los espositos también, ¿no? Que dice, mi sueldo es de mi esposa. Claro que sí, eso todas las mujeres apoyamos. Muy bien, ¿a dónde se va tu sueldo? Es la pregunta de hoy. ¿Cuáles son esos mayores gastos que realizas al mes? ¿Ok? Luego de la pausa, vamos a regresar con algunos tips que de repente te pueden servir o ya te han servido. Y si ya tienes algunos, también nos puedes compartir y nos puedes decir para toda la audiencia de Entre Notas, chicos, mira, a mí me ha funcionado esto, o yo hago esto, o he dejado de hacer ciertas cosas. Y si quieres regalarnos algunos tips también que te han funcionado, pues genial. Nuestro número es 947-246-545. Dios te bendiga, Milka. Saludos desde Juliaca. Saludos también para ti. Gracias por estar en sintonía de Entre Notas. Nos vamos a hacer una breve pausa y al regresar volvemos ahí con todos los tips. Y sigan enviando también sus saluditos, sus reportes de sintonía, desde donde nos estás escuchando. De repente están almorzando ahí con la familia. Regálame una fotito. De repente están en el campo, en los talleres, en el taxi, donde sea que te encuentres sintonizando Betel Radio, la voz que inspira.
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1: Muy bien, 2:33. Atentos, ya son 2:33. Sigue avanzando la tarde y tú estás disfrutando de Betel Radio, la voz que inspira en el 100.1 FM en Lima. Pero estamos en más de 320 repetidoras, por eso quiero saludar a todos nuestros hermanos en Santa que nos escuchan en el 95.1 FM. Dios te bendiga, buenas tardes también a quienes están en sintonía en Bagua Grande, 92.5 FM. Y a ti también que me escuchas en Caraz, en el 106.1 FM. Hoy hablando acerca de nuestro sueldo, ¿a dónde se va? A veces llega, a veces ni ha llegado y ya hemos gastado todo. ¿Por qué? Porque hemos hecho compras de repente con nuestras tarjetas de crédito y lo que llega simplemente es para pagar. Samuel nos dice, a mí el dinero se me va en los viajes, ¿ok? Ahí es donde más se va su dinero, su sueldo. ¿O cuáles son esos mayores gastos que tienes al mes? También puede ser de repente en taxis, como decíamos, en deliveries, o de repente en esos pequeños gastos, esos pequeños gastos que le dicen gastos hormiga, que al final, Dios mío, ya es una hormiga, pero una hormiga gigante. Esos gastos que al final del mes vemos y decimos, no puede ser, ¿en qué momento se fue todo? Tenemos un audio, así que vamos a escuchar. Hola, buenas tardes.
2: Hola, Mica, buenas tardes.
1: Buenas.
2: Bueno, con respecto al tema, a mí siempre me ha gustado ser ahorrativa, ¿no? Uh-huh. O distribuir bien mis ingresos, ¿no? Nunca me ha gustado excederme ni primero tener lo que quiero y después pagar, ¿no? Okay. Sino que me demore un poquito, pero primero ahorro, lo distribuyo, espero ahí. Y de ahí ya, así me es más tranquilo. Bueno, cuídate mucho, bendiciones para ti y para todo el equipo de Entre Notas. Soy Ruth de Ventanilla.
1: Ruth no quiere estrés, cero estrés. Ella dice que quiere ahorrar, después comprar también sus cosas. No les gusta endeudarse. Saludos, Dios les bendiga a nuestros amigos en Jaén. Están escuchándonos en el 100.5 FM. Les voy a dar algunos tips. Bueno, ya les di uno que a mí me ha servido muchísimo, que es, ni bien ingresa, separar, ¿no?, lo que voy a ahorrar. Miren, si usted sabe que este mes tiene varias cosas que pagar, mira, no importa que sea 50, 10 soles, pero ahorre. A un sol, ya no importa. Un sol ponga ahí para su ahorro, por si acaso, por alguna emergencia, por si pasa algo, o si quiere, como decíamos, ¿no? A veces tenemos una meta, que queremos comprar algo en la casa o algo para nosotros. Bueno, entonces ese es el primer tip que te puedo dar. Luego ten cuidado también con esos gustitos, ¿no? Vamos aquí a la señora de la esquina, un anticuchito, un pollo broster, un monstruito por ahí, un cafecito. Hay que tener cuidado y sobre todo con los deliveries, porque hoy en día todo está a un clic de distancia. Tenemos nuestro celular en mano, nos sale la publicidad de un rico pollo a la brasa, de Maki's o de lo que a usted le encanta.

si eso que a usted le encanta comer sale la publicidad y usted a un clic nada más de distancia para poder pedir. Tenga cuidado también con esos gustitos, porque a veces parecen poco. Uno dice una vez al año, pero al fin de mes te das cuenta que has pedido más de 3 veces, 3, 4 veces. Y ustedes saben que esas cuentas pasan muchas veces más de 20, 30 soles, a veces hasta 40, 50 soles, ¿ok? Juntos, porque uno dice, ya voy a comprar un cafecito, voy a comprar de repente un postrecito. Claro, parece insignificante, ¿no? 7 soles, 10 soles. Pero cuando todo se junta, ya puede convertirse en un monto importante, ¿ok? Un monto importante. No digo que no podemos darnos un gustito, ¿ah? No digo que no podamos darnos un gustito, ya. Pero 30 gustitos al mes, prácticamente todos los días. No. Hay que tener cuidado con eso. Algo que también me ha servido muchísimo es hacer una lista de lo que voy a comprar, ya sea en el mercado, en el supermercado, incluso de ropa, lo que necesito. Cada cierto tiempo yo depuro mi closet, de verdad. Cada cierto tiempo voy sacando lo que no me queda. Usted sabe, a veces ya estamos con tallas bendecidas, subimos un poquito o bajamos, no lo sé. Pero hay ropas ahí que usted está guardando, Dios mío, y que tiene la esperanza, pero mejor es dárselo a otra persona que lo pueda usar ahorita y no estar ahí de repente hasta ya cambian de color en las prendas. Es mejor dar también a tu prójimo, a una hermana que lo necesita en la iglesia, a un vecino, a una amiga, a un compañero de trabajo. Hagan siempre una lista de lo que van a comprar. Por ejemplo, voy al supermercado. ¿Por qué? Porque en el supermercado, con esa musiquita que nos ponen de fondo, con su carrito, usted ya se relaja y ve por acá una oferta y por acá. Porque obviamente todo está estratégicamente distribuido en los supermercados, en los anaqueles. Entonces, tenga mucho cuidado. Tenga su lista. Necesito leche, necesito los pañales, necesito, no sé, champú. Ya, eso tengo que comprar sí o sí. Y a veces vamos al supermercado, terminamos comprando todo menos lo que realmente necesitamos. Y la cuenta excede de nuestro presupuesto. Ahora, acá hay un tip que a mí, yo no, recién estoy descubriendo este tip, ¿eh? Pero sí me ha servido. Pasa que queremos impulsivamente comprar algo. Pero les voy a dar un tip ahí. Si quieres tanto comprar algo, tanto te sale esa publicidad para comprar, espérate 24 horas. O sea, al día siguiente, luego analizas y dices, ¿realmente lo necesito? ¿O solamente era que estaba siendo invadido de publicidad? Y por eso, no sé, se me abrió la necesidad de comprar cierta cosa, pero realmente lo necesito, no lo compres ahorita, ¿ok? Si has estado viendo ahí en tu celular, no lo compres ahorita, espérate. Mañana lo evalúas y si realmente lo necesitas, recién lo compras. Y también hay que ponerle un nombre al ahorro, ¿ok? Por ejemplo, yo estoy ahorrando, pero no sé ni para qué ahorro. Entonces, como que no hay mucha motivación, ¿no? Por ejemplo, si quieres ahorrar para... quieres tener un viaje en fin de año con la familia. Ya, genial. Este ahorro se va a llamar viaje familiar, no sé, 2026, ¿ok? A Cancún. Cancún 2026. O de repente Cajamarca 2026. O Iquitos 2027. No, o sea, a donde sea que usted quiera ir, que siente su corazón. O a la heladería también. Claro, también puedes ahorrar para irte a comer un helado con toda tu familia. Bueno, yo que vengo de una familia numerosa, a veces era bien complicado salir todos porque éramos 9. Un helado, ya 5 soles, 2 soles, 1, pero ya cuando se multiplica por 9 ya es un poquito más costoso, ¿no? Entonces, ya sea para lo que usted desee hacer, a la pollería incluso, ¿ah? Si quiere ir a la pollería, vamos a ahorrar. Ok, vamos a ahorrar porque a fin de mes vamos a irnos a comer pollo. Bueno, era lo que hacíamos, por ejemplo, en casa, ¿no? No sé, en vacaciones, queremos ir a visitar a la abuela a Chimbote. Ok, todos a ahorrar desde chiquitos, mi papá, mi mamá. Vamos a hacer estas actividades, vamos a ahorrar de la propina tus 20 céntimos, aunque sea un porcentaje. Si era 50, ya, 20 céntimos. Si era 10 céntimos, ya ni modo, pues. Ahí sí me tenía que comprar nomás mi galletito, lo que... Bueno, con 10 céntimos, ¿qué me compré? Un caramelo. Bueno, entonces ponerle un nombre a tu ahorro, ¿ok? Ponle un nombre. Mochila, ¿eh? Esa mochila que ya está con un asa nada más, ya. A esa mochilita que ya la has cosido 30 veces, ya. Ahorro para mi mochila nueva. Para mis zapatos, esos zapatitos también, ¿ya? Esos zapatitos de repente necesitan un cambio, ¿ok? Ahorro para mis zapatitos, para mis zapatillas. Ya, genial.
incluso desde pequeños pueden ahorrar, ¿ok? Ponerle un nombre a tu ahorro y también, como les decía, revisar esos gastos hormiga. Tengan cuidado, porque ese es, en esos gastitos hormigas donde se va nuestro mayor sueldo. Dios te bendiga, Milka. Saludos desde Jaén. Gracias. Para que también dice, mis gastos son para mi hijo. Ay, Esteban, Dios mío, ya nos tocará ya en algún momento, cuando sean mamá, cuando sean padres, también todo para los hijos, Jesucristo. A ver, dice, si recibimos un sueldo, debemos ahorrar un poquito para comprar algo rentable. Puede ser, nos dice, para alquilar un triciclo a un puesto de mercado, por aquí nos dice. Saludos, nos dicen, Danilo del Perú, te saluda, gracias y que Dios te bendiga. Ahorrar para luego, para invertir en algo y eso nos genere dinero después, ok. Vamos a hablar de finanzas otro día también. Hola, por favor, nos dice, ¿cómo están? Dios te bendiga, saluditos para todo el equipo de Entre Notas. 947-246-545 es nuestro número de WhatsApp para que tú puedas enviar también tus saluditos, tu reporte de sintonía. Nos vamos a ir a una breve pausa musical. Vamos a escuchar a Gilberto Daza. 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
1: Muy bien, hoy hablando acerca de nuestro dinero, del sueldo, también es importante recordarte que la manera en que administramos lo que tenemos habla también de nuestra responsabilidad. Ah, ¿qué tan responsables somos? No se trata solo de cuánto puedes ganar, como le decía, algunos ganan más que otros, sino también de cómo estamos utilizando tu dinero, cómo estás utilizando. De repente, por ahí en cosas que no deberías, cómo estás administrando incluso eso que el Dios nos está dando, porque el dinero que tenemos, el dinero que nos llega a nuestra cuenta es gracias a Dios. Dios permite que ese dinero llegue a nuestras manos para sustentarnos, para sustentar nuestro hogar, nuestros gastos. Es así que en Proverbios 21:5 nos recuerda que los pensamientos del diligente ciertamente tienden a la abundancia. Planificarte, ordenar tus gastos y evitar sobre todo esas decisiones, esas compras impulsivas, bueno, que muchas veces hemos caído ya, muchos de nosotros, para ser sinceros. Entonces es también parte de administrar aquello que el Señor nos da. Quizás hoy no puedas de repente aumentar tu sueldo, ¿no? Ir a tu jefe a pedirle, mira, aumentame mi sueldo, y te dice, ok, ya, mañana te aumentamos. De repente no puede pasar eso, no puede pasar eso de un momento a otro, pero sí podemos comenzar a tener más responsabilidad, más cuidado hacia dónde estamos destinando nuestro dinero, ¿ah? Porque a veces no, el problema no es que el dinero se acabe. El dinero está para gastarse, claro que sí. Pero sino que también el dinero tiene que ser bien administrado. Porque al final, ¿qué va a pasar si usted no administra bien su dinero? A fin de mes va a estar estresado, va a estar preocupado, va a estar renegando. Incluso va a decir, a veces pensamos que si ganamos más nos va a ir mejor, ¿no? Pero a veces cuando, mientras más ganas, más vas a gastar. Y así te suban el doble del sueldo que hoy tienes. Y si no sabes administrar bien, así te suban el doble del sueldo, más vas a gastar. Y eso es así, ¿eh? Eso va a pasar. Y yo sé que muchos de ustedes que les han subido su sueldo van a decir, cierto, hoy me han subido el sueldo y aún así no me alcanza. Ah, hay que ponernos a meditar también en ello. Mira, antes que ganabas mucho menos, ¿cómo podías también pagar todas tus cuentas del mes? Y ahora que ganas más, no puedes. Eso pasa, cuanto más ganamos, más gastamos. Así que espero que este programa te haya servido. Hemos dado algunos tips también. Y gracias también a quienes han compartido sus anécdotas. Que el Señor les bendiga. Vamos cerrando entre notas. Recuerda, de lunes a viernes, de 2 a 3 de la tarde. Y esto es Betel Radio, la voz que inspira. Muchas gracias, gracias por estar en sintonía. A todos nuestros hermanos, gracias para nuestra hermana Lucy. Buenas tardes, escuchando Entre Notas por Betel Radio, la voz que inspira. Saludos para toda nuestra audiencia en Nazca. Me despido y Dios mediante nos reencontramos mañana a las 2 de la tarde y hoy a las 5 de la tarde en Sin Prisas.

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1: 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Estas son las noticias del momento en Betel Radio.
3: El expresidente Ollanta Humala anunció que prepara una demanda contra el Estado peruano al considerar que fue víctima de persecución política y judicial. Humala, quien permaneció 15 meses en prisión preventiva por una investigación de lavado de activos, sostuvo que buscará una reparación para recuperar su honor y el de su familia. El exmandatario también pidió disculpas públicas para él, su esposa Nadine Heredia y el Partido Nacionalista. Además, aseguró que primero buscará cerrar los procesos judiciales pendientes y recuperar la inscripción de su agrupación política, sin confirmar por ahora una eventual candidatura presidencial.
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0: 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Salmo 51:17. Los sacrificios de Dios son el espíritu quebrantado. Al corazón contrito y humillado no despreciarás tú, oh Dios.
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0: En Betel Radio, esta es la hora exacta.
1: 3 en punto.
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7: ¿Alguna vez has pensado que por querer alimentar bien a tus hijos podrías estar dándoles más de lo que necesitan? A veces creemos que un niño que come bastante es un niño bien alimentado, pero no siempre es así. La cantidad, la calidad de los alimentos y los hábitos que formamos desde pequeños pueden influir en su salud y también, obviamente, en su peso. Hoy hablaremos sobre la obesidad infantil, cómo reconocer cuando el peso puede convertirse en un problema y sobre todo qué podemos hacer nosotros desde casa, desde tu cocina, para cuidar mejor a nuestros hijos. Estamos en tu programa Hablemos de Salud. Soy la doctora Jessica Moreno y hoy 26 de agosto, ya estamos miércoles, mitad de semana, pues tenemos un tema muy importante también para cada uno de nosotros. Hoy día vamos a saludar de manera especial a todos nuestros radioyentes y televidentes de la sintonía de Betel Radio y también Betel Televisión, a todos nuestros adultos mayores, a todos nuestros abuelitos. ¿Quién no tiene un abuelito en la casa? Pues mis papás también están ahí, también ahí cada la licenciada Antonella, sus papitos. Un gran saludo para todos ellos que actualmente siguen cumpliendo una función importante dentro de nuestro hogar, en nuestra familia y en nuestra sociedad. Así que un abrazo muy fuerte para cada uno de ellos y que el Señor les siga bendiciendo, les siga llenando de fuerza, fortaleza y que nos sigan ayudando con sus consejos y sabiduría que han logrado durante tantos años de vida. Muy bien, nosotros vamos a dar justamente la temperatura de Lima. Lima hoy día un calorcito fuerte y estamos con 23 grados centígrados en Lima centro y oeste, pero hay una diferencia entre todo Lima, a pesar de que somos un distrito o la Lima metropolitana, pero tenemos norte, sur y también tenemos este. Y en el norte, arriba ya por Caraballo, Puente Piedra, ellos están en 28 grados centígrados y en el este por La Molina están más o menos en 26. Vamos a saludar a nuestra audiencia de Lunahuaná, que es también la parte del sur de Lima, de la región Lima, y ellos están en el 93.3 FM y están con una temperatura de 25 grados centígrados. Y a el distrito de San Jacinto, que se encuentra en el departamento de Ancash, ellos nos sintonizan a través de los 95.3 FM y están con una temperatura de 24 grados centígrados. Saludamos de manera cordial a toda nuestra radio audiencia a nivel de más de 320 retransmisoras que están ubicadas en el interior de nuestro país y también de manera especial a toda nuestra teleaudiencia de Betel Radio a través de los 25.1 y las plataformas digitales de Betel Radio también, que es 100.1 acá en FM y los 660M y también Facebook y YouTube. Muy bien, el tema de hoy es obviamente obesidad en los niños. Este tema está justamente ahora, estamos tratando de abarcarlo todo justo porque estamos viendo este incremento. Ayer hemos hablado justamente sobre la prediabetes y hoy vamos a tocar también estos temas importantes en la niñez. Para esto, nuestras líneas telefónicas es el 01-613-1701 para que tú puedas llamar directamente a nuestra especialista y el número de WhatsApp para que tú puedas dejar tus audios y también tus consultas. Dinos de dónde nos estás escribiendo. Es el 947-246-544. Y vamos entonces para iniciar el programa ya con el dato de hoy.
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7: ¿Sabías que no siempre se trata de cuánto come un niño, sino también de qué come y cuánto se está alimentando? cuánto se mueve también. La obesidad infantil puede estar relacionada con una combinación de alimentación poco saludable, porciones excesivas y poca actividad física. Según un estudio realizado por el Ministerio de Salud, se encontró que en el Perú, uno de cada 7 niños, dice, de 5 a 11 años presenta obesidad. Y si sumamos sobrepeso y obesidad, más de 1 de cada 3 escolares tiene exceso de peso. Por eso la OMS recomienda priorizar frutas, verduras, limitar los alimentos y bebidas con alto contenido de azúcar y promover la actividad física diaria. El tema de hoy, una vez más, es obesidad en los niños. También a veces hay una pregunta que siempre dice, ¿está bien llenito? ¿Eso quiere decir que está bien? ¿Está ya sanito? ¿Se le ve saludable? O también a veces dicen, no, está muy flaquito, creo que falta que suba mucho más de peso para que esté igualito que el primito, sí está, pero bien llenito ahí. Entonces vamos a ver qué es lo que nosotros estamos usando de herramientas para nuestra alimentación, para con nuestros hijos. Aquí tú vas a tener justamente hoy día la oportunidad de que puedas también dejar tus consultas para, obviamente, aclarar todas tus dudas. El día de hoy estamos a través del grupo Medical con la licenciada Antonella Corpancho. Ella es nutricionista, así que le damos la bienvenida una vez más, licenciada.
9: Muchísimas gracias, doctora Jessica. Muchísimas gracias por estar el día de hoy presente con un tema sumamente importante, y es algo muy evidente lo que usted ha mencionado, las cifras del Ministerio de Salud, ¿sí? Uno de cada 7 niños que presente este exceso de peso y obesidad, y es alarmante por las múltiples consecuencias que produce esta obesidad, y que los papás tienen que estar atentos. Y con mucho cariño, un saludo a todos los abuelitos, que hoy día es su día, ellos que son los más engreidores en la casa y que quizás son los que generan un poco el conflicto a veces con los papás a la hora de alimentar, ¿no? Entonces ahora vamos a darle las pautas a los abuelitos también para que sepan con qué alimentos pueden engreír a sus nietos.
7: Efectivamente, hoy día los abuelitos también van a ser, como dice, nombrados y mencionados de repente cada cierto tiempo, porque actualmente, justamente como referíamos, los padres muchas veces salen a trabajar, tanto papá, mamá, y son quienes los abuelitos han aceptado poder cuidarlos, ¿no? Es más, ellos se ofrecen y dicen, ¿cómo le vas a dejarle con otra persona por seguridad, ahora por tanta inseguridad, por el cuidado de los niños? ¿Qué mejor, pues, no, que tus abuelitos o que tus padres puedan cuidarlo?
9: Claro, definitivamente es una bendición cuando se cuenta con los abuelos cerca o cuando se vive junto con ellos, ¿no? Porque ellos forman parte del vínculo familiar y son como la parte importante y la parte que engríe, que consiente, ¿no? Mientras la mamá tiene que estar, pues, dando las reglas, o los padres, pues, poniendo un poco más de orden, ellos hacen un poquito el desorden, ¿no? Pero se vive una crianza muy bonita cuando el niño crece con los abuelos.
7: Entonces, queridos abuelitos, nosotros hoy día vamos a darte algunos tips, porque sí sabemos que lo que menos quieres es de que tu nieto o tu nieta que está contigo, pues, deje de comer, que llore, ¿no? Tú quieres engreírlo, y muchos nos dicen, ¿no? Estamos para engreír nosotros a nuestros nietos, ¿no? Si tú lo quieres criar, llévatelos. Sí. Pero te vamos a dar unos tips, porque de repente estás encargada de darle el almuerzo, de darle la cena, ¿no? A los nietos. Y entonces, ¿cuán importante es que podamos equilibrar los tipos de alimentos? Entonces, para empezar y poner en contexto a todos nuestros oyentes, ¿qué es exactamente la obesidad infantil y por qué no debemos verla tan simplemente como, es un poquito exceso de peso nada más?
9: Claro, antes, y creo que eso también cala mucho de cómo es nuestra sociedad, se entendía que el paciente gordito tenía más vitalidad y era sano, ¿no? Entonces, este mensaje, que creo que está presente en muchos lugares de nuestro Perú, es que el exceso de peso, esta gordura, ver a una persona, pues, que está con más kilitos, y lo llamamos gordito, ¿no? De manera cariñosa, es como que gordito es sanito, y esa no es la realidad, porque ya hay muchos estudios de investigación que mencionan que este exceso de peso que en niños se mide diferente que un adulto. En un adulto, uno cómo saca que está con un sobrepeso o una obesidad por el IMC, que es la relación entre lo que yo peso y mi estatura. Pero en niños no va esa ecuación. En niños, dependiendo de la edad del niño, ¿no? Hasta cierta edad, que son los 5 años, medimos por percentiles, ¿no? Peso para la talla, talla para la edad, ¿sí? Y también vemos el IMC para la edad, ¿no? Entonces, obviamente hay algunos pacientes cuando ya están medios adolescentes, ¿no? Dicen, no, pero su IMC está dentro del rango. Le digo, ojo, no podemos medirlo con un IMC de adulto porque todavía falta crecer a estos pequeños. Entonces, definitivamente tenemos que, en consulta, que es lo que hacemos mucho en grupo medical, es poder evaluar una correcta evaluación. Y ya, doctora, está un poquito desfasado el tema de la medición solo del peso, porque recordemos que el peso tiene también una composición que es agua, hueso, músculo y demás. Entonces, el músculo es un órgano protector y nos protege mucho. Pero bueno fuera que estos pacientes con sobrepeso y obesidad estuvieran pues en exceso de músculo, ¿no? Ajá. Que sería espectacular. Nuestros niños todos serían pues futuros atletas, ¿no? Y eso no realmente deportistas calificados, elite. Y eso realmente no es así. Este exceso de peso generalmente viene de grasa. Entonces, ¿qué es importante medir cuando no se encuentra con una bioimpedancia, que es un equipo especializado para medir composición corporal? El perímetro abdominal ayuda mucho, porque es un indicador de decir, porque ¿dónde se localiza esa grasita? Uh-huh. En la parte del abdomen, ¿sí? Entonces, este exceso de grasa que va en la parte abdominal ya es peligroso, porque en estos niños, que obviamente se les mide a través de estos percentiles para ver cómo se encuentra de este rango, generalmente con las tablas de la OMS que medimos, pero además no solamente es el IMC, lo peso y lo tallo y ya está, no, es ideal medir el perímetro abdominal. En grupo medical también contamos con un dinamómetro que podemos ver fuerza muscular. Entonces nosotros no solamente hacemos una evaluación de saber cómo se encuentra en peso y talla, ¿no? Sino también hay que saber cómo está esa fuerza que mide el dinamómetro, ¿no? Cómo está ese perímetro abdominal. Porque como le digo a los papás, o sea, el niño se puede deshidratar y obviamente baja de peso, pero es porque está deshidratado, pero no realmente ha bajado grasa. Entonces, ¿qué indicador me dice cómo está bajando esa grasita? El perímetro abdominal, que es el perímetro de la cintura, ¿no? Entonces, con ese indicador yo voy a decir, ok, cuando entra en un régimen que es distinto a entrar a una dieta estricta, porque recordemos que a los niños no se los pone a dieta. Los niños tienen que comer de manera adecuada, de manera óptima, y si ya hay un caso de exceso de peso y obesidad, toda la familia opta a hábitos saludables por este régimen y todos comen sano para ayudar a este niño a cambiar. Y son tres pilares importantísimos, importantísimos, que usted los mencionó al inicio. No solamente, y es muy cierto que la alimentación cumple en un porcentaje entre el 70 y el 60% de esta meta que yo voy a tener. Okay. Pero este 30%, 40%, dependiendo de la edad del niño, lo va a hacer la actividad física y cómo duerme ese niño. Entonces hay muchos papás que llegan, yo he seguido el régimen al pie de la letra, me dicen, ¿no? ¿Y qué tal durmió? No, pero es que el celular le cuesta. Y empezó a hacer un tipo de actividad física, no solo una vez a la semana, o no hemos hecho. Entonces, es la combinación de estos tres pilares importantes para que se puedan ver buenos resultados. Y hemos tenido muy buenos resultados en grupo medical con niños que han pasado por un régimen, y cuando se compromete toda la familia y toda la familia cambia estos hábitos que son poco saludables, se ven resultados en el niño. Porque no se trata de solamente al niño se le da un régimen especial, que son las famosas dietas que ellos piensan, que en realidad dieta es una alimentación balanceada, pero se le da un régimen especial porque se le dice, él tiene que seguir creciendo. Si yo lo pongo a un régimen muy estricto, trunco este crecimiento. Entonces yo le digo, ¿usted quiere que se quede flaquito y chiquito o quiere que crezca? Entonces, el que menos me dice, yo quiero que crezca. Entonces, para eso priorizamos el tema de proteínas por kilo de peso, priorizamos que los carbohidratos sean más integrales y muchos factores, ¿no?
10: Y pero, el sueño.
9: Y yo le digo, pero si no se mueve y no duerme bien, esto va a ayudar, vamos a ver resultados, definitivamente hay resultados, pero no de la forma que queremos que se vean. Entonces es importantísimo que los papás sepan, oye, sí, puede ser que esté comiendo bien, pero lo estoy sacando porque un niño es vital. Un niño le gusta correr, le gusta saltar y hay que buscar organizarnos. La planificación hace muchísimo, desde el tipo de lonchera que lleva, desde que si desayuna o no desayuna. Entonces, a veces va muy bien, desayuno, lonchera, almuerzo, y la cena es terrible. Entonces, es o piden delivery o comen cosas muy procesadas. Entonces, no deberíamos pues tener esa flaqueza quizás en un tiempo de alimentación, porque comen eso y duermen. Entonces, yo siempre les digo, un niño va a tener una fiesta infantil, va a comer sus dulces. Tampoco es que esté en un régimen y el pobre va a mirar que todos comen. No, o sea, tiene que tener el chance de poder comer, pero de manera, como se dice, medida, ¿no? Y cuando el niño está acostumbrado y se mide, ya no es como estos muñequitos, los Pac-Man, que cuando llegan los cumpleaños hay niños que plac, plac, plac, plac, plac, se terminan todos los dulces en la mesa, porque no ha habido un control. Entonces, todo ello lo hacemos en la casa y le ayudamos. Para eso es importantísimo que los papás estén atentos, ¿no? Y con mucho cariño y mucho amor a los abuelitos, hay muchas formas de engreírlos, ¿no? Una espectacular forma es llevarlos al parque, como quien ellos también hacen actividad física, a correr, a saltar, a pasear, es sacarlos, porque son como una plantita, necesitan luz, necesitan aire. Entonces, tenerlos metiditos donde no pueden correr ni nada, se estresan, ¿no? Entonces se estresan y comen. Y eso no ayuda.
7: Muy bien con el tema y las indicaciones. Miren, ¿ves? Nosotros ya hemos comenzado con una parte introductoria y definitivamente ya creo que hemos captado, ¿no? Tenemos la primera, el primer tips ahí que nos dijo la licenciada Antonella, la alimentación balanceada para evitar, obviamente, el tema de la obesidad. Lo segundo es que puedan dormir temprano. En todos los programas, la mayoría de los especialistas hablan ahora sobre la calidad de sueño. ¿Y qué padre de familia, qué abuelito no quiere que sus nietos o los hijos crezcan, ¿no es cierto? Y que no se queden pues con una talla promedio y menor que ella todavía, pudiendo nosotros seguir estimulando a su crecimiento. Y el tercero, la actividad física. Estos niños están llenos de energía y hay que aprovechar, porque de pronto llega la adolescencia y más bien algunos tienden a tener mucho sueño, ya no quieren salir, entonces es donde nosotros ahora podemos aprovechar. Muchos dicen, esto es gordura de leche materna, y de pronto cuando comienza la etapa complementaria, la alimentación complementaria,

0: empiezan a bajar de peso. ¿Qué tanto es cierto?
1: En cuanto, justo también estamos en el mes de la lactancia materna, hay un cariño para todas las mamás que están dando de lactar y siempre fomentar esta lactancia, que ya le hemos hablado en muchos programas de lo importante que es. Si bien es cierto, este exceso de peso que se pueda tener o esta famosa obesidad, porque en realidad no se habla de una obesidad en bebés, también hay que ver cómo se alimenta la madre, ¿no? Por lo general, los niños deberían estar dentro del percentil. Cuando ya está muy por encima del percentil 75 o percentil 95, que ya estamos hablando de un exceso de peso mayor, hay que ver cómo se alimenta la madre, porque si su único alimento es la mamá, entonces hay que saber qué tipo de grasa está comiendo la mamá, que está haciendo que gane este peso este bebé, ¿no? Definitivamente en la alimentación complementaria hay que complementar, como se dice, con alimentos con más fibra, ¿no? Frutas, verduras, pero que lleguen a su requerimiento de este bebito y que puedan comer absolutamente todo. Y es el primer paso ahí en la alimentación complementaria, donde yo le enseño a mi hijo a comer. Entonces, si yo les hago probar todos los tipos de frutas, de verduras, de grasas, entonces él lo va a tener en su memoria, ¿no? Y si la mamá también tiene una dieta muy variada en su alimentación, esto le va a hacer más sencillo al bebé poder consumir todos los alimentos. Pero, ¿qué pasa si no lactó? Tomó un sucedáneo, que son las famosas fórmulas, esta alimentación complementaria no fue variada, no progresó en texturas, entonces cuando ya está en una edad preescolar, le cuesta mucho, ¿no? Entonces está acostumbrado a su paladar a cosas que tengan o mucha sal o mucho azúcar. Entonces esto también hace un incremento en este peso. ¿Y por qué es importante que tomen en cuenta, tomen conciencia que la obesidad ya está considerada una enfermedad, ¿no? En el CIE-10, donde ya nosotros catalogamos, tiene su código, ¿no? Entonces es una enfermedad que inflama. Al inflamar, genera múltiples problemas. Es como una rama, se ramifica, ¿no? Entonces, si esta obesidad, que tiene grados, ¿no? Entonces, no se controla el tiempo, pues es candidato seguro a una diabetes infantil. Después, problemas también con el tema del corazón. Tengo muchos pacientes que sentían un tema de bullying, ¿no? No podían jugar el famoso fulbito con sus amiguitos en el colegio porque tenían mucho dolor en las articulaciones. Y cuando hemos conversado con muchos traumatólogos, incluso los traumatólogos de Medical, que le mandamos muchos saludos, en las reuniones que tenemos, me dice, pero es absolutamente cierto porque genera mayor presión. ¿Te imaginas un cuerpito? Ponle el esqueleto y hay más kilos. Que es presión, y esas, rodillas, ¿no?
0: Ajá, y esas lesiones usualmente lo veíamos pues en el adulto mayor.
1: Así es.
0: Pero ahora ya lo estamos viendo
1: en niños pequeños.
0: En niños. Y eso es esa problemática. Por eso traemos, como dice, a mesa este tema. Y quería yo, licenciada, en su experiencia, yo le voy a poner un ejemplo y usted me va a completar el ejemplo.
1: Perfecto.
0: Para este tema, usted ha visto varios casos con el diagnóstico de obesidad ya planteada en un niño. Digamos que sea un niño de 8 años.
1: Okay.
0: Duerme de lunes a sábado a partir de las 12 de la noche, 11, 12 de la noche, y se tiene que levantar temprano para el colegio, ¿no? Eso es así. Y actividad física, pues, no hace, no realiza, no lo sacan a jugar, no hay un deporte, están en un departamento cerrado. ¿Qué tipo de alimentación de lunes a viernes pudiera llevar un niño como para que yo diga, oye, esta alimentación tampoco está ayudando, ¿no? En el desayuno más o menos, ¿qué podemos ver? Panes, mantequillas, de repente...
1: Que ya esté presentando obesidad.
0: Que ya venga con el diagnóstico.
1: Claro.
0: Porque ustedes preguntan, ¿no? Nosotros su hacemos anamnesis, la anamnesis, claro, y ahí te van contando. Entonces, estos niños o esta familia que ha llegado con...
1: Que generalmente
0: con un niño,
1: observo.
0: ¿Qué es lo que usted,
1: claro,
0: escucha? Que
1: en la anamnesis nutricional, por lo general, no suelen tomar desayuno. Y si toman, son alimentos muy procesados, ¿no? Es pan blanco con mantequilla o embutidos, por lo general embutidos fritos o revueltos, ¿no? Leche con mucho azúcar o con estas bebidas chocolatadas que es para darle sabor, ¿no? Jugos de fruta
0: envasadas
1: o jugos de fruta con azúcar extra todos los días, ¿no? En la lonchera son productos procesados, ¿no? El famoso yogur con cereales y chocolatito encima, no llevan fruta por lo general, llevan galletas envasadas, ¿sí? Y en el almuerzo, almuerzan con gaseosa o con jugo en caja o con refrescos muy endulzados, ¿no? Entonces, no suelen comer verduras, suelen comer pues los guisos, ¿no? Porque sí las comen, pero no incluyen verduras, no incluyen grasas buenas. Y siguen este patrón igual en la cena, en el lonche también, de repente mazamorras, quequitos, snack muy calóricos.
0: En la noche hace friecito y por ahí
1: su chocolate caliente o alguna otra, o piden muchos también de ellos, piden los famosos deliveries, ¿no? Hasta los niños, como ya saben manejar bien el celular, agarran el app de distintas empresas y plum plum ya pidieron, ¿no? O los papás que a veces los dejan solos, ¿no? Bueno, fuera y tuvieran la suerte de tener a los abuelos que por ahí, ¿no? No están acostumbrados a pedir muchos deliveries y por lo menos hay una alimentación más de casa, más real, ¿no? Pero muchos están solitos, la movilidad los deja. Ya los papás creen que ya están grandes, abren su puerta y todo piden por su delivery. Entonces asombra un poco, pero es la realidad. Es la realidad de muchas, muchas familias. Y cuando abren la refrigeradora, te dice el niño, pero en mi casa no hay un dispensador de agua, no me dejan agua, no compran fruta, solo hay gaseosa, me compran mis galletas que yo quiero. No me llevan al parque, yo le digo que me saquen y me dicen que están cansados. Y es entendible porque a veces se vive un poco lejos de donde estudian ellos o se vive un poco lejos del mismo trabajo, ¿no? Entonces llegan con muchas cosas y hay que hacer otras actividades, pero todo eso se debería organizar porque esta es una alimentación muy, muy cotidiana en pacientes con exceso de peso.
0: Interesante, así que nosotros ya tenemos más de 10 preguntas ahorita que acaban de llegar, así que vamos al segmento de consultas al especialista.
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0: Estamos en Hablemos de Salud a través de Betel Radio, La Voz que Inspira, y también por Betel Televisión. Y estamos con el tema de obesidad infantil o obesidad en los niños. Y queremos justamente empezar a responder ya las preguntas y nos dice licenciada. Buenas tardes, licenciada. Le sintonizo desde el Agustino. Dios te bendiga y a toda nuestra audiencia del Agustino. Mi consulta es... Tengo mi sobrino que tiene 11 meses, pesa 11 kilos y medio y mide 74 y medio. ¿Está bien? Bendiciones.
1: Sí, okay. Definitivamente la medición habría que ver la fecha de nacimiento, varón, mujer, ¿no? Como para tener un dato más exacto, pero para 11 meses, 11 kilos, es un bebé macrosómico, es un bebé grande, está con un exceso de peso. Ahí es importante saber en la anamnesis nutricional, le invitamos que vaya a un nutricionista, ¿no? Si desea, nos puede visitar en Grupo Medical, encantados, pero hay que saber si el bebé lacta, o está tomando alguna fórmula. Por lo general, ese exceso de peso se viene manteniendo de meses, ¿no? Entonces, no es un exceso de peso, puede ser que haya nacido macrosómico, más de 4 kilos, ¿no? Un bebé grande. O puede ser que este peso lo haya logrado durante la lactancia, si no fue exclusiva, si fue mixta, o hay que saber cómo lo estamos alimentando, ¿no? Entonces, si está con un exceso de peso, habría que ver más factores, ¿sí? Y es importante que acudan a sus controles de crecimiento y desarrollo. Ahí tienen su cartilla, generalmente cuando van al CRED, al famoso CRED, y ven una curva. Y en esa curvita lo ideal es que estén dentro de ese rango, que es el rango pues del percentil 50, ¿no? En el famoso percentil 50 en talla y en peso, ¿no? Por lo general nuestros niños peruanos siempre en peso están bien, pero en talla no tanto, ¿no? Entonces hay que saber cómo se están alimentando para poder ver. En este caso habría que ver, es hacer una anamnesis que está comiendo y todo lo demás para poder dar un mejor diagnóstico, ¿no? Y todo tiene que ser individualizado y saber que a partir de los 6 meses, cuando ya se inicia la alimentación complementaria, la cantidad que le estamos brindando, porque a veces dan excesos de proteínas y la proteína generalmente hace que el niño gane peso de mucha forma más rápida, de una forma muy, muy rápida.
0: En estos indicadores, que es justamente peso, talla, ¿no? Después talla para la
1: talla
0: edad.
1: Talla para la edad y peso para la edad.
0: Y peso para la edad, porque ellos son mucho más complejos, sí, ¿no? Poderlos evaluar.
1: Menos de 2 años vemos 3 indicadores principales.
0: Ajá. Entonces, por ejemplo, te dicen, no, mira, ve, tu nene está por encima del peso para su edad. Uh-huh. Por encima del peso, pero según su talla, sí está de acuerdo al... el peso para su talla sí está bien. Uh-huh. Entonces, tranquila, no te preocupes. ¿Es así?
1: No necesariamente, porque el peso para la talla es un famoso IMC en una persona, en un bebé, ¿no? Pero lo ideal es que... este crecimiento se dé de manera adecuada, ¿no? Lo ideal es que la talla vaya acorde a los meses y a la edad que tiene el bebé, porque el peso se corrige, la talla no. O sea, la talla, ¿cómo corriges estos 2, 3 centímetros que no creció, ¿no? Entonces, para eso hay que alimentarlo de forma adecuada. Ahora, yo sí he visto en consulta, en médica, niños gigantes, por llamar otra palabra, ¿no? Tanto de peso y talla muy grandes, ¿no? Pero si uno ve, por ejemplo, los padres y hace una anamnesis, o sea, todo calza, todo cuadra, porque siempre hay una respuesta. Otros casos también, niños que han tenido, porque estamos hablando acá en recomendaciones para niños aparentemente sanos. Entonces, es distinto un crecimiento y desarrollo para un niño con fenotipo Down, un niño prematuro, un niño cardiópata, un niño con una nefropatía. Son totalmente otros mundos y otras dimensiones donde nosotros calculamos de otra forma los requerimientos. Pero un niño que tiene un exceso de peso, pero que no tiene enfermedad de fondo, habría que ver qué está comiendo en ese momento, ¿no? Sí, es importante los indicadores que usted dice, peso para la talla, talla para la edad, peso para la edad, porque eso nos dice, ¿no? Por ejemplo, si nosotros estamos, si está habiendo un retardo en el crecimiento y desarrollo, si está habiendo una desnutrición, ¿no? Uh-huh. Porque hay casos en provincia donde definitivamente pues nuestros peques son bien chiquititos, ¿no? Bueno, yo he tenido la oportunidad, gracias a Dios, de ir a varias comunidades, también por el instituto donde también laboro, y hemos ido, por ejemplo, a Cobamba, a Huancavelica, y mucho retardo en crecimiento, ¿no? Entonces, se ven, es la realidad. Entonces,
0: que tenemos acá.
1: Y tú ves que tienen sus chacritas, tienen sus cosas que yo les digo, pero dele el huevito de la gallina o dele la leche o dele el queso que producen sus propias vacas, ¿no? Entonces todo se puede dar, pero no acuden a los centros de salud. Entonces es importante ir a sus controles de crecimiento y desarrollo. O sea, no los pueden dejar. Ya, como a sus vacunas, es importantísimo que vayan y poder ir viendo, ¿no? Está creciendo, cómo está yendo este pesito. ¿Sí? Porque cuando ya me llegan con 5 años, con 10 o 20 kilos de más,
0: va a ser
1: entonces
0: más difícil.
1: Yo les digo, ¿qué pasó a retroactiva todo el tiempo con este niño? Uh-huh. Hubo un descuido de tantos años.
0: Interesante. Vamos también nosotros a hacerles recordar nuestros números de WhatsApp 947-246-545 para que puedas dejar tus consultas ahora, porque a veces la consulta nos llega faltando 2 minutos para el cierre del programa y ya no podemos responderlo. Así que nos vamos a una pequeña pausa y tú mandas tus consultas. Regresamos.
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0: estamos en Hablemos de Salud a través de Betel Radio, la voz que inspira. Y hoy estamos con el tema de obesidad en los niños. Padres de familia, tanto mamá, papá, ahora los abuelitos y quienes están cuidando y están haciéndose a cargo del cuidado de nuestros niños, y que de una u otra manera manejamos el tema de la alimentación y también el tema justamente este cuidado integral, ¿no? Porque también de repente estás 8 o 10 horas con los niños y va a haber momentos en los cuales tenemos que sacarlos también a jugar, también tienen que tener su sueño, su descanso. Entonces, ¿qué tan importante es nosotros poder mantener estos pilares, ¿ok? Entonces, vamos con el primer

0: Anita. Doctora, mi consulta sería para mi hijita de 12 años, que ella se estreñe desde que tiene 3 añitos. Hay momentos que está bien y hay días que está más o menos. Y así está estreñida, siempre está. Yo desde que se ha estreñido, desde esa fecha yo trato de dar frutas, verduras, agua. Lo que ella sí toma poca agua, doctora, y no le gusta, le gusta tomar mucha agua.
1: Gracias, Mari, desde Ventanilla. A ver, licenciada, vamos con
2: muy
1: la
2: bien.
1: Respuesta.
2: Hay que entender que el estreñimiento son 3 puntos importantes. Uno de ellos es la falta de agua, que lo está diciendo muy bien la mamá. Lo otro también, la fibra, ¿sí? Hay que saber si come frutas, come verduras, la cantidad, ¿no? ¿Qué cantidad de harina se está comiendo? Otro. Y lo importante, que lo hemos mencionado también en un programa, es cuánta proteína le está dando. A veces los papás dicen, ¿proteína? ¿Qué es proteína? ¿Cuánta carne? ¿Cuánto pollo? ¿Cuánta leche? ¿No? A veces este comercial de 3 vasos de leche al día no cuadra para todos los niños. Ojo, ¿sí? Entonces hay que saber cuánto de proteína. Es importantísimo visitar a un nutricionista para que le explique, ¿no? ¿Qué alimentos tienen proteínas? ¿Qué cantidad? ¿Y cómo le estamos dando? Entonces, analizar un poco eso. Le recomendaría que aumente la cantidad de agua. Definitivamente agua es básico. Que se mueva más y camine, porque la inactividad física también los estreñe, sí. O sea, ayudarle a hacer abdominales, enseñarle a hacer abdominales, eso ayuda a la motilidad intestinal, hacer que esos intestinos se muevan un poquito más. Cuando son bebés y no pueden hacer mucha actividad, con el aceitito de bebé, masajes en forma de reloj, ¿no? Y con las piernitas hacer una especie de ejercicio con ellos, ¿no? Entonces hay muchas formas.
1: Te recomiendo también, justamente el miércoles pasado con el grupo medical tuvimos el tema con el pediatra sobre estreñimiento en los niños, así que puedes ir a las redes sociales de Betel, busca estreñimiento en los niños y ahí también te van a orientar. Tenemos un audio, me dice producción. Priscila desde el Agustino, Dios te bendiga, buenas tardes.
3: Betel. Dios te bendiga, doctoras. Una consultita, yo tengo 3 pequeños de 6, 3 y 2. Bueno, mis hijos en el desayuno, gracias a Dios, comen variado, ¿no? Aceituna, queso, huevo, palta, pollo deshilachado. Pero cuando vamos de visita, no comen, les dan con el pan y no comen el pan, y ellos me dicen, no, mis familiares no saben comer pan, porque no comen, porque no les enseñas. Y yo digo, ¿es necesario el pan en un desayuno? Y sería tan amable, por favor, de brindarnos un ejemplo de desayuno completo para los niños. Muchísimas gracias, Dios les bendiga.
1: Muchísimas gracias, hermanita linda. Así que acá viene la respuesta.
2: Muy buena pregunta, porque en realidad a veces estandarizamos los desayunos y en la costa por lo general se suele comer pan. Pero, por ejemplo, tenemos pacientes también que vienen de la región sierra, de la región selva, y no comen pan en el desayuno. Muchos me piden sopitas, otros me piden su yuquita o su platanito.
1: El pan del árbol también, exacto, que yo entonces, comía ahí en mis tiempos.
2: Hay que entender, por ejemplo, que el desayuno tiene que tener, pues, nutrientes importantes para que el niño inicie su día, ¿no? Las proteínas básicas, ¿no? O leche, o queso, o yogur, o huevitos, que es espectacular. Yo el huevo, pues, es el top en proteínas, ¿no? Ajá. Entonces, uno de esos, o leche, o yogur, o queso, una proteína. Un carbohidrato podría ser la avena, la quinoa, el pan, ¿no? El choclo, la papa, el camote, la yuca, el plátano sancochado, ¿no? Opciones del tema del carbohidrato. Y la grasa, que está muy bien, y la felicito a esta mamá, que le da aceitunas, palta, está espectacular. Entonces son opciones, ¿sí? Tengo otros pacientes que las mamás ya son más modernas, ¿no? Y me dicen, yo le hago sus panquequitos de avena con su mantequilla de almendras y todo. A mí me encantaría tener el tiempo, se le digo a las mamás, de prepararlo, ¿no? Pero una opción, por ejemplo, podría ser choclito con queso, ¿no? Su fruta picada, ¿no?
1: Su yuquita con huevo.
2: Su yuquitas también. Van, algunos les encantan los huevitos de codorniz, sí, con las papitas,
1: y la palta ahí,
2: ¿no?
1: También, ¿no?
2: La paltita. Otros les gusta la yuca con el pescado asado. Muchos me comen el plátano, les gusta el plátano sancochado. A veces le ponen quesito a la mitad. Y es espectacular. tienen que hidratarse. Entonces, ya hay muchas opciones de acuerdo a la región de donde estemos, ¿no? Pero siempre mantener el tema de la proteína. El carbohidrato está en todos lados, absolutamente en todos lados.

0: y procurar que sí, no es un hábito muy común, doctora, el consumo de grasas buenas, ¿no? Uh-huh. Son muy pocos niños que comen palta o que comen aceitunas, entonces tratar de tenerlo esto presente y que por lo menos se coma durante la semana, ¿no? Es algo básico para ese cerebro que tenga ese este omega HDL que aumente y todo, porque ¿qué pasa en nuestros pacientes obesos? Cuando vemos pues estos, nos llegan los hemogramas, nos llegan los perfiles, perfil lipídico, su HDL, que es el colesterol que protege, es como un armazón, está bajísimo. Y uno hace la anamnesis, no come palta, no come pescado, no come aceituna, no come frutos secos, ni aceite, ni nada. Entonces, ¿cómo ayudamos para limpiar esas arterias que ya están con bastante grasita? Uh-huh. Es con la grasa buena.
1: Muy bien, entonces por favor ya a tomar apunte todos los padres que nos están escuchando. Rápidamente, licenciada, vamos a responder esto rapidito porque ya el tiempo nos apremia y dice: buenas tardes, doctora, Dios le bendiga. Mi sobrina tiene 9 años, pesa 39 kilos y medio, mide 27 centímetros. ¿Es obesidad, sí o no?
0: Sí, definitivamente hay un exceso de peso, ¿no? Ahora, debería pasar con un nutricionista para saber cómo le está alimentando.
1: Sobre todo porque ya tiene 9 añitos.
0: Y tiene 9 años y puede estar presentando una pubertad precoz. Entonces, en la pubertad precoz, pues, se desencadenan muchísimas más cosas que es importante atenderlas a tiempo. Entonces, nosotros no esperemos hasta que ya esté con la pubertad, ajá, precoz y tenga que, aparte de derivarla al nutricionista, es endocrinopediatra, gastropediatra y muchas más especialidades. Entonces, es importante a tiempo llevarlo al especialista para se detiene esta pubertad precoz, uh-huh, con un buen régimen de alimentación, actividad física
1: y
0: sueño,
1: duerma temprano.
0: Y cuando llevan al endocrino, pues también les ayudan para que no se dispare.
1: Tenemos, dice, la siguiente pregunta. Buenas tardes, doctora Moreno. Tengo a mi hija de 7 años, la veo delgada, no tiene mucha masa muscular. En su desayuno le doy solo avena, quinoa o leche. Comen bien, pero pesa 21.7 y mide 1.18. ¿A qué se deberá o qué le tengo que dar? Quizás vitaminas. Gracias por la respuesta. A ver, rapidito.
0: Lo ideal es no centrarnos en comer, en comprarnos un multivitamínico. Nuestros niños pueden llegar a sus requerimientos de vitaminas, minerales y nutrientes con la alimentación balanceada. Uh-huh. Definitivamente, si no brindamos frutas, verduras y estos tipos de alimentos, vamos a querer suplementar. No opto mucho por esa suplementación, salvo que sea necesario un deportista, un paciente que esté hospitalizado. Muchos factores, ¿no? Yo sugiero una alimentación balanceada, la quinoa es espectacular. Mencionó otro tipo de alimento.
1: Avena y quinoa en el desayuno. Avena y quinoa.
0: Ahora, solo avena y quinoa le falta. Pues estamos, o sea, si queremos vitaminas y minerales, frutas y verduras. Ahí es donde hablamos en
1: de
0: el programa.
1: Este desayuno que usted nos acaba de hablar.
0: Entonces, una buena opción, ahí las famosas avenas trasnochadas que le llaman, le ponen la avenita y las frutas. Y las frutas de estación. Su fruta de estación y complementa con una proteína o huevito o yogur. Si es más grandecito, puede ser el yogur griego. Si desea que se sacie y está con un exceso de peso, ¿no? Hay múltiples opciones.
1: Entonces, ya sabe, papá, mamá. Buenas tardes, doctor. Una pregunta. Tengo 2 niñas, uno de 1 año y otra de 4. A partir de las 3 de la tarde, ellas duermen. Es su rutina con ellas. Todas las tardes le hago dormir. Duermen 2 horas. ¿Está bien lo que estoy haciendo? ¿Esto ayudará a su crecimiento? Por favor, quisiera saber.
0: En el tema de la famosa siesta de 2 horas, ya no es una siesta, ya no se convierte en una siesta, ¿no? Ya se convierte en otra cosa, pero que no es siesta. Para la edad que tiene la niña de 1 año, podría ser, yo reduciría el tiempo para que pueda dormir de noche
1: más
0: tiempo, pero para la más grandecita ya no. O sea, ya las siestas van disminuyendo a medida que el niño va creciendo y tiene otros intereses, ¿sí? Lo ideal es que el niño se acueste antes de las 9 de la noche. Es básico, porque ahí la hormona de crecimiento actúa. Porque ahí, para los pacientes con exceso de peso, la leptina, que es esta hormona que hace que se devoren todo como Pac-Man, actúa. Entonces, cuando yo evalúo a un niño con sobrepeso y obesidad, hora de sueño y duerme pasada las 9 de la noche, yo le digo, así usted me haga el mejor régimen, consuma el mejor suplemento, no va a hacer efecto. O sea, soy un poquito drástica con ellos, ¿no?
1: Entonces hay que ser
0: importante horario, higiene de sueño, hábitos y hábitos, y en la familia, porque a veces los papás me ponen la música, me ponen la tele, llegan tarde, los niños quieren cenar de nuevo con ellos, entonces son muchos factores. Entonces por eso siempre les digo a papás o familiares de niños con sobrepeso y obesidad, todo el entorno, toda la familia se compromete, porque ya hay síntomas. O sea, estos niños no solamente vienen con su perfil lipídico alterado, hemograma alterado y demás, ya me vienen con signos, por ejemplo, de acantosis, que es esta famosa oscurecimiento en el cuello, acrocordones, dolores en las rodillas,
1: en el tobillo,
0: ¿no? Problemas que se cansan, ¿no? Y dicen, le ha dado asma. No es asma, o sea, no puede respirar, porque hay un exceso, el apnea de sueño, hay ronquidos, empiezan a roncar. Un niño que no debería roncar empieza a roncar. Hay muchas alteraciones a nivel del corazón, a nivel del hígado. Este hígado se engrasa. Si le hacen a los niñitos una ecografía de hígado, ya sale con una inflamación. Entonces, solamente ven el cascarón por afuera, y cuando te das cuenta cómo está por dentro ese bebé, ese niño, está todo alterado porque hay una inflamación, y la inflamación genera un problema. Por eso la obesidad es una enfermedad que tenemos que ir ayudándolos con este cambio de hábito de manera progresiva, porque sí les digo, no pueden ser bruscos. O sea, yo no, generalmente ya los nutricionistas que somos especialistas en pediatría y en clínica, solemos tener un manejo distinto. Un régimen de un adulto no le da a un niño. Estas famosas dietas que copian por internet, copy-paste, no le dan al niño. O sea, tiene que ser acorde a su crecimiento y desarrollo, porque truncamos la talla. Y eso sí es peligrosísimo.
1: Interesante. Vamos con la siguiente pregunta. Dice, buenas tardes, doctora. Mi bebé tiene 11 meses, es niña, pesa 10 kilos y medio y mide 75. Su peso al nacer fue 2,900. Está bien, su lactancia es materna, pero siempre le veo su barriguita grandecita. Desde Sechura, la familia Cruz Ruiz, Dios te bendiga mucho.
0: Muchos saludos. Hay que evaluar muchas cosas. Definitivamente hay un peso un poco más elevado, pero dijo que la lactancia es exclusiva. Entiendo que ahora que ha iniciado alimentación complementaria, continúa solo con lactancia, ¿sí? Hay que ver cuánto le está dando de comer ahorita y cómo se está alimentando esta mamá. Recuerden, mamá que da de lactar tiene que comer lo mejor.
1: Variado.
0: Espectacular. Su alimentación tiene que ser top, top, top. ¿Por qué? Porque transmite nutrientes, micronutrientes, transmite ácidos grasos buenos o transmite ácidos grasos saturados, ¿no? Entonces, estos saturados hacen que esa grasita, esa lechecita, sea obviamente una lechecita con más grasita de lo normal. Y es por eso que se ponen unos repollos, ¿no? Y a los papás les encanta. Mientras más gorditos,
1: tipo más rollitos hay en
0: el mismo
1: bracito,
0: Michelin, ¿no? Entonces, y los comparan. Lo que usted dijo muy bien al inicio, ¿no? Comparan con un niño que está dentro de su perfil. Y el niño está perfecto, peso y talla para la edad del 50%, pero obviamente se lo ve más delgado. Entonces dicen, no, pobrecito mijito, está flaquito. Entonces, ¿qué te piden? Para aumentar el apetito. ¿Qué te piden? Darle más comida. Y entonces desde ahí ya se inicia este sobrepeso y obesidad. Y a veces los sientan, los castigan.
1: Y les sirven el mismo plato que el adulto.
0: Les sirven con unas cantidades en exceso, y en exceso de carbohidratos, de proteínas, que el niño a veces estriñe, como bien llamó la mamá. Entonces, si yo le voy a servir a un niño de 3 años, 5 años, una presa de un adulto, definitivamente este exceso de proteína genera, pues, consecuencias, ¿no?
1: Muy buenas tardes, doctora. Mi consulta es, mi niño tiene 2 años y 4 meses. Él come hasta 4 frutas al día, aparte de sus comidas. ¿Eso estará bien? Mide 86 centímetros y pesa 11 kilos 600. Tiene 2 años y 4 meses. Saludos desde Cerro de Pasco. ¡Qué bien que en Cerro de Pasco estén consumiendo frutas! ¡Te felicito, mamá!
0: Claro, o sea, continuar con el tema. Recordemos que ahorita yo tendría que tener mis tablitas para poder sacar fecha de nacimiento, y cuadrar y ser un poco más exacta con su diagnóstico que le vamos a dar. El consumo de frutas y verduras tienen que estar presente. Una felicitación a esta oyente que lo está haciendo bien. Ahora, nosotros tenemos que, los papás tienen el ojo clínico también, analicen, vean cómo se están alimentando, no den en exceso, procuren que la alimentación sea variada, incluir las menestras, que son espectaculares en fibra, en tipos de nutrientes, ¿no? En una proteína vegetal muy, muy buena. E incluir estas verduras en todas las formas, ¿no? A veces me dicen, no, pero como la ensalada como tal, dependiendo de la región, no les apetece mucho. Yo le digo, en la misma preparación podemos hacer tortillas con verduras, salsas con verduras, ajá, al choclito le agregamos verduras, al arroz, perdón. Entonces, hay muchas formas de incluir las verduras dentro de la alimentación. No se recomiendan las sopas como tal, como un plato fuerte en el niño, porque hay mucho volumen, que ya lo hemos visto, y les encanta dar sopitas. O sea, es está muy marcado acá en Perú, ¿no? Entonces, su sopa es su segundo. O a veces, no, ya se llenó con la sopa. Claro que se va a llenar con la sopa porque tiene bastante volumen y las verduras no están ya del todo frescas. Pueden dar sopa, sí, pero no todos los días. Una vez, dos veces a la semana, evaluando en qué horario, sabiendo que, porque estas sopas llevan fideos. Entonces, es más la cantidad de fideos, por lo general son fideos, es más la cantidad de fideos o pasta que en sí las verduras o que la proteína que va a haber, ¿no? Entonces, se llenan de agua, fideos, y por ahí alguna verdurita que pasó, y si es que hubo huevito, pollito o menudencia, si es que lo comió el niño. Entonces, no llega a ser un plato completo, ¿sí? Es importante que sea, lo ideal es un segundo, porque yo evidencio o arroz, o quinoa, o menestras, o la papita, o la yuquita, pero ya un paciente con obesidad tiene que sí o sí incluir un tipo de fibra. Ya, no le gustan las verduras, va a iniciar de a poco, con un poquito, siempre inicio con una cucharada. Uh-huh. Una cucharada sopera de zanahoria rallada o una cucharada sopera.
1: Puede ser.
0: Claro, en el mismo plato, de a pocos. Y sí, su fruta, pero su manzana que mastique más, o otro tipo de fruta que pueda comer.
1: Peras,
0: durazno, mandarinas, ¿no? Entonces, tiene que estar incluido.
1: Entonces, manos a la obra, padres de familia, abuelitos y también quienes están cuidando a los niños. Dios le bendiga, tengo mi nieta de 1 año y medio y es muy delgada y pequeña y en su último control le dijeron que está en riesgo. ¿Qué hago? Gracias.
0: Muy bien, si hay un retardo de crecimiento o también hay un riesgo de desnutrición o de bajo peso, lo ideal es sí o sí acudir a un especialista, en este caso un nutricionista pediátrico, uh-huh, para poder saber cómo mejoramos esta alimentación que ya se está llevando, ¿no? El tema de horarios, ¿no? Cantidad de veces que come al día, duerme o no duerme, toma siestas, qué tal duerme en la noche, ¿no? Hace algún tipo de actividad física, porque recordamos que los niños tienen que estar en movimiento, son como unas plantitas, necesitan sol, agua y estar en movimiento, ¿no? El aire, respirar el aire, si están metidos no ayuda. Y hay que ver pues cómo ha sido la alimentación previa, es importante, son muchos factores.
1: Buenas tardes, nos dice, Dios le bendiga, mi nieta está muy delgada. Ah, ya, eso ya acabamos de responder. La pregunta de todos creo que es, ¿cuántos huevos le debemos de dar a los niños? Si es diario, ¿puedo darle uno en desayuno, otro en el almuerzo, otro en la cena? Nos están preguntando.
0: A ver, el tema del huevo. Todo tiene que ser, la proteína va acorde al peso, ¿sí? Uh-huh. Generalmente en pediatría hacemos 1 gramo de proteína por kilo de peso. Si su niño con un peso adecuado, no sobrepeso, no obesidad, por ejemplo, pesa 10 kilos, tendría que tener 10 gramos de proteína. Un huevo de gallina clara y yema, en promedio pesa unos 60 gramos. Este huevito entero tiene 7 gramos de proteína. Si mi niño necesita 10, con huevo y medio, llegó a su requerimiento.
1: En todo el día.
0: ¿Pero qué pasa?
1: Si le doy un huevo en la mañana, otro en la tarde.
0: École. Entonces, 7 por 3, 21, de 10 que necesita, le estoy dando el doble. Y es lo más común. A veces vemos en consultas 2 gramos por kilo de peso, 3 gramos por kilo de peso. Porque nosotros hacemos una anamnesis y le explicamos. En Medical le agarramos, le explicamos. La mamá dice, ¿qué me está sacando cuentas? Ajá. Y le mostramos cuánto pesa su niña, cuánto necesita esto, porque es importante que no van a salir con toda la información, si no se me marea, pero saber qué necesita. Y si pueden comer huevo todos los días, sí. Si es un adolescente, 3, 4, 5, sí, pero saquen su requerimiento por kilo de peso. ¿Eso quién lo va a hacer? El especialista, el nutricionista. O buscan bien la fórmula por internet y sacan su cálculo y sacan pues la tabla peruana de alimentos y ahí lo calculan, que también lo pueden hacer muy bien.
1: Muy bien, aquí tienes los tips que debes de tener en cuenta para detectar a tiempo el sobrepeso en tus hijos. Y vamos con el tip número 1. La salud no se mide en el espejo, sino en los hábitos y las conductas, sobre todo de la familia. El peso a la apariencia de un niño no determina su bienestar. El verdadero diagnóstico lo da un profesional. Lo que hoy parece un niño gordito y lleno de vida puede dar inicios a un cuadro de diabetes y tú puedes incluso justamente detectarlo a tiempo, también como la presión alta a muy temprana edad. Tip número 2. El ejemplo no se da, se comparte. El tratamiento y la prevención de la obesidad infantil nunca debe centrarse solo en el niño. Las dietas restrictivas no funcionan en menores. El éxito está en cambiar los hábitos de toda la familia. Si los padres comen vegetales y se mueven más, los hijos lo harán por imitación. Tip número 3. Pequeños cambios logran grandes metas. No intentemos transformar la rutina de la noche a la mañana porque genera frustración. Empecemos hoy mismo con 3 pasos sencillos. Cambiar las bebidas azucaradas por agua natural, apagar las pantallas durante las comidas y asegurar que duerman las horas completas que su cuerpo necesita. Y para ti, papito y mamita, instruye al niño en su camino y aun cuando fuere viejo no se apartará de él. Proverbios 22:6. Así que instruye también en un estilo de vida saludable a tus hijos, que ellos te lo van a agradecer. Licenciada, ¿dónde lo vamos a encontrar? Y una preguntita, muchos las preguntas es a través de las personas que están fuera de Lima. ¿Pueden haber consultas, telemedicina, teleconsultas con usted? ¿Y sí, dónde lo van a encontrar?
0: Sí, también todo, bueno, nuestras redes sociales, arroba pediatriagm.p. Estamos en Facebook, Instagram, en TikTok, que también estamos transmitiendo, y para solicitar una cita, y ahí también les pueden decir si es presencial, virtual, los que están en provincia, en el extranjero, donde nos ven, es al 956-25-6960. 956-25-6960 para poder sacar las citas. Y recordemos que una alimentación infantil, cuando ya el paciente está con sobrepeso y obesidad, no necesitamos poner al niño a dieta o en un régimen estricto. Necesitamos cambiar hábitos de la familia. Tiene que ser una familia mucho más saludable.
1: Recuerda que tú puedes justamente consultar acá a la especialista, la licenciada Antonella. Ya la conocen de varios programas y de muchos meses atrás que está en Betel. Entonces tú puedes llamar a esos números que justamente están ahí también en pantalla, cópialas, puedes compartir y puedes de repente, si estás fuera, hacer el tema de la teleconsulta, ¿no es cierto? Entonces tú di que eres radio oyente o televidente de Betel Radio y con gusto ellos van a contestarte. Nosotros nos vamos, mañana será un tema también interesante, sobre todo para la gestante. Nos vamos, me dicen. Dios les bendiga. Y viene Mis Tardes Kids con la Miss Belén. Dios les bendiga a todos.
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5: Al menos 95 personas fallecieron en Nepal tras una violenta riada, aluvión y deslizamientos de tierra en una zona montañosa fronteriza con China. Además, cientos de personas permanecen desaparecidas, entre ellas ciudadanos extranjeros, mientras equipos del ejército, la policía y personal médico continúan las labores de búsqueda y rescate. La tragedia destruyó viviendas, carreteras, puentes y parte de la infraestructura eléctrica, mientras las lluvias mantienen el riesgo de nuevas inundaciones y deslizamientos. Las autoridades investigan el origen del desastre y evalúan si un sismo, una avalancha o el posible desborde de un lago glaciar pudieron desencadenar la devastadora riada.
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3: 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En Betel Radio, el verso del día. Salmo 51:17. Los sacrificios de Dios son el espíritu quebrantado. Al corazón contrito y humillado no despreciarás tú, oh Dios.
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3: 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En Betel Radio, esta es la hora exacta.
4: 4 en punto.
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0: Muy bien, ¿cómo están, chicos? Muy buenas tardes para todos. Un gran abrazo para cada uno de los que están conectados disfrutando del programa. Bienvenidos a mis tardes, Kids. Soy Miss Belén y el día de hoy les voy a estar acompañando de 4 a 5 de la tarde. Como siempre, de lunes a viernes. Yo sé que los chicos ya están conectados, han enviado sus audios. ¿A qué número, Miss Belén? Al 947-246-545. Y si quizás es la primera vez que estás escuchando el programa, te invitamos a que puedas quedarte y acompañarnos, porque hoy vamos a aprender más historias bíblicas de la palabra de nuestro Dios. Amén. Tenemos incluso también algunas llamaditas dinámicas para poder compartir. Por aquí tengo ya un saludito que nos ha llegado, un mensajito. Hola, Miss Belén, ¿cómo estás? Dios le bendiga, soy Danixa y estoy lista para escuchar mis tardes, Kids. Claro que sí, un beso para Danixa. Y chicos, mientras van enviando su saludito, no se olviden de poder mencionar su nombre, desde qué lugar nos están escuchando. Y la pregunta del día de hoy es: ¿qué es lo que más te gusta hacer cuando visitas a tus abuelitos o cuando ellos te visitan en tu casa también? ¿Qué es lo que más te gusta hacer cuando visitas a tus abuelitos? Y es porque el día de hoy, 26 de agosto, es el día del adulto mayor. Así que yo sé que todos amamos y queremos mucho a nuestros abuelitos. Los que aún podemos tener esa dicha, esa bendición de poder tenerlos aún con nosotros, podamos disfrutar cada momento muy especial con ellos. Así que queremos ir escuchando ya algunos audios y saluditos que nos están llegando a nuestro número de WhatsApp. Lo voy a volver a mencionar: 947-246-545. Y la preguntita es: ¿qué es lo que más disfrutas de poder realizar con tus abuelitos? A ver, escuchamos los audios que tenemos de nuestros amiguitos. Hola, Dios te bendiga. ¿Cuál es tu nombre?
1: Están más en Cristo.
0: Me está haciendo unas travesuras por ahí, maquinita.
2: Dios le bendiga, hermana Belén. Soy Samara.
0: Su abuelito.
2: Vamos escuchando mis tardes, Kids. Sí. Hoy día he almorzado.
0: ¿Qué almorzaste?
2: Segundo de maní. Dios le bendiga. Vete en radio, la voz que inspira.
0: ¡Qué rico! Segundo de maní. ¡Qué delicioso! Súper nutritivo. A ver, ¿quién está por allí? Hola,
3: Dios
0: hola.
3: Dios le bendiga, mi Selen. Me llamo Daniela y la escucho desde Nazca. Le mando saluditos para mi amiga Meili Dorcas y para toda mi familia y para toda Radio de Betel y para también para el siervo, para el siervito José Luis y para la siervita Ana y para toda la iglesia Nazca y también para el siervito
0: ya se queda sin aliento.
3: Siervita Rita. Betel Radio, la voz que inspira.
0: Muy bien, tomando aire para poder decirlo. Dani, un abrazo para ti con mucho cariño. Ella es una fiel oyente también del programa. Un beso. A ver, ¿quién ya llegó? Hola.
4: Hola, hermana Belén.
0: Hola.
4: Soy Andrea.
0: Andreita.
4: Desde Piura. Y quiero enviar saludos a usted y a todo el equipo de Betel Radio. Uh-huh. Y quiero enviar también saludos a mi mamá y a mi papito que me está escuchando. Betel Radio, la voz que inspirará, alabanzas que levantan, palabras que consuelan.
0: Ay,
4: una
0: jingle.
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0: Siempre contigo.
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0: Muy bien.
5: Hola, yo los quiero mucho, amigos, pero uno de mis abuelitos de parte de mi papá se murió. Pero igual yo lo conocí, pero lo sigo queriendo y le quiero enviar muchos saludos y que los quiero tanto. Betel Radio, la voz que inspirará. Soy Andrea.
0: Muy bien, un beso para Andreita hermosa. Sí. Un beso hasta donde tú te encuentras. A ver, por allí. Hola.
6: Mi hermana Belén. Soy Lidia Esther de Lurín.
0: Hola, Lidia Esther.
6: Yo me quedo cuando viene mi abuelita. ¿Es? Porque mi abuelita vive en mi casa.
0: Sí.
6: Yo voy a visitar a su cuartito.
7: Muy
6: juego
7: bien.
6: Con mis muñecas. Cuando mi padre no está.
0: Compartes con ella.
6: Sí. También puedo jugar ahí con mi abuelita. tomamos fotos, pero a veces mi abuelita me niega porque a veces hago travesuritas.
0: Sincera, Lidia. Travesuritas, pequeñas travesuritas. Muy bien, un beso para Lidia Esther. Por ahí, ¿quién está? Hola, Dios te bendiga.
7: Dios le bendiga, Miss Belén. Me llamo Eliana.
0: Hola, Eliana.
7: Eliana Saraí. Hoy almorcé saltada de vainita.
0: Uy, qué rico.
7: Con mi hermanita.
0: Ay, ¿cómo se llama?
8: Hola,
0: ay, qué hermosa. Se ve que es una...
9: Chicos, ¿cómo están?
0: Sí.
9: Les saluda la mi Noemí.
0: Muy bien.
9: Acompañada de la Miss Belén.
0: Ah.
9: Esa es para que envíen sus mensajitos y su ayo. 947-246-545. Bendiciones, mi Belén. Te ayudé un poquito. ¡Veterrayo! La voz que aspira.
0: Y me
9: motiva.
0: ¡Ah!
9: ¡24-7!
0: Y yo le he completado el jingle, ¿ah? ¡Impresionante, maquinita! Gracias, Noemí, por ayudarme. ¡Claro que sí! Con la Miss Noemí han escuchado, chicos. Muy bien. A ver, por allí, ¿quién está? Hola, Dios te bendiga.
10: Hola, Miss Belén. Me llamo Camila y tengo 5 años.
0: ¡Cami!
10: Yo vengo desde Huancayo.
0: ¡Oh!
10: Y cuando yo visito a mis abuelitos,
0: uh-huh,
10: me gusta jugar con ellos. Oh. ¡Feliz día del abuelito!
0: ¡Oh!
10: ¡Mete el radio, la voz que inspira!
0: ¡Muy bien, sí, qué hermoso, Cami!
10: Voy a mandar saludos a mis abuelitos.
0: ¡Claro!
10: Papito Misael, papito Felimón, mamita Hilda,
0: oh,
10: y mamita Lidia. Bye. La voz, bye, bye.
0: Bye bye, oh, chicos, pueden aprovechar e enviar, sí, saludos a sus abuelitos también. A ver, por ahí me dice, Miss Belén, buenas tardes, soy Daniela. Pero no puedo responder la pregunta porque, bueno, mis abuelitos ya están con el Señor por parte de mamá y por parte de mi papá, viven en provincia y me es difícil poder visitarlos, casi no los veo. Pero yo la estoy escuchando desde el Agustino, claro que sí, Dani, un fuerte abrazo para ti. Es cierto, cuando los abuelitos están cerca podemos compartir con ellos, pero si no está de más siempre enviarles un audio, quizás una llamadita. A ver por ahí quién está.
11: Sí. Hola, Miss Belén, soy Emily.
0: Hola, Emily.
11: Soy de Colombia.
0: Colombia.
11: Oh. Estoy lista para escuchar mis tardes kids.
0: Qué hermosa.
11: Hola, hola, Miss Belén, ¿cómo estás?
0: Hola.
11: Estoy lista para escuchar mis tardes kids.
0: Sí.
11: Soy,
0: cuéntame,
11: de Colombia.
0: Oh.
11: Lo que más me gusta hacer cuando estoy con mis abuelitos.
0: Claro.
11: Con mi abuela y con mis abuelitos es jugar con mi primo Santiago.
0: Oh.
11: Y disfrutar con ellos.
0: Oh, sí.
11: Gracias por escucharme.
0: Gracias a ti, Emily. Y un beso hasta Colombia. Qué lindo poder compartir.
11: Hola,
0: con
11: hola, Miss Belén.
0: Hola.
11: Soy de Colombia. Lo que más me gusta es disfrutar con mis abuelitos. Y cuando estoy con ellos, disfrutarlo lo más posible. Lo más posible. Para estar con ellos.
0: Oh.
11: Vete el radio, la voz que inspira, la la.
0: La la. Muy bien, qué hermoso, Emily. A ver, ¿quién está por aquí? Hola, Dios te bendiga.
12: Buenas tardes, Miss Belén.
0: Buenas tardes.
12: Me llamo Ángeles, soy de Pucallpa, tengo 9 años.
0: Ángeles.
12: A mí lo que me gusta hacer es cuando me voy donde mis abuelitos.
0: Es
12: hacer mi tarea y leer con él la palabra de Dios.
0: Oh.
12: Y hacer muchas cosas más. Quiero enviar saludos a la maquinita.
0: Ajá.
12: A mi mamá.
0: Oh.
12: Y a mi familia. Y a mi primita. Que sí, va a sintonizar mis tardes kicks.
0: Ay, ¿cómo
12: y a
0: se
12: ti,
0: llama?
12: Miss Belén, vete en radio. La a mi mamá y a mi mamá que esté en Trujillo. Gracias.
0: Ay.
12: Saludos. Vete en radio. La voz que inspira. Gracias, Miss Belén. Te quiero mucho, mucho, mucho. Gracias.
0: Gracias a ti, Ángeles. También te quiero mucho. Saludos a tu mamita y a toda tu familia que está conectada. A ver, por ahí alguien me ha escrito, maquinita, y me dice, Miss Belén.
13: Hola, Miss Belén.
0: A ver.
13: Soy Adriel. Y Adriel, les mando saludos desde Piura. Lo que me gusta hacer con mis abuelos es jugar con ellos.
0: Es jugar, qué lindo.
13: Vete al radio, la voz que inspira.
0: Hola, Adriel, saludo para André también por allí. A ver, por ahí me dice, uy, Miss Belén, es mi cumpleaños. Feliz cumpleaños para ti, nos ha mandado un audio por aquí. Qué lindo, María, feliz cumpleaños para ti, princesa, con mucho cariño. Que los cumplas feliz y que la bendición de Dios esté siempre contigo. Y que el día de hoy es un día súper especial, así que saludos a todos los cumpleañeros. A ver. Y por aquí llegó un amiguito más. A ver, maquinita, vamos a escucharlo.
14: Belén, soy Ruth, llamo desde Paita. A mí lo que más me gusta de estar con mi abuelita es que ella siempre me cuenta muchos chistes.
0: ¡Sí! ¿A Ruthita le gustan las bromas y los chistes de su abuelita?
15: ¡Qué impresionante!
0: Muy bien, a ver, por allí, vamos, chicos, cuéntenme.
16: Es muy Belén, ya estoy almorzado.
0: ¿Qué has comido? Bien, cuéntame.
16: A la rusa.
0: Ah, ensalada rusa.
16: Cuando quisiera. Mi nombre es David Miguel Barba Román.
0: David Ciro.
16: Saludos desde Huancayo. Cuando visitaría a mis abuelitos, invito a jugar, ayudarle. Y así. Vete al radio, la voz que inspira. La voz que inspira. Dios lo bendiga mucho.
0: Dios te bendiga mucho.
16: Buenas tardes, Kit. Sí. Vete al radio, la voz que inspira.
0: Un abrazo para David. ¿Quién está por aquí? Hola, hola.
17: Esta es Miss Belén. Soy Barak.
0: Barak.
17: Hola.
0: Arequipa.
17: Quiero mandar saludos a mi papá David. Y a mi mamá Sofía. Y a mi marita. Así. De Gladio. La voz que inspira, la.
0: Saludos para los papitos de Barak, su papá David, su mami Sofía y para Astrid. A ver por allí. Hola, Dios te bendiga. ¿Cuál
18: Belén,
0: es?
18: Me llamo Joel.
0: Joel.
18: Lo que hago con mis abuelitos es que les doy un abracito y nos toman fotos. Vete al radio, la voz que inspira.
0: ¡Ay, qué lindo! Recuerdos, guardar recuerdos con nuestros abuelitos y muchos abracitos y besitos. ¡Qué lindo! A ver por allí. Hola. ¿Qué es lo que más te gusta?
19: Hola, Miss Belén, soy Aarón de Piura y le mando saludos a mis abuelitos. Yo lo quiero mucho, vete radio, la voz que inspira, la.
0: Muy bien, Aarón. A ver, ¿quién está por allí? Hola, Dios te bendiga.
20: Miss Belén, soy Damir desde Chapampa. Lo que yo he almorzado es locro de zapallo. Envío saludos para mi mamá, mi papá y mi hermano mayor. Vete al radio, la voz que inspira.
0: Saludos para la familia de Damir. A ver, ¿quién está por aquí?
21: Buenas tardes, Miss Belén. Soy Ariana Lizetti y te saludo desde este punto. Lo que más me gusta cuando voy a visitar a mis abuelitos es sentarme a su lado de mi abuelito o abuelita.
0: Ajá.
21: Y poder abrazarle.
0: Vete
21: al radio, la voz que inspira.
0: ¡Qué lindo, sí. Arianita! ¡Un beso! A ver, ¿qué haces con tus abuelitos cuando los ves?
22: Dios te bendiga, Mr. Kit.
0: Dios te bendiga.
22: Soy Sephora.
0: Sephorita.

0: Estoy escuchando Petel Radio. Soy Nestia Uchiza.
1: ¡Uchiza!
2: ¡Sí!
0: Saluditos, Nestia Uchiza, Petel Radio. Y para toda mi familia, Petel Radio. La voz que inspira, Lala.
1: ¡Lala!
0: Cuando voy,
2: ¡sí!
0: ¡Sí, Belén, Dios te bendiga! Y cuando voy, cuando voy con mis abuelitos,
1: ajá,
0: mis abuelitos me copian algo.
1: ¡Ah!
0: Y me copian un snack y un juguete. Dios te bendiga, mis Belén.
1: Los abuelitos siempre engriendo a nosotros, oh, los nietos. ¡Claro que sí! ¡Qué lindo! A ver, por allí, ¿quién está? Hola.
3: Belén, mi nombre es Abner, estoy escuchando el Mazuco Puerto Abandonado. Hoy día voy a preparar un riquísimo ponche de huevo.
1: Oh.
3: Vete al radio.
1: Abner va a preparar. Increíble, muy bien. A ver, por allí, hola. ¿Cuál es su nombre?
4: Hola, princesa. Con tu abuelito, compartí con tu abuelito. Que te da yo la boca y tira a la banda que me van.
1: Un beso para Génesis hermosa.
2: ¡Sí!
1: Por ahí llegó otro audio. Vamos, me quieren escucharlo.
5: Belén, Dios la bendiga. Mi nombre es Dulce. Y
1: Dulce,
5: estoy escuchando mis tardes kids desde Chiclayo. Vete el radio, la voz que inspira.
1: Un beso para
5: Belén. Lo que me gusta, uh-huh, hacer cuando estoy con mis abuelitos es jugar, ver tele,
1: ¿mm?,
5: y hacer manualidades y ayudarla siempre en la casa.
1: ¡Ay, qué lindo! Por aquí me dice, Dios le bendiga a Miss Belén. Estoy conectada desde Arequipa, soy Nayeli. Lo que más me gusta cuando soy con mis abuelos es acompañarlos y ayudarles en todo. ¡Wow! ¡Qué lindo! A ver, ¿quién está?
6: Mi nombre es Jean Paul y vivo en Chiclayo.
1: También.
6: Yo cuando visito a mis abuelitos siempre los abrazo y disfruto con ellos. Vete radio, la voz que inspira, la la.
1: ¡Sí! La, la, la. Bien, Jean Paul, bienvenido.
7: ¡Qué impresionante! Belén, buenas tardes.
1: Buenas.
7: Cuando yo visito a mis abuelitos, lo que hago es jugar con ellos y también ir al parque. Saludos también para mis abuelitos. Mi nombre es Sofía.
1: ¡Sofía!
7: La voz que inspira.
1: Muy bien, saludos también para Londres desde Chef Ben. Un saludo para su mamita Carmen. Vete al radio, la voz que inspira. Tengo aún muchos audios para poder escuchar, pero ¿qué les parece? Vamos a tener una pausa musical porque queremos cantar a nuestro Dios todos juntos. Así que vamos a disfrutar de esta canción titulada Lot, de nuestro amigo Jan Visser. Entonces ahora sí vamos a disfrutarlo en Betel Radio, la voz que inspira.

0: escuchando una canción sobre un personaje de la Biblia. ¿Se dieron cuenta quién era? Esta palabra tiene tres letras. ¡Lot! ¡Muy bien! Vamos a aprender un poquito más el día de hoy, o recordar, porque sé que ustedes también conocen mucho de la Biblia. Entonces, maquinita, listo y preparado, porque queremos escuchar los audios de todos los pequeños que nos están comentando qué es lo que más disfrutan hacer cuando visitan a sus abuelitos. ¡Vamos!
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2: Soy Dana. A mí lo que me gusta hacer con mi abuelita es cocinar pasteles de chocolate. Quería preparar los chocolates. Hoy día también mi mesita me ha dicho exponer sobre mi abuelita. Y he ganado primer puesto. Y también mi salón ganó primer puesto en cantar. Y también yo gané en el concurso de comunicación. Primer puesto con todo mi grupo por haber terminado primera. Y también gané el concurso de fábulas por haber hecho una fábula muy interesante. Soy Dana, desde radio, la voz que inspira, alabanzas que levantan, palabras que consuelan, una voz que te abraza, testimonios que conectan, siempre contigo, en cada día, desde radio, la voz que inspira, te motiva.
0: Muy bien.
2: Es lo que hago con mis abuelitos, ya le dije. Pero le quiero decir una cosa, que tengo que hacer todo lo posible porque un día se podrán ir al cielo y me dejarán aquí. Pero es una salvación que tengan que sea tres abuelos, porque uno de mis abuelos se fue al cielito. Ya no está aquí, pero me emocioné mucho con él haciendo las cosquillas que siempre me daba.
0: ¡Ay, qué lindo!
3: Buenas tardes, Miss Belén. Mi nombre es Jeremy y soy de Pichanaki. Lo que me gusta cuando mis abuelitos, cuando estoy junto con mis abuelitos, es darle un abrazo y ellos me dan huevitos, platanitos y papayas y cosas y muchas frutas. Respeté el radio, la voz que inspira a.
4: Día de hoy comí guiso de caigua. Le habla Chessy de San Miguel.
0: Hola.
5: Buenas tardes, Miss Belén.
6: Buenas tardes.
5: Soy Jack, soy de Cusco. Mando saluditos a mi abuelita Leonor. Siempre escucho mis tardes, kids. Vete al radio, la voz que inspira.
7: ¡Sí!
0: Muy bien.
8: Oye, Miss Belén. Mi nombre es Mateo.
0: Mateo.
8: Pues el ayo. Ellos pispías.
0: Muy
7: impresionante.
0: Muy bien, quiero mandar saludos para Ilani.
9: Hola, mi Belén. Yo soy Emima de la iglesia Bagua Capital. Yo lo que hago con mis abuelitos es es leer la Biblia e irme al parque.
0: ¡Qué lindo!
10: Sí. Buenos días, Betel Radio. Yo con mis abuelitos voy así a pastear ovejas y vacas y hacemos queso. Betel Radio, sí. La voz que inspira.
0: Y por ahí está. Y me acaba de llegar un mensajito. Quiero mandar saludos para Ilani desde Lomas Piura. ¿Cómo estás, Ilani, princesa? Tengo otro mensajito, Miss Belén. Soy Melanie Danixa. Lo que más me gusta de estar con mi abuelita es que es muy alegre, a pesar de que vive lejos, pero ella siempre me llama y hacemos videollamada. ¡Sí! ¡Qué lindo, chicos! Poder quizás disfrutar un mensajito, un audio con nuestros abuelitos. Por aquí también tengo Miss Belén, soy Amidael y mando saludos a mi familia. Tenemos un audio para escuchar.
1: No estás en Miss Belén. Soy Genesis Dayana Vilchas Vilche.
11: Hola, Miss Belén, soy Rook. Llamo desde Paita. Lo que más me gusta a mí de ir a visitar a mis abuelitos es que yo me siento al lado de mi abuelita y siempre la abrazo.
0: ¡Ay, qué lindo! Por aquí tengo un mensajito, Miss Belén. Le escribo desde Huipoca, la Guaitía. Quiero mandar saludos a mis abuelitas, Tan y Luisa. Aquí conectada, disfrutando. Vete al radio, la voz que espera. Que sí. Que a ver si me puede escribir el nombre de nuestro amiguito o amiguita que nos ha escrito. Por aquí, saludos desde Pasco. Tenemos otro saludito más por ahí que vamos a escucharlo. A ver, maquinita, dice Miss Belén, mi audio, por favor. Vamos a escucharlo. Y por aquí, a ver, dice, claro. Ah, muy bien, Miss Belén, Dios le bendiga. Lo que más me gusta disfrutar con mis abuelitos es poder, creo que sí, leer con ellos historias. ¡Qué hermoso! Y la que nos había escrito es Mía Mical. A ver, tenemos un audio para escuchar.
6: Buenas tardes, Miss Belén. Yo hago uno con mi familia. Lo paseamos por la montaña. Cuando vamos al río, yo hago mi tarea primero y después voy a ir y juego junto con mi tía Mari a las escondidas. Y Miss Belén, hoy día es el cumpleaños de mi tía María. Manda saludos a ella. Estoy escuchando mis tardes, Kids. Vete Radio, la voz que inspira. Lala,
12: hoy es el día de los abuelitos. A mi papá no le envía María y a papá Juan y a mamá Taza. La voz que inspira a la maestra que le manda. La voz que comienza a meter la voz que inspira.
0: Saludos para el bello Zack. Chicos, nos damos una pequeñísima pausa y ya regresamos con la dinámica. Sí. ¿Preparados y listos? Ya volvemos.
13: Nos vamos a una pequeñísima pausa. ¡No cambies tu día!
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0: Muy bien, ya estamos de regreso en mis tardes, kids. Quiero mandar saludos a Jerusalén y a Yemima, que están conectados, disfrutando desde la Guaitía. Un beso para ellos. Por ahí tengo algunos audios que queremos escuchar. Sí. Me parece que es nuestro amigo. A ver, vamos a escucharlo primero, su audio. Hola, hola. ¿Cuál es tu nombre?
1: ¡Oh! Soy Sammy.
0: ¡Hola!
1: Y me levanto temprano para ir al colegio y jugar con mis amigos.
0: ¡Uy, Samir! Muy bien, saludos para Aarón desde Paucartambo. Un saludo muy especial. A ver, por allí, ¿quién está?
2: Hola, mi Selena. A mí me gusta con mis abuelitos cocinar comida. La voz que inspira la.
0: ¡Oh! Muy bien, chicos, y ahora sí, ¿listos?
2: Vete radio, la voz que inspira,
3: ¡excelente!
0: La voz que inspira, muy bien, chicos, ¿listos para la dinámica que mencioné? Maquinita,
3: sí.
0: ¿Estás listo?
3: ¡Sí! ¡Es hora de comenzar!
0: ¡Es hora de comenzar! Entonces, pueden enviar por aquí, escribirlo si desean de una manera súper rápida. Yo voy a mencionar una lista de nombres y ustedes tienen que mencionarme, sí, cuál es la palabra que no va de acuerdo, la palabra intrusa. Por ejemplo, voy a dar un ejemplo, ¿ya? Si yo menciono, a ver, escuchen. Si yo menciono la palabra, las palabras avión, helicóptero, cohete y barco, ¿cuál sería la palabra intrusa? A ver, avión, helicóptero, cohete, barco. ¿Cuál es la palabra que no debe estar allí? A ver.

0: el aire. En cambio, el barco es de manera marítima. Muy ¡excelente! Bien. Muy bien, por aquí la excelente respuesta va para Dana. Excelente, para Noemí, para Daniela. Veo que están respondiendo súper rápido. Muy bien. Este era un ejemplo súper sencillo. Ahora vamos a ir con ejemplos bíblicos. Atentos, chicos, ¿ah? Atentos. A ver, las siguientes palabras, ustedes me dicen cuál es el intruso. Y es David, Saúl, Salomón, Ezequías y Pablo. David, Saúl, Salomón, Ezequías y Pablo. ¿Cuál será la palabra intrusa que no debe ir? Vamos, chicos, a ver. ¿Cuál es el término excluido que debe, que no va, que no va? A ver, a ver. ¿Será David? ¿Están seguros? ¿Será Ezequías? ¿Seguros? A ver, a ver, a ver. Por aquí la respuesta correcta que me llegó es de Dana. Muy bien. Es Pablo. ¡Excelente! Sí. Punto para nuestra amiga Camila, para Joel, para Danita. Muy bien, chicos, atentos. Punto, este punto va para Dana, la primera en responder. Sí. Siguiente, a ver, vamos a ver el término excluido. ¿Cuál es el intruso? Escuchen. Pedro, Juan, Santiago, Andrés y Samuel. Pedro, Juan, Santiago, Andrés y Samuel. ¿Cuál será la palabra que no va? A ver, vamos, vamos, vamos, vamos. Aquí escribiendo. Muy bien. Y la, el primero en contestar fue... A ver, voy a mencionar acá. Fue Areli. Muy bien. Punto para Areli. La palabra que no debe ir es Samuel, porque sí. Samuel no fue discípulo de Jesús. Oh, ¡excelente! No. Y punto para los que también contestaron por aquí. A ver, sí. Daniela, para Noemí, para Adriano, para Lidia Esther, para Josué, para Samir. ¡Excelente! Muy bien, muy bien. Siguiente, siguiente. Vamos, chicos. Atentos.
1: Sí.
0: Las siguientes palabras son Génesis, Éxodo, Levítico, Números y Proverbios. Génesis, Éxodo, Levítico, Números y Proverbios. Oh. ¿Cuál es la que no va, chicos? A ver. Muy sí. bien. Punto para Adriano y para Ruth, para sí. Karen, Lidia, Esther, para Danita. Muy bien. ¿Cuál es la que no va? Proverbios.
1: Muy bien.
0: Muy bien, muy bien. Respuesta correcta, chicos. Excelente. Punto para Gabriel también por ahí. Para Dana, Joel y Lidia Ser. A ver, siguientes palabras. Atentos. A ver, y las siguientes palabras es... Marta, María, Lázaro, Zaqueo y Eliseo. A ver... Marta, María, Lázaro, Zaqueo y Eliseo. ¿Cuál es la palabra que no va, chicos? A ver, vamos, vamos, vamos, escribiendo. Y por aquí, la primera persona que escribió fue Noemí. Muy bien, punto. Después Josué, Daniel, Carla, Adriano.
1: Sí.
0: ¿Quién está por aquí? Alondra, Dana. Muy bien. La palabra que no va es... ¡Excelente! Eliseo, porque Eliseo es un personaje que aparece en el Antiguo Testamento y no en el Nuevo Testamento. Muy bien, muy
1: ¡qué
0: bien!
1: ¡Qué impresionante!
0: A ver, siguientes palabras por aquí. Atentos. Noé, Abraham, Moisés, David y Pedro. Noé, Abraham, Moisés, David y Pedro. ¿Cuál es la que no va? Ya me escribió alguien por aquí, ¿ah? ¿Eh? Muy bien, muy bien. La primera fue Areli, luego sigue Adriano, por aquí Lidia Sergio, el Danielito, Alondra. Excelente, Vanesita, para Abigail. Y la palabra que no va es Pedro. Muy bien, Damaris. Excelente, chicos. Muy bien, a ver, siguiente. Atentos. Las siguientes palabras son Moisés, Aarón, Miriam, a ver, Moisés, Aarón, Miriam, Josué y Esther. Moisés, Aarón, Miriam, Josué y Esther. ¿Quién es? ¿Cuál es la palabra que no va? ¿Cuál es la palabra

0: excluida. Y la respuesta llegó a cargo de... ¡Muy bien, de Danielito! ¡Punto! ¡Punto, punto, chicos! ¡Punto para Karen, para Londra, sí, para Dana Abigail! ¡Muy bien, muy bien! ¡Excelente! ¡Punto para Joel también! Siguiente, a ver, tenemos unas últimas palabritas ya. A ver, atentos. Y las palabras son... David, Goliat, Saúl, Jonathan y Herodes. David, Goliat, Saúl, Jonathan y Herodes. ¿Cuál es la que no va? A ver, a ver, a ver. Están escribiendo muy bien, muy bien, muy bien, muy bien, muy bien. ¡Excelente! A ver. Y la respuesta llegó a cargo de... Muy bien. La respuesta llegó a cargo de nuestra amiga Eliana.
1: ¡Sí!
0: Muy bien, de Danielito también. Y por aquí... ¡Excelente, excelente! Muy bien. Mencionamos las últimas. A ver.
1: ¡Sí!
0: León, oso, oveja, cabra y cocodrilo. León, oso, oveja, cabra y cocodrilo. ¿Cuál es el animal que no va? A ver, a ver, a ver. León, oso, oveja, cabra, cocodrilo. Muy bien, primera respuesta. La contestó nuestro amigo. Muy bien, nuestro amigo Adrián y nuestra amiga Arely.
1: ¡Sí!
0: También, respuesta correcta. Excelente. Muy bien, Abigail. Muy
1: ¡excelente!
0: Bien, Arielita. Excelente, excelente, Camila. Muy bien,
1: bien,
0: Camilita. Punto. A ver. Las siguientes. Y la respuesta que no va es cocodrilo. Muy bien, muy bien. Es el término excluido. Siguientes palabritas.
1: ¡Sí!
0: Belén, Jerusalén, Nazaret, Jericó y Egipto. Belén, Jerusalén, Nazaret, Jericó y Egipto. ¿Cuál es la palabra que no debe ir, chicos? Ya veo que por aquí... Ya tengo 1, 2, 3, 4, 5, 7, 8, 9, 10, 12 respuestas. Muy bien, muy bien. Súper rápido los chicos. Muy bien, Alondra, Noemí, Luis, excelente, Lidia Esther, Vanesita.
1: Sí.
0: Abigail, la palabra que no va, chicos, maquinita, es Egipto. Muy bien, ¿por qué, mi Belén? Bueno, porque los demás son ciudades y Egipto es un país. A ver, siguientes palabritas. A ver. Atentos. Y es Sansón, Gedeón, Débora, Jepté y Salomón. Las últimas palabritas. Sansón, Gedeón, Débora, Jepté y Salomón. ¿Cuál es el que no va, chicos? Lo repito. Sansón, Gedeón, Débora, Jepté y Salomón. Y la respuesta llegó a cargo de... Muy bien, Lidia Esther. Muy bien, Vanesita, Londra. Claro que sí, Salomón. Porque los demás fueron jueces de Israel y Salomón fue un rey. Muy bien, chicos. Ahora sí. Ya que hemos estado recordando muchos lugares de la Biblia, personajes, animales que aparecen en las escrituras, llegó el momento de escuchar nuestra historia bíblica. ¿Listos y preparados? Vayan corriendo a traer su Biblia. ¿Dónde busco, Miss Belén? Bueno, vamos a buscar en Génesis capítulo 19, versos 1 al 28. Génesis capítulo 19, versos 1 al 28. Y Santi y Luanita están listos y preparados porque hoy vamos a escuchar la historia sobre... ¿Ya lo tienen? ¿Saben de quién vamos a hablar, chicos? ¿Quién encontró el texto en su Biblia? ¡Muy bien! La respuesta es Lot.
1: ¡Excelente!
0: Así que llegó el momento de escuchar la historia bíblica, así que presten mucha atención.
1: ¡Amén!
2: ¡La Biblia nos enseña!
3: ¡Hola, amiguitos! ¡Qué alegría volver a estar con
1: ustedes.
3: Nos encanta que nos acompañe en una nueva aventura de Mis Tardes Kids.
4: ¡Sí!
3: Hoy conoceremos a otro personaje de la Biblia que recibió una indicación de Dios y tuvo que tomar una gran decisión.
4: ¡Oh!
1: Esta vez conoceremos a un hombre que tuvo que salir rápidamente de un lugar peligroso junto a su familia.
3: Dios le dio una indicación muy clara, pero ellos tenían que decidir si obedecerían.
1: Esta es la historia de Lot. Lot vivía con su familia en una ciudad llamada Sodoma.
3: Pero la gente de aquella ciudad hacía muchas cosas malas y no querían obedecer los mandamientos de Dios.
1: Dios decidió destruir Sodoma y Gomorra, pero antes envió a dos ángeles para sacar a Lot y a su familia de aquel lugar.
5: Levántense, salgan de este lugar, porque Dios va a destruir la ciudad.
3: La indicación era muy clara. Lot y su familia tenían que salir inmediatamente de Sodoma.
1: Los ángeles incluso tuvieron que ayudar a Lot, a su esposa y a sus hijas a salir de la ciudad.
5: Escapen por sus vidas, no miren atrás y no se detengan en ningún lugar de la llanura.
3: Dios les estaba dando una instrucción muy importante. Debían avanzar y no mirar hacia atrás.
1: Lot comenzó a salir de la ciudad junto a su familia.
3: Pero mientras escapaban, ocurrió algo que cambió la historia.
1: La esposa de Lot desobedeció la indicación de Dios y miró hacia atrás.
3: Y se convirtió en una estatua de sal.
1: ¡Qué triste! Dios había dado una indicación para protegerlos, pero ella decidió no obedecer.
3: Lot y sus hijas continuaron el camino y lograron escapar. Amiguitos, ¿saben qué podemos aprender de la historia de Lot?
1: Que cuando Dios nos da una indicación, debemos escucharla y obedecerla.
3: A veces podemos sentir curiosidad, miedo o ganas de hacer las cosas a nuestra manera.
1: Pero cuando Dios nos muestra el camino correcto, debemos confiar en Él.
3: La esposa de Lot miró hacia atrás cuando Dios le había dicho que no lo hiciera.
1: Por eso, amiguito, cuando Dios te diga que debes alejarte de algo que no está bien, debes obedecer.
4: ¡Sí!
1: ¡Qué hermosa historia aprendimos hoy!
3: Lot nos enseña que debemos tomar en serio las indicaciones de Dios y confiar en que Él sabe qué es lo mejor para nosotros.
1: En nuestra próxima aventura, conoceremos a otro personaje de la Biblia que también recibió una indicación de Dios.
3: ¿Será que obedeció?
4: ¡Lo descubriremos muy pronto! ¡Hasta la próxima, amiguitos! ¡Que Dios los bendiga!
0: Muy bien, ya estamos de regreso en Mis Tardes Kids, chicos. ¿Estuvieron atentos a la historia del día de hoy? Ah, ¿vieron lo que ocurrió con la esposa de Lot? Por no seguir las indicaciones y las instrucciones que había dado el ángel, que había dicho no mirar atrás. ¿Y qué pasó? Se transformó en una estatua de sal. Ellos estaban corriendo su vida, se estaban yendo al monte más alto porque Dios, al ver la maldad de los hombres, iba a destruir Sodoma y Gomorra. Entonces es importante que nosotros siempre sigamos las indicaciones, lo que Dios nos enseña, porque es para nuestro bien. Por aquí tengo algunos unos mensajes de peticiones que me acaba de llegar, así que vamos a cerrar nuestros ojitos, chicos, y a pedirle al Señor que nos ayude a ser obedientes y a poder seguir sus instrucciones. Muy bien, y le decimos ahí, Señor Jesús, te damos gracias porque tú eres muy bueno, Señor. Te agradecemos, Padre, por siempre acompañarnos cada día de nuestra vida, por amarnos, por cuidar a nuestra familia, por estar siempre a nuestro lado. Y te deberemos pedir también de manera muy especial por nuestro amigo Mateo, que pidió oración por su familia para que sea el Señor restaurándola. Te pedimos también oración por los pequeños que hoy nos escribieron que están un poquito mal de salud, enfermitos, para que seas tú, Dios, poniendo tu mano sobre ellos y restaurándolos a cada uno. También te queremos agradecer de manera muy especial por la familia de Danita. Agradece a Dios porque Él ha restaurado su familia y juntos sirven al Señor. Te alabamos, Señor, con todo nuestro corazón y te pedimos que seas tú siempre acompañándonos, cuidándonos en cada momento y podamos ser siempre obedientes a tu palabra. En el nombre de Jesús, amén y amén. Muy bien, y llegó el momento de las llamaditas. ¡Excelente, chicos!
4: ¡Sí!
0: A ver, ¿cuál es el número, Miss Belén? 01613-1701. ¡Sí! Muy bien, tenemos una llamadita. ¿Aló? ¿Cuál es su nombre?
6: David y Ariana.
0: David y Ariana, muy bien. Vamos con Davidcito por aquí. David, ¿en qué libro de la Biblia se encuentra la historia que hoy aprendimos?
6: Génesis 19:1-28.
0: Muy bien, punto. Por aquí, Danita. Danita, ¿cuáles son los personajes que hoy aprendimos Ariana en la historia? Danita, ¿me escuchas?
6: Soy Ariana.
7: ¡Sí!
6: ¡Soy Ariana!
0: Arianita, perdón, Arianita. ¿Cuáles son los nombres de los personajes de la historia del día de hoy?
6: Dios.
0: ¿Ya? ¿Quién más? ¿Quiénes tenían que correr?
8: ¡Sí!
0: Tenían que salir de Sodoma y Gomorra, ¿te acuerdas?
6: Su familia de... Nenias.
0: ¿Su familia de? ¿Cómo se llama?
6: De Jeremías.
0: ¿Su familia? ¿Cuál es el personaje ahí que estaba con su familia? Que salió de Sodoma y Gomorra. Es una palabra que tiene tres letras y empieza con la letra L. A ver, por aquí tengo otra llamadita. Aló, ¿cuál es su nombre?
9: Aló, mi Belén, soy María.
0: María, ¿y quién más está por allí? Aló, ¿cuál es su nombre? A ver, vamos con María. María, ¿quiénes fueron los personajes de la historia del día de hoy?
9: Fueron su esposa de Dios y...
0: A ver, ¿su esposa de quién? ¿Su esposa de quién?
8: ¡Oh, no!
9: Su esposa de Lot.
0: Su esposa de Lot, muy bien.
9: Zaqueo, Jesús y Moisés.
0: A ver, su esposa de Lot y sus hijas de Lot y el ángel que fue a dar el aviso. Ellos fueron los personajes. A ver, tengo otra llamadita por allí. Aló, ¿cuál es su nombre?
10: Joel.
0: Joelito.
8: Sí.
0: Y por ahí tengo otra llamadita. Aló, ¿cuál es su nombre?
11: Judiel.
0: Muy bien, Joel y Judiel. Vamos con Joel primero. Joel, ¿quiénes llegaron a visitar a Lot? ¿Quiénes le dieron el aviso que tenían que salir? Muy bien, los dos ángeles. Punto para Joel. Judiel, ¿qué le dijeron los ángeles a Lot que iba a pasar con Sodoma?
12: Que salieran porque eso...
0: ¿Qué pasaba con el lugar? ¿Qué iba a hacer?
12: Iba a ser destruido.
0: Muy bien, destruido. Siguiente llamadita. Aló, ¿cuál es tu nombre?
13: Camila Borda.
0: Hola, Cami. ¿Tengo otra llamadita por allí? ¿Aló?
8: ¡Sí!
0: Vamos con Cami primero. Cami, ¿a quiénes debía llevar Lot cuando saliera de Sodoma? ¿Con quién tenía que salir?
13: Con su familia.
0: ¡Con su familia! ¡Sí! Muy bien, punto. Siguiente llamadita. ¿Aló? ¿Cuál es su nombre?
14: Alondra.
0: Alondra, ¿cuál fue la indicación que dieron los ángeles? ¿Qué era lo que no debían hacer Lot y su familia cuando salieran de Sodoma? ¿Qué no debían hacer?
14: No voltear para atrás.
0: Muy bien, no mirar para atrás, punto. Siguiente llamadita. Aló, ¿cuál es tu nombre?
15: Hola,
0: soy Dana. Hola, Danita. ¿Tengo otra llamada por allí? Vamos con Danita. Danita, ¿qué le pasó a la esposa de Lot? ¿Qué fue lo que le pasó? ¿Qué le pasó a la esposa de Lot cuando miró hacia atrás? Cuando miró atrás. ¿Qué le pasó? ¿Qué sucedió con la esposa de Lot?
15: Se puso como roca de sal.
0: Muy bien, como una estatua de sal. Punto para Dana. Siguiente llamadita. Aló, ¿cuál es su nombre? ¿Cuál es tu nombre?
16: Brenda.
0: Brenda y Daniel, vamos con Brenda. Brenda, ¿Lot obedeció y salió de Sodoma, sí o no?
16: Sí.
0: Sí, punto, claro que sí, verdadero. Vamos con Danielito. Danielito, ¿Lot vivía en Jerusalén? ¿Verdadero o falso?
7: Falso.
0: Falso. Muy bien, él vivía en Sodoma. ¡Punto! ¡Excelente! ¡Manda saluditos, Danielito!
7: Para mis abuelitos.
0: ¿Para tus abuelitos? ¿Cómo se llaman?
7: María y José.
0: María y José. Muy bien. ¡Excelente! Por aquí tenemos otra llamadita. ¿Aló? ¿Cuál es tu nombre?
11: Liam.
0: ¿Cuál es tu nombre? Liam. A ver, Liam, esta preguntita es súper fácil. Liam, ¿cuál es el río más largo de Sudamérica? ¿Cuál es el río más largo de Sudamérica?
17: ¡Oh!
0: A ver, recordemos unas clases por ahí. Quizás está mamita, papito, por ahí. Te doy una ayudadita. Empieza con la letra A. ¿Cuál es el río más largo de Sudamérica?
11: Amazonas.
0: ¡Amazonas! ¡Muy bien! ¡Punto! ¿Cuál es tu nombre? ¿Aló?
18: ¿Cuál es tu nombre? ¿Aló?
19: Hola, aló.
0: ¿Cuál es su nombre?
19: Me llamo Dulce.
0: Dulce, Dulce. ¿Qué animal tiene 8 brazos? Es un animal marino.
18: Es un animal marino.
0: ¿Qué animal tiene 8 brazos? Vamos. Tiene como unos tentáculos. A ver, una ayudadita. Tiene tentáculos.
19: ¿Cuánto tiene?
0: ¿Qué animal tiene 8 tentáculos? A ver, y a veces, no sé si lo has probado por ahí en un cevichito. Empieza con la letra P. Con la letra P.
18: Con la letra P.
0: Pul.
18: Pul.
0: Pulpo. Pulpo, muy bien. Muy bien, chicos, se les bendiga mucho. Quiero mandar saludos para Luis y Matías y Carmen, que le mandan saludos a sus abuelitos. Nos vemos el día de mañana. Los dejo con el consejito del día. Dios les bendiga mucho.
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1: Amiguitos, Dios le dio una indicación a Lot para que saliera de un lugar peligroso, pero él tuvo que decidir si obedecer. Dios quería protegerlo. Cuando Dios te muestra el camino correcto, escucha su voz y obedece.
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2: A solo 25 días del inicio del gobierno de Keiko Fujimori, el Ministerio de Cultura encabezado por Alberto Bengolea enfrenta cuestionamientos por la designación y contratación de personas vinculadas políticamente al entorno del ministro. Según un informe difundido por Lima Gris, Sofía Aguayo Morales fue designada gerente general de la Biblioteca Nacional del Perú con un sueldo de 15.600 soles, pese a que afrontaría una investigación fiscal por presuntos delitos contra la administración pública. El mismo informe señala que su madre Lourdes Beatriz Morales Morote, ex afiliada al PPC, recibió una orden de servicio por 32.500 soles durante 145 días, equivalente a 6.500 soles mensuales. Ambas contrataciones han generado interrogantes sobre posibles favorecimientos y el manejo de puestos y recursos públicos en el Ministerio de Cultura.
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11: 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Salmo 51, 17. Los sacrificios de Dios son el espíritu quebrantado. Al corazón contrito y humillado no despreciarás tú, oh Dios.
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Llénanos tu presencia, Señor. ¿Cuánto le podemos decir eso así, pero con todo el corazón? Hoy, miércoles 26 de agosto, que el Señor te bendiga. Te saluda tu amiga, hermana Milka Moreno. Y voy a estar acompañándote hasta las 7 de la noche con alabanzas. Más adelante tenemos nuestra dinámica, noticias y nuestro bloque de oración. Así que vamos a seguir disfrutando de esta tarde que el Señor nos regala. Nuestro número es el 947-246-545 para que te pongas en contacto con nosotros, nos hagas tu reporte de sintonía, tu pedido musical también. 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

Dios mío, con esa alabanza. Sé tú, Señor, mi fuerza. Sé tú, Señor, la fuerza mía. Nos decía esta preciosa alabanza. Y qué bonito comenzar así la tarde, una tarde más. Que estamos aquí vivos, gracias a Dios, que nos podemos acompañar, porque ustedes también me acompañan. Así que si me estás acompañando o estás dejando que te acompañe, ¿desde dónde? ¿Desde dónde nos estás escuchando? ¿Desde dónde estás disfrutando de Sin Prisas? De repente estás en el trabajo, están por ahí de repente llevando a los niños a algún lugar, algunos de repente regresando también de clases ahorita, estás en el taxi. ¿En dónde te encuentras? Envíanos tu reporte de sintonía al 947-246-545. Saludos a toda nuestra audiencia en el 100.1 FM en Lima. Dios les bendiga a todos nuestros amigos en Lima, en todos los distritos. A ver, siempre nos envían saludos desde San Juan del Lurigancho, desde Pueblo Libre, desde el RIMAC, San Borja, Surquillo. Desde donde usted se encuentre, envíen sus saludos, también sus audios, que en breve voy a estar leyendo todos los saluditos y también enviando, sacando en vivo los audios, ¿ok? Al 947-246-545. Espero que estén bien, espero que a mitad de semana, esta semana no sé cómo puedes estar atravesándola, de repente bien o de repente no tan bien. Yo sí estoy justo hablando acá con el equipo de Sin Prisas. Le decía, estoy un poco nostálgica. Estoy nostálgica porque, bueno, los que tienen mi WhatsApp entenderán. Lo que pasa es que ayer entré a mi galería de fotos de las antiguas, ¿no? De esas antiguas de hace unos 10 años atrás, 5 años atrás. Sí, así retrocedimos en el tiempo. Estaba buscando unas fotos de mi sobrino cuando recién nació, ¿no? Quería ver ahí, quería apoyar a alguien, porque mi sobrinito nació con la bilirrubina alta, si no me equivoco, cuando los bebés nacen amarillitos. Entonces estaba buscando esas fotos, decía, ¿no? Como para darle tranquilidad también a esta persona. Y me encontré con un montón de fotos de cuando estaba con todos mis hermanos, cuando pasábamos fiestas juntos, los 9, porque éramos nueve en la casa. Y encima de que éramos 9 cuando hacíamos las fiestas de fin de año, nosotros no nos quedábamos contentos con ellos, sino que mi papá siempre invitaba a la casa de repente algunos hermanos que no tenían su familia cerca, sus familiares cerca, o simplemente una familia también que se sumaba para celebrar con nosotros, para pasar Nochebuena con nosotros. Entonces no bastaba ser 9. Nosotros teníamos una mesa gigante para pasar las fiestas de fin de año. Qué bonitos recuerdos, ¿no? Yo sé que tú también tienes varios recuerdos ahí. Si nos ponemos a ver las fotos, Dios mío, hace 10 kilos menos. Hace 20 kilos menos quizás. Pero por eso estoy un poquito así nostálgica y decía, ay, qué lindo, qué recuerdos. Recordar es volver a vivir, ¿no? Y tenía el tiempo libre. Creo que he empleado mi tiempo libre ayer también para poder recordar, y eso también nos hace ser agradecidos con el Señor, ¿no? Ser agradecidos con lo que tenemos, con lo que tuvimos también, por supuesto, y aprovechar cada momento de nuestra vida. ¿Cuándo será el día que me vuelva a unir de repente con toda mi familia? Uy, Dios mío, solo pasaría un milagro de Dios. Cada uno ya está muy lejos, mis hermanos están muy lejos de casa. Entonces, pero en algún momento, si Dios quiere, se hará. Pero ya no será igual, porque ya no seremos solamente nosotros los hermanos. Ya tengo sobrinos, mis hermanos tienen sus esposas, su esposo, mi hermana. Y así, la familia va agrandándose cada día. Son cinco. Ese fondo que me pone. No me están ayudando, Yo digo que estoy sentimental. Pero está bien, es bonito tener este espacio también. 5 de la tarde con 16 minutos. Hablando del tiempo libre,
nosotros todos tenemos como un tiempo de ocio que es natural y que es también importante para nosotros. Sí. No todo tiene que ser trabajar, no todo tiene que ser estrés y responsabilidad, sino también un tiempo de ocio. Puede ser de repente algunos lo emplean leyendo algo, viendo una serie, viendo una peli. No sé, ¿en qué empleas tu tiempo libre? ¿Puede ser alguna actividad, deporte también, quizás? Por ahí algunos. Esos tiempos libres que puedas tener, algunos me dirán, Milga, no tengo nada. Mi agenda está repleta. Me levanto, mi devocional, me levanto a orar, mis matutinos, luego voy al trabajo, a la iglesia, regreso. Bueno, de repente, pero por ahí quizás en el intermedio, ¿no? En el intermedio del día, algunos tienen una hora de comida, pero comen en media hora. Y otra media hora lo empleas en algo. ¿En qué actividad? A ver, ¿qué actividad realizas? ¿En qué empleas tu tiempo, tu tiempo libre? A ver, por ahí nos puedes escribir al 947-246-545. A mí me gusta, la verdad, en mi tiempo libre, que son muy pocas veces, la verdad, así siendo sincera, me gustaría organizarme mejor. Pero mis tiempos libres veo, no sé,

0: Me gusta ver muchos documentales, de verdad. Si no es una serie, me gusta ver mucho documental. Me gusta aprender mucho, pero yo soy más de lectura, me gusta ver. O sea, mi forma de aprender siempre ha sido viendo las cosas, viendo videos, y de verdad que es como que lo retengo más, la información. Retengo más la información cuando veo que cuando leo. Cuando leo también, obviamente, o a veces cuando hago las dos cosas acerca de un tema, ahí sí, eso es el boom, ¿ah? Eso sí me queda y me parece súper excelente, por ejemplo, a los que nos cuesta de repente concentrarnos mucho en la lectura, o de repente nos da un poco de pereza, pero si combinan los dos, la verdad, a mí me funciona muchísimo. 5 de la tarde con 19 minutos. ¿Qué actividades realizas cuando tienes un tiempo libre? Vamos a seguir disfrutando de Alabanza y también de sus pedidos musicales. Nos envía Sonia Milka. Sí. Quiere escuchar a Marcela Gándara Girando hacia ti. Por supuesto, Sonia, ahí va tu pedido musical. 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

0: 5 de la tarde con 23 minutitos. Vamos a leer ahora sí todos los saludos. Así que es el momento de que puedas enviar tus saludos, tu reporte de sintonía, tu audio también, saludando de repente a tu familia, a papá, mamá que están lejos de repente de ti, a un familiar, a un amigo, a un hermano, al 947-246-545. Nos dice Milka, Dios te bendiga, un saludito especial para mi prima Carmela y para su esposo Rosulo por sus 48 años. Aniversario de matrimonio. Que Dios les bendiga grandemente. 48 años. Dios mío. Felicidades. ¿Ah? Qué hermoso. 48 años. Yo a las justas tengo 30, Dios mío. Que Dios les ayude muchísimo a mi hermana Carmela y su esposito Rosulo. Milka, Milka, ¿cómo estás? Soy Luis Matías y Carmen Francesca, nietos de Luis Alberto y de Susana. Ellos son mis abuelos y están cumpliendo el día de hoy 37 años de casados. Y tienen dos hijos, Ruth y Esther, que es mi mamá, y Saúl Gerson, que es nuestro tío. Queremos enviarles saluditos, por favor, y pedir también que oren por nuestros abuelitos. Firmo, 48, 37 años. Yo tuve la bendición también de estar en los 50 años de matrimonio de mis abuelos. 50 años, imagínense. Saludos para ti, abuelita. Yo sé que mi mamita Teresa me está escuchando todos los días. Ella sintoniza Betel Radio, la voz que inspira en Chimbote. Hola, ¿cómo estás? Nos dicen por aquí. Hoy sus nietos, sus hijos, les saludan en este nuevo aniversario de matrimonio. Este saludo llega desde San Juan del Lurigancho de Caja de Agua. Estos son los saludos para los papitos también, ¿no? Dios te bendiga siempre, esa es hermana Milka. Soy Diana, te saludo desde mi trabajo en Villa El Salvador. Hola, hola Milka, soy Carmen, te acompaño desde Chepe. ¡Qué linda! Gracias, saludos para todo el norte. Hermana Milka, muy buenas tardes. Dios le bendiga a todos ustedes. Soy su hermano Fortunato Guamán desde Villa María del Triunfo. Saludos para todos mis hermanos y hermanas en Cristo de la Iglesia del Movimiento Misionero Mundial de Tablada Antigua. 5 de la tarde con 25 minutos. Tenemos más saluditos. Hola Milka, soy Amida. Amida, y también nos hace una petición de oración. Quiero una adoración, nos dice, ¿ok? Le mando saludos a mi familia. Soy del caserío de Huarochirí, distrito de Chalaco, provincia de Morropón, departamento de Piura. Muchas bendiciones para todos ustedes. Que Dios le bendiga siempre. Muchas gracias. Saluditos de la provincia de Rodríguez de Mendoza, del distrito de Omia, caserío de Jevir. Los escuchamos todos los días de parte de su hermana Vilma. Vilma, ¿cómo estás? Buenas tardes. Saludos también para mi esposito que está escuchando. Saludos para el esposo de nuestra hermana Vilma. Dios te bendiga. Te diré que nosotros nos juntamos después de 20 años. Somos 9 hermanos con mis padres. Dios mío, después de 20 años. O sea, todavía hay esperanza.
1: Oh, no.
0: 20 años. Bueno, vamos a esperar. Si nuestra hermana dice que se juntó después de 20 años, yo creo que también podemos juntarnos con mi familia. Dios te bendiga. Saludos desde Chimbote, desde Santa Chimbote, de parte de nuestra hermana Hilda Valdés. Siempre dice, en mi tiempo libre voy a mi chacra a caminar. Ah, muy bien. ¿Qué haces en tu tiempo libre? ¿Cómo empleas tu tiempo libre? Estamos hablando del tiempo libre, por favor. Del tiempo libre. Eso quiere decir que está fuera de ello tu trabajo, tu iglesia, tus tiempos con el Señor. Un tiempo libre. Fuera de todo eso, siempre hay como un momento libre, ¿no? Uno que pasa de repente con la familia, ese tiempo de calidad con los tuyos. salen a caminar al parque, de repente tienen alguna dinámica en casa que las practican ciertos días a la semana, no sé, cada uno tiene su tiempo libre. Tenemos un testimonio, nos indica producción, ok, nos han dejado un testimonio de un milagro, ¿no? De salud, vamos a escuchar. Hola, buenas tardes.
1: Hola, bendiga, hermano.
0: Dios te bendiga.
1: Y hermanita, buenas tardes, saludos. El hermano Joel Valencia y su esposa Micaela Campos. Siempre le escuchamos desde la provincia de Chepén, pero he dejado de escucharle por 12 días. Estuve internado en el hospital regional con unos cálculos al riñón, pero hoy ya estoy sano, ya estoy de vuelta en casa y decidí encender la radio por internet y nuevamente estoy con la alegría, más sano. Supliqué oración en Betel Radio y Dios ha contestado la oración.
0: Amén.
1: Hoy estoy sano, contento y escuchando el programa sin prisas. Saludos, mi hermanita, porque Dios está en medio de las personas que están pasando momentos difíciles en su salud. Saludos, Dios les bendiga desde Trujillo, Perú, donde estoy en mi casita con el cuidado de mi esposa y mi mamá, la hermanita Rosa Neira.
0: Muchas gracias, qué bonito y qué alegría. De verdad, hay que gozarnos, gocémonos por estos testimonios. El Señor sigue haciendo milagros, así que qué feliz me siento de que ya esté con nosotros nuevamente, que esté más tranquilo, más sanito, y vamos a orar también más adelante para su pronta recuperación, que esté al 100%, esté sanito y que siga alabando a Dios, que su fe siga aumentando, que esté bien ahí también con su familia, que Dios le bendiga mucho. Un fuerte abrazo para toda nuestra audiencia que también nos está escuchando en hospitales, porque sí, Betel Radio llega hasta los hospitales, hasta los centros penitenciarios, lugares de repente que muchos de nosotros no hemos podido llegar, pero Betel Radio está llegando. Así que un saludo para ti que nos estás escuchando, te mando un fuerte abrazo también desde aquí, desde la cabina central en Lima, Perú. 5:30 PM, nos vamos a ir una breve pausa y regresamos con mucho más de Sin Prisas.
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1: De la tarde con 38 minutos. 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Y tenemos actualidad para ti hoy, miércoles 26 de agosto. Así que atentos, ¿ah? Porque el Ministerio de Transporte y Comunicaciones está evaluando modificar el sistema de multas por infracción de tránsito y transporte para que estas sanciones sean proporcionales a la gravedad de la falta y también cumplan una función correctiva. El MTC ha señalado que el reciente régimen de reducción de multas permitirá revisar técnicamente los montos vigentes y plantear posibles cambios. El funcionario ha indicado que algunas sanciones pueden llegar a 5.000, 10.000 o hasta 20.000 soles. Pero estos montos no necesariamente han conseguido modificar la conducta de los

0: infractores. Ante esta situación, el ministerio prepara un proyecto que será discutido posteriormente en mesas de trabajo con conductores, transportistas y otros actores del sector. La propuesta está buscando que las sanciones contribuyan a mejorar el cumplimiento de las normas y seguridad vial, priorizando la corrección de conductas antes que la recaudación. 5:39 PM, más de 1.200 jóvenes fueron seleccionados como beneficiarios de la cuarta y última selección de la beca 18 de PRONAVEC 2026. PRONAVEC es un programa del Estado que permite a estudiantes de alto rendimiento y en situación de vulnerabilidad acceder a una carrera técnica o universitaria con todos los gastos cubiertos. Con esta última selección, el número de beneficiarios de beca 18 durante este año ascienden a 6.419. De ellos, 5.184 obtuvieron la beca en esta cuarta etapa. Del total de beneficiarios, el 60% son menores de edad. Entre los nuevos becarios se encuentran primeros puestos de distintas modalidades, futuros ingenieros, economistas y psicólogos, así como jóvenes que deberán trasladarse desde sus ciudades de origen hacia Lima para continuar con sus estudios. 5:40 PM, estás escuchando Betel Radio, la voz que inspira y también te trae el reporte vial. Así que vamos a escuchar los reportes. Si quieres ser uno de nuestros reporteros de Sin Prisa, simplemente tienes que enviarme un audio máximo de 20 segunditos al 947-246-545. 947-246-545. Vamos a escuchar el primer reporte de la tarde. Hola, Dios te bendiga.
1: Hermanita, ¿cómo está? Buenas tardes. Aquí reportando para el programa Sin Prisas, específicamente desde la Avenida Perú con dirección hacia el centro de Lima, para comentarle que el tráfico está moderado, está libre por la Avenida Perú, no hay ningún problema, así que se puede circular fácilmente por ahí.
0: Muy bien.
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0: Muchas gracias. Tenemos más reportes. Vamos a escuchar Sin Prisas a Ángel. Dios te bendiga, Ángel.
2: Dios le bendiga, hermana Milka, le saluda el hermano Ángel en este momento, después de muchos años ausente en los mensajes, pero sí, escuchando la radio como siempre.
0: Ay, qué bueno.
2: Hago llegar mi informe ahorita del tránsito, salgo de San Borja, del Pentagonito, con dirección al Cono Norte, por evitamiento. En este momento la ciudad se encuentra despejada, todavía está bien transitable para poder avanzar. Muchas gracias, que Dios me lo bendiga a todos.
0: Gracias, y gracias Ángel por animarte nuevamente a enviarnos tu reporte. Te esperamos todos los días. 5:42 PM, tenemos un reporte más de Daniel Vega. Daniel, ¿cómo estás? ¿Por dónde vas?
3: Dios le bendiga, hermana Mica. Daniel Vega reportando para el programa Sin Prisas, exactamente en la avenida Tacna con dirección a Jesús María. Comentarles que por la hora se ha dado preferencia a la vía, así que se encuentra libre. Aprovechar para llegar a nuestro destino. Dios le bendiga, Betel Radio, la voz que inspira.
0: Muchas gracias, gracias por la información. Sigan enviando, que durante el programa vamos a estar emitiendo todos los reportes viales. Nos vamos a una breve pausa musical y regresamos a escuchando todos sus saluditos, los que nos están enviando por audio y también leyendo sus reportes de sintonía. Pero además vamos a regresar con nuestra dinámica del día. No cambies tu dial porque estás disfrutando de Sin Prisas.

0: 5 de la tarde con 47 minutitos. Hoy es el día del adulto mayor. Saludos para todos mis hermosos hermanos que están en la edad dorada. Están en la flor de su juventud, ustedes. ¡Feliz día! ¡Que el Señor les bendiga! Hoy es día del adulto mayor aquí en el Perú. Por ahí me dijeron también que es día de los abuelos. Sí, por ahí me dijeron. Cuando entré, la doctora Jessica me dijo, Milka, hoy es día de los abuelos. Bueno, vamos a corroborar esa información. Y si es así, desde ya quiero saludar a todos los papitos. Sí, ¿no? Me confirman. El día del adulto mayor, el día del abuelo también. 26 de agosto, feliz día para mis abuelitas. Yo tengo 3 abuelas. Mi abuelita Gladys, mi abuelita Teresa, mi abuelita Inés. 3 abuelitos, 3. Y también tenía 3 papitos, pero ahora solo me queda un papito, que es mi abuelito. Yo le digo Cholaco. Así, sí. No sé por qué le dice, pero se llama Fabián. Para mi abuelito Fabián. Saludos para todos los abuelitos. También quiero saludar, él no es abuelito, pero él es un primito que yo quiero muchísimo, que es mi primito Matías Rojas Moreno, que me está escuchando desde Chile. Ah, yo me pongo contenta cuando mi familia me escucha. Así que un saludo para ti, mi querido Mati. Sí. Que Dios te bendiga. Te mando un fuerte abrazo. Te quiero muchísimo. Y solo quiero decirte que Dios tiene el control de todo, primito. Sí. Saludos también para toda la familia. Así que ustedes también pueden aprovechar y enviar sus saluditos a su familia, de repente que está lejos o también que está cerca, al 947-246-545. Son 5 de la tarde ya con 49 minutitos. Hemos entrado a nuestro momento de pausa activa. Ahí está, sonó el fondo. Pero vamos a quedar en algo, ¿ok? Vamos a hacer nuestra pausa activa, pero vamos a dejar de lo que estamos haciendo, por favor. Pero si usted está manejando, no, usted no deje el timón, por favor. No ponga en riesgo su vida. Pero si usted puede, un momentito, son unos minutos, ¿ok? Esta es una recomendación que nos ha dado la psicóloga Elizabeth Clau, ¿eh? Siempre tenemos que tener nuestra pausa activa durante el día. Botamos el estrés, botamos el estrés. A ver, atentos aquí, atentos, te estoy hablando a ti. Sí, a usted. A usted, señito ahí en la casa que se encuentra ajetreada, estresada, alborotada como Marta. Tranquila, relájese. Vamos otra vez. Una vez más. Muy bien, ahora sí vamos a abrir nuestra línea telefónica. Es el 01613-1701. 01613-1701. Llame ya. Porque estamos en la semana final. Y hemos estado ahí en el conteo de todos los que han estado llamando. Y cada llamada son 10 puntos, claro. Cada llamada con respuesta correcta, ¿ok? Respondes correctamente, te acumulas 10 puntitos que al final del mes se suman. Y si eres el que tiene mayor puntaje, bueno, te vamos y entregamos tu premio. En donde sea que estés en el Perú, ¿eh? Claro, todavía no llegamos a envíos internacionales. Esperemos más adelante organizarnos mejor y que se abran las puertas para hacer envíos internacionales. Pero ahorita solamente el Perú. Vamos a ver hoy día. Nuestra dinámica es ¿cuánto sabes? Uy, todavía no dio la dinámica, ¿qué ha pasado? Primerito, ¿cuánto sabes de los evangelios? ¿Cuánto sabes de los evangelios? ¿Cuáles son los evangelios? Me dirán, Milka. ¿Qué? No puede ser. Espero que sepan, ¿ok? Vamos, tenemos una llamadita ya, ¿sí? Vamos a responder la primera llamada de la tarde. Hola, buenas tardes.
1: Dios le bendiga, hermana Milka.
0: Hola, ¿cuál es tu nombre?
1: Isabel desde Pisco.
0: Mi hermana Isabel. Isabel. Vamos, Isabel, ¿cuánto sabes de los evangelios? La primera pregunta es, ¿cómo, atentos todos, también en el WhatsApp, ¿Cómo se llamaba el padre de Juan el Bautista? ¿Cómo se llamaba el padre de Juan el Bautista? Vamos, hermana Isabel, tiene 5 segunditos. 5, 4.
1: Según San Lucas, Zacarías.
0: 3.
1: Sacerdote Zacarías.
0: Zacarías.
1: Amén.
0: A la justa, me dicen por acá. Pero hermana Isabel es Zacarías. Zacarías con Z.
1: Amén.
0: Le damos 10 puntos de hermana Isabel. Muchas gracias. Perdóneme, estoy un poco emocionada. Vamos. Segunda preguntita. A ver, solamente las llamadas son al 01-613-1701. Por favor, el WhatsApp solamente son para mensajes y audios. Hola, buenas tardes. Dios te bendiga.
2: Bueno, buenas tardes.
0: Hola, creo que yo conozco tu voz. Tú eres Ruth, si no me equivoco. Ruth, bienvenida una vez más, una tarde más a Sin Prisas. ¿Cuánto sabes de los evangelios, Ruth? Tienes 5 segundos para responder, ¿ok? Vamos. Atentos todos, atentos todos. También pueden participar por WhatsApp, porque algunos no pueden llamar. ¿Qué profeta anciano reconoció a Jesús cuando fue presentado en el templo? ¿Qué profeta? ¿Sime? El profeta Simeón. Muy bien. Ella no necesitó los 5 segundos. Excelente, Ruth. Tienes 10 puntitos. Sí. Dios mío, esto está bastante reñido, ¿ah? Hay varios que están ahí en los primeros puestos. Pero vamos, no se desanime porque ustedes saben que al final siempre hay sorpresas. 5:54 al 01-613-1701 o también al 947-246-545. Los que participan en WhatsApp solamente se acumulan 5 puntitos y recuerden que consideramos a los primeros, nada más, ¿ok? Por aquí también nos decían el profeta Simeón y oró por él y por el niño, pues aquí. Muy bien, tenemos una llamada más. Hola, buenas tardes.
3: Hola.
0: Sí, ¿cuál es su nombre?
3: Hermana Carmenica.
0: ¿La hermana? ¿Carmen?
3: Carmen.
0: ¡Carmencita! ¡Oh! ¡Buenas, buenas, Carmencita! ¿Cómo está mi hermana Carmen? Bien, mi hermana Carmen, vamos por ese punto, ¿ok? Vamos por esos 10 puntos. ¿Cómo se llamaba? Tienes 5 segundos. ¿Cómo se llamaba la profetisa que habló acerca del niño Jesús en el templo? ¿Cómo se llamaba? Que habló acerca del niño Jesús en el templo. Están reventando el WhatsApp. ¿Cómo se llamaba? 5, 4, 3, 2, 1. ¡No!
4: Lo sentimos. Será para la próxima.
0: No, Carmen, no te preocupes, mi querida Carmen, que a continuación vamos a dar la respuesta porque en WhatsApp no respondió Sandra Moya Pasa. La respuesta correcta es Ana, la profetisa Ana. Muy bien, te llevaste 5 puntitos, Sandrita. Y ganaste. Nos vamos a hacer una breve pausa, pero regresamos con nuestra dinámica. 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
8: El diputado de Juntos por el Perú, César Tito Rojas, enfrenta una revisión del jurado electoral especial de Puno luego de que se detectara que no consiguió en su hoja de vida una sentencia por violencia familiar. El caso se remonta al 2015, cuando un juzgado determinó la existencia del daño psicológico contra su hermana, Olga Daisy Tito Rojas, y asimismo se dictaron medidas de protección. La fiscalización electoral también detectó otro proceso por violencia familiar que tampoco habría sido declarado. El jurado especial electoral evalúa las consecuencias administrativas correspondientes que podrían incluir una multa y la remisión del caso al Ministerio Público. Según especialistas, una eventual investigación penal no implicaría una consecuencia inmediata mientras no exista una condena.
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4: En Betel Radio, el verso del día. Salmo 51, 17. Los sacrificios de Dios son el espíritu quebrantado. Al corazón contrito y humillado no despreciarás tú, oh Dios.
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0: Muy bien, esto sigue. ¿Estás listo? ¿Estás preparado? Yo espero que sí. Y si quieres participar de nuestra dinámica de hoy, 26 de agosto, simplemente tienes que llamarnos al 01-613-1701, donde juntos vamos a aprender. De repente no das con la respuesta correcta, no te preocupes. Luego vamos a dar la respuesta y juntos aprendemos, porque hay cosas que yo también estoy aprendiendo acá. Les cuento aquí entre nos. Muy bien, estamos entrando ya a nuestra segunda hora de programa. Bienvenidos a los que recién se conectan. Esto es Betel Radio, la voz que inspira. Y estamos saliendo a través del 100.1 FM en Lima. ¿Quién soy? Soy su amiga hermana Milka Moreno. Y voy a estar acompañándoles hasta las 7 de la noche, de lunes a viernes, sin prisas, de 5 a 7. Vamos con una preguntita más. ¿Listos? ¿Preparados? Redoble de tambores. Vamos. ¿Quién era? Escuchen bien. ¿Quién era el padre de Bartimeo, el ciego, que Jesús sanó en Jericó? ¿Quién era el padre de Bartimeo, Bartimeo, el ciego que Jesús sanó en Jericó. Al 016-13-1701. O también pueden contestar por WhatsApp en caso no puedan llamar, ¿ok? Una vez más, ya dieron la respuesta. Denos su nombre, por favor. ¿Quién era el padre de Bartimeo, el ciego que Jesús sanó en Jericó? Por aquí tenemos una respuesta y nos dice nuestra hermana Mayumi. Mayumi, tenemos una oyente que se llama Mayumi. Muy bien, Timeo nos dice. La respuesta es correcta y ganaste.
4: ¡Ganaste!
0: ¡Tus 10 puntitos! Nuestra hermana Mayumi, estoy anotando aquí, ¿eh? Mayumi, 5 puntos. ¿Por qué 5 puntos, hermana? Sí, es que los de WhatsApp solo son 5, porque los que llaman, ya pues hacen un esfuerzo un poquito más, por eso le estamos considerando 10 puntitos. Hola, buenas tardes.
10: Dios la bendiga, hermana Mónica.
0: Dios te bendiga. ¿Cómo te llamas?
10: Angie.
0: Hola, mi querida Angie. Angie, vamos con la pregunta, ¿ok? ¿Qué discípulo era conocido como el celote? ¿Qué discípulo era conocido como el celote? Vamos, Angie, tú puedes. 5, 4, 3, 2, 1.
10: Mateo.
0: 0. No.
4: Lo sentimos. Será para la próxima.
0: No. Vamos. 016-13-1701. Angie, no te preocupes. Tenemos las respuestas por acá. Tenemos ya respuestas por acá. A ver, están borradas. Muy bien, tenemos a nuestro hermano Frank. Nuestro hermano Frank fue... No fue el hermano Fran. Respuesta incorrecta. Incorrecta. ¿Qué discípulo? Atentos, escuchen. ¿Qué discípulo era conocido como el celote? El celote. Ya tengo una respuesta aquí. ¿Qué discípulo era conocido como el celote? Y le vamos a dar el punto a nuestra hermana Vanessa.
4: ¡Ganaste!
0: Muy bien, Vanessa. Anotando aquí, Vanessa. Vanessa, 5 puntitos. La respuesta correcta es Simón el Celote. Simón sí. El Celote. Hermano Frank, usted me... ¿Qué pasa? Me engaña. Me pone una... Me contesta, pero no es la pregunta. Me equivoqué, hermana. Jijijiji, me puso. Tranquilo, tenemos una llamadita. Hola.
11: Buenas. Dios te bendiga, sí. Buenas tardes.
0: Dios te bendiga. ¿Cuál es tu nombre?
11: Mi nombre es Johnny.
0: Johnny.
11: Sí.
0: John, ¿de dónde nos llamas?
11: Desde Cusco.
0: ¡Desde Cusco! ¡Qué lindo! ¡Bienvenido! Johnny, vamos. Te voy a dar una pregunta. Atento, por favor. ¿Cómo se llamaba? Atentos todos, por WhatsApp también. ¿Cómo se llamaba el siervo del sumo sacerdote al que Pedro le cortó la oreja? ¿Cómo se llamaba el siervo del sumo sacerdote al que Pedro le cortó la oreja? ¿Cómo se llamaba, Johnny?
11: Malco.
0: ¡Malco! ¡Muy bien!
4: ¡Ganaste!
0: ¡Excelente! Se van 10 puntitos.
11: ¿Quieres mandar saludos?
0: Claro que sí, adelante.
11: Quiero mandar saludos a mi pastor, Pedro.
0: Muy bien.
11: Yo sé que nos escuchando, a su esposa, a su iglesia. También okay. Mando saludos para los hermanos de Sicuani allá, al pastor Juan Luis, a todos los hermanos que también yo sé que están escuchando. Que el Señor les bendiga a ustedes también.
0: Amén. Qué lindo. Muchas gracias. Dios te bendiga. 10 puntazos hasta Cusco. Y por WhatsApp fue nuestro hermano Alex Macías Valdivieso el que respondió primero y nos dijo mal. Así que Alex Macías, también ganaste. Ganaste sus 5 puntitos. Vamos, uno más. Hola, buenas tardes.
12: Buenas tardes.
0: Sí, ¿cuál es tu nombre?
12: Hermana, le saluda el hermano Frank.
0: ¡Ay, hermano Frank!
12: Entró mi llamada, hermana.
0: Por fin, hermano, ¿eh? Hay que tener fe.
12: Dios me la bendiga.
0: Hay que tener fe, hermano Frank.
12: Amén, amén, amén.
0: Vamos, hermano Frank. Vamos con la pregunta. Atento, por favor, respire.
12: Amén.
0: Vamos. ¿Qué miembro del Sanedrín visitó a Jesús de noche? ¿Qué miembro del Sanedrín visitó? Ya está Sandra respondiendo. Sandra,
12: sí, fue Nicodemo, hermana.
0: ¡Nicodemo! ¡Tan, tan, tan, tan, taradán! Muy bien, mi hermano Fran, se van 10 puntitos. Hermana, si tienen que seguir intentando, tienen que seguir llamando, hermano Fran. Tiene sus 10 puntos bien ganados. Que el Señor le bendiga. Son 6 de la tarde con 8 minutitos al 016-13-1701. Y nuestra hermana Sandra no se queda atrás. Por aquí me dicen algunos, Milka, no puedo ahorita llamar, pero por favor, dame mis puntitos, claro que sí. Mi hermana Sandra Molle pasa. Nos dijo también Nicodemo. Por aquí leí. Ando conduciendo, mi hermana, y escuchando Betel Radio, la voz que inspira. ¡Qué lindo! Muy bien, que el Señor le bendiga. Última pregunta de la tarde. Última pregunta de la tarde. Nuestra dinámica de hoy es: ¿cuánto sabes de los evangelios? ¿Qué discípulo, atentos, qué discípulo era hermano de Jacobo y también hijo de Zebedeo? Zebedeo. ¿Qué? Por acá me dicen Santiago, ¿será Santiago? ¿Qué discípulo era hermano de Jacobo y también hijo de Zebedeo? Vamos, por aquí me están diciendo varios nombres. Me dicen Andrés, me dicen Timoteo. Pero nuestro hermano Alex Macías Valdivieso, se van otros 5 puntos más. En total, 10 puntos, mi hermano Alex Macías. Y la respuesta es Juan. Muy bien, excelente.
4: ¡Ganaste!
0: Dios mío, por aquí me han puesto todos los nombres. Santiago, Andrés, Lucas, Juan, todos los nombres me han puesto. Muy bien, Liz, muy bien, Alondra, Angie, excelente. Era Juan, hermana, me dicen por aquí. Muy bien, excelente. 6 de la tarde con 10 minutitos. Ahora sí nos vamos a escuchar alabanzas. Ahora sí, mis hermanos, suban el volumen. Y vamos a cantar junto a Iris Pagán. Si no hubiera sido por el fuego. 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

minutitos. Ahora sí, voy a leer todos sus mensajitos, todos sus reportes de sintonía, los saluditos. Aún estás a tiempo. Al 947-246-545 nos puedes enviar tu audio o tu reporte de sintonía a través de un texto, un mensajito de repente también para alguien que quieras enviar saludos a una familia, a alguna iglesia, a tus hermanos de la congregación, de repente a tu papá, a tu mamá que están a distancia, también lo puedes hacer. Dios te bendiga, Milka Moreno, lindo programa. Saludos a mi madre por el Día del Adulto Mayor. Ella es Julia Medrano. Y también nos hace un pedido musical. Muchas gracias. Dios le bendiga. Ay, quieren escuchar esta canción también. Ya no soy el mismo. También es una de mis favoritas. Dios te bendiga, mi hermana. Saludos para mi hijo Abraham. Está de cumpleaños, nuestro querido Abrancito. ¡Feliz cumpleaños, Abraham! Espero que le estés pasando muy, muy, pero muy bonito. Desde Puente Piedra. Sí, son nuestros hermanos en Puente Piedra. Saludos.

0: Que Dios te bendiga, que la pases lindo, que comas tu torta, riquísima tu torta. Espero que hayas almorzado tu plato favorito o que cenes también tu plato favorito. Dios te bendiga, Milka. Bueno, respecto a la pregunta sobre qué hacemos en nuestros tiempos libres, la verdad es que yo no tengo tiempos libres, aunque saco unos para no estresarme en el día a día. Claro, son necesarios, Sandrita. En estos momentos, bueno, me gusta ver algunas pelis. Excelente. Hola, Milka, ¿cómo estás? Muchas bendiciones. Un saludo para mis padres, Rafael Tejada y Olga Siesquén, ya que llevan 32 años de casados. 32 años de casados para Rafael y para Olga. Muchas felicidades. Que el Señor le bendiga. Que se sigan amando. No los voy a decir como el primer día, porque ahorita, estos, después de 32 años, ya ese amor está bastante ya pulido, curtido. El amor está más grande ahorita, después de 32 años. Saludos para ustedes, mis hermanos Rafael y Olguita. Dios te bendiga, Milka. Soy Leonard, sintonizando Betel Radio desde Chivay. Saludos para mi mamá, que está trabajando, para mi tía Gladys también y para el pastor de la iglesia de Chivay. Seis de la tarde con 22 minutos. Hermana, Dios le bendiga. Les saluda el hermano Frank desde Chiclayo, en Cayalti. Escuchando a esta hora de la tarde, estoy en mi trabajo. Dios le bendiga. Saludos para mi familia, para mi esposa Noelia, para mis niños Alesia y Luana, y también para mis padres Francisco y Patti. Muchas bendiciones. Gracias. Uy, nos enviaron una foto. ¡Qué hermoso! Hermano Fran nos envió una foto del atardecer. Muchas gracias. Nosotros estamos en cabina. Nos perdemos a veces los atardeceres. Creo que una de nuestras pausas activas como equipo va a ser un momento salir, ver el atardecer por un minuto y regresar. Sí, también hay saludos de cumpleaños, ok. Hola, soy agente de seguridad. Nos dice, están nuestros hermanos trabajando y escuchando Betel Radio. Qué lindo. Tenemos también un audio, un saludito de cumpleaños de una mamita que le dedica a su hijito. Así que escuchemos.
1: ¿Cómo están, hermanas? Muy buenas tardes. Buenas tardes. El Señor me los bendiga. Le habla hermana Rebeca Ñacayauri. Quiero enviar un saludo muy especial para mi hijo Jordan Medina Ñacayauri, que hoy está cumpliendo años. Él cumple 12 hermosos años. Y decirle que él es una gran bendición para mi vida y que el Señor le siga bendiciendo, hermana. Y decirles también que Mi pequeño, mi Jordan, hermano, escucha la radio, hermano, desde muy temprano hasta muy atardecer. Le encanta escuchar todos los programas. Él está allí escuchando la palabra, escuchando los mensajes, escuchando las preguntas. Le gusta, hermana. Y hermana, que el Señor les siga bendiciendo a todos. Y por favor, envíenle este saludo muy especial

palabras, ¿ah? De esta mamita que se da el tiempo de enviar su audio. Así que ustedes tienen este espacio en Sin Prisas para enviar sus saluditos al 947-246-5445. Hola, Milka, Dios te bendiga. Saludos para mi mamita y para los hermanos de la Sociedad Dorada de la Iglesia de Villa El Salvador. Y en especial para mi hermanita Modesta. Bendiciones en tu programa. Saludos para todas las mamitas, para todos nuestros hermanos de la Iglesia Dorada, del Movimiento Misionero Mundial a nivel nacional e internacional. Así que todos los que nos escuchan, y también para todos nuestros hermanos, amigos, fieles oyentes de Betel Radio, que están en sus mejores años, ¿eh?, la edad dorada. Así que feliz día del adulto mayor. Hoy estamos celebrando en el Perú, 26 de agosto. Dios te bendiga, Milka. Un saludito para mi familia Cárdenas Garay. Y quería también pedirte oración. Muy bien, vayan enviando también sus pedidos de oración, porque en breve vamos a estar orando también por todos ustedes, por ti y por tu familia. Ya no soy el mismo. También nos siguen pidiendo esa alabanza, así que sus deseos son órdenes. Vamos a estar escuchando ese pedido musical. 947-246-545. Escuchemos a Alex Márquez. Ya no soy el mismo.

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0: Creo que esta es una de mis alabanzas favoritas, Cuando vuelvas a casa, de Alex Rodríguez. Son 6 de la tarde con 40 minutos y también te invito a que la puedas dedicar a alguien que tú sabes que de repente ha dejado de ir a la iglesia, alguien que está desanimado, de repente por ahí también envíasela. Cuando vuelvas a casa, de Alex Rodríguez. Qué lindo, por más que tú intentes alejarte de Cristo, pues no le pidas a Dios que se olvide de ti, porque tú eres su hijo. Muy bien, recordarles que ya estamos en nuestro espacio para poder orar por ti y por tu familia. Hemos colocado en nuestro canal de difusión también una cajita de peticiones donde puedes responder a través de nuestro canal o simplemente enviarnos un mensaje al 947-246-545. Y está con nosotros el pastor Edwin Pacheco. Pastor, Dios les bendiga. Él nos va a traer una reflexión de la palabra de Dios y luego estaremos orando. Adelante, pastor.
1: Dios la bendiga, hermana Milka. Muy gozosos, muy contentos de poder participar de este segmento especial, de poder reflexionar en la palabra del Señor y también poder orar por todas las peticiones de nuestros oyentes, a quienes les animamos a que puedan hacerlo pronto. El Señor quiere hablarnos hoy día. Y encontramos el texto bíblico en el libro de los Salmos, en el Antiguo Testamento, los Salmos atribuidos principalmente a David, pero otros autores también escribieron los Salmos. El Salmo 51, versículo 17, nos dice así: los sacrificios de Dios son el espíritu quebrantado, al corazón contrito y humillado no despreciarás tú, oh Dios. Qué hermosa palabra. El verdadero sacrificio entonces consiste en eso. Nuestro corazón debe presentarse contrito y humillado delante de Dios, reconociendo su grandeza, reconociendo su señorío, reconociendo su poder, de tal manera que al nosotros mostrar nuestra dependencia de Dios, Él se complace. Nos acoge, no nos rechaza, no nos desprecia, al contrario, acude en pos nuestro para bendecirnos. El problema de muchos es que no reconocen a Dios tal cual es, al Creador de los cielos y de la tierra, al omnipotente Dios, que delante de Él somos como nada. Pero la Biblia nos dice que nos hizo a su imagen y a su semejanza, para que el hombre pueda comunicarse con su Creador y andar conforme a sus instrucciones, andar conforme a sus mandamientos, para que nos vaya bien en todas las cosas. Por eso en esta hora queremos invitarle a nuestros oyentes. Tal vez usted por alguna circunstancia está alejado de Dios o se ha alejado de Dios. Este es el momento de acercarnos a Él. ¿A través de quién? Del único puente que Dios ha tendido entre Dios y los hombres, que es Jesucristo, nuestro Señor y nuestro Salvador. Por medio de aquel quien dijo: yo soy el camino, yo soy la verdad, yo soy la vida. Nadie viene al Padre si no es por mí. ¿Usted quiere ser bendecido? ¿Tiene problemas? ¿Está luchando con situaciones personales? ¿No puede con ese vicio? ¿No puede con ese pecado? ¿Tiene problemas en su matrimonio, su familia? ¿Está pasando por diferentes momentos adversos? Entonces aquí está aquel quien le dice: humíllese, reconozca que Él es el grande entre los grandes, reconozca que Él es el único que nos ayuda en todo momento, e invoquemos su nombre y pidámosle a Él con todo nuestro corazón, que Él será propicio a nuestras vidas. Por eso les invitamos a comunicarse ya con nosotros, porque queremos orar por todas sus peticiones.
0: Amén. Amén, pastor. Son 6 de la tarde con 45 minutos. Nos vamos a hacer una breve pausa musical y regresamos para leer todas sus peticiones. Nuestro número es el 947-246-545. Oremos juntos en Betel Radio, la voz que inspira, y vamos a escuchar al grupo Fortaleza y Conquista.

0: 6 de la tarde con 48 minutos. Estamos recibiendo todas sus peticiones de oración al 947-246-545. 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Bien, Pastor Edwin, voy a leer las peticiones que nos han llegado. Nos dicen: Dios le bendiga, Milquita, en sintonía desde el cercado de Lima. Pido oración por Eduardo Rebaza, por liberación, por sanidad y restauración también. Shirley también nos ha escrito, nos dice: Dios le bendiga a todos. Bueno, es la misma petición, ¿ok? Esthercita también nos escribe, nos dice: Dios le bendiga, oración por mis hermanos, ya que ellos son jóvenes, pero lamentablemente no quieren acercarse al Señor. Y también pido por mi mamita. Nos dicen también: petición, por favor, por sanidad de mi cuerpo físico y también por mi hermano David y por sus finanzas. Mil gracias. La petición nos llega de parte de Anita. Muchas gracias, Ana. Dios le bendiga. Pido oración para la familia Calderón Trujillo. Ernesto también nos escribe y nos dice: oración por mis estudios y sobre todo por mi relación con el Señor. Muy buenas tardes, mi hermana Milka, Pastor Edwin, mi nombre es Rosa, pido oración por mi vida espiritual. Me he dado cuenta que vivo en incredulidad y también quiero pedirle oración por ello, por mi vida. Gracias a Dios por este medio de comunicación y gracias a todos los que se unen también a interceder, nos dicen, por nosotros. Vamos a seguir leyendo las peticiones. Pido oración por mi mamá Marixa Sol, que se sintió mal el día de hoy, y que Dios también tome el control de ella. Por favor, una oración por mi hermano Eric Johnny, tiene parálisis cerebral, así que vamos a estar orando también por él. Dios te bendiga, Milka. Pido oración por mis hijos, por los hijos de mi jefa, Axel e Iker. Y por mi hija Natalie, que Dios los guarde y también puedan tener un encuentro con el Señor. Dios le bendiga, y quiero pedirles también que puedan interceder para que mi esposa pueda llegar a los pies de Cristo y así los dos entreguemos nuestra vida al servicio del Señor. También, Pastor, quiero pedirle oración por Matías Rojas, ya que está atravesando también un problema bastante crítico de salud, pero sabemos que para Dios no hay nada imposible. Él es mi primo, Pastor, así que también lo dejo en oración. Así que vamos a orar. Adelante, Pastor Edwin.
1: Muy bien, vamos a orar por Matías, pero por cada una de las peticiones también, que las hemos registrado muy puntualmente. Cada una de ellas la ponemos ante nuestro Dios Todopoderoso. Igualmente, por aquellos que no han podido ingresar sus peticiones, no hay ningún inconveniente. Dios trasciende todas las cosas, lo sabe perfectamente y quiere ayudarles, quiere bendecirles. Padre amado, Padre nuestro que estás en los cielos, recibe, Señor, toda alabanza, toda adoración. Gracias por este tiempo precioso de oración, de intercesión. Cada una de estas peticiones lo ponemos delante de tu santa presencia, Señor, para que muestres una vez más tu favor, tu gracia, tu misericordia, Señor, porque nos acercamos a ti con corazón contrito y humillado, sabiendo, Señor, que tú eres el Dios hacedor de maravillas, el que gobierna, el que reina, el que tiene control de todas las cosas, el que tiene un propósito en todas las circunstancias. Por eso te pedimos, Padre, que te glorifiques. Señor, salva a los que están perdidos, a los que no te conocen. Señor, sana a los que están enfermos. No importa ni aun que posean enfermedades terminales, para ti, Señor, todo es posible. Te rogamos por aquellos, Señor, que también están pasando por problemas familiares, problemas en el matrimonio. Señor, algunos están con necesidades, aún las más elementales. Abre puertas a tu bendición. Pon ese pan en la mesa de cada uno de los que confían y creen en ti, Señor. Te rogamos por toda otra circunstancia, Señor. Para ti todo, todo, todo es posible, Señor amado. Glorifícate en gran manera. Te rogamos por la circunstancia de ese terremoto en el Nepal, Señor. Amado Dios, ten misericordia de las naciones. Perdónanos, Señor, perdona nuestro pecado, nuestra maldad. Vuélvete a nosotros con todo tu corazón, Señor. Ten misericordia de muchos familiares, Señor, de aquellos que han fallecido, Padre, consuela, fortalece esos corazones, que tu ayuda oportuna llegue, Señor, a cada uno de ellos, de los afectados, y no solamente allí, en muchas partes del mundo, Señor. Amado Dios, ten misericordia de esta humanidad, de aquellos que se han vuelto tras de ti, Señor, de los que se han olvidado del Creador, delante del cual debemos humillarnos todos, Señor. Te rogamos, Padre, que tengas misericordia, Señor, y obres, toques también a las autoridades. Sigue obrando, aún en medio de circunstancias tan difíciles como esta. Sigue manifestando tu gracia, tu amor, tu salvación, Señor. Te lo pedimos, mi Dios amado, en Jesucristo, Señor y Salvador nuestro. Amén. Amén.
0: Amén, Pastor Edwin. Muchas gracias por estar también con nosotros en este espacio. Y feliz día de los papitos, de los abuelitos hoy día, Pastor. Yo sé que él tiene sus nietos. Muchas gracias por estar y siempre acompañándonos en este espacio. Es de mucha bendición también para todo Betel Radio, para nuestra audiencia. Son 6:54 p.m. Me despido agradeciéndote por siempre estar disfrutando de este espacio de Sin Prisa, de 5 a 7 p.m. Recordarte que salimos de lunes a viernes. Soy tu hermana amiga Milka Moreno y un placer haber estado también acompañándote en esta tarde, hoy miércoles 26 de agosto. Por último, no me quiero despedir sin antes también felicitar a César Omar porque está cumpliendo años. Que Dios le bendiga. Saludos también, nos dicen por aquí, soy la abuelita de Chía y Omar es mi hijo, mi primogénito, nos decía una mamita. Saludos para todos nuestros papitos, yo le digo papitos, no mamitas, a los abuelitos. Un saludo para toda la familia Cárdenas también. Me despido, Dios mediante, mañana nos reencontramos a las 5 de la tarde.

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1: 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Salmo 51, 17. Los sacrificios de Dios son el espíritu quebrantado. Al corazón contrito y humillado no despreciarás tú, oh Dios.
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4: 7 en punto.
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